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2: Ahí, estamos ready, señores y señores. Vamos a meterle, ya tú sabes, con todo el chisme como te encanta aquí en el despelote, en el nuevo Sol 95 Orlando, la 994 Puerto Rico.
3: Los chinches son buenos.
2: Siempre somos buenos, ya tú sabes cómo es. Este viernes sabroso arranca el weekend oficialmente. Gracias por estar con nosotros acá. Óyeme, rápido, tenemos que arrancar. Ponte ahí, vamos a cambiar la musiquita aquí un momentito, porque de verdad que estamos alegres porque es viernes y todo, pero obviamente. Uh-huh. Bueno, pensamos en la pérdida, ¿verdad?, de Pritchard Colon, mano, después de 11 años, mano, de ese accidente que tuvo boxeando, ¿verdad?, con Terry. ¿Cómo es que? Terry Williams. Búscame el nombre bien. Que obviamente el tipo le metió varios puños que no tenía que darle por la parte de atrás de la cabeza, pues lamentablemente, pues. Ocurre que pues termine como terminó. Incluso la mamá, vi una entrevista ayer, ¿sabes? Que la gente, cada vez que muere alguien, empiezan a recordar y publicaron hasta la pelea, publicaron una entrevista que le hicieron en Estados Unidos en un programa de deportes a creo que fue en ESPN, a la mamá, donde ella contó eso específicamente.
4: Un recuento de su vida.
2: Ajá, lo que pasó esa noche específicamente.
5: Terrell Williams.
2: Ajá, exacto. Pues sí. La cuestión es que ella dice que en el momento, o sea, él le dijo, mira, no veo bien, qué sé yo, qué rayo.
4: Al árbitro.
2: No, a la mamá.
4: Porque el árbitro tampoco hizo nada.
2: Sí, no, pero eso es otra cosa. Ella está contando su experiencia, ¿no?
4: Con él, ajá.
2: Con él.
5: De su punto de vista,
2: ¿sabes? Llevan a los camerinos y ella dice, no lo veo, qué sé yo. Y ahí se lo llevan al hospital.
4: Sí, que eso fue inmediato entonces.
2: Ajá, y ahí tuvieron que operarlo y todo el revolú. Y lamentablemente pues terminó como terminó. Lo triste del caso es que esa madre estuvo 11 años trabajando con ese muchacho, ¿no? Con su hijo, ¿no? Y se convirtió en un bebé de nuevo, en un bebé literal, o sea.
4: No, esa mamá definitivamente es una campeona, de verdad, que Dios la bendiga donde quiera que esté y
5: eso y más.
4: Dentro del dolor que ella debe sentir en este momento, ese vacío en su alma, en su corazón.
5: Sí, mano.
4: En ese cuarto, porque como él dependía tanto de ella, ella se levantaba para vivir para él.
5: Sí.
4: O sea, ella tiene que tener un vacío tan y tan grande, de verdad, que Dios la abrace, pero dentro de todo tiene que tener la satisfacción de que lo hizo demasiado bien.
2: Nosotros estábamos hablando fuera del aire. Por ejemplo, Yankee subió un video en su historia, está todavía. Y parte de esa satisfacción de la gente que quería, ¿verdad? Y que era cercana a Pritchard, era que él se expresaba, ¿verdad?, con sus gestos, con sus emociones. Por ejemplo, cuando él vio a Yankee, él abre la boca así como que wow, como que sorprendido. Entonces,
4: sí, que él sabía que él tenía esa conciencia de la actualidad, de lo que estaba pasando.
2: Por eso que
4: no sabía expresarlo.
2: Que de seguro esos 11 años fue un regalo para una despedida bien, o sea, bien lenta. Para esos familiares que les dio la oportunidad de demostrarle lo mucho que lo amaban. Incluso el mismo Bad Bunny, te la voy a enviar a Bulba que le des lectura, hizo una carta abierta a Pritchard Colón. Ahí te la voy a enviar a Bulba para que le des lectura porque está bien bonita. Lo que escribió Bad Bunny, una carta abierta a Pritchard Colón. Ahí se fue.
4: Dice... Perdóname, espérate, que es que tú sabes la cieguitud. Ok, dice, algo que quizás no sepan de mí es que desde niño he sido fanático del boxeo. Yo era de los que veía peleas todos los sábados, no importa a quién peleara. También creo que el hecho de tener una cultura boxística como la que tenemos en Puerto Rico le añade una pasión adicional a esa afición que siento por el deporte y el cariño que le tengo a nuestras figuras. En el 2014, cuando apenas comencé a grabar canciones en mi closet, también comenzaba a seguir la carrera de un joven prospecto de Puerto Rico al que le tenían mucha fe. A todo el mundo le hablaba de ese boxeador con la misma pasión que les contaba sobre mi música. Algunos ya sabían de él y el resto era cuestión de tiempo que lo conocieran. Honestamente, yo tenía el presentimiento de que él sería el próximo. Tenía estilo, buen boxeo, IQ, pegada, imagen, presencia y carisma. Tenía todo para ser la gran estrella boricua que tanto necesitábamos en el boxeo.
2: Ahí está lo que escribe Bad Bunny, una carta abierta a Pritchard Colón. También su mamá escribió...
4: Lo tenía todo, sí, tan jovencito. Yo creo que él estaba invicto, ¿right? como que 16 peleas a su favor, algo así, era lo que él
2: tenía. No recuerdo el récord bien, como tal. La mamá escribió, por este medio quiero darle las gracias a todos por sus llamadas y mensajes. Como ya todos saben, mi hijo Pritchard Colón Meléndez ahora mora con Dios. Aunque no pueda responderle a cada uno en estos momentos, quiero agradecerles de todo corazón por su apoyo, respeto y cariño que siempre le brindaron a mi hijo y a mi persona. Tan pronto tenga toda la información sobre los servicios fúnebres, estaré compartiéndola con todos ustedes. Gracias por estar presentes y por todo el apoyo que nos han brindado durante estos casi 11 años. Significa muchísimo para nosotros. Dios los bendiga siempre. Escribió en su Facebook la mamá de Pritchard Colón. Señoras y señores, que la gobernadora de Puerto Rico, Jennifer González Colón,
4: algún día
2: decretó un día de duelo, ¿no? Por Pritchard Colón. Un día.
3: Pero así, él está invicto. Esa pelea donde sufrió la lesión, que ahí fue que tuvo el problema.
4: Él llegó invicto.
3: Sí, pero le quitaron la pelea porque le cortaron los guantes. La esquina de él, tú no puedes quitar los guantes y por eso pues lo descalificaron. O sea, perdió por todos los cantazos que había cogido y eso. Que fue lo que le causó entonces el problema porque tenía sangrado cerebral.
4: Ay, Dios mío.
3: Está dándole un cantazo detrás de la cabeza. Por eso es que esos puños son ilegales en el boxeo. Se supone que no, wow, no puede hacer eso.
4: ¿Y ese árbitro sigue
3: trabajando? Yo no sé qué pasó con el árbitro, pero mucha de la culpa es de él. Porque él tenía que meterse ahí, el que está ahí para proteger a los boxeadores.
4: Claro, y él se estaba quejando por lo que estaba pasando.
3: Sí, él y la esquina de él también. Todo el mundo se está quejando. Los mismos comentaristas lo estaban diciendo. Eso es bien peligroso.
2: Horrible.
3: Como podemos ver, obviamente.
2: Wow. El boxeador Terrell Williams, que mucha gente lo ha tildado de asesino, declaró en entrevistas que reza todos los días, o que rezaba todos los días por Pritchard Colón, y que le deseaba salud y paz tras la trágica pelea del 17 de octubre del año 2015. El tipo no...
4: Sabrá Dios si en su corazón de verdad él se sentía culpable.
2: Williams fue exonerado de cargos oficiales, pero se alega... que la secuela del combate afectó profundamente su propia carrera antes de su retiro. El tipo ni redes sociales tiene. Tiene un Instagram como de 600 followers y yo creo que ni siquiera es de él. O sea, con un solo post. O sea, el tipo no aparece.
4: Nadie sabe lo que está cargando cada cual, de verdad.
2: El tipo no tiene nada, no hay manera de conseguirlo en redes sociales. El tipo está desconectado por completo del boxeador. Imagínate, la gente lo acribillan. A Terrell Williams, señor.
4: Y ahora se vuelve a despertar esto.
2: Sí, ahora está. Increíble.
3: Bueno, él tiene que vivir con eso también.
2: Tiene que vivir con eso. Pues nada, mano, de verdad, nuestro pésame para toda la familia y para todo Puerto Rico, que obviamente lloramos la pérdida de Pritchard Colón, porque nos involucramos mucho también en las redes sociales con la mamá, que siempre publicaba avances de cómo mejoraba Pritchard. Él tenía 33, ¿verdad? 33 años.
3: No me acuerdo.
4: Sí, actualmente.
2: Actualmente, sí. Es lamentable. Bueno, sí, ni modo. Claro.
4: O sea, eso le pasó como a los 21 añitos, 22.
3: Algo así. Sí, porque fue hace 11 años, ¿verdad?
4: Ay, bendito.
2: Exactamente. Bueno, señores. Hoy hablando de otros temas, yo no entiendo esta cuestión de Cuba. Me tiene bien loco esto de Cuba. Yo, primero que todo, el presidente Trump se pasa hablando que Delcy Rodríguez, que es la que vino detrás de Maduro, que supuestamente está haciendo un trabajo excelente y ta, ta, ta, ta, y ta, ta, ta, ta. Entonces tú tienes a un Marco Rubio, yo creo que medio incómodo, porque cuando tú ves cosas como estas que acaba de hacer Delcy Rodríguez en su cuenta de Instagram, ella publicó un mensaje básicamente reconociendo lo brutal y el trabajo excelente que hizo Fidel Castro. O sea, tú tienes a un Marco Rubio, que es cubano, y tienes un presidente diciendo de él, si tú eres la mejor, estás brutal, estás haciendo un gran trabajo. Entonces, mientras tanto, Delcy Rodríguez publica, el presidente Fidel Castro forma parte de los líderes que trascienden en el tiempo y permanecen en la memoria colectiva. Hoy, al conmemorar el centenario de su natalicio, recordamos su firme compromiso con la dignidad, la justicia social, la soberanía, el internacionalismo solidario y la unidad de nuestra América Latina y el Caribe. Un líder íntegro que ha marcado referencia para los pueblos libres del mundo. Miren esto. ¿Cómo Marco Rubio ve eso? O sea, él tiene que soportar que Trump alabe a Delcy Rodríguez mientras Delcy Rodríguez se lo mama a Fidel Castro, señores y señores. Una cosa terrible. Bien complicado.
4: Yo no sé si... mamá Fidel Castro.
2: Ustedes no vieron lo que pasó.
4: Tu periodista favorito.
2: Vieron lo de Trump huyendo, ¿verdad? En el avión.
3: Sí. Dejó a todo el mundo guindado.
2: Ajá, dejó a todo el mundo guindado porque Trump supuestamente se va a montar en el Air Force One y lo bajan y lo meten en un camión de catering. Porque había una amenaza de Irán.
3: En los carritos donde llevan la comida para los aviones.
4: Wow.
2: Y se lo llevan, ¿verdad?
3: Pero no le avisaron nada a nadie. Dejaron a los periodistas, al resto del staff. A todo el mundo lo dejaron en el
4: Force One. Lo burlaron a todos.
2: Exacto. Lo que pasa
3: es... Él se desapareció. Él le hizo... sí, ya vengo ahora. Y se fue.
2: Él se montó ahí y Marco Rubio estaba en el avión, sí, señores.
3: Estaba todo el mundo.
2: La prensa le va a preguntar a Marco Rubio, mire, pero usted, ahora que se trascendió de que Trump... tenía una amenaza y usted voló en el avión. Y Marco Rubio no contestó la pregunta. Uh-huh. Simplemente se caminó y se fue. Se quedó calladito. O sea, Marco Rubio parece que se acababa de enterar, o sea, en estos días, uh-huh, de eso que salió público, de que tú sabías que había una amenaza. Que
4: Irán, me dejaste
2: ir. Y me dejaste en el avión.
3: Sí, mano.
2: O sea, Marco Rubio está ahí bien incómodo. Yo lo siento bien incómodo con Trump. Bien cómodo, de verdad, wow, que... No sé, así que...
4: Pero con Trump cualquiera debería estar incómodo.
3: Eso es como si te... como
2: ¡cobarde!
4: Si... No le debe nada a nadie.
3: Sí, mano. Eso es como si te llaman al trabajo y te dicen, mira, mano, van a poner una bomba en el edificio. Y tú llamas y dices, mira, no va a poder irse, me explotó una goma. Y no dicen más nada y todo el mundo que se fastidia.
2: Exacto, mano. O sea, Trump, ¿qué tú crees de eso?
5: El papá de los pelucones. ¿Ah? The father of the pelucones.
2: Así que, ahí está. Óyeme, hablando de otros temas, señores, hay unos billboards que el guía, que tú sabes que es el más caco del grupo.
3: El más caco.
4: Es el más caco, me muero.
2: el guía ha cachado algo aquí que nadie ha hablado de eso. No hay ni foto en redes sociales, señores.
4: ¿De qué hablan?
2: Estamos hablando, uh-huh, de que el guía se percató de que hay unos billboards en Puerto Rico. Uh-huh. ¿Qué tuviste en el billboard? Okay.
3: Ya yo lo he visto como 5 o 6 veces y no había caído en cuenta. Y esta mañana vi lo que era como tal. Es un billboard negro y tiene 2 emojis. Uno es como un lobo que realmente todavía no descifro qué es lo que es. Uh-huh. Y el otro es como una carita, como un diablito. Uh-huh. Como un emoji, pero ese diablito tiene una cadena que tiene doble A.
2: O sea,
4: porque ahí fue que me di cuenta. ¿Ese es el emoji de Anuel?
3: Por eso. Pero no me había fijado porque lo había cachado justo cuando está cambiando el billboard. Uh-huh. Y es como un lobito y dije, ¿por qué eso? Entonces me di cuenta después de la cadena porque no me había fijado. Pues siempre lo cachaba. O sea, cuando uno ve un billboard y lo cacha cuando está cambiando.
4: ¿Pero para qué viene él? ¿Para plaza a comprar ropa?
2: Porque no, no
4: sé. Esto que dice, señores, que no puede venir a cantar. No,
2: burbu, pero
4: imagina que se dé.
2: No, nena, no. ¿Sabes qué es eso?
4: Sus fans lo esperan.
2: Nena, no. Eso es el disco. Eso es que ya está a la vuelta de la esquina. Real hasta la muerte 2. Señores, los Caco News.
3: Ok.
2: Así que...
3: Yo lo vi. Yo dije, adiós, mira. No vaya fijado.
2: Eso tiene que ser que viene ya el disco por ahí. Así que, mira, Caco, llegó tu día.
4: Oh, no te creas.
2: Así que aparentemente ya el disco está a la vuelta de la esquina porque ya hay billboards. No creo que sea que Anuel venga a Puerto Rico. Eso no va a pasar. Pero de que viene el disco, aparentemente viene, ¿no?
3: Aparentemente sí.
2: Exactamente.
3: Pero llevan ya par de días los billboards, te digo, lo estaba cachando justo como cambiaba, uh-huh, y decía, ¿qué es esto? Y me di cuenta hoy que lo cogí como estaba cambiando y vi el doble A. Yo, ok.
2: Anuel, ¿qué tú tienes que decir a los que decían que tú no venías con el disco?
6: No. Dios miserable, comenta ahora, dale. Comenta ahora, Croatón, dale, te fuiste. ¿Qué pasó? Te fuiste. Canto estúpido, cabrón.
2: Así que aparentemente el billboard significa que ya el disco está por ahí, porque ya
3: aparenta
2: con el mercadeo. Así que vamos a estar pendientes.
3: Eso aparenta.
2: Hablando de otra cosa, oye, vieron que hay un en Puerto Rico lo que se habla es de que están preparando el Bistrom para un concierto. Uh-huh. ¿Verdad? Entonces, uh-huh, todo el mundo dice Bad Bunny, pero nadie se acuerda lo que dijo el alcalde de San Juan, uh-huh, en Puerto Rico, Miguel Romero, esto fue en marzo. Nadie se acuerda.
4: ¿Vendrá?
2: No, vamos a escuchar lo que dijo el alcalde. Escúchense esto. Porque aquí vamos a poner que no sea esto, pero...
4: O la otra.
2: Si no es esto que él dice, ahí hay dos bochinches más.
4: ¡Anda!
2: Vamos a escuchar lo que dijo el alcalde en este audio de 33 segundos.
7: Sé que hay conversaciones con la gente de Shakira. Incluso hay una fecha separada durante el mes de mayo, a finales de mayo.
8: Aquí en el Irán.
7: También hay algo de Karol G también y de artistas de rimas para allá para el mes de agosto. Hay otros también que han estado viendo, ¿verdad?, la posibilidad de hacer un estadio, Irán Bison. Así que la idea es esa, no tan solo el deporte, ¿verdad? Que esto va a ser, esta es la catedral de la pelota en Puerto Rico, pero que también que sea el estadio principal, y por eso queremos trabajar con aumentar la capacidad del mismo.
2: Ahí está el alcalde hablando de las mejoras que se le han hecho al estadio Irán Beaton. Miren esto. Primero que todo, el mes de mayo ya pasó.
3: Sí, ¿eh?
2: ¿Verdad? Mayo ya pasó. ¿Shakira vino?
4: No vino.
2: No vino. No. Entonces él dijo ahí.
4: ¿No era mayo el año que viene?
2: No, no, él está hablando de este año. Él está hablando de este año. Esto fue en marzo. Él dijo que para mayo.
4: Uh-huh. Y había una loba, ¿te acuerdas de la loba que había por ahí caminando por el viejo San Juan?
3: Ah, es verdad, sí,
2: el viejo. ¿Y qué pasó con Shakira en mayo? ¿Cuál es el chisme? ¿Cuál es el bochinche? Nadie dijo que pasó con Shakira, porque eso se quedó en la nada. Hay un bochinche ahí con Shakira.
8: ¡Tú no eres Shakira, hueputa!
2: ¿Qué es eso, papá?
4: Ay, la gente está diciendo que las presentaciones últimas de Shakira por ahí, que no es ella.
3: Ajá. Sí, está el garete.
2: Entonces, ahora. Escúchense ese audio ahí. ¿Qué dijeron de agosto? ¿Que venía quién?
4: Que venía Karol G.
2: Karol G. Entonces, acuérdate que ¿quién es que hace los conciertos de Karol G?
4: Rimas.
2: Uh-huh. Ellos trabajan la parte de conciertos con Karol G. Entonces, ¿no será que viene Karol G y están dejando que todo el mundo piense que es Bad Bunny y Bad Bunny realmente no viene nadie y que viene Karol G? ¿Será eso?
4: Puede ser,
2: a lo mejor. No sé, digo yo, porque la gente no se acuerda. Esto fue en marzo que él lo dijo. Uh-huh. Y si lo quiere escuchar de nuevo, vamos a escucharlo de nuevo. Vamos hasta la parte de Karol G. Ponlo ahí.
7: Sé que hay conversaciones con la gente de Shakira. Incluso hay una fecha separada durante el mes de mayo, a finales de mayo.
9: Aquí en el Irán.
7: También hay algo de Karol G también, y de artistas de rimas para allá, para el mes de agosto. Hay otros también que han estado viendo, ¿verdad?, la posibilidad de hacer un estadio, Irán Bison. Así que la idea es esa, no tan solo el deporte, ¿verdad? Que esto va.
2: Ahí está, o sea, digo, y todo concuerda porque Karol G tiene un disco nuevo corriendo ahora.
3: Uh-huh. Sí.
2: O sea, que eso se calendariza todo. O sea,
3: uh-huh. A menos de que le estén diciendo eso, porque saben que él es Mr. Spoiler.
2: No, pero esto fue en marzo.
3: No, yo sé.
2: Esto fue en marzo.
3: Yo sé.
4: Spoiler.
3: Él es Mr. Spoiler.
2: Esto fue.
3: Si él va al cine, tendría que tapar los oídos. No puede entrar, a trabajar.
2: No sé
3: día.
2: Qué piensa la gente que nos está escuchando por el chat, pero vamos a poner que es Bad Bunny. Pues es Bad Bunny, pues ya ellos tenían la fecha reservada del
4: cualquiera
2: Victor.
4: De los dos que venga va a romper. Cualquiera de los tres se puede escuchar.
2: Pero la que está haciendo conciertos es Karol G ahora mismo. Estuvo en Toronto, ahí en el concierto vacío aquel.
3: Uh-huh.
4: Aquí no va a estar vacío.
2: Aquí no está vacío. Entonces, ya viene el disco. ¿Cómo se llama? El Tropichocheta.
4: Casi.
2: No, ahora tiene un disco.
3: Poco.
2: Ahora tiene un disco nuevo que tiene música con Drake y todo eso.
3: Uh-huh.
2: ¿Será que están haciendo pensar a la gente que viene Bad Bunny y la que viene es Karol G? Pero no sé, porque es bien loco, porque como tampoco hay boletos a la venta, y supuestamente eso es para el fin de semana del 23.
3: ¿Y eso sea, este weekend no es el otro?
2: Eso es el otro weekend, exacto. Uh-huh.
3: Sí, 22, sí.
2: 21, 22, 23.
3: Exacto, es el próximo weekend, una semanita.
2: Vamos a ver qué pasa con esto. De venir Karol G, ¿qué tú tienes que decirle a tu ex, a Noel?
8: ¡Tú no eres Shakira, hueputa!
4: Pero. Mira.
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2: Ay, ay, ay.
1: Óyeme. Hoy es viernes.
3: Bien nacido.
1: Hoy es viernes y estamos ready para este lleno blanco bulero. Oye, vamos rápido a arrancar porque la gente se queja cuando nos tardamos. Vamos a meterle, señores. Vamos a meterle aquí rapidito. Mira, según me envía Burbu. Miren, ¿cuál hacemos primero? Ok. Se graduó de cuarto año, señoras y señores. Se graduó de cuarto año, esa fue la noticia de esta semana.
3: Sí.
1: Lo logró.
3: Qué bueno, qué bueno.
1: Y ahora va por su carrera universitaria. Uh-huh. Estamos hablando nada más y nada menos que de Cristian Castro.
4: ¡Fari, fari!
1: ¡Date quieto, papá! ¡Date quieto! ¿Qué pasa?
2: ¡Date quieto!
1: ¡Date quieto! ¡Date quieto!
2: ¡Respeten!
1: Sí, muy bien. Sí.
5: No, yo no soy hembra, yo soy macho.
1: Nadie está hablando de ti, papá.
2: Dice que agarró el diploma a dos manos.
1: ¿Ah?
2: Oye, ¿qué parar?
4: No me aborden al artista, lo dije. No me aborden al artista, gracias.
1: Ya, papá.
2: Ya,
1: te quiero, te quiero. ¿Qué le pasa?
6: Me gusta que me metan el dedito.
1: Date quieto.
2: Dice que se lo tiraron como un huesito, un perro, y fue un cuidado con la boca.
1: Por eso este era blanco bulero dice, vámonos en la graduación de Cristian Castro, ¿verdad? O lo hacemos como tú lo redactaste aquí. ¿Qué les parece? En el Senior Trip de Cristian.
3: A mí me gusta ver el Senior Trip.
2: El Senior Trip pueden pasar más cosas. Sí, pues abunda más.
1: Perfecto. Sí,
3: pues, más universal.
1: Exacto. Es la fiesta después de la. Esto, ¿verdad?
3: Claro. Sí, del viajecito.
1: El viajecito.
3: Sí, sí, el viajecito.
1: En el Senior Trip de Cristian Castro. Yo me imagino que va a haber un pleote en ese crucero.
2: Mira, ya, ya.
1: Yo me imagino el camarote de Cristian.
2: 787-622-9470.
1: Ahí está. Marca ahora 787-622-9470 en el Senior Trip de Cristian Castro. De hecho, se le van a. En el senior, sé que él tiene las cejas bien despeinadas. Ajá. Ahí le van a peinar las cejas para adentro.
3: Le van a hacer las trencitas en la.
2: Te acuerdas de Something About Mary. Ajá. De la ola que le hicieron en la
4: puerta. Fari, fari.
1: En el Senior Trip de Cristian Castro.
7: Se graduó su macunganal.
2: Yo tiro el trío, relajo.
1: Se graduó. Eso yo no lo había escuchado.
4: ¿Cuqui?
1: ¿Era?
4: ¿Cuqui?
1: ¿Cuqui? Dale quieto. En el Senior Trip de Cristian Castro.
8: Guayateo, baby. Tra, baby. Sobeteo, baby.
1: Eso. En el Senior Trip de Cristian Castro.
7: Le llenaron el botón de leche, Rock.
2: Córtalo.
1: En el Senior Trip de Cristian Castro.
7: Hello.
1: En el Senior Trip de Cristian Castro.
7: Lo rellenaron de crema bavaria.
1: Mira para allá.
2: O sea que siempre hay un bizcochito.
3: Los potrecitos.
1: En el Senior Trip de Cristian Castro.
9: Le dieron un huevo azul.
4: ¡Ay, huevo!
1: En el Senior Trip de Cristian Castro.
7: Su mamá lo complace con una docena de pojongo.
2: En vez de rosa.
1: En el
2: Senior Trip de morrongo.
1: Le regaló un morrongo 2026.
2: Y un clavel.
1: En el Senior Trip de Cristian Castro.
2: Ay, me muero.
10: Hakuna Matata.
1: En el Senior Trip de Cristian Castro.
10: ¿Baby Oil o vaselina?
1: Mira. Mira que lo pusieron hasta que salga Pidiri.
2: Ah, no. Ya.
1: Ven. En el Senior Trip de Cristian Castro.
7: Va a estar tirando huevos, adiós, cogiendo huevos.
1: Mira, cantó una canción. Allí de él, de las de él.
3: ¿Cuál cantó? ¿Cuál?
1: Llora las leches, digo, las rosas.
2: Ay, Dios.
3: Qué mal.
11: ¿Qué es lo que pasa aquí?
1: Ah, no.
11: ¿Cuál es el silencio en este grupo? ¿Cuál es el silencio?
1: Papá, ya no te moleste. En el cine el 30 de Cristian Castro.
12: Está lloviendo leche.
1: No lo corte. No lo corte. Que estaba bien. Un compositor llamó a él.
2: Usted es cuca.
1: Eso era el remix. En el cine el 30 de Cristian Castro.
12: Se va a janguear con los putipan de Rocky.
1: Papi, no me he puesto los putipanes, los putipans, porque me los vacilaron y cada vez que me los pongo digo, me los voy a cambiar por si acaso.
2: Chico, este frío, de verdad, tienes todo mi respeto.
1: Sí, no. Óyeme, el señor 30 Cristian Castro.
12: Mango, leche, huevo. Mango, leche, huevo. Mango.
1: Ya.
2: Chico, nosotros hacemos un postre.
12: Durones, va, dejó yo tan besar, recibe.
1: Tú puedes participar y tú estás en la guerra, ¿ok? Yo te quiero ver que le van a el joyetón aquí en el cine el trip. En el cine el trip de Cristian Castro. Suma. En el senior trip de Cristian Castro.
12: Ricky Martin era el profesor.
1: Mira para allá. En el senior trip de Cristian Castro.
12: Hasta las bolas me metieron.
1: Yo lo quito ahora, bebé, lo quito
2: por favor,
1: ahora.
2: Está bueno. Ya cruzaron las clases, acuérdense.
1: Lo quito ahora, señor.
2: Sabemos que estamos en verano. ¿Todavía?
1: No, Catalina, no hablar de las pepas de tu mamá, porque eso es lo que baja el hinchazón.
2: Que mira ya.
1: Que mira, que tú eres malita, ¿eh? Que hago un llena blanco bulero de Yailin y las pepas de Yailin, que se fueron virales en estos días, pero no voy a hacerlo. No voy a hacerlo porque llamaste tú. No voy a hacerlo porque tú tienes de relajito. Tú no te puedes estar. Tú jangueas con tu papá un día en un parque acuático y te crees que eres Sting Anuel. No se puede. Ah, que se va a desayunar una combinación china. Gracias, okay. Buen provecho, mi amor.
2: Okay. Un pica pollo.
1: Mira, vamos para el próximo, señoras y señores.
3: Dale, zumba.
1: Ustedes saben que la muchacha esta, la Chiqui Bombón,
3: sí.
1: Se fue a un podcast a decir que iban a votar 500 personas de Telemundo y el Telemundo la regañó. Cogieron, la regañó, la pusieron en el aire a pedir perdón, le escribieron los abogados aparentemente y alegadamente, ¿verdad? Lo que tenía que leer. Y la suspendieron una semana. Bueno, ayer estaba ella, para el que no sepa, ayer se acusó. Parece que tiene, le suspendieron de empleo y sueldo, parece. Y empezó a vender cosas de TikTok Shop. Estaba ella vendiendo para rellenar la semana.
2: Es bien chismoso.
1: No, pero es que la verdad.
2: Está bien chismoso.
1: Empezó en la red.
2: Para rellenar, papá. Te faltó para pagar la renta.
1: Para cuadrar la semana, porque se la.
3: Ya está el señor Barriga buscándola.
1: Sí. Oye,
3: está escondida el barril del chavo.
2: Los chinches son buenos.
1: Date quieta. Entonces, por eso es que.
13: Como dice esa gran célebre prócer puertorriqueña, mujer femenina espectacular, Angelic Bulbu, Bombón. 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
1: No, va, papá, ¿qué pasó? No
2: quieres caer en esas lenguas.
1: Por eso este Llena Blanco Bolero dice de la siguiente manera. Dale. En el próximo podcast de Chiqui Bombón, ya tú sabes.
2: Sin filtro.
1: En el próximo podcast de Chiqui Bombón, ya tú sabes. 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
2: Ya, ¿qué dirá? No, pero eso yo no sé.
1: Ay,
2: yo no sé, no.
1: Va a decir, chacho, el hombre ancla es un periquero. Un periquero malo, mano.
2: Te da las interioridades bien duras.
1: Unas cosas bien. Sí. La del tiempo, chacho.
2: Con el llanito en la vida.
1: Esa le dan para abajo todos los días en el parque, el tipo de los deportes.
2: Mira, no.
1: Ay,
3: qué bueno.
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1: Mira para allá. 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
1: Estate quieto, papá. A ver, ¿qué le pasa a él?
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0: titulares.
1: Roque, o sea, con los titulares, a las 5 de la mañana se dieron a conocer las lecturas de los embalses. Carraízo bajó 0.06 metros, mientras que La Plata se redujo por 0.08 metros. El dragado en seco del embalse Carraízo está próximo a comenzar. El proyecto permitiría aumentar en 56 millones de galones la capacidad de almacenamiento de la represa. Los estudiantes del recinto de Río Piedras de la Universidad de Puerto Rico iniciarán sus cursos hoy, en su mayoría de manera virtual, debido a la situación de racionamiento de agua que enfrenta San Juan. Cerca de 25 edificios del recinto no cuentan con servicio de agua potable. Los restos del alcalde de Cataño, Julio Alicea Vasallo, estarán expuestos hoy desde el mediodía en Sushfield Memorial en Guaynabo. Y los Santeros de Aguada empataron a 2 la serie final de baloncesto superior nacional con marcador de 67-64 contra los campeones defensores vaqueros. La serie continúa el miércoles en Bayamón. 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

0: ningún fart. ¿Qué le pasa, papá? Estamos ready, señoras y señores, para arrancar Good Morning. Hoy es lunes por la mañana. Y aquí estamos en el nuevo Sol 95 en Orlando. Y en Puerto Rico por la nueva 94, las 6 con 1-3 de la mañana. Sí, esa es la que hay. Sí, pues, tengo los burlones ya listos.
1: Por si acaso.
0: Tengo los burlones con la escopeta ready, señores y señores.
2: A esta edad con esa.
0: Tengo a Inmaduro.
2: Me encanta.
0: Eso eterno. Tengo a Burbu, a Guía y a Omar Inmaduro, pero Inmaduro.
2: Así son. Mi mamá me decía, no te juntes con quien tú te juntes, con quien lo que tú te conviertes.
0: Ajá.
2: Ya, la voz madura.
0: Ay, gracias. Esto es lo que me toca.
2: Wow. No, papi, tú sabes que tú eres mi bebé.
0: Tú eres mi bebé, mi amor.
2: No quiero más nadie, no quiero más nadie.
0: Y ese weekend te vi de nuevo a nivel de yunque,
2: papi,
0: corriendo.
2: Estoy jugando con el yunque y su magia.
0: Eso te le quedan dos weekends más.
1: Dos weekends.
0: Y después pasa la fiesta.
2: Yo la verdad que ahora quiero hacer todas las rutas. Voy por la segunda.
0: Mira, pues, no te pierdas. Claro, yo te conté la historia de Mr. Bernard. Es un maestro que yo tenía de inglés conversacional y se
2: perdió. ¿Tenías? ¿Murió en el yunque?
0: Es que no sé si murió. No.
1: Él se tiró porque le daba clases de inglés conversacional.
2: Anda, dijo, espérate.
0: Voy para el pico. Para que vea, aquí tengo a Mr. Bernard en línea.
3: What's the matter? What's the problem for the English? ¿Cuál es el problema? Que tú no ves inglés.
0: Pero, papá, no.
2: Y ahí se tiró.
0: No, el tipo. Yo no sé si está vivo, pero el tipo, cuando empezó a darnos las clases, él nos cuenta la historia de lo que le pasó en el yunque.
2: ¿Qué le pasó?
0: El tipo se perdió como por 5 o 6 días en el yunque. Y entonces él comentó que vivió comiendo los plátanos que encontraba, a plátano limpio. Vivió.
2: Ah, de verdad, yo no he visto ni un plátano, yo estuviera muerto.
0: Sí, pues, buscando supervivencia.
2: Claro, que yo comeré, morir y vivir.
0: Sí,
2: algo comeré.
0: ¿Qué comes hoy? Un ratoncito aquí, chévere.
2: Yo lo que haya.
1: Pero un splinter de la roca.
0: Bueno, nada, ni modo. Oye, muchas cosas pasando, 7:30 de la mañana, te ponemos adelante con todo el bochinche. Óyeme, nos saca música, Yailin la más viral, la razón, la tenemos a las 7:30 de la mañana y tenemos que dar un agradecimiento.
2: Se abrieron los cielos.
0: Vamos a abrir, vamos a reconocer a esa disquera que está haciendo un gran trabajo.
1: Sí, mano, gracias.
0: Siempre la disquera.
1: El servicio público.
0: Troncha en las carreras, pero en esta ocasión está aliviando oídos, señores.
2: ¿Cuánto la habrán pagado por el lado, esa disquera?
0: Gracias, disquera. Dijera.
1: Ay, sí, qué
2: bien bueno. Eso, que sí, me gusta sí. La silla y no, me gusta la creta seca.
0: A las 7:30 le ponemos nombre a la disquera, a 7:30.
2: Ay, ¿verdad? ¿Hablan con Pulero?
0: Sí, no, le podemos poner nombre y todo.
1: No te lo veo de esa capa, ¿viste?
0: Oye, en el Baloncesto Superior Nacional de Puerto Rico, los Santeros de Aguada empataron la serie 2-2 contra los Vaqueros de Bayamón.
2: ¡Qué dolor! Era.
0: Y en Aguada, en su casa. Así que felicidades a los Santeros de Aguada. Obviamente, Larry llegó con la cara.
2: No, estaba durmiendo. Yo no quiero saber nada.
0: Pero imagínate, Buru cuando miró a Larry por la mañana antes de despedirse.
2: Gracias a Dios que él me cogió durmiendo a mí y yo lo cogí durmiendo a él.
0: Ya, che, yo vi a Larry en Aguada ayer. Ahí en Larry es parte del equipo de los Vaqueros. Entonces, yo vengo y digo, ya, che, Larry va a llegar bien tarde a la casa, ¿verdad? O sea,
2: sí, llegó tarde, pero yo no sé ni a qué hora llegó. Yo sé que me dio un besito y no me acuerdo más nada.
0: Qué locura, ¿eh? Por lo menos está.
2: Pero me ladró como, qué sé yo, como a las 2 de la mañana.
0: Ajá. Deja, y esto. Así que, señora,
2: dice. Está bien buena esta serie. No esperábamos que iba a estar tan buena, pero de verdad han sacado la cara los dos.
1: Sí, bien, brutal.
0: Muy bien, muy bien. Bueno, y qué bueno, porque así se pone interesante, se pone divertido. Eso es parte de.
2: Lo único que yo le pido a Dios es que no podemos llegar a un juego 7.
0: ¿Por qué?
2: Que ganen los Santeros o gane Bayamón, tienen que acabarse esta semana.
0: ¿Por qué? ¿Por qué?
2: Por mis vacaciones.
0: ¿Qué pasó?
2: Porque yo me iba el 17. Ajá. De vacaciones. Hoy. Ajá. Un día como hoy. Y tuvimos que cambiar todo por el BCN. Tuvimos que cambiar todo, todo. Fue una pela.
0: Ajá.
2: Y lo cambiamos para la próxima semana. Entonces, el último juego, el 7, cae el día que nos vamos.
0: O sea, ustedes no contaron que. O sea, ustedes tienen poca fe en Bayamón.
2: No, lo que pasa es.
1: Mucha fe en Bayamón.
2: No, lo que pasa es que la FIBA.
0: O mucha fe, ¿verdad? Pensaron que.
2: La FIBA, perdóname. Ellos tuvieron como 2 semanas.
0: El BCN.
2: La FIFA.
0: Exacto.
2: Tuvo 2 semanas que con esas 2 semanas no contábamos que se iban a llevar los jugadores y todo se retrasó esas 2 semanas.
0: Anda, para que
2: eso fue lo que nos clavó. Pero nada, Dios siempre tiene el control de todo.
0: Ay, señor, pero nada, ni modo. Vamos a ver qué pasa. Esperemos entonces que ganen antes del juego 7, porque a uno se puede ir de vacaciones.
2: Y no, olvídate, nos vamos para allí para.
0: Ahora todo el mundo pendiente a las vacaciones de Burbu. Y no puede haber juego 7 porque se dañan las vacaciones de Burbu.
2: Por favor, ganen, qué sé yo. Ganen quien gane, pero ganen.
1: le mete el pie a alguien. Por favor. Es un fast break. Le mete el pie.
0: Ay.
2: Desde el banco.
1: Le da un tapón a alguien tirando de tres desde el banco.
0: Qué locura, señora y señor.
2: ¿Te imaginas Larry tirando de tres desde el banco?
0: Dámela a mí, papá, porque imagínate. Dámela a mí, porque si no van a meter la bola, lo voy a hacer yo.
2: O para fallarlo, para meterla, pero para que esto se acabe.
0: Exacto. A ver si yo veo a Larry con intención de agarrar la bola y tirarla. Yo lo veo. Yo lo veo.
1: Se ve la intención por ahí.
0: Sí, mano. Es que imagínate.
1: Ay, sí.
2: Parte de la pasión.
0: Señoras y señores. Óyeme, ustedes saben que ganó el candidato a Abelardo de la Espriela allá en Colombia, el de la derecha. Señores, lo que dijo Trump ayer, yo no sé si lo hundió más o lo ayudó. O sea, una cosa bien terrible. Una cosa bien terrible. Tenemos el audio para ponerlo.
2: Conociendo a Trump, tiene que haberse lo clavado.
0: Él estaba hablando del tigre de Colombia. Vamos a escuchar lo que dijo. Dale, vuelve.
4: Somebody running. El tigre.
0: Apoya a alguien que se hacía llamar el tigre.
4: I liked him, you know why? Because he likes me. I don't know. They used to talk about Trump.
0: Él solía hablarle de Trump, yo lo apoyé. Me gusta presumo presidente Trump. Me va a gustar.
4: He was in... way down the list. He was not going to win. No chance of winning. I endorsed him and he won. He just...
0: Él dice, había un tipo que se llamaba el tigre, él no tenía posibilidad de ganar. Él empezó a decir que apoyaba a Trump y yo lo apoyé y ganó.
1: El lontoso.
0: O sea, pero él no tenía cero posibilidades de ganar. Simplemente que él dijo que le gustaba a Trump y me gustó y yo lo apoyé.
2: O sea, ganó por mí.
0: Ajá, exacto. Ajá,
1: ganó porque el lontoso lo está diciendo. Ajá, sí.
2: Ay, padre, no hay crédito para nadie.
0: No, y lo trata como si no lo... Un tipo ahí se llama el tigre, ganó allá en Colombia porque él me apoyaba y yo lo apoyé. Tú sabes.
1: Ay, padre.
0: Pero...
1: Tony el tigre.
2: Ajá. Ese es bien despectivo, este tipo. Oye, ¿vieron el mentalista este que... El del pelo blanco, es un mentalista?
0: A las 7:30 de la mañana lo tenemos, el mismo que dijo que venía un terremoto a Colombia.
2: ¿Ah, él fue?
0: Sí, señoras y señores. Ay, ahora viene así las predicciones de dónde va a haber terremoto y te vas a sorprender a las 7:30 de la mañana.
2: Tengo que el cinturón de fuego va a temblar.
0: Ay, Dios mío, señora.
2: Eso que, lo sabe hasta
0: Coco. Así que bien pendiente, venimos con todo
2: Dios
0: eso.
2: Mío, cállate.
0: Que por cierto,
2: cuando yo lo escuché me dio cosa.
0: Hubo un par de terremotos, sí. Señoras y señores. Claro. Este fin de semana, mire, hubo un terremoto en Rusia. En Indonesia, el de 7.7. Eso fue en el weekend. 7.7. Rusia, 5.4. El de España, este fin de semana, 5.0.
2: ¿Pero hubo daños
0: ¿Cómo es?
2: ¿Hubo daños, muertes y eso?
0: Bueno, en España hubo... Yo vi estructuras que se cayeron y todo en el área donde se dio. Eso fue...
1: ¿En Rusia?
0: En Rusia no vi imágenes, pero el de Indonesia sí vi. Y bastante fuerte, sí, 7.7. El de Indonesia, que Indonesia queda... ponle,
2: Indonesia, los tsunamis son también.
0: Tú tienes miras a Puerto Rico de frente en el mapa, a la izquierda, allá abajo, para allá abajo, que
2: al otro lado.
0: Ahí queda Indonesia. O sea, que queda por aquí, en esta zona. Siete...
2: No, ahí al lado de Vieques que queda.
0: No, chica, no.
2: Tanto es hoy.
0: No.
1: Está aquí a dos pegas de aquí.
0: No, pero que lo que digo es que queda en nuestra zona del mundo. O sea, queda debajo de Estados Unidos, por ahí, debajo de... O sea, a la izquierda de Puerto Rico.
2: Se ve cerca, pero está lejos.
0: Está lejos.
2: Conco.
0: Está lejos, pero sí. 7.7 Indonesia, Rusia 5.4, España 5.2.
2: Las placas todas se conectan, ¿verdad?
0: Azerbaiyán 4.9, Japón 4.8, Isla Salomón 4.8, en México hubo otro 4.7, y hasta en Chile hubo 4.1, Perú 4.0. O sea, tembló este fin de semana, todo el mundo temblando. Siempre tiembla, pero ese Indonesia 7.7 es otro que va por encima de los 7.
1: Grande, sí.
0: O sea, y el de España, en los visuales se ve la gente espérate, está temblando en los videos, que gente que estaba en vivo en las redes sociales y eso. O sea, que fue...
2: Mira, la gente tiene la psiquis con esto de los terremotos.
1: Sí, todo el mundo está pendiente también.
2: De Colombia está todo el mundo como bien nervioso.
1: Todo el mundo bien pendiente.
0: Bien terrible, señoras y señores. Así que nada, vamos a ver qué pasa y esperemos que no pase nada en Puerto Rico y en la Florida. Y ¿viste?
2: Ni en ninguna parte del mundo.
0: Me perdí con lo del huracán de Hawái. Tú sabes que Hawái hace 155 años que no recibe un huracán. Y va un huracán categoría, yo no sé cuánto, para allá, para Hawái, casi 5.
1: De verdad.
2: Wow, de verdad.
0: Déjame preguntarle aquí al
2: inteligente. Ellos están así como en el medio del nowhere.
0: Uh-huh. Dame una actualización ahí de lo que está pasando con el huracán de Hawái. Ya pasó y viene por ahí, ¿cómo ven?
2: Ellos tendrán un yunque así como nosotros.
1: No sé. Quiero verte, como son muchas islitas.
2: Guapo, porque el yunque coge unos azotes heavy.
1: Sí.
2: Sabe que ayuda con algo.
0: Mira, dice por aquí que...
1: Vaya, están todos ahí. Tienen un montón de volcanes. Pero no sé si algo así.
0: Estoy buscando aquí, están buscando en los websites aquí la...
2: Claro, qué brutal, que corre volcanes. Qué susto.
0: Sí, pero después de 155 años que tú no recibes un huracán, eso es algo novedoso para ellos. O sea, hay generaciones y generaciones que
2: no lo conocen.
0: Que no saben lo que es.
2: Yo pensé que ellos estaban tan expuestos como nosotros.
0: No, ellos a los tsunamis. Ellos, ah. Ellos sí están acostumbrados a los tsunamis. Tsunami,
2: ya
0: no
2: estarán acostumbrados a los tsunamis. Ay, mi madre.
0: Sí, sí, sí, sí. Dice que la tormenta Lala entró como huracán de categoría 1, aunque el centro nunca tocó tierra directamente, pasó muy cerca de las islas y luego bajó a tormenta tropical. Ahora se encuentra al oeste del sureste de Kauai. No les azotó como...
2: No, y categoría 1, o sea, ah. No fue tan...
0: Y continúa alejándose hacia el oeste con vientos cercanos a 60 millas por hora. Lo importante ahora son las lluvias más intensas. Están disminuyendo, aunque todavía pueden ocurrir inundaciones y deslizamientos. Dejó más de 100 viviendas dañadas, árboles y líneas eléctricas en el suelo. Más de 180 mil clientes llegaron a quedarse sin electricidad. Se reportó una muerte en un accidente vehicular. Aunque
2: más luz que nosotros.
0: ¿Cómo es?
1: Sí, bien brutal.
2: Que tienen más luz que nosotros que cogieron un huracán.
0: Exactamente. Así que nada, no pasó más allá, pero iba de camino un huracán a Hawái, que eso es bien loco. Porque eso no...
2: En este tiempo, ¿verdad? Que unos tienen sequía, otros sí, están inundados. Es como que,
0: bueno. Sí, pero que tú dices que esa gente se tenga que preparar para un huracán, que nunca han hecho los preparativos, que nunca han visto noticias. Viene un huracán para aquí. Y que después de 155 años va en un huracán, el tiempo está bien loco, señoras y señores. Bien loco. Así que nada, esa es la que hay.
2: Está el ready para lo que venga.
0: Prepararse. Bueno, vamos a arrancar 6:35 de la mañana. Llegan las cosas que no sabías, info totalmente nuevas y fresquecitas para que te enteres primero. ¿Ya tienes su info ready o no?
2: Sí, yo tengo unas cosas que me parecieron interesantes. Son cosas que hacemos nosotros con nuestro cuerpo, que nos preguntamos, ¿y por qué esto nos pasa? Tan buenas.
0: Venimos.
2: Son 10, no sé si me dé tiempo, pero bueno, les daré las que puedo.
0: Venimos con eso, ya tiene info para allá aquí.
1: Sí, mira, este fin de semana fue D23, que es el evento grande de la gente de Disney. Tuvieron un montón de anuncios de diferentes películas que vienen por ahí, series, etcétera. Les voy a dar los detalles de lo más cool que anunciaron.
0: Así que quédate con nosotros en el despelote. Yo tengo una info ready, pero no la voy a adelantar porque si no la cuento completa. Así que la spoileo.
2: Ay, mira.
0: La spoileo. Quédate en el despelote, ya tú sabes, estás con Rocky Burbu y Giga. Buen día. Vamos con la info del tránsito. Roque José te pone adelante a esta hora de la mañana. Y también el clima. ¿Va a llover esta semana? Cuéntanos.
1: ¿Pero no he visto de qué?

0: Roque, o sea, con la información de tránsito para este lunes por la mañana, las cámaras del Expreso Luisa Ferré mostrando ya bastante movimiento vehicular acercándose a Caguas Norte en dirección hacia San Juan. Está pesado Juncos hacia Caguas en la carretera 30. Ya un poco pesado acercándose al túnel Minillas en la Valdoriotti. Lento algunos tramos desde Vega Baja hacia Dorado en la autopista de Diego. Moderado el movimiento vehicular desde Montelledra hacia el Expreso Las Américas en la autopista Luisa Ferré.
1: La 4. El tiempo.
0: El Caribe continuará experimentando un patrón de deficiencia de lluvia. Actualmente el 17% del territorio se encuentra bajo condiciones de sequía extrema. Una onda tropical se aproximará a las islas locales el miércoles, aumentando la probabilidad de aguaceros y tormentas eléctricas. Se mantiene vigente un aviso por calor extremo desde las 10 de la mañana hasta las 5 de la tarde. Hoy en la zona metro, aguaceros aislados, mayormente soleado con una máxima cerca de 91 grados, probabilidad de precipitación 20%. Actualmente en San Juan, temperatura en 81 grados.
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0: niños, no me hagan reír.
1: Oye, Combi, tengo aquí varias cositas dentro de las cosas que no sabías, que son cosas que hace tu cuerpo y tú no sabes para qué sirven. Como por ejemplo el hipo, que muchos nos preguntamos el hipo. Pues el hipo es este freno de emergencia del diafragma cuando tú comes bien rápido, tragas aire o te alteras. Y tu cuerpo te dice, detente, me estás saturando.
2: Okay.
1: El bostezo, que hasta se nos pega muchas veces. Dicen que no es flojera, que sirve para oxigenar, enfriar el cerebro y cuando estás cansado, estresado o hasta aburrido. Tú sabes, cuando estás aburrido, pegas a bostezar al garete.
3: Sí, es verdad. Pero yo creo que cuando uno está aburrido, o sea, cuando uno bosteza en general es por sueños, ¿verdad? O por cansancio.
2: Dicen eso. Hay veces que dice la gente que por hambre, por aburrimiento, pero de verdad yo creo que más que nada por cansancio.
1: Cuando aquí
2: yo
1: dice que te ayuda a oxigenar el cerebro.
2: Exacto.
1: No sé qué verdad sea.
3: Yo creo que pero sí, la gente a veces cuando ve algo aburrido, vacilar, hacen ¡oh!
2: Sí, no, pero
3: es como un signo.
2: Tú fuiste para la ópera.
3: Es como.
2: Tú tienes que haber bostezado ahí.
3: Yo bostecé en el Fantasma de la Ópera. Eso, bueno, dormí en el Fantasma de la Ópera. Pero yo creo que mucha gente cuando quiere vacilarle que algo le está aburriendo, hacen ¡oh! Y sí. Es un significado como que me está dando sueño. Uh-huh. Eso es lo que pienso, yo no sé. Pero no sabía que era eso.
1: Sí, enfriar el cerebro cuando estás cansado o quizás estás muy estresado o aburrido. Estirarte sin razón aparente, como los gatos. Qué rico es estirarse, ¿verdad? Ah, que sí. Dice que estás de momento, te paras de aquí y te estiraste. Pues ese es tu cuerpo diciendo, necesito moverme, activar circulación, despertar los músculos y mejorar la concentración. Así que estírate bien rico.
3: Incluso bueno. en los workouts es bien bueno estirarse. O sea, terminas de hacer un ejercicio y te estiras. O sea, que uno hace diferentes sets de 12, 12, 12.
2: Sí, sí. Sí, pero es diferente ese tipo de estiramiento.
3: No, yo sé, pero que es muy bueno porque le das aire a esos músculos. Y abre, pap, y se te hace más sencillo poder seguir haciendo el ejercicio. Entre ejercicio y ejercicio.
1: Ya, rayo, Rocky, el trainer.
3: No, pero es que. sí, mano, yo descubrí esa cuestión.
1: Estirarse en general es bien. Alivio, da alivio.
2: Siempre que tú juegas deporte, en algún momento te tienen estiramiento para las prácticas, para los juegos.
3: Exacto.
1: Hacho, pero esa estiradita que tú te das por la mañana.
2: Mm-hmm. Sí,
1: como te acabas de levantar.
2: Como con un bostezo, eso es bien exagerado, que te estira.
1: Ah, qué rico. Pues,
2: sí, mano. Que te deja débil.
1: Dice, pues ya se la dije. Estornudar es un mecanismo de defensa. Uh-huh. El cuerpo lo hace porque quiere expulsar algún polvo, un virus, polen o cualquier cosa que quiera entrar por tu nariz. La piel de gallina, cuando se nos paran los pelos,
2: se te eriza la piel, ajá. Sí.
1: Ese es un reflejo ancestral para protegerte del frío o del miedo. Los vellos intentan crear una capa aislante, igual que los animales.
2: Ok.
1: ¿Cuántas veces le ha temblado el ojo, el párpado?
3: ¿Qué? Ya lo siguen
2: por eso. Ah, sí, mano.
1: Dicen, eso no es brujería, te falta descanso, también puede ser estrés, cafeína excesiva o deshidratación. El cuerpo manda avisos de diferentes formas. Tú sabes, cuando tú te metes al agua mucho rato y los dedos se te arrugan.
2: Ajá.
1: Pues dicen que tu piel se arruga para mejorar el agarre cuando estás mojado.
2: Ah, ¿de verdad?
1: Sí, que lo que era, como los animales.
2: Sí, sí. Ah, qué ufia.
1: Para tener un grit. Las lágrimas sin motivo. Tú dices, Dios mío, me están llorando, los ojitos me están llorando. Eso, sin razón ninguna, es para lubricar. Ellos saben, son brillantes. Ellos saben cuándo tienen que lubricar para limpiar, expulsar polvo y ayudan hasta a regular emociones fuertes. No sé si les ha sucedido que de repente están como dormidos y como que brincan.
2: Ah, sí.
1: Ese brinco repentino cuando tú te estás quedando dormido es tu cerebro diciéndote, estás bien, hey, sigue respirando.
2: Ah, sí, eso es como
1: una sistema, alerta.
2: Exacto.
1: Ajá, okay. Un warning, que es lo que era, ¿verdad? Sí.
2: Eso en Inception, vacilan con eso también para despertarlo a ellos, que como los tiran de la silla. Porque el cuerpo entonces como que reacciona y los levanta, los saca del estado.
1: No, yo te digo, Dios está brutal cuando nos sirva, ¿no? Mira, olvidar cosas cuando estás estresado. Tu cerebro se satura sin buen descanso, no puedes archivar recuerdos nuevos.
2: Ok. Oye,
1: tengo que dormir, ¿oíste? Soy la bella durmiente, tengo que ser.
3: Hay que descansar, importante. Eso es el descanso, lo mejor que hay. Bueno,
1: esos datitos.
3: Hablando de otros temas, señoras y señores, obviamente, pues nos levantamos con la triste noticia de la muerte de la actriz Hayden Panettiere. Ella tiene 36, tenía 36 años. La actriz de Heroes.
1: Buenísima actriz.
3: Nashville, sí. Scream. Ella también hacía películas, las de porrista. Uh-huh. Se pegó mucho eso a principios de los 2000.
1: Yo la conocí en Hero Full.
2: Ahí fue. En Hero Full, que ella se pegó en brutal. También hacía voces de varios videojuegos. Ella hizo un montón de cosas.
3: Pues la encontraron en Greenville, Carolina del Sur. Una persona conocida la encontró inconsciente dentro de un apartamento y llamó al 911 cerca de la 1:50 de la tarde. Esto fue ayer, el domingo. Los paramédicos intentaron, ¿verdad?, auxiliarla, pero fue declarada muerta en el lugar. La policía de Greenville informó que preliminarmente no encontró señales de violencia, intervención criminal ni circunstancias sospechosas. Sin embargo, la investigación permanece abierta junto a la oficina del médico forense. Todavía vamos a ver qué dice la autopsia, ¿no? Todavía no se ha revelado, obviamente, la causa de la muerte. Así lo dijo TMZ. Informó que recientemente ella se había quejado de fuertes dolores de espalda, pero no existe información oficial que relacione, ¿verdad?, esos dolores con su fallecimiento. Tampoco se debe afirmar que fue una sobredosis o un suicidio por ahora. Eso sería una especulación porque todavía no hay nada
2: información
3: confirmado. Su familia confirmó la noticia mediante su representante. Hayden deja una hija de 11 años.
2: Sí,
3: se llama Kaya. También su hermano menor.
1: ¿Cómo se llama?
3: Kaya. K-A-Y-A. Kaya.
2: Sí.
3: Su hermano menor, Jensen Panettiere, también murió inesperadamente en el año 2023.
1: ¡Wow! Pobres padres.
3: ¡Qué locura! O sea, dos hijos de la familia pues murieron lamentablemente. Estaba viendo por acá, tú sabes que empiezan a salir noticias. Entonces, esta muchacha había hecho un podcast hace un tiempo atrás. Incluso ella también hizo un libro donde ella básicamente cuenta dos historias muy tristes que le sucedieron a los 18 y 19 años. La primera historia fue que una amiga la llevaba a este bote y cuando llega al bote, abren el camarote y había una conocida figura de Hollywood. Ella no identificó a la persona, desnudo. Ella logró escapar, salió de allí y pues no pasó nada. A los 19 años, ella también cuenta que fue, ¿verdad?, atacada sexualmente, violada, ¿no?, por un actor ganador de Oscar. Y a los 19 años tampoco lo identificaron. Esto ella lo documenta en este podcast y también en este libro de su vida. Uh-huh. Así que muy lamentable. Mucha gente está, sé que la gente se pone a especular. Tú te pones a leer las noticias de esto que acabo de comentar. Sí. Y la gente empieza a decir, estoy seguro que es Leonardo DiCaprio, estoy seguro que es. O sea, la gente empieza a especular, pero no hay nada confirmado, ¿no? Así que esta es la triste historia, señoras y señores, de esta chica. 36 años, ¿tú sabes qué es eso? O sea,
2: sí, mano.
3: Muy joven.
1: Demasiado joven, con una niña de 11 años, eso sí que está.
3: Muy joven. Mano, vamos a estar pendientes de lo que dice la autopsia. A ver qué pasa con esto.
2: Hay que ver. Señores.
3: Sí, muy lamentable. Bueno, ya por aquí.
2: Mira, mano, este fin de semana fue D23. Este es el fan event de la gente de Disney. Ellos aquí hacen un montón de anuncios, enseñan trailer, películas, series, todas estas cosas. Uh-huh. Que de por sí, este fin de semana, Spider-Man ya rompió récord. Es la octava película en la historia que genera $2 billones. Y también ahora emito esta cuarta en lo que es la taquilla doméstica. Así que está ya a punto de... O sea, podría ser la película doméstica más exitosa de todos los tiempos y ser una de las tercera o cuarta película más exitosa de todos los tiempos en cuanto a la taquilla.
1: Wow.
2: Pero mira, este fin de semana enseñaron un trailer nuevo de Avengers Doomsday, porque este fin de semana también empezaron las ventas de las taquillas como tal. Ya había empezado para las taquillas premium, para lo que ellos llaman el Infinity Vision, que es la competencia de IMAX. Y entonces también mostraron pues este teasercito nuevo, hablaron de varias cosas de la película, ya rompió el récord de más dinero que hace una película 4 meses antes de su lanzamiento, con más de 20 millones que han vendido en taquilla. Y entonces, además del nuevo trailer, pusieron un videito de Hugh Jackman. Es la segunda vez que se tira un teaser de eso, porque en Comic-Con fue Ryan Reynolds y ahora fue Hugh Jackman, y estaban haciendo como un vacilón, un videito entre Ryan Reynolds y Hugh Jackman, que podrían entonces estar quizás en Doomsday o en Secret Wars, así que mucha gente está esperando que ellos también estén ahí. El trailer se ve súper nítido. Otra cosa también, hablaron de la serie Star Wars Starfighter, la película, que viene con Ryan Gosling y con Sean Levy, que ellos trabajaron juntos, van a estar trabajando juntos también en Ghost Rider, viene el 28 de mayo. Enseñaron el trailer también de Ahsoka Season 2, lo que le gusta a la serie de Star Wars también. Esto va a estar llegando el 20 de enero. El nuevo trailer mostró un montón de cositas bien nítidas, muchos de los personajes que ya conocemos, incluyendo a Hayden Christensen, que fue el que hizo de Anakin Skywalker en las películas originales de las precuelas de Star Wars. Otra cosa también que anunciaron para los fanáticos de Pixar, para cositas bien nítidas, Coco 2. Enseñaron la primera imagen. Vemos a Miguel más grandecito. Incredibles 3 para ir en el camino. Mostraron el nuevo trailer de Vision Quest, que es la próxima cosa de Marvel que sale, que ahora el 14 de octubre. Y que también se ve súper nítida. Así que un montón de cositas que tienen por ahí. Pero para lo más grande, yo creo que se anunció, es que anunciaron el elenco de X-Men. Va a estar llegando para el 5 de mayo 2028. Sadie Sink va a ser Jean Grey. Kit Connor, Cyclops. Christopher Abbott va a ser Profesor X. Samara Weaving de Ready or Not va a ser Emma Frost. Indina Baret, que está en pega ahora por Obsession, va a ser Rogue. Maya Boyd Storm y Adam Driver, que fue la sorpresa grande, va a ser Mr. Sinister, que él salió como Kylo Ren en las películas de Star Wars, hizo Girls y ha hecho un montón de cosas. Así que hay un montón de cositas bien nítidas. So, si eres fanático de Disney, viene un montón de cosas bien buenas por ahí.
3: Ahí está, señores. Mm-hmm. Señores, mira, felicidades a los baby boomers hoy. ¿Conoces un baby boomer? De seguro, tu papá, tu mamá es un baby boomer esta mm-hmm. generación, ¿verdad? Que que las fotos de ellos regularmente son en blanco y negro. Las fotos de los baby boomers. Hoy, 17 de agosto, se celebra el día de los baby boomers. Se reconoce la generación nacida entre el 1946 y el 1964. Durante el aumento de nacimientos posterior a la Segunda Guerra Mundial, en 2026, los baby boomers tienen entre 61 y 80 años, dependiendo, ¿verdad?, de su fecha de cumpleaños. Esta generación vivió acontecimientos como el movimiento de los derechos civiles, uh-huh. la llegada del ser humano a la luna, los parís más brutales de Woodstock,
1: secretos más brutales también sin redes.
3: Exacto. Sí, brutales.
2: Todo el mundo,
3: el surgimiento
1: los verdaderos.
3: El surgimiento del rock. Los rockeros de verdad son los baby boomers, señoras y señores. Así que felicidades a todos los baby boomers. Señores y señores, también es el Día Nacional de Amo a Mis Pies, que fue creado en el año 2015 por Carolyn D. Jenkins, promotora del cuidado de los pies y autora de un libro infantil que se llama My Feet and Old.
1: Ay, yo amo mis pies. Dítelo, mírate tus pies, dátelos un besito y dile, los amo.
3: Sí, lo que pasa es que
1: son, porque nos llevan, nos traen, son maravillosos.
3: Ella dice que es bien importante darle cariño a los pies, porque sí. la gente le empieza a dar cariño a los pies cuando empiezan los achaques. Entonces, cada pie humano pues necesita cariño. O sea, si usted lo ve resequito, viene cremita para los pies. Mire, eche ese cremita en los pies.
1: No, y que te soben los pies, qué rico. Entonces, eso apunto la reflexología.
3: Sí. Y los beneficios, porque cuando tú te das un masaje en el pie, eso te ayuda un montón. El mensaje que le envía al cerebro desde el pie es increíble. Así que, mire, cuidarse los pies. Y una chica con pies bonitos, específicamente. Oye, los chicos, pues está bien. Tampoco está bien, pero es pasable.
2: Es más pasable.
3: Sí, sí. Pero una chica con pies lindos y las chicas le dan más cariño a los pies que nosotros los hombres.
2: Sí, 100%.
3: Sí, sí, sí.
2: Pero los pies de Shaquille, para que tú veas. Y los de LeBron, que están al garete.
3: Exactamente. Y también, güey.
1: Mira, Rocky, Nora te dice que nadie ha llegado a la luna, Rocky.
3: Está bien, eso es las leyendas de.
1: La leyenda
2: de conspiración.
3: Del internet. Mira, entonces la otra vuelta es. Que hoy es el día y esto está pegadísimo, que son las tiendas de las tiendas estas de ropa usada.
2: Sí, los thrift shops.
3: Exactamente, sí. Estas tiendas los Goodwill de la vida. Uh-huh. Esto está pegadísimo.
2: Estas tiendas de reventa y eso, sí.
3: Pues hoy es el día eso. Uh-huh. Hoy es el día de eso, de comprar ropa usada.
1: Mira, y somos bendecidos para bendecir.
3: Uh-huh. Así es, mito. Sí. Como por ejemplo, el Salvation Army. En Puerto Rico hay un Salvation Army, creo que hay en Puerta Tierra. Sí. Y están abriendo varios Goodwills también en el caso de Puerto Rico, ¿no? Ya abrieron uno en Bayamón y abrieron uno en Carolina. Así que usted puede también, hay una área de donaciones, usted dona la ropa que no use, la dona ahí. Entonces, estas tiendas lo que hacen es que básicamente pues ayudan causas, ¿no? Y aparte de que usted se monta en una moda vintage, que es lo que está pegado ahora. A mí me da gracia, estos modistas nuevos, ustedes los han visto. Todos los modistas que tú los ves que hablan de moda en las redes sociales.
2: Ajá.
3: Entonces papi, escucha este pantalón y estos zapatitos. Lo que hacen es que se visten como en los 70 y no están creando nada, simplemente es.
2: Sí, pero eso es cíclico siempre, las modas son así.
3: Se están disfrazando de una persona en los 70, entonces lucen los más modistas. Entonces dice, pero
1: tú has visto la moda esta, yo no sé cómo se llaman esos zapatos. Ajá. Son como unos zapatos de salir.
3: Ajá.
1: Con unos pantalones de deporte.
3: Uh-huh.
1: Corto y unas medias.
3: Está pegado eso.
2: ¿Verdad?
3: Sí. Incluso la gente.
1: Bueno, cada cual con sus gustos.
3: No, obviamente para nosotros no, pero la gente de Vans, por ejemplo, tienen unos zapatos mocasines negros así de esos, tipo Michael Jackson. Ahora mismo tú vas a Vans y los tienen allí en la tienda.
2: Los Vans son cómodos.
3: Con suela de goma.
1: Sí, pero estos son como de salir, como estos de antes, como los que tú dices, como brillosos.
2: Ajá. Sí, como si fueran de charol.
1: Ajá. Sí. Unos zapatos brillosos con una ropa que no es de salir. No sé. Cada cual con su gusto, ¿verdad? Yo soy bien fiel creyente de que cada cual se vista como quiera.
2: Sí,
1: porque
2: seguro.
1: Eso te representa, te hace feliz, te hace sentir libre. Vístete como te dé la gana,
3: hombre. Si yo hubiese guardado, o sea, que mi papá siempre trabajó en la radio y antes las marcas regalaban muchas camisetas.
2: Sí.
3: Y nosotros, obviamente mi papá trabaja en la emisora y la emisora regalaba muchas camisetas de un montón de productos.
1: Ajá.
3: Si yo llego a guardar todas las t-shirts, bueno, en todas las fotos de niño que yo tengo, en todas tengo una camisa de, por ejemplo,
2: promoción.
3: Yo tengo una foto con la camisa de los Gremlins de la película.
2: Uh-huh.
3: Tengo una foto con Plaza Acuática.
1: Tengo yeah, la nostalgia full.
3: Tengo una foto con la t-shirt de Santa Claus the movie. O sea, ¿tú te imaginas?
2: Sí, todo eso,
3: que si hubiese guardado todas esas t-shirts, me pongo una t-shirt de esa ahora y mato. Mato. Eso, pero nosotros siempre íbamos con camisetas de promociones a todo, porque era como que nuestro closet. Todos los premios de las marcas, señores y señores. Así que nada, la moda retro es lo que hay, señores y señores. Y lo bueno es que ahora no hay que vestir ropa nueva. Esta ropa se consigue por $5, $4. T-shirts brutales. En Nueva York hay mucho. Yo me metí en España.
2: Los thrift shops.
3: Sí, en España también fui ahora. Sí.
2: Y a Japón está forrado de eso. En toda la esquina hay dos o tres tienditas de esas, de cosas, ropa vintage y ropa así, thrift shops.
3: A mí lo que no me gustó de Woodville es que la ropa está bien estruja, mano.
2: Se
3: ve que está lavada.
2: Sí.
3: Está lavada, pero está
2: lavadita, pero
3: bien estruja. Entonces uno está acostumbrado a ver ropa así en un estante, pero planchadita.
2: Sí.
3: Y está bien estrujada. Yo ya lo está bien estrujado.
1: Ay, pues yo amo a la ropa. Esa moda la amo.
3: Sí, no es chévere.
2: La ropa estruja full.
3: Sí. Yo tengo una amiga mía, ya tiene 26 años, su esposo tiene 62. Chacho, él es bien vintage.
2: Está todo estrujado.
3: Está estrujado.
1: Claro, pero es él sin ropa.

0: hablando de esas películas.
1: Me muero.
0: Esta nena siempre se cree que estoy hablando de películas de superhéroes.
1: Oye. Pero...
2: Ay, qué bueno.
1: Me muero.
0: Y el otro es, ¿cuál es tu fantasía romántica? Hay gente que como que siempre viven pensando que van a encontrar el amor, pero de una manera específica. ¿Tú sabes que hay gente que dice?
1: Sí, sí. Yo creo que todos como que fantaseamos en la vida, ¿verdad?
2: ¿Cómo vas a hacer la película esa? Sí, aunque sí. Nunca pase. Ah.
0: ¿Cómo es tu fantasía romántica? O si se te dio como en las películas. Yo sé que en las películas, yo vi una película donde un tipo se encuentra con esta chica en un aeropuerto y de momento le toca sentarse al lado de ella y por ahí mismo conectan y se casan y todo.
2: Sí.
0: ¿Cuál es tu fantasía romántica? Son esos dos temas. Cualquiera de los dos puede surgir. Decidimos en lo que nos vamos a pausa a las 7 y 5 cualquiera de estos dos temas, ¿ok? Así que venimos con eso.
2: Dale, dale.
0: A las 7 y 5 de la mañana. Nos vemos antes de tu radio con Rocky Burbu y Giga, ¿qué? Y conectamos con Roque José, que nos trae toda la información del tránsito y el clima a esta hora de la mañana. ¿Qué es lo que hay? Vamos a ver qué está pasando y si va a llover.
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4: Roque José, con la información de tránsito, tenemos ya pesado el tramo del aeropuerto en dirección hacia San Juan en la Valdoriotti. Pesado Juncos hacia Gurabo en la carretera 30. Lento el sector de Bayroa acercándose a Caguas Norte en la autopista Luisa Ferré. Pesado algunos tramos desde Vega Baja hacia Vega Alta en la autopista de Diego y también Toa Baja hacia Bayamón. Sin novedad, la Martínez a Nadal desde Guaynabo hasta llegar a San Patricio. Y pesado el tramo de Ramal 8 desde Campo Rico hasta la Iturra. Reggae.
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4: El Caribe continuará experimentando un patrón de deficiencia de lluvia. Actualmente el 17% del territorio se encuentra bajo condiciones de sequía extrema. Una onda tropical se aproximará a las islas locales el miércoles, aumentando la probabilidad de aguaceros y tormentas eléctricas. Se mantiene vigente un aviso por calor extremo desde las 10 de la mañana hasta las 5 de la tarde. Hoy en la zona metro, aguaceros aislados, mayormente soleado con una máxima cerca de 91 grados, probabilidad de precipitación 20%. Actualmente en San Juan, temperatura en 81 grados.
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9: Roque, o sea, con los titulares, a las 5 de la mañana se dieron a conocer las lecturas de los embalses. Carraízo bajó 0.06 metros, mientras que La Plata se redujo por 0.08 metros. Los restos del alcalde de Cataño, Julio Alicea Basayo, estarán expuestos hoy desde el mediodía en Sushville Memorial en Guaynabo. Los estudiantes del recinto de Río Piedras de la Universidad de Puerto Rico iniciarán sus cursos hoy, en su mayoría de manera virtual, debido a la situación de racionamiento de agua que enfrenta a San Juan. El Partido Demócrata de Estados Unidos rechazó la legislación del republicano Morgan Griffith de Virginia, que busca limitar el derecho a la ciudadanía estadounidense por nacimiento en los territorios no incorporados como Puerto Rico. Ayer culminó la operación de los 5 centros de acopio establecidos para recibir donaciones destinadas a los damnificados por el terremoto de Colombia. Y los Santeros de Aguada empataron a 2 la serie final del Baloncesto Superior Nacional con marcador de 67-64 contra los campeones defensores vaqueros. La serie continúa el miércoles en Bayamón. 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
3: ¡Ay! Óyeme, ¿cuál es tu fantasía romántica? Mucha gente como que todavía no ha encontrado el amor, pero piensan que lo van a encontrar de una manera especial y tienen una fantasía en su mente. Queremos que nos cuentes la tuya en 2 minutos 55 segundos.
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0: mucha gente no ha encontrado el amor, pero se visualizan cómo lo van a encontrar y tienen una fantasía romántica de cómo encontrar a esa persona. Muchos fantasean, y yo creo que por eso es que son tantas películas de esos, de gente que se encuentra en los aeropuertos.
1: Sí. Yo creo que de viaje es una de las cosas que la gente siempre... Sí,
0: y siempre hacen como que la persona perdió el vuelo y por perder el vuelo es que conoce a esta persona. Y entonces mucha gente crea la misma fantasía romántica. ¿Cuál es tu fantasía romántica, Bulu? ¿Tú tuviste alguna fantasía romántica?
2: Mano, DH, no me acuerdo. No me acuerdo, pero sí tengo fantasía. Mira, Pachá conoció a su señora esposa en un aeropuerto, que perdieron un vuelo los dos. Y nada, cuando tú te sientas así en el gate, como esperar, como que intercambiaron redes sociales, creo que fue. Y después empezaron a hablar. Y así un día dijeron, vamos a conectar, yo llego allá, tú llegas acá,
1: Eso es bien película.
2: Eso
0: es full película.
2: Y chequeate esta otra, dicen, el amor no va a llegar a la puerta de tu casa. Mano, cuando el amor está para ti, está para ti. Mira, Giselle. Pues Giselle estaba soltera, para que sepan quién es. Giselle estaba soltera y de repente ella necesitaba un estimado de unas placas solares. Y...
3: Cuando ¡Fari!
0: No, era Pikachu.
2: Cuando le llegó el jevo de las placas solares a hacerle el estimado, era el dueño de la compañía y empezó su amorío.
0: ¿Cómo es?
2: Él llegó allí para hacerle el estimado. No sabía ni qué era ahí. Era un cliente más.
0: Yo le pondría si fuese una película, esa novela de Giselle. Entonces
2: sería bien película X.
0: A esa película de Giselle, yo le pondría Solar Love.
2: Solar Love.
0: Sunny love.
2: Pero el amor llega y uno fantasea de diferentes formas. Ya yo no fantaseo porque yo tengo que fantasear con el mismo. No, pero tú sabes 21 que... años llevo fantaseando con el mismo.
0: Pero muchas veces cuando uno es teenager, cuando uno es joven, así de niña, quizás fantaseaste. 787-622-9470 en nuestra línea, si quieres participar. ¿Cuál ha sido tu fantasía romántica? Y los chicos no se lamban, no se sientan raros por participar en esto, porque no es malo ser romántico.
2: Todos hacemos paz mentales, todos.
1: Mira, tú sabes una cosa, yo creo que lo de los viajes principalmente, como la gente se está despejando, va a un sitio que no conoce, está como que pasándola bien, está como que free.
2: En otro track mental.
1: Sí, exactamente. Tiene como que otra mentalidad, entonces ahí como que se presta para si encontraste un amor, conociste una persona, y uno siempre yo creo que tiene eso en la mente. Hombre, mujer, lo que sea. Los viajes yo creo que cuando... Está la gente soltera y de repente, este es el momento que puedo conocer a alguien. Saliste de los...
0: Tú sabes que eso ha pasado. Yo conozco un pana, o sea, que el tipo era discotequero, tú sabes, en los tiempos de los 90.
1: Sí.
0: Y el tipo... se cayó algo ahí y tembló. ¿Qué pasó?
1: ¿Dónde están los Sharpies?
0: Se cayó una cajita donde están los Sharpies.
1: Estaba pegado. Se derritió el tape.
0: Estaba pegado a la pared y se cayó.
1: Se derritió el tape.
2: El calor que tenemos ahora.
0: Se dañó el aire, señor, aquí en el estudio. Pero nada. A lo que voy es que el tipo tuvo una aventura de estas de una noche. Con una chica que conoció en una discoteca. Y desde esa noche están...
2: Así empiezan muchos amores.
0: Así están. Yo tengo...
2: Es que cuando hay una conexión, punto, de más allá física.
0: Yo tengo un pana, mírate esto. Yo tengo un pana, yo tengo esta amiga. Ella se divorcia, yo me dejo de una novia que yo tenía. Entonces, ¿qué pasa? Yo le invito a una premiere de la emisora de una película que nosotros teníamos. Era en Montellera, en Puerto Rico.
2: Grande la guira.
0: No, normal, porque yo la veía como panita porque era mi vecina. ¿Qué pasa? Que yo le digo, mira, porque yo sabía que estaba divorciada y yo estaba en las mismas. O sea, yo le digo, te invito a una premiere ahí, qué sé yo. Entonces, viene este pana mío del locutor de la emisora y me dice, oye, esa jeva un guito andabas ayer de las piernas. Y eso me lo dice el otro día. Y yo, chacho, pues déjame decirte que ella también me preguntó por ti. Y yo los conecto. Y el próximo date, yo como que lo cuadro y le digo, mira, tengo un cumpleaños, un panita, es en Chile, de San Patricio. Y yo, vamos para allá, para el Chile. Se conectan. Y ahí se siguen se conocieron por primera vez. Cuando yo me voy por la mañana a la emisora, para el despelote, yo veo que el carro de él está allí y desde esa nunca se fue.
2: Y
0: están casados ahora.
2: Se está comiendo el molde.
0: Tienen una hija de 20. Tienen una hija de 20.
1: Usaron la misma cuchara.
0: Mira, yo soy padrino de la boda. Es la única boda que yo he sido padrino que no se han divorciado. Porque yo de tres bodas todos se han divorciado.
2: De verdad. Pues esos son los sobrevivientes. Sí.
0: Vámonos con Neisha de Puerto Rico. Estamos hablando de cuál es tu fantasía romántica. Buenos días, Neisha. Saludos.
4: Buenos días.
1: Buenos días.
4: Pues mira, yo tengo una fantasía romántica Pues mira, realmente nunca tuvo una fantasía particular, pero siempre decía que quería como que me conquistaran, que la persona que estuviera interesada en mí como que pusiera ese súper empeño de salirse de su camino, como quien dice, para conquistarme, vamos. Y resulta y acontece que como conocí a mi esposo, yo trabajaba en un centro comercial, en una tienda de prendas, y él trabajaba en un restaurante de comida de ese mismo centro comercial.
1: Okay.
4: Y todas las tardes yo salía, o las noches, salía con mi bolsa de basura después de hacer el closing y pasaba por frente de este restaurante, y él siempre estaba pues cuadrando cajas, limpiando el frente y demás. Y cada vez que pasaba, pues nos mirábamos, pero era pues cuestión de, nada, estoy saliendo del trabajo, te miré, me miraste, pero no pasó nada.
2: Loca por botar la basura, vamos.
4: Cada vez que pasaba, pasaba más paradita, tú sabes, porque es que había que lucir.
2: Con la bolsa, pero con estilo, mi amor.
1: Como si fuera Gucci, la bolsa de basura.
2: Olvídate.
0: Ay, ¿qué pasó? ¿Qué pasó?
4: Sí, pues finalmente, por medio de el compañero de él, que era cajero, un día que voy a pedir comida, él me dice, mira, ¿tú trabajas en esta tienda? Y yo, sí. Y él, mira, es que tengo un panita mío aquí que está loco contigo. Y yo, wow, de verdad, pero ¿quién es? Y él, sí, pues es el Cano de ojos claros. Y yo, ah, sí, pues nada. En ese entonces usábamos mucho Facebook. Yo no sabía si de verdad el número era para él o era para el amigo. Así que yo le di, pues, mi cuenta de Facebook, para que pues quien sea que me buscara yo poder ver la foto y saber si de verdad era el muchacho que yo estaba mirando. Pues como dos días después él me escribió y desde ahí estamos juntos, llevamos 9 años, tenemos 2 hijos, estamos casados.
1: Yeah, rayo.
4: Y todo fue por ese intercambio, o sea, wow. Nos mirábamos y el
0: interés por miradita.
1: Pues le iba a botar la basura.
2: Ajá. Wow, la mirada es todo, muchacho.
1: Botando basura.
4: No me imaginaría yo que conocería el amor de mi vida botando.
0: Sí, porque uno ve las películas estas de Disney y siempre es un príncipe bien chulo, bien peinadito, musculoso, y el tipo es con la basura.
2: No, ella era la de la basura.
0: Exacto, tú con la basura. Qué locura, ¿eh? Que tú veas, ¿eh? ¿Y llevan cuánto tiempo dijiste?
1: 9 años.
0: 9 añitos.
2: Con 2 hijos.
0: ¿Qué? ¿Y 2 hijos ya? Rayo, aprovecharon el tiempo. Sabroso.
2: Dios bendiga a esa familia, mamá.
0: Qué bueno. Tú sabes, yo tengo un pana, el tipo es empresario, tiene billetes, bien brutal. Y él me dice, mano, es bien raro, mano, porque cada vez que yo voy, las teles de banco se enamoran de mí.
2: Cuando deposita.
0: Me dieron unas miradas bien románticas siempre. Las teles de banco siempre.
2: No, pero ese no es el lugar para enamorarse. Cuando está enamorando de Washington, no de ti.
0: Eso es lo peor, que se enamore de ti una tele de banco. Es horrible porque cuando ve tu cuenta, ¿cómo es?
2: ¿Cómo puede hacer?
1: Si los dos lados.
2: Por lo menos en mi caso, si la veo un mes, puede hacer y en el otro puede hacer Depende.
0: Yo por eso no voy mucho a los bancos, porque la gente se cree que yo tengo dinero. Entonces, cuando voy a los bancos es una decepción y entonces se me va la pauta.
2: No,
0: está bien, porque
2: tú no pones todo el dinero en el mismo lugar.
0: Se me va la pauta.
1: Y hacerlo todo digital.
0: No, porque sabes que a veces yo digo.
2: Un poquito acá, un poquito acá.
0: Cuando yo tengo. Mira mi truco, ya no voy a hacer truco porque lo voy a hacer en la radio. Hay veces que yo tengo una sola cuenta, en verdad. O sea, bueno, tengo la de los nenes. Uh-huh. Pero yo tengo una cuenta de banco y yo a veces cuando alguien tiene que ver algo en mi cuenta, yo, mira, tengo un problema con la cuenta que yo hago los pagos.
2: Te acabas de decir el secreto.
0: Ya, no, ya lo dije. Pero es
1: como si tuvieras 14 cuentas.
0: Pero ya, como ya llega una etapa que no me importa lo que piensen, pues no me importa. Sí. Pero antes antes yo decía, sí, mira,
2: mejor prefieren que. Sí. Yo prefiero que piensen que uno es un pelado que uno tiene.
0: Pues yo digo, sí, mira, en la cuenta esa que yo hago los pagos, tengo un problema. A veces te pasa que te facturan algo y dicen, mira, papi, es que en la cuenta que yo tengo los pagos, algo está pasando. Pero dame que hasta tal día y tan pronto entre ese dinero ahí y le deposité a esa cuenta. Ahí es que te voy a pagar.
2: Eso, porque eso me tomó unos días.
0: Eso suena bien. Suena bien.
2: Hay que hacer un WeTransfer.
0: Bueno, es que yo tengo el dinero en mi cuenta del Chase. Tú sabes, y sé que
2: en Bank of America.
0: Y tengo que transferirla a Puerto Rico, tú sabes. Yeah. No, que le pague mi cuenta de las Bahamas.
2: Una cuenta en Panamá. Pero bueno, lo que se me mandan esos pagados.
1: Mi cuenta de Suiza. Sí, mi cuenta de Suiza.
0: Tú sabes que Yankee me dijo que me tiene los Panama Papers, tú sabes.
2: Claro. Pero más que te puedo decir es el Banco Popular, la cooperativa.
1: El cochinito.
2: Ay, olvídate.
0: Está brutal. ¿Cuál es tu fantasía romántica? estamos hablando de eso. ¿Cuál ha sido tu uh-huh. fantasía romántica? Yo tuve una fantasía romántica uh-huh. Hace tiempo, pero a mí me gustan mucho las películas estas que viajan en el tiempo.
1: Ajá. Ajá.
0: Una película así, como que uno viaja en el tiempo y conozcas a alguien.
1: Una cavernícola.
2: Ajá. Ya lo, una india.
0: Un garrote. Vi una ayer.
1: Te he un garrote en la cabeza con un T-Rex.
0: Vi una ayer española que está en Netflix de España, pero no está en Puerto Rico. Yo tengo el VPN y puedo ver Netflix de España, pero no está en Netflix de aquí. Uh-huh. La película es eso, es que el tipo coge el Renfe en el año 40 y pico, uh-huh. el tren, y cuando pasa una parte, ¡pum!, se transporta a otro, a bien lejos. Entonces conoce el amor de su vida.
2: De época.
0: Él siendo bien joven, o sea, como conecta con ella bien, bien joven, ella, uh-huh. ella es más adulta. Entonces, de momento, hay una parte de la película que él es más adulto que ella. Y el final de la película, pues ella es una viejita ya. Es una locura. Bueno,
2: está buena.
0: Está bien buena.
2: ¿Es una película o una serie?
0: Una película. Es de Mario Casas.
2: Oh, Mario, durísimo.
0: Mario
2: ¿Cómo
0: Casas?
2: Se llama?
0: Ay, te digo ahorita, pero está en Netflix de España. Pero tienes que poner un VPN.
2: Ah, no, pues estoy frita. Sí. Yo no tengo nada. No,
0: pero eso cuesta nada. Tú pones un VPN en el Apple TV o
2: no, no,
0: y
2: no,
0: ya.
1: Y yo, hay VPN gratis.
0: Ya, no, te he echado para eso.
2: Te he echado para eso.
0: Qué pela.
2: Peladísimo.
0: No, chacho. Estamos hablando de fantasías románticas.
1: Románticas.
0: Señor, ¿cuál es su fantasía romántica? Oiga, rayo. No va a llegar el amor ahí, ese chinchorro, señor.
2: Está más enamorado que nosotros.
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0: Ay, está escuchando el despelote con Rocky Burbu y Giga. Próximo al GPS de los famosos. Bien pendiente. Óyeme, este cantante dice que está cansado. Y es que después que terminen los conciertos, Mary, que se va. Que se va, que no, no, que no va a ver por buen tiempo. No lo van a ver, dice él. Además, este famoso dice que utilizó para librarse un ticket el pase de Conozco a esta famosa. Señoras y señores, usted se va a sorprender. Así que hablamos de eso. Hay un montón de chisme por ahí para abajo. En el GPS de los famosos es lo próximo en el nuevo Sol 95 en Orlando y la nueva 94 en Puerto Rico. Buen día.
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3: Roque, o sea, con la información de tránsito bien lento, saliendo de la ruta 66 hasta llegar al aeropuerto en la Valdoriotti, pesado Juncos hacia Gurabo en la carretera 30, lento en movimiento vehicular acercándose a Caguas Norte y Monte Hiedra hacia el Expreso Las Américas en la autopista Luisa Ferré. Está pesada la 165 de Cataño hacia Guaynabo, lento el tramo de Toa Baja hacia Bayamón en la autopista de Diego y pesado desde Campo Rico hasta la Simón Madera, el ramal 8.
2: La 9. 4.
3: El Caribe continuará experimentando un patrón de deficiencia de lluvia. Actualmente el 17% del territorio se encuentra bajo condiciones de sequía extrema. Una onda tropical se aproximará a las islas locales el miércoles, aumentando la probabilidad de aguaceros y tormentas eléctricas. Se mantiene vigente un aviso por calor extremo desde las 10 de la mañana hasta las 5 de la tarde. Hoy en la zona metro, aguaceros aislados, mayormente soleado con una máxima cerca de 91 grados. Probabilidad de precipitación 20%. Actualmente en San Juan, temperatura en 81 grados.
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0: Okay.
1: 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Vamos a darle, señores y señores, vamos al chisme, vamos a lo que a usted le gusta en la Florida Central y Puerto Rico. Gracias por sintonizarnos aquí en el nuevo Sol 95 Orlando, la nueva 94 en Puerto Rico.
2: ¿Sabes qué? Me importa 4 puntos.
1: Ya tú verás que está bueno, señores. Oye, viene el cantante, señores y señores, aparentemente ya confiesa en un concierto que está cansado, que después que termine los conciertos no lo van a ver en buen tiempo. Hablamos de eso en breve. Además, cantante dice, señores, que gracias a la disquera nos saca música hace meses. Le agradecemos a la disquera en vivo.
3: Así que hay que enviarle algo, un arreglito.
4: ¿Qué será? ¿Quién?
3: Un arreglito de frutas de eso.
1: Tenemos toda la información. Siguen los terremotos alrededor del mundo, señores y señores. Y el profeta Simón, el que pegó el terremoto, señores, de Colombia
4: y Venezuela.
3: Simón dice eso.
1: Él dice que viene un terremoto para este país que te vas a sorprender, pero de 9 y pico, señoras y señores. Así que bien pendiente que tenemos toda la información para ti aquí en el Despelote. Así que esto es chisme que va, chisme que viene, señoras y señores.
4: Ay, Dios mío, señor.
1: Ay. Oye, vamos rapidito, señores, con lo que está pasando. A esta hora de la mañana, miren lo que le pasó a este conocido actor.
3: ¿Qué pasó?
1: Está brutal lo que usan las palas.
3: Hay que usarla cuando las tiene.
1: Él está en México. Él está transitando en México. Entonces, en México, pues obviamente, pues él es americano. Uh-huh. Y entonces lo detienen los policías mexicanos. Y él dice, rayos, como que no lo reconocen. ¿Qué pasa? Que él acude a la llave de Conozco a esta famosa para ver si logró algo. Él tuvo que decir, ¿ustedes conocen a Jennifer López?
4: Y tenía que decir Salma Hayek.
1: No, lo que pasa es que él tiene una película con Jennifer López. Entonces, pues, ahí okay. Es que él quiere empatar con eso para que lo reconozcan. Esto le pasó a nada más y nada menos, señores, que al actor Matthew McConaughey. Señoras y señores, en un podcast, él cuenta todo en 46 segundos. Escúchalo ahí.
5: Wedding planner got me out of a major, major mess up in Mexico one time.
6: Give it to me before we go.
5: Pull in one late night and I'm crossing the border going way down south and I get pulled over and it's one of those pullovers where they noticed me, gringo in the truck, nice truck. This is that dress down. And I'm like, oh, geez, get the wallet out. Here we go. And it was going down. And then I brought up, you guys know Jennifer Lopez? I'm like, and I was like, ever see Wedding Planner? Like, and I was like, huh? Yeah, it was me. Like, oh, what the? And they went off, and we ended up taking pictures together, and they let me go. Wedding planner.
1: O sea que él dice, ¿usted sabe el Wedding Planner? Pues Jennifer López. Pues ustedes saben la película esa, Wedding Planner. Pues yo soy yo. Anda. Pues se tomaron fotos con
4: gracias
1: él.
4: Gracias a Dios que la vieron, que sí. No era el charlatán.
3: Yo no veo esas cosas.
1: ¿Sabes que la última vez que yo fui a
3: Panamá? No eran fan de Fast and Furious, por lo menos. Porque
4: no, bueno.
1: A mí me pasó en Panamá y me detuvieron, yo no les conté. Ajá. Me detuvieron unos guardias.
4: En Panamá.
1: En Panamá, y a rayos. Y yo le dije, ¿cómo están? ¿Todo bien? ¿Ustedes conocen a Urbu? Diario Mujer y Café. Ustedes saben esa película que está en Prime. Pues yo soy su compañero de radio. ¡Ah! Yeah. Y me libré.
4: Pues, toma el ticket.
3: Y un otro ticket.
4: Qué perro.
1: Y me libré de esa.
4: Ay, ay, ay. Qué risa.
1: Sí, no, pero para que
4: pero te usó su carta. Usó su carta y le salió.
1: Está brutal porque mucha gente piensa que para hacer una película en Hollywood todo el mundo te va a conocer de primera. O sea que Matthew McConaughey puede hanguear en Marshalls normal en México.
3: En México sí, en México.
4: Relax.
3: Sí.
1: Puede hanguear en Walmart.
4: Tiene que tener su gente que lo
1: sí, es que lo pero con una gorrita lo pasa, con una gorrita pasa.
4: Sí, con una gorrita, una gafita, bacata.
1: Duro.
3: Pero se dio cuenta que cuando lo pararon, que él dijo, mano, me vieron una guagua bonita, un gringo, está empezando otra cosa, y ahí fue que se puso.
1: Qué locura, ¿eh?
3: Sí.
1: Se libró por Jennifer López, señora.
3: Enviarle una.
4: Tiene que enviarle un ramo de flores a Jennifer.
3: Bien brutal. Nacho, lo que tenga cuidado, que está viene corriendo por la sortija.
1: Ay, ay.
4: Y después el anillo para cuando.
1: El anillo para cuando. Óyeme, se retira Burbu. Bueno, no se retira, dice que se despide, que no lo van a ver por buen tiempo.
3: Ok.
1: Hablando de México, ¿verdad?
4: Ah, o sea, que se va un ratito, no es que se retire como tal.
1: Exactamente. O sea, que en México está, uh-huh. estaban esperando a Arcángel. O sea, que Arcángel estaba caliente en México porque lo que dijo en España, de que España no tiene que pedirle perdón a nadie, y los mexicanos se atribuyeron que eso era para ellos, ¿verdad? Para que tú veas otro ejemplo, como lo que le pasó a Rosalía en Argentina. Las redes sociales explotaron, pero la gente no le importó.
3: No le importó.
1: La gente fue a ver a Arcángel como si nada. Las redes sociales no mandan, señores.
3: La gente piensa que las redes sociales son el mundo real y no.
1: Lo que corría era que Arcángel no podía pisar México y todo. Terminó en México.
4: A lo mejor fueron dos personas que dijeron eso. Y
1: ajá. Sí, y parecía un bochinche grande en los programas de chisme. Hasta aquí nosotros pensábamos. Ya cuando ven estos boicots de redes sociales.
4: Y él pidió perdón.
1: Ajá, él pidió.
4: Disculpa y eso.
1: Básicamente, pues México se atribuyó a eso porque México es el único país así que ha dicho como que, mira, España nos tiene que pedir perdón. Uh-huh. Y pues pensaron que era para ellos y le pusieron la cruz a Arcángel, pero Arcángel se fue a México y dio unas palabras ahí. Vamos a escuchar lo que dijo Arcángel.
0: Voy a tomar un descanso muy merecido, extendido. Es que, jefe, estoy cansado. Muy cansado. Y necesito tiempo. No es que tengo la cabeza jodida, pero siempre hay que sacar tiempo para atender la salud mental. Eso es muy importante. Y es de los temas que no se tocan hoy en día. Siempre tienes que chequearte la computadora, ¿ok? Si la computadora se frisa, tú te frisas.
1: Ahí está, básicamente dice que se retira para atender su salud mental. O sea, me imagino que descansar su salud mental. Él tiene 40 años, o sea, Arcángel tampoco es un viejo chocho. Tú sabes,
4: No, pero ha dado palo desde cuando era un chamaco.
3: No, y con, quizás también todo lo del hermano ha estado bregando con eso también, que eso no es fácil.
1: También.
3: Eso, un brequecito, dar un reset. No,
1: la situación
3: no
1: de salud mal. De Arcángel, que ayer por poco se muere.
3: Sí, también.
1: Ayer por poco se muere. Yo recuerdo cuando pasó lo de Arcángel, ahí me escribieron de su equipo. Yo estaba en un avión, yo me acuerdo. Y me escribieron, mira, porque yo me había enterado de lo de Arcángel y ellos sabían que yo sabía. Y me dijo, sé que sabes lo de Arcángel, por favor no publiques nada, no publicamos nada, obviamente por respeto, ¿no?
3: Ajá.
1: Pero la situación estaba bien difícil para lo de Arcángel, o sea, Arcángel estuvo a la idea de irse a pique. O sea, la situación, y Arcángel es un tipo que no puede pasar malos ratos por su situación del corazón, él no puede pasar malos ratos y él tiene una situación también en la cabeza, creo.
4: No, pero él dijo algo bien, bien real, yo creo que todos estamos sumidos en este día a día, en lo cotidiano, y siempre es bien importante esa salud mental y sacar esos ratitos que te hacen feliz. Mira, yo descubrí que irme por ahí a veces me hace bien. Y gracias a Dios que tengo un esposo que me apoya. Y ¿dónde va? Pues vete, tranquila, eso es lo que tú quieres, vete. O sea, porque uno viene con una carga de trabajar y trabajar y uno a veces está automático del trabajo a la casa, de la casa al trabajo. Cuando tú vienes a ver, llevas años así. Y tú la dices, ok, necesito despejarme, hacer algo entre medio de mi rutina que me libere. ¿Sabes? Siempre apoya a tu pareja cuando quiera hacer cosas diferentes, aunque no sea contigo. Porque es saludable tener ese tiempo solo, 100%. Tener ese tiempo en pareja, tener ese tiempo en familia. Es bien importante cuidar eso. No es que lo vamos a hacer todos los días, a lo mejor no lo podemos hacer todos los fines de semana y toda la semana, pero siempre sacar un ratito para nosotros.
1: Sí. Como lo que y la verdad uno vacila y todo aquí en la radio y todo, y le ha pasado hasta muchos comediantes. Y mano, a mí me ha pasado, yo me aburro mucho por el día. Yo me aburro. Y siento que mi vida es bien rutinaria. Y hay veces que cuando yo siento que mi vida está bien aburrida, usted tiene que ponerle pensamientos a su mente. O sea, como dice Arcángel, rebutece. Entonces, yo lo que hago es que pienso, algo bien bueno va a pasar. Lo dejé aquí en estos días. Eso es lo nuevo que tengo ahora. Siempre estoy en mi mente cuando me aburro o siento que estoy como que no tengo propósito. Digo, algo bien bueno va a pasar, mantente ahí. Quédate aquí, que lo que viene es la mejor parte de la película. Piense eso, siempre piense que va a pasar algo bueno. Independientemente le esté pasando algo malo, piense todas las situaciones malas que le ha pasado en su vida y que pasó el tiempo y no pasó nada.
3: O sea, hay gente también
1: usted
3: que
1: sigue ahí.
3: Oye, nosotros hablamos aquí que casi el 90% de todas las cosas que tú piensas que te van a pasar negativas nunca pasan.
1: Uh-huh.
3: Y también
4: en la mente.
3: Sí, no, la gente que está todo el tiempo nube negra. también se quedan estancados en lo mismo, porque ya tú vas con ese pensamiento de me voy a fastidiar, va a pasar esto malo, va a pasar lo otro.
4: Hay gente que no quiere ni ser feliz o no se atreven a ser feliz porque ay, me van a robar mi felicidad en algún momento.
3: Exacto.
4: Entonces sí, pues sí, esos son momentos, tienes que aprovecharlos.
3: Te estás
4: boicoteando.
3: Exactamente.
1: Así mismo, señores y señores. Bueno, vamos a los terremotos. ¿Pero qué pasó? ¿Qué pasó?
4: Ay, papá. Simón dice. Touch. Mira, Simón.
3: Simón says.
1: Señores y señores, el autodenominado profeta Simón es un predicador colombiano que se ha ido viral tras recientemente el terremoto de Colombia. Mencionó, ¿verdad? Es el pronóstico que venía un terremoto en Colombia. Pues miren lo que ha dicho, lo nuevo, señores. Escuche bien. Ay, ay, ay.
7: Les advertí que Perú, que Guatemala, Salvador, toda esa parte de Puerto Rico, de California, República Dominicana, Haití, van a venir los terremotos 9.5. Recuerden, mexicanos, hoy Jesucristo les recuerda, pueblo mexicano y mundo entero, ustedes, hermanos mexicanos, mundo entero, hay que arrepentirse, a

0: palabra cuando al pueblo arrepiéntete, hijo del diablo.
1: Señora, santo Jehová. Mira, ven acá, ¿de dónde salió Simón? Para, ¿verdad? Para que
2: él es colombiano, un profeta, un señor que, para que lo que nos están escuchando por la radio tenga más o menos, él es como un, se parece al doctor Chapatín, ¿verdad? Tiene algo el doctor Chapatín, con barba como Santa Claus, tú sabes, pelo blanco, bajito, un viejito. Y aparentemente
1: sí, pero de su sabiduría, eso que ha atinado.
2: Lo de Colombia.
1: Eso nada más.
2: Aparentemente, pues se hizo famoso por el pronóstico del terremoto para Colombia. Y pues de esa se ha ido viral. Y ahora dice que podría haber un terremoto 9.5 para Puerto Rico, señor.
1: Como para el Caribe. Él quiso decir República Dominicana, Haití, Puerto Rico.
3: Pero mencionó California también, así que México sería enredado. Si esto es ese canto.
2: Sí, eso es lo que dice.
1: Habló
2: México,
1: como América Central. Habló América Central, todo.
3: Ay,
1: eso.
3: Señor. Sí, sería literalmente en medio América.
2: Ay, Dios mío.
3: Incluyendo Caribe.
1: Bueno, y tenemos una falla bien grande acá arriba, en el norte de Puerto Rico. Uh-huh. Que mucha gente dice, él está hablando de los lugares donde hay realmente estas placas tectónicas que a través de la historia han dicho que podrían temblar. Uh-huh. So, hay gente que le tiene su credibilidad y gente que no.
2: Tenemos un mexicano en línea que está preocupado.
4: Oh, ¿y ahora quién podrá defenderme?
1: ¿Podrá defenderte? Prepárate, hijo. Pero más que preparación de agua y alimentos perecederos, estamos hablando de una preparación espiritual, ¿verdad?
2: Sí, obviamente.
1: Uno nunca sabe cuándo.
2: Está temblando en todos lados.
1: Es el último sol que nos alumbra.
2: Y es preocupante, no sé si vieron. Y también hubo otro terremoto mayor de 7 puntos y pico en Indonesia, señoras y señores, de 7.7 a este fin de semana.
1: Ya, eso fue bien alto, pero fue en tierra.
2: Sí, se sintió bastante chévere. Indonesia, señores. Indonesia, en Google Earth o en un mapa de papel, usted ve Puerto Rico, mira hacia la mano izquierda, ahí vamos a ver el mismo nivel de Puerto Rico, más a la izquierda, ahí está Indonesia.
1: Indonesia, uh-huh. Que yo creo que ellos han recibido mucho tsunami.
2: Uh-huh. De verdad, no estoy pendiente de verdad lo que está pasando.
1: Indonesia, para allá, para Bali, donde la gente va a surfear y todo eso, que esas olas son
2: inmensas. Sí, allá es terrible, señores. Uh-huh. Así que pues, sigue temblando y también tembló en España. Hay muchos videos de gente que estaba transmitiendo por redes sociales en España. Esto fue al sur de, como en Puerto Rico, imagínense Humacao, pues en el Humacao de España, pues ahí tembló 5.2. Según algunas fuentes también tembló en Rusia, también este fin de semana. Todos estos son temblores este weekend, de este fin de semana, viernes, sábado y domingo, señores, así que muy
1: estamos pendientes. Aquí tiembla todo el tiempo, la tierra tiembla todo el tiempo, sí, pero dada la situación, ¿verdad? Que hay tanta, ha sucedido lo de Venezuela y Colombia,
3: pues sido, estamos un poquito y han sido más grandes pendientes también.
2: Ay, no, sí, terrible.
1: Sí, han sido
2: una catástrofe. Estaba viendo un video de un condominio en Colombia. El video está brutal porque uno se pone a pensar. Uh-huh. Lo terrible que es vivir en un condominio y después de esto, y que yo vi esto y dije, rayos, este condominio solamente se desplomó un piso, se desplomó el piso 12, quedó como un sándwich.
1: ¿De verdad?
2: El piso 12,
3: en el mismo medio del edificio.
2: El piso 13 le cayó encima el 12, ¡buf! Y lo desplomó. El edificio quedó de pie.
1: Pero tiene muchos edificios no tienen 13.
3: Eso te iba a decir. Por eso, pero bueno, por lo menos, bueno, existen.
2: Sí, pero para que la gente entienda. No tienen, para que la gente entienda. O sea, el piso de arriba
1: le cayó el de abajo
2: y ya. El edificio quedó completamente de pie. Obviamente ya el edificio no sirve. Pero ¿qué pasa? Que vi la entrevista de un ingeniero estructural. Ajá. Y aparentemente dicen que pudo haber sucedido que una de esas personas de ese piso eliminó una viga importante del condominio.
1: Entonces, es que eso, bueno, es acá que no se puede, obviamente.
3: Sí,
1: no tienes que pedir 27
2: por eso. Entonces,
1: allá no se
3: puede. Quizás lo hizo callado.
2: Wow. Entonces, por ejemplo, uno nunca sabe, ¿verdad? Cosas que hace un inquilino en un edificio de esto, una persona que vive
3: en
2: un condominio que eliminó una pared. Y tú pensabas que estaba haciendo otro trabajo y eliminó una pared importante. Uh-huh. Y usted no dijo nada. Se quedó callado y entonces ya el edificio se quedó débil. Ese piso, básicamente.
1: No, eso no sirve, el edificio completo, olvídate.
2: O sea, uno depende de lo que de cualquiera de los del condominio haga dentro del edificio. Si,
3: seguro.
2: Si alguien dentro eliminó una. Ay, déjame eliminar esa pared para unirlo con el cuarto. Chacho.
1: Exacto. Tú sabes que es bien triste, obviamente, mucha gente perdió la vida. Mm-hmm. Pero tú sabes lo que es después de tanto sacrificio en tu vida, que tú no tengas para dónde ir a dormir.
3: Mano, sí. Y que muchas veces, aunque tengas seguro, no te van a...
1: No. Hay mucha gente en Venezuela todavía durmiendo en las calles.
3: Sí.
1: Así en las calles, pero uno al lado de otro. Una cosa bien triste, de verdad.
2: Sí, por cierto, ayer se dio un tremendo maratón en beneficio a la gente de Venezuela y Colombia. hubo un montón de artistas importantísimos. Estuvo Chayanne, estuvo Marc Anthony. Hubo un montón de artistas, pero miren quién abrió, señores. Yo lo vi y me sorprendí. Oye, lo bien que suena y lo bien que se sigue manejando lo que es la... Y búscate ahí, 86 años yo creo que tiene. Igual, señores, ¿verdad? Nada más y nada menos que Don Francisco suena intacto, señores.
1: No, ese señor, no, no, de verdad que...
2: vamos,
1: decirle usted y tenga.
2: Vamos a escuchar a Don Francisco, señores.
5: Al Gazella Center, incluso los que están en sus casas también, saludamos.
2: 85 años.
3: 85.
5: Gracias a la cadena Televisa Univisión que me ha dado esta tremenda oportunidad de estar aquí frente a ustedes en este encuentro solidario. Durante muchos años he tenido la oportunidad de comprobar algo que siempre me ha emocionado. La comunidad hispana sabe estar presente cuando uno de los otros necesita ayuda.
2: Ahí está, señor. Suena igualito, o sea, no suena más lento, no suena igualito.
1: Nuevos privilegiados.
2: Como si nada hubiese pasado, señor.
1: Un dominio del escenario, de verdad que... tremendo.
2: Así que ahí está, puede donar todavía a univision.org. Entre ahí, hay una sección de donar. Unidos por los nuestros, obviamente no somos la cadena que auspició el evento, pero esto no es para eso.
3: Es para ayudar.
2: Sí. Univision.org, que puede entrar ahí y puede donar lo que usted pueda para nuestros hermanos de Colombia y Venezuela. Claro que sí.
1: Amén.
2: Ahí estamos. Óyeme, hablando de otros temas, señores, agradecidos, tenemos que darle un abrazo solidario a la disquera.
1: ¿Qué pasó?
3: Bueno, sí, darle un reconocimiento a una estrella o algo en Walk of Fame.
2: Sorprendió el viernes por la noche con este mensaje y que aparentemente no ha podido sacar música, creo que en 7 meses. Nada más y nada menos que nuestra amiga Yailin, la más viral. Señoras y señores, envió un comunicado. Echa ahí, Burbu.
1: Comunicado. Tengo 7 meses sin sacar música y quiero dejar algo claro. No es porque yo no esté trabajando. Yo trabajo todos los días y tengo música preparada. Lo que me estaba atrasando es la disquera, porque no han hecho las cosas bien ni limpias y por eso no he podido sacar mi música como quiero. Estoy en una etapa donde me siento más enfocada, con más ganas de trabajar, crear y conectar con mi público. Pero lamentablemente existen procesos y decisiones internas que han limitado mi capacidad de lanzar nueva música. Ya esto no es profesional, es como personal hacia mí. Firma Yailin.
6: Que yo no sirvo, usted tampoco.
1: Ay, no sé.
2: Ay,
1: no
2: raya. Gracias a la disquera, señores. Yo sabíamos que esta disquera, porque las disqueras regularmente engavetan los artistas, mano. Pero sí. La disquera, a esta disquera hay que agradecerle. Esta es la primera disquera que hay que agradecerle. Gracias por frenar esto. Han sido meses de descanso auditivo.
1: Meses de amenazas.
3: Pero ella seguía amenazando. Ella dijo que tiene música preparada.
2: Tiene música lista.
3: Ella estaba como los países terroristas que realmente dicen: tenemos misiles. O sea, no se puede que nosotros que tenemos misiles.
2: Nosotros en este aspecto le deseamos el mejor éxito a la disquera.
3: Sí, gracias. Sí,
1: oye, no sean así. Dejen que hagan lo que ella le gusta hacer.
2: Le deseamos a la disquera que
3: yo le abriría si un GoFundMe a ellos, a la disquera.
2: Sí, parece que la persona que es dueño de la disquera no le gustaba a ella y le dijo: la engavetamos.
3: Eso fue que el dueño de la disquera fue a un sitio, entonces le sacaron un corcho que tenía en el oído y entonces empezó a escuchar y yo: no, espérate. Hay que hacer un servicio público.
1: ¿Quién firmó esto?
2: Sí. Así que.
1: Ya, déjenla.
2: Gracias,
1: que
2: disquera.
1: Ya viene por ahí, ya mismo ya resuelve con su disquera y viene por ahí amenazándonos.
3: No diga eso, Burbu, estamos pasándolo bien.
2: Gracias, disquera. Antirruido Records.
1: Oye, sean profesionales. Ajá. No sean como la disquera.
2: Mira que me dice que la disquera se llama Alivio Records.
1: Se llama UF Records.
3: Apoye los records.
1: Thank you very much, Records.
2: Thank you very much, Records. Thank you very much, Records.
3: Qué mal.
2: Un abracito, Records. Mis bebés, Records.

0: del Super Bowl.
1: Sí. Bad Bunny.
0: Ah, Bad Bunny. Claro.
2: Que quedó brutal. O sea.
0: Claro.
2: ¿Y tú te acuerdas el medio tiempo de la FIFA? ¿Te acuerdas?
0: Shakira, ¿no?
2: Shakira.
0: Claro, Shaki.
2: Señores, el medio tiempo del partido de ayer, señores, entre los Vaqueros de Bayamón y los Santeros de Aguada.
1: ¿Alguien grande?
2: Que sí.
0: Papi, respete.
1: Pero más grande
0: niveles.
1: Que Shakira.
2: Más grande que Shakira. Señores,
1: ¿y más grande que Babbo?
2: Más grande que Babbo. Estamos hablando de Michael Jackson.
0: Pero de Aguada.
1: Ah.
2: Señores, el Michael.
0: Oye, respeten a mi amigo.
2: El Michael Jackson.
0: Respeten a mi amigo que le mete. Rocky.
2: ¿Ah?
0: Mi amigo Michael Jackson de Aguada le mete.
2: Vamos a. Para los que no pueden ver por radio, vamos a ver el halftime, señores, del juego. Michael Jackson de Aguada.
3: ¿Qué rayos? Ahí, en la serie. Intimidando sus primeros dos puntos en el desafío. Realmente estás diciendo que tiene grandes dividendos porque está jugando un juego colectivo.
4: Ahí está.
2: Míralo ahí.
4: Qué talento, Tony.
2: Qué talento, dice el tipo, qué talento.
0: ¿Qué talento?
2: Wow. Talento, señores y señores. Mira cómo se tira el moonwalk, señores.
4: Parte de lo que se vive en la liga más dura.
2: Mira, para allá, qué hipócrita.
1: Eso no es una escena de la película. Eso no es una escena de Michael.
2: Yo pensé que era ella, pero es verdad. Mira, y el tipo dice, escúchate el narrador, qué talento, dice el tío.
4: Hipócrita, charlatán.
0: Mira, para allá. Charlatán. Él se votó.
2: Fíjate, y así
0: oye, le dio buena suerte a Aguada, sí, porque empataron la serie.
2: Y déjame decirte
1: eso que. Fue que aburrieron a jugadores.
0: Para que tú veas.
2: La gente no reconoce el talento de Michael Jackson de Aguada, pero así si hubiese visto Michael Jackson, si hubiese sido fanático de la carne frita con mofongo, ¿viste?
0: el Michael Jackson caribeño, respeto.
2: Y el moonwalk es bien loco, porque el moonwalk es como pasos para atrás.
0: Sí, es como de lado.
2: Es una locura.
0: De lado, pero nada, tiene su versión nueva, mira eso ahí.
2: El Michael Jackson de Aguada. El medio tiempo, señores.
0: El thriller.
2: El medio tiempo del partido de los Vaqueros y los Santeros de Aguada.
0: Ah, nos echaron un brujo con el Michael Jackson de Aguada. Vamos a ver con qué rematan los Vaqueros.
2: Bueno, dice
0: para
2: que
0: el próximo juego.
2: Yo no sé cuán cierto sea. Ustedes saben que el mono de Michael está.
0: Tiene que traer a Marilyn Monroe o algo.
2: Ustedes saben que el mono de Michael está vivo.
1: Bubbles.
2: Está vivo, está en Miami, sí. En un santuario. Señores, que le pusieron el video esto y le dio un infarto ayer el mono.
0: ¿Murió el mono?
2: El mono.
1: Le tiró con un guineo al televisor.
2: Está molesto.
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2: ¡Ay! Y a las en punto de la hora llega Roque José con los titulares más importantes. Recuerda que a las 7:55 de la mañana estamos totalmente en vivo en el nuevo Sol 95 en Orlando y la nueva 94 en Puerto Rico. ¡Buen día! Vámonos con Roque José que nos trae toda la información del tránsito y el clima a esta hora de la mañana.
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7: Roque José con la información de tránsito. Está pesado el tramo de Mercedita, carretera número 1 hacia la ciudad de Ponce. Lento el movimiento vehicular saliendo de la ruta 66 hasta llegar al aeropuerto. Tramos pesados en la autopista Luisa Ferré desde el sector de Bayroa hacia Caguas Norte y Monte Hiedra hacia el Expreso Las Américas. La 165 pesada desde el área de Cataño hacia Guaynabo. La misma situación la tenemos de Gurabo hacia Caguas en la carretera 30. Tramos lentos en la autopista de Diego por el área de Vega Alta hacia Dorado y Toa Baja hasta llegar a Puerto Nuevo.
6: La 9:4 El tiempo.
7: 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El Caribe continuará experimentando un patrón de deficiencia de lluvia. Actualmente el 17% del territorio se encuentra bajo condiciones de sequía extrema. Una onda tropical se aproximará a las islas locales el miércoles, aumentando la probabilidad de aguaceros y tormentas eléctricas. Se mantiene vigente un aviso por calor extremo desde las 10 de la mañana hasta las 5 de la tarde. Hoy en la zona metro, aguaceros aislados, mayormente soleado con una máxima cerca de 91 grados. Probabilidad de precipitación 20%. Actualmente en San Juan, temperatura en 82 grados.
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11: Roque José con los titulares. A las 5 de la mañana se dieron a conocer las lecturas de los embalses. Carraízo bajó 0.06 metros, mientras que La Plata se redujo por 0.08 metros. Una vez más, decenas de miles de clientes se quedaron sin servicio eléctrico anoche, luego de que las unidades AES-1 y AES-2 salieran repentinamente de servicio, lo que provocó que Luma Energy activara relevos de carga. La sequía y la deficiencia de lluvia continúan afectando la producción agrícola. Entre los cultivos afectados en el área sur se encuentra el mango, la cebolla, el pepinillo, el guineo, el melón de agua y la calabaza, entre otros. Hayden Panettiere, actriz conocida por sus papeles en las series Heroes y Nashville, así como por sus participaciones en las películas Scream 4 y Scream 6, murió a los 36 años. La causa de muerte no ha sido confirmada hasta el momento. Y los Santeros de Aguada empataron a 2 la serie final del Baloncesto Superior Nacional con marcador de 67-64 contra los campeones Defensores Vaqueros. La serie continúa el miércoles en Bayamón. Estos fueron los titulares en la nueva 94.
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1: Ay, muchos pendientes. Bad Bunny viene, no viene. Hay boletos esta semana. ¿Qué va a pasar? Toda la información la tenemos para ti en 2 minutos 34 segundos. Llama a tu vecino, llama a la vecina. Estás con Rocky Burbu y Guía. Buen día.
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0: El Pelote está con Rocky Burbu y Giga en el Nuevo Sol 95 en Orlando, la nueva 94 en Puerto Rico. Tú sabes que nosotros somos los únicos en la Florida Central que transmitimos desde Puerto Rico. Están los ojos puestos en Puerto Rico porque dicen que Bad Bunny va a cerrar su gira de conciertos. Debe tirar más fotos en la isla de Puerto Rico debido a que hay un montaje inmenso de un espectáculo en el estadio Irán Bithorn en Puerto Rico. ¿Qué pasa? Que lo más reciente que ha sucedido aquí en esta situación es que, por ejemplo, gente empezó a llegar el viernes a hacer filas allí, creo que el jueves.
1: Era inmenso eso.
0: Llegaron a hacer filas porque había una casetita que decía boletería y la gente pensaba que era que iban a vender los boletos allí y empezó a llegar gente, desde que llegó la primera. Y entonces el municipio de San Juan en Puerto Rico tuvo que decirle a la gente, miren señores, no se va a vender boletos aquí, así que arranquen. Y aparentemente pues no permiten que nadie esté allí, a pesar de que dijeron, ¿verdad?, que no se puede vender, no se van a vender boletos en el Bithorn. Las personas que hicieron la fila se fueron, pero dejaron sus cosas por si acaso, dejaron mesas de dominó como
1: haciendo la fila.
0: La mesa haciendo la fila, una silla de playa, dejando, ¿verdad? Ahí lo estamos viendo en pantalla.
2: Dejando ese espacio, sí.
0: Dejando ese espacio con sus artículos. Y hay una fila de artículos allí de que le pertenece a personas, tú sabes. Así que si usted quiere jugar dominó, está aburrido ahora, pase por ahí por el Bithorn y juega dominó.
2: Bueno, eso está habilitado.
0: La mesa está vacía ahora.
1: Hay una neverita llena ahí también.
0: Hay una neverita.
2: Es tempranito.
0: La verdad, o sea, vamos a ayudar a la gente, porque hay mucha gente también de la Florida que está pendiente para venir para Puerto Rico.
1: Para, no han dicho nada como que
0: no han dicho nada. Entonces lo que había dicho el alcalde es que
1: a lo mejor es gratuito como habían manifestado.
2: Ya sabes.
1: Y eso tiene que tener una logística brutal. Uh-huh.
0: Lo que había dicho el alcalde es que era del 21 al 23 de este mes de agosto.
2: O sea, esta semana ya.
0: Entonces pusimos un audio el viernes donde el alcalde había dicho que en agosto venía Karol G. Entonces tenía sentido porque Karol G tiene el disco, pero dijeron que Karol G viene en febrero a Puerto Rico.
1: No, y no han abierto boletería.
0: Sí. Otras que están diciendo es que posiblemente Bad Bunny, si de ser Bad Bunny, que Bad Bunny se pudo haber arrepentido, ya que se fue muy público. Y que Bad Bunny le gusta dar sorpresas. No, cuando se cuela la información.
1: No,
0: cuando se riega la información.
2: Eso no es tan fácil arrepentirse ya. Si están ya montando y haciendo la
0: locura. No, pero es que ya lo ha hecho. Ya lo ha hecho. En la fiesta de la calle San Sebastián una vez, se rumoró de que Bad Bunny iba a estar. Y el alcalde se tiró un comentario y no atrapaba y se llenó.
1: Pero no,
0: eso
1: no había un andamiaje.
2: Exacto, no había un andamiaje.
0: Fue el año que estaba el Gran Combo. Chacho, y eso se llenó. Pero una cosa, porque todo el mundo esperaba a Bad Bunny, parece que se coló y que Bad Bunny, cuando no le gusta, dicen los cercanos a Bad Bunny, que si la sorpresa que él tenía se filtró, pues que se arrepiente. Pero no se sabe.
2: Pero eso era un rumor que no se dio.
1: Exacto.
2: Aquí también es un rumor, pero sí se está construyendo algo. Algo va a pasar ahí.
0: ¿Qué cree el público? ¿Qué cree el público que va a pasar con esto de Bad Bunny?
1: Yo creo que sea más Bad Bunny que Karol G, porque sí. Bad Bunny viene, cae ahí y la gente va a llegarle de una. Y si es gratis, más todavía. Exacto. Pero Karol G no va a ir gratis ahí. O sea, que Karol G tiene que empezar a abrir una boletería.
2: Exacto.
0: Bueno, lo que pasa es que Karol G fue al Bithorn. Tú fuiste con su Karol G, ¿verdad?
1: Sí.
0: Y lo vendió de una.
1: Sí, lo vendió, pero yo no creo que lo venda de una ahora
0: mismo.
1: Yo
0: creo que sí.
2: Dos días antes está difícil.
0: ¿Tú crees que no?
1: No.
0: Yo tengo amigas mías que fueron a Toronto y todo a verla. O sea,
1: hay una emoción por Karol G. Había una fiebre en ese momento. Esa fiebre mermó.
0: ¿Tú crees que mermó con Tropichocheta? Digo, con Tropicoqueta.
1: Ella sigue siendo grandiosa.
0: No,
1: estaba bien caliente y lo que estaba pasando con ella en aquel momento también.
2: Pero de hoy para hoy está difícil.
1: De hoy para hoy, como están las cosas, como está Puerto Rico. Ahí no hay ni agua tan siquiera.
0: Mira, vamos a hacer algo.
2: Como dices, dos semanas antes que lo anuncien, en dos semanas va a estar del país, yo creo que lo vende.
1: Exacto.
2: Pero la misma semana, ya tres, cuatro días antes, no.
1: Sin vamos a darle crédito a Karol G, tú sabes.
2: No, es que es difícil.
0: Si alguien sabe alguna información que te haya llegado, porque dicen que los que están montando ni siquiera ellos saben para qué están montando. Los que están montando todo eso, muchos de ellos son obreros normales, están allí y no saben para qué rayos.
1: Yo espero que no sean como los que hacen en los túneles del Chapo y eso, que los matan.
0: 787. 787.
1: ¿No saben qué están haciendo?
2: Lo eliminan.
0: 787-622-9470. Si usted le llegó un rumor, usted sabe alguna información que nadie sepa, en anonimato usted puede llamar y decirnos, mira, lo que está pasando, esto va a pasar esto. Si usted sabe alguna información, estamos usando la frecuencia aquí del Nuevo Sol 95 y de la Nueva 94. Para que usted llame, puede llamarnos de Orlando y Puerto Rico, 787-622-9470. Se le filtró alguna información de alguien, le dijo algo, que se está rumorando de este concierto que sería este próximo fin de semana, según lo que dijo el alcalde.
2: Exacto.
0: O sea,
2: oye, No han dicho nada todavía y yo no he escuchado esto, pero con algo así que están haciendo tan grande, ¿no será el Michael Jackson de Aguada?
0: Yo pensé lo mismo después.
1: Ay, sí, Michael Jackson de Aguada. No puede ser. Ah, pero se lo vende rápido.
0: Estaba pensando que puede ser el Michael Jackson de Aguada después de su halftime ayer en Los Vaqueros y Los sí, Santeros. Estaba
2: pensando. Especial de 6 horas ahí, ¿verdad?
0: estaba pensando. Ahora viene.
2: Que solamente baile. Que sin música, baile ahí. Cool.
0: ¿Cómo es el bachatero este que se parece a Rihanna? Darwin, la melodía.
1: Darwin está rompiendo.
0: Está rompiendo,
1: papi.
0: Está pegado.
1: Está rompiendo, sí,
0: sí.
1: Duro.
0: O sea, Darwin.
1: Se vendió todo, yo creo que todas las
0: por eso. En momento. Hizo en Puerto Rico vendió adelante, está soldado, está pegado. Entonces imagínate que venga de no, sí, sí. Darwin la melodía. A rayos. 787-622-9470. Alguien que sepa algo. Alguien que le llegó
2: algo por ahí.
0: Que le llegó un rumor.
2: Tiene un primo. Ah, un tiene un primo que le dijo algo.
0: O como el Giga, tengo un pana.
2: Yo tengo pana, está bufio eso. Debería tratarlo.
0: 787-622-9470. Aunque el pana sea usted mismo. Y quiera sumar la información. ¿Qué es lo que realmente está pasando con esto? Porque si el show es este weekend, o sea, no sé qué va a pasar aquí. Vámonos con José de Puerto Rico. Que está en línea, José. Buenos días, José.
3: Buenos días, muchachos, ¿cómo están?
0: Saludos,
2: muy
0: José.
2: Bien, muy bien.
0: ¿Hiciste fila ahí?
3: No, muchachos. Eso es que la disquera soltó a Yailin y va a tirar un concierto ahí.
1: No, eso es lo que tú crees, son rumores.
0: La liberaron, la disquera.
2: Dice que va a tirar todo su éxito, el concierto dura 6 minutos.
1: El remix.
0: Sí. Hay que ver, pues, señores, vamos, porque estamos bien. Sería algo histórico si a este fin de semana ocurre un evento ahí, como se está diciendo, sería algo histórico porque... ¿Sabes qué es? ¿Cuánto queda para el sábado o para el viernes?
2: Cuatro días, papi.
0: Cinco días. O sea, uh-huh. Esto sería histórico. O sea, lo que va a pasar ahí.
1: De verdad, pero si es Bad Bunny, lo va a llenar como quiera.
0: Ah, no, claro, de una.
1: Lo venda online o lo haga gratis.
0: Vámonos con.
1: Es el único que tiene esa fuerza ahora mismo.
0: Sí, claro.
1: El único.
0: Margarita está en línea desde Puerto Rico. Margarita, ¿sabes algo que no sabemos nosotros? Cuéntanos, Margarita.
4: Sí.
0: Adiós.
4: El que viene. ¿Me escucha?
0: Sí, ahora sí, mi amor.
2: Te escuchamos.
4: El que viene Bad Bunny, las taquillas van a empezar en 70 hasta $100.
1: ¿Y cómo tú sabes eso?
0: ¿Cómo tú sabes, Margarita?
4: Porque tengo contactos con la persona que va a vender los tickets.
0: Ok, ¿y cuándo salen a la venta los tickets según tu contacto?
4: Lo más probable esta semana.
1: Bueno, sí es.
0: No, pero tiene que ser esta semana. Estás como el profeta San Miguel.
2: Sí.
0: San Miguel era San Simón.
1: Sí. Va a ser esta semana el concierto, pues tienen que liberarlo esta semana. Porque exacto. Si esta semana es el concierto y lo liberan en diciembre.
2: También, sí hay.
1: No hay problema logístico ahí.
2: Hay un problema de logística.
1: No, pero te creemos, mi amor, te creemos. Eso le dijeron un pajarito, le dijo.
0: Ok, pero aquí la información de Margarita importante es que no serían gratis los boletos porque es un rumor. Que está corriendo
2: es 70 y 100.
0: De que van a ser y que gratis.
1: Bueno, pues serían bastante económicos.
0: Pero ¿verdad? 70 y 100 me imagino que es para es como una dietita porque eso uh-huh. 70 y 100 es accesible. O sea, lo que quiso decir ella es que si se salen a la 20 boletos uh-huh. serían a precios accesibles, ¿no?
1: Ajá.
0: 70 y 100. Me imagino que 70 para los...
2: Para los bleachers.
0: Para el frente y 100 para los bleachers, me imagino que debe ser.
1: ¿Tú crees? No, yo pienso
2: que
1: arena es más caro.
2: Sí, arena está más cerca, más caro. Sí, 100, por eso digo.
0: 100 para los
2: bleachers, para los asientos como tal del estadio.
1: No, 100 arena.
2: 100 para arena. 100 para arena y sí, me confundiste.
0: 100 para arena
2: y 70 entonces atrás, de acuerdo a los precios que dijo la muchacha, que supuestamente están por ahí en camino.
0: Vamos a ver, vamos con Valentín de Puerto Rico. Estamos hablando, para los que prendieron la radio ahora, del Run Run que en Puerto Rico van a hacer un concierto de Bad Bunny para cerrar la gira. Y que son dos fechas, es un montaje bien brutal. Bueno, en estos días había un...
2: Yo era pasado por ahí, no he visto.
0: Mira, el viernes, uh-huh. Yo estaba escuchando a los muchachos por la tarde aquí, detrás de 7 del barrio. Marcelo también ofensó a Lilo Valiente en la 9-4. Y estaban hablando, sé que ellos son pareja, ¿verdad? Ellos son esposos.
2: Sí.
0: Ellos venían de camino, vienen en el mismo carro, hacen su carpooling, imagínate. Uh-huh. Pues la vuelta es que ellos dicen que había un tapón para venir a la emisora, bien brutal. Y ellos dicen que pasó un accidente. Y es que la gente se estaba frenando en el expreso para ver qué estaba pasando en el Bithorn. Porque vieron gente trepada en los andamios. Y empezaron así a ver.
1: Ay, Dios mío,
2: la gente como 6 veces por lo menos.
0: Y había un tapón, wow. Y era para ver nada más lo que está pasando ahí. Vámonos con Valentín de Puerto Rico. Valentín, good morning.
5: Indie Flow con lengua y dedito.
2: lengua y dedito,
0: no creo, claro. Papá. Bueno, claro. Vámonos con Juan de Puerto Rico. Juan, buenos días. ¿Sabes alguna información?
6: Sí, buen día. Tengo un familiar que trabaja en el municipio y el montaje es para Bonnie. Detalles adicionales, no lo sé.
1: Ahí está.
0: Okay, pues, okay. Sí, no, pero es lo que todo el mundo está diciendo, que es para.
2: Todo el mundo asume,
1: pero él está asegurando.
0: Él está asegurando que es para Bonnie. Luis de Puerto Rico. Luis, buenos días, Luis.
7: Buen día, muchachos.
2: Buen día.
0: Estamos buscando cuándo saldrían a la venta entonces esos boletos.
7: Ahora, mi rumor que me llegó es que va a ser por promociones.
0: ¿Cómo es esto?
7: Como tú vas a negocios locales, compras una bebida, te regalan una entrada. O también una marca de celulares y una marca de banco que van a tener sus promociones entre otras marcas.
1: Claro, pero está tarde para eso.
0: Sí, está como complicado. Sí, sí, sí.
2: Eso
0: sí,
2: tiene esa logística está bien. En el peor de los casos que empiece hoy.
0: Sí, porque pasa la campaña.
1: Eso es con un año de anticipación o seis meses antes que tú empiezas, que si esa colaboración es así, pienso yo, no sé.
2: ¿Quién sabe? Qué ver.
0: Vámonos con Luis de Puerto
1: Rico. Pero sabemos que Badbo viene para Puerto Rico a cerrar esta grandiosa gira que comenzó aquí mismo.
0: Luis,
1: con su residencia.
0: Luis de Puerto Rico, Luis, buenos días, Luis.
8: Mira, voy al grano porque esto mucha gente lo sabe. Tengo la info. Sabes que hace poco tuvo Jay Wheeler un showcito que no le fue muy bien. Ah. Pues ahora viene el Ayunifest.
0: El Ayunifest. ¿Tú crees?
8: Eso es lo que viene.
0: Anda. Parece que tiene información interna. Sí, mira, ya, encánchale. Ah,
1: aquí estamos rebuscando.
9: Mamá huevo. Mamá huevo.
1: Que lo tiraste al medio.
0: Vámonos con Omar de Puerto Rico. Omar, buenos días, Omar.
10: Saludos, muchachos.
0: Saludos, saludos. Estamos hablando de qué ha pasado con esto. Hay un show de Bad Bunny supuestamente, alegadamente, ahí en el Bithorn. ¿Qué está pasando aquí?
10: Antes de decirte lo que me dijeron, tengan cuidado, porque la muchacha que llamó, digo a la gente que tengan cuidado, la muchacha que tengo, la persona que va a vender los boletos. O sea, tengan cuidado con eso, no los vayan a estafar. Mira, es un relanzamiento de Jackie Fontane con su canción.
0: Oye, vamos a 787-622-9470. Ya va a par de pelote. Estamos hablando, especulando de lo de Bad Bunny en Puerto Rico. Lo que sí es que la gente que venga a Puerto Rico sepan que en Puerto Rico hay un racionamiento terrible en el área metropolitana de San Juan. Si usted viene de la Florida, por ejemplo,
1: ahí ya se la afeita ya, por lo menos.
0: Busque, ahora tiene que buscar en el Airbnb de a qué embalse le llega agua a ese Airbnb.
1: Anda.
0: ¿De qué embalse?
1: Sí, porque si es de Carraízo, si no tiene agua, mucha gente tiene agua en Puerto Rico.
0: Recomendación es que se quede fuera del área metropolitana, que ahí hay agua. En el área metropolitana.
2: Yo la explora, hay un montón de cosas bien gufias por ahí.
0: Hay 180,000 abonados con racionamiento ahora mismo. O sea que si usted viene a Puerto de la Florida, pues busque, no quédese en San Juan, quédese a las afueras.
2: Cuestión de que es bonito y tampoco, o sea,
1: que es en Fajardo, que es lindo, la va a pasar bien.
0: Las distancias no son ridículas. Pero en Fajardo te lo envía el viernes, eso está empty, ya mismo anunciado. Está más seco que la pandorca de...
1: No, pero no hay racionamiento en Fajardo.
0: No hay todavía, pero ¿viste cómo está el río Fajardo?
1: ¿De verdad?
0: ¿Cómo está el que se lo envía el viernes?
1: Ay, no lo vi. Es que tú
0: no ves WhatsApp, nena.
1: Porque es que yo me confundo en WhatsApp, me tienes que tirar el
0: te lo envié texto.
2: Te confundes en WhatsApp.
0: Te lo envié para que se...
1: Con tanto chat, tanto...
0: Para que se lo enviara a Helen, a Doña Helen. Porque
1: Doña Helen, hay que ir recogiendo agüita.
0: Sí, que vieron a Doña Helen barriendo con la manguera ahí en Montebrisa.
1: Mira, mami, vamos para el río ahora. A lavar ropa en la piedra.
0: Vieron a Doña Helen, ya tú sabes, lavando los carros ahí.
2: ¿Dónde lo escriben?
1: Pues, ¿sabes qué, Doña Helen? Lávelo, porque como quiera le van a cobrar el aire que sale por la llave. Así que lávelo.
0: Lave como quiera, Doña Helen.
1: Lávelo.
0: Sí, Luis de PR, para cerrar, Luis, cuéntanos, papá. Dale, Luiso.
1: Mara, Luis.
0: Luis está ahí. Vámonos con Liz. Liz de Puerto Rico, Liz. Buenos días, Liz.
11: Buenos días. La Golf tiene una promoción.
0: Ajá, dale, mi amor, dale.
2: Ajá, continúa.
11: La Golf tiene una promoción que dice que van a regalarnos boletos para lo que viene en el viso.
1: La Golf,
0: un gas station.
1: Ah, la Golf. Ok, yo entendí que era la más Dol.
0: No, es una. La Golf. Ah, pues no sabía. O sea, regalando boletos para lo que viene en el Bithorn.
2: Oye, fuera relajo, ahora.
0: Imagínate en la radio. Llévate dos boletos para lo que viene en el Bithorn.
1: No sabe ni qué.
0: Uno no sabe lo que es, ni los locutores saben.
2: Mira, pero esta gente tiró este fin de semana, se me olvidó, lo guardé. Tiene una promoción de Walmart que dice mira, todo lo que necesitas para el Irán. Y abajo dice patrocinador oficial de lo que viene para el Irán.
0: Ah, esa es la promo de los auspiciadores, lo que viene para el Irán. No es. No es. ¿Tú te imaginas que la gente compra boletos para lo que viene para el Irán y nunca digan nada? Y es Bad Bunny, pero que nunca como que digan. Esa sea la estrategia de mercadeo.
1: Compra boletos.
0: La promo es.
1: Para mí, a lo mejor, que es hasta gratis.
0: ¿Tú crees?
1: No sé cómo están envolviendo este tipo de colaboraciones, pero.
2: Dice patrocinador.
1: Porque está.
2: So, quizás lo que tienen es que un montón de patrocinadores no va a cobrar taquilla y. Pues,
1: porque me suena que es gratis, porque es que a última hora. ¿Se cobra este fin de semana?
2: Depende.
0: Depende. Alguna gente sí, alguna gente no.
2: Exacto.
1: La masa cobra.
2: No, pero es que no tiene que ver, porque por ejemplo Liz y yo cobramos una semana sí y una semana no. Estamos
1: alternos. Sí, pero el gobierno y eso.
0: O sea, no estoy seguro. No estoy claro cómo están los ciclos ahora mismo. Pero si tú tienes una, no sé.
1: ¿Qué estamos hoy? ¿A qué?
2: Hoy estamos a 17.
1: Ah, no.
0: No sé, de verdad que...
2: No sé, no tengo idea.
1: No sé, pero me huele que es gratis. Me huele que él va a hacer algo también gratis en su quizás, país, quizás así para cerrar.
2: Quizás tiene un montón de auspiciadores y con eso...
1: Sí, nada más los patrocinadores con estar ahí.
2: Sí, sí.
0: ¿Qué tú crees, Bad Bunny en Puerto Rico, papá?
12: ¡Party, party!
0: ¡Date quieto, papá!
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0: 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Actualmente en Puerto Rico, temperatura 83 grados. Una máxima para hoy en los 91 grados, con una advertencia de calor a partir de las 10 de la mañana. Orlando, también tenemos una advertencia de calor, señoras y señores, a partir de las 10 de la mañana, con una temperatura actual en los 81, se siente de 87, con una máxima para hoy en la ciudad de Orlando en los 95 grados. El día estará completamente soleado, perfecto para ir a los parques y al exterior. Ya tengo el pelote, está con Rocky, Burbu y Giga. Buen día. Y próximo llega nuestro segmento de turismo interno aquí en el 94.7 de la nueva 94. Llega Omar Canales directamente de Tírate PR. Tú has estado cubriendo lo de Bad Bunny, Omar, te he visto, y también los embalses. Queremos que nos des data.
1: Seguro que sí, hemos estado allí, tenemos un par de datitos y venga para acá, también vamos a hablar de Cataño también, algo bien chévere de nuevo en Cataño.
0: Duro, bendito, oye, que nuestro pésame a la gente de Cataño, ¿verdad? Sí. Se murió el alcalde, bendito, lamentable. Venimos con eso, lo próximo, no te muevas de tu radio. Estás con Rocky, Burbu y Giga. Buen día, vamos con el tránsito, ¿qué está pasando?
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3: Roque José con la información de tránsito, incidente saliendo de la ruta 66 hacia la Val Doriotti. Otro incidente también en la carretera 30 de Juncos hacia Gurabo. Continúa lento el tramo de Montelledra hacia el Expreso Las Américas en la autopista Luisa Ferré. Ya bastante movimiento vehicular en el sector de Guaynabo hacia San Patricio en la Martínez Nadal. Pesado el tramo de Toa Baja hasta Cataño en la autopista de Diego.
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3: 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Una onda tropical se aproximará a las islas locales el miércoles, aumentando la probabilidad de aguaceros y tormentas eléctricas. Se mantiene vigente un aviso por calor extremo desde las 10 de la mañana hasta las 5 de la tarde. Hoy en la zona metro, aguaceros aislados, mayormente soleado con una máxima cerca de 91 grados. Probabilidad de precipitación 20%. Actualmente en San Juan, temperatura en 82 grados.
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1: Aquí estamos en el party de las mañanas, ya tú sabes, el despelote con Rocky Burbu y Giga, celebrando que estamos número uno en FM en toda la radio de Puerto Rico, según la nueva encuesta. Usted puede buscar cualquier programa en FM, uno de por la tarde, de por la noche, de por la mañana. No hay programa que reúna más cantidad de oyentes semanales. Es el programa en FM más escuchado, así lo dice la nueva encuesta. Gracias por estar con nosotros. Y Omar Canales, parte de eso, de Tírate PR también por acá. Good morning, buen día, Omar.
2: ¿Qué está pasando, Corillo? Buen día.
1: Segmento, buen día, yo, a mí me encanta ese segmento, yo me entero aquí de todo. Hoy vamos a hablar de gente del pueblo de Cataño, pero también Omar tiene una cobertura espectacular. Igual que cuando de los aeropuertos, yo me acuerdo, estaba el revuelo de la fila. Omar tenía un truco y todo, es una locura.
3: De los TSA.
1: Y ahora tiene una cobertura brutal de los embalses. Me encanta. Y también tienes la cobertura de lo que está pasando en el Bithorn. Cuéntanos, Omar, ¿qué está pasando?
2: Así mismito es. Bueno, la cuestión del agua, pues, está complicadita.
1: ¿Cuál es el que tú, cuando tú llegas ahí en ese embalse, dices, diablo, usted está bien
2: horrible? Bueno, mira, obviamente Carraízo es el peor que está. Cuando tú vuelas el dron por allí encima, tú ves la cantidad de sedimento al lado de la represa, pero es una cosa bien, bien impresionante.
1: Por cierto, esta semana anunciaron que van a buscar la manera de hacer un dragado en seco, sí, en la parte esa, y para lograr ¿verdad? Recolectar 56 millones de galones
2: adicionales,
1: adicionales, sí, a lo que ya, pues, como quiera, la agua se pierde, porque hay tanto y tanto. Bueno, yo me encontré tantos salideros en la calle. Y más la gente documentándolo en las redes sociales.
2: Sí, sí, todo el mundo.
1: Se pierde todo el agua.
2: Todo el mundo. Y la realidad es que este es el momento de hacer eso mismo, mano. No meter una máquina. Aprovecha que están todas las orillas secas y saca todo lo que pueda. Estos días fui también a La Plata, que pues, también está malito y también suple bastante gente. Bueno, es gracioso hasta cierto sentido porque mucha gente está aprovechando para pescar más cerca al lago. Cuando fui a La Plata había muchos nenes pescando de todo allí, super cool, y nenes que saben de pescar y todo eso. Me dice, yo tengo teléfono, pero me gusta más pescar. Y yo, bueno, qué interesante.
4: Tenemos el audio. Me encanta, mira, un niño escuchar
1: de,
4: eso.
1: Mira el audio, un audio, tenemos un audio aquí de un niño de 7 años pescando allí en La Plata.
4: Yo pesco por ahí a veces.
3: Hey. Ah, tú pescas por ahí.
1: Mira,
4: hay mucho por ahí en la calle.
3: Tacho, ¿qué?
1: Estaba viendo el embalse de Fajardo, también está peligrando.
2: Sí, realmente seco, todos han bajado y la lluvia, aunque en el oeste y en el centro de la isla y en el área de Fajardo, pues siempre llueve por el yunque.
4: ¿Y viste el inverso? Tú sabes que todos están conectados todos los ríos, claro está.
2: Sí.
4: El yunque, la coca no está seca por obra y misericordia. Pero eso siempre tiene abundante agua. Y la cascadita es bien, bien light.
1: De verdad,
4: porque seco el yunque.
1: Este weekend olía a ver el radar de Puerto Rico. No sé si lo vieron, radar. Había toda la lluvia de esa onda que estaba en el Mar Caribe abajo. Y lo que recibimos de lluvia fue algo, pero
2: un poquito en el sur.
1: La lluvia quedó toda en el mar, man. Sí, Dios mío, esa lluvia perdiéndose ahí.
2: Bueno, y los pronósticos también. Nosotros teníamos excursiones sábado y domingo y las tuvimos que cancelar porque lo que se decía era que el mar iba a estar bien malo y que no iba a estar bueno para ninguna área y que iba a llover un montón. Y nosotros cancelamos todo porque, pues, la seguridad es primero. Y resultó que, mira, que había un weekend espectacular, especialmente en el área donde nosotros íbamos. Así que, pues, eso pasa. Porque
1: dicen que la próxima actividad de lluvia es a partir del miércoles, ¿no? Así que, pues, esperemos que esa lluvia, pues, caiga donde tiene que caer.
2: No, vamos a ver. Y si usted tiene planes en cuanto a los hoteles, esto mucha gente no lo sabe, la compañía de turismo le está dando, está llenando la, ¿verdad? Todo, está repartiendo agua en todos los hoteles. O sea, que los hoteles están funcionando más o menos normal. Es importante, especialmente esta área de San Juan, de Isla Verde, ¿sabes? Le están supliendo agua a los hoteles. O sea, que usted va a llegar al hotel y lo va a ver normal.
1: Los chorritos de los hoteles son bien ricos. No sé si tú has ido a un hotel y tienen una presión brutal. Entonces tú vas a estos hoteles y después de turistear, la gente se queda bajo ese chorro. No sé si tú has ido a un hotel y tienen una presión brutal. Entonces tú vas a estos hoteles y después de turistear, la gente se queda bajo ese chorro.
3: Y siempre está caliente el agua.
1: Y gente que no sabe, estamos en sequía, o sea, bien complicado, se jala mucha agua en los hoteles. O sea,
2: sí, sí, sí, pero están cubiertos, eso es bien importante. eso es bien importante, que le están dando agua, la compañía de turismo le está suplando agua a todos los hoteles, ¿verdad? Turismo, para que todo funcione más o menos normal.
4: Gratis,
2: bueno, esa parte no la sé, pero...
1: A los moteles no, ¿verdad? Los moteles
2: no. Eso están otros tipos de cosas.
4: A ver, Celos Machín tiene que estar pegajoso.
1: No, terrible. Me dice que la gente se va con el calzoncillo pegado ahí.
4: Ay, Dios.

0: chiquito es nuevo.
1: Ok, bueno, nada, hablando de lo de Bad Bunny, ha estado ocurriendo también lo de Bad Bunny. He visto videos tuyos allí en el Big Thorn. Sí. ¿Cómo está el ambiente? ¿Qué va a pasar aquí?
2: Pues mira, es bien cómico porque yo fui a grabar a la primera chica que estuvo desde el día antes. Okay. Y entonces, pues ellos están spoteando sus sillitas, las sillitas en fila. O sea, que la fila están haciendo las sillitas porque los mandaron a mover unos días. Y entonces me percaté que el sábado pusieron una vallita alrededor del frente del estadio. De hecho, lo estaba diciendo fuera del aire, uh-huh. que vi una carpa gigante del municipio al lado de la entrada. No sé si esta carpa estaba desde el clásico de pelota, pero si usted mira después de la carpa, hay un montón de carpas nuevas montadas en esa área al lado del estadio. O sea, ¿qué? Lo que
1: a mí dice... lo que no me cuadra es que hemos visto y hablamos ahorita temprano de muchas marcas que están diciendo te vamos a regalar boletos para lo que viene para el Big Thorn. Muchas. Como Walmart y compañías celulares haciendo todo esto. Pero lo que me está extraño es que rotularon una caseta de boletería allí. Entonces,
2: también.
1: Yo digo, pero o los van a regalar o van a ser gratis.
3: Bueno, pues quizá hay que buscarlo.
1: Esto
3: quizá.
1: Fue lo que incentivó. Exacto, puede ser también que la gente tiene que recogerlo allí, pero... La vuelta es como que se ve weird, porque esto fue lo que llamó la atención de que la gente fuera a hacer free. Pues van a vender boletos aquí. Entonces, pues, no.
2: Y la gente está llegando. Realmente la gente llega allí, dan una vueltita, especialmente en las mañanas. Mm-hmm. Porque la gente que tiene las sillas allí no las van a mover.
1: Y los psychos de Bad Bunny, ¿ya saben que Bad Bunny está aquí?
2: Sí, la gente.
1: O sea, Bad Bunny está en Puerto Rico.
4: En Puerto Rico.
1: No me pregunto.
2: Eso es lo que
1: no sé. Los psychos de Bad Bunny deben saber.
3: Pero mira, eso las taquillas, lo más seguro, si lo abren, lo hacen antes. Tú aseguras tu taquilla primero, quizás es gratis. Ajá. La aseguraste.
1: Ay, la
3: para que
1: ahí.
3: Después la gente regrese para el día.
1: Puede
3: que
1: ser sea. Eso, sí. Puede
3: porque
1: ser
3: recuerda,
1: eso.
3: Pues, si el rumor es correcto y va a ser más de un día, uh-huh. pues quizás tú puedes ir buscando y mira, pues conseguí para el sábado, conseguí para el domingo, conseguí para el, qué sé yo, el viernes. ¿Me entiendes? Y la gente va entonces asegurando esa entrada.
1: Vamos a ver qué pasa, o sea, señores. Sí. ¿Y tú estás ready para Bad Bunny?
4: Guayeteo, baby. Tra, baby. Sobeteo, baby.
2: De hecho, yo estuve un ratito el sábado por Vega Baja, ¿sabes? Que se ve por lo de Bad Bunny. Y mucha gente diciendo, pues, los rumores en la playa, en los kioscos de donde él se pasaba realmente. Uh-huh. No, que ya está en Puerto Rico. Eso es lo que la gente decía.
1: Ahí me dijeron que Bad Bunny, yo no sé cuán cierto sea esto, que aparentemente alegadamente, o sea, los rumores que corren de fanáticos psycho, que Bad Bunny le compró una casa a sus papás. Y él vive en una casa, pero la casa que era de él de niño, él la compró y que ese es el escondite de él. Y que la gente lo respeta en el barrio, o sea, que saben que están allí.
3: Te lo protegen.
1: Pero es como Robin Utuado, que él sale y la gente ni pide fotos ni nada, que le respetan el espacio en la urba.
2: Hay un área, pero hay un área realmente, la casa donde él se crió, te lo vendo como muchos guías turísticos lo dicen, va de camino a uno de los sitios más brutales que hay en Vega Baja, que es Charco Azul. Y entonces, cada compañía que sube para Charco Azul, te separan allí. Mira, aquí fue que se crió Bad Bunny y todo eso.
1: Hasta un tour.
4: Y nadie vivía ahí. Él compró la casa entonces.
2: Bueno, lo que dicen es eso mismo.
1: Supuestamente dicen que la casa que era de él...
2: Él la compró.
1: Él ahora es del.
2: Sí.
1: Y él mudó a sus papás a una casa más grande, una casa en una mansión.
2: Sí. Eso es lo que dicen. Entonces, se paran allí los tours. Se paran, mira, aquí fue que se crió Bad Bunny.
1: Es como si tú mudaras a Doña Helen la mudas a una mansión. Y tú te compras.
4: Y yo compro la casita.
1: La casita que tienes en Fajardo.
2: Sí. Y pues, eso es lo que dicen. Y pues la gente, wow. Entonces te ponen las pavas del concierto y todo eso. Y la gente, wey. Y van con la música a Bad Bunny hasta Charco Azul.
1: El bonito ese tour. El bonito tour.
4: Qué lindo lo que deja
1: de ese Evo. Bueno, y me dijiste que iba a hablarle de Cataño. Cataño, obviamente, pues está por el luto de Julio. ¿Cómo es?
2: El alcalde, sí.
1: Alicea, ¿verdad? Julio
2: Alicea.
1: Julio Alicea.
4: Hay que descansar para su alma y para su familia.
2: Mira, a mí me pasó algo.
1: Que murió.
2: Bien triste porque cuando yo estaba grabando esto que les voy a hablar, allí el Frente Marítimo, que ese es un sitio espectacular que usted puede ir con sus niños, hay un montón de restaurantes que llevan años allí, Henry Pizza, Don Tello, Casilla, está un poquito más abajo el Gordo de las empanadillas, mal hablado, toda esa área está a mano súper nítida, columpio, chorrera, bien bonito, en Navidad lo decoran, siempre hay festivales en esa área, y entonces yo estaba grabando por allí cuando se empezó a regar la noticia de que el alcalde había fallecido. Yo escuchaba a los empleados llorando y gente saliendo, como que diciendo eso, negocios a negocios.
3: Mira, sí, boca en boca.
2: Sí.
4: Lo querían mucho.
2: Sí, mano. En esa área, porque realmente esa área está bien nítida, ¿sabes? Está en buenas condiciones. Uh-huh. Siempre hay actividades y si hay actividades, pues beneficioso para todos esos negocios.
4: Sí, mueve.
2: Y la plaza la están remodelando también. La plaza allí sigue estando la lancha de Cataño a un pesito. y di vuelta todavía.
1: ¿De verdad? ¿Desde cuándo lleva un dólar eso? Lleva tiempo, ¿verdad?
2: Toda la vida.
1: ¿$1?
2: Un dólar y di vuelta para San Juan.
0: ¿Y quién es el sucesor?
2: Bueno, eso no se ha dicho. Yo sé que hay una vicealcaldesa.
1: No, obviamente ellos esperan que se den los actos fúnebres y luego pueden entonces comenzar el proceso. Sí, pero regularmente se queda, por ejemplo, pasó con el alcalde de Dorado. Se quedó el sucesor.
2: Sí.
1: Y ya para lo que queda, dejan el vicealcalde. Y después hacen una elección.
2: Sí, sí, que hay un precedente, que eso fue hace poco también.
1: Exacto, me imagino que se quedará el vicealcalde.
0: Sí, que sabe lo que se está manejando ahí ahora.
2: Exacto. Así mismito es. Pues mira, ahí ahora nuevo en Cataño, ahora hay scooter en forma de dinosaurio.
1: Ah, te vi, bro. Qué ridículo.
2: Lo vi. Mano, super cool.
1: No te vi, qué bruta. Eso lo hay en los moles en Estados Unidos,
2: sí,
1: ¿verdad?
2: Sí, pero oye, son rapiditos. Entonces, como este frente marítimo está super cool, para correr bicicleta, scooter y todo ese tipo de cosas.
1: Es como un animalito con ruedas. Sí. ¿Y cuánto, qué costo tiene eso?
2: Pues mira, yo escuché que estaba 15 minutitos.
1: Está bueno, para llevar los nenes.
2: Básicamente como en 10 pesitos, por ahí. Está alrededor de eso. O sea, okay. que está bueno. Y, ¿verdad? Pues uno le echa el pote y sigue corriendo con su scooter en forma de lo que sea. Yo creo que eso era un dinosaurio. Pero está súper chévere.
0: Va bien suave, ¿verdad? Va bien suave.
2: Sí, no, pero uno puede darle... Sí,
3: es chiquito, corre más rápido. ¿Verdad? Tiene un par de velocidades.
2: Obviamente, el peso de este muñeco que está aquí.
1: Yo vi un video tuyo que cuando arrancó, me asusté y todo, y arrancó heavy.
2: Sí.
1: Usted si tenemos el video, tenemos el audio del arranque. No sé, hay un audio. No sé, deja de escuchar. Escucha. Suena duro cuando arranca.
5: Mira.
1: Suena duro.
2: Turbo.
1: Suena duro. Te tira par de peo el dinosaurio y corre.
0: No, pero para la área está bien.
2: Y tienen para los nenes. Los nenes también le dan su casco. Obviamente, yo estaba grabando un poquito por ahí y bien irresponsable, no me puse el casco. Pero sí hay casco para los nenes, equipo de seguridad. Los nenes se pueden montar solo, pero está chulo también eso, usted chulo. Se puede montar con su niño. Oye, y son rapiditos. Y tiene toda esa área para tirarse
1: fotos. Eso es del municipio.
0: Con su niño,
2: sí,
0: que va a tener
2: no,
0: el agua.
2: Es un negocio aparte.
0: Un negocio en el agua.
3: El dinosaurio ahí bajo agua
1: full. Mira, ponme la flota ahí, dale para atrás, ponme la flota. Mira, tienen ahí un dinosaurio verde y un dinosaurio rosita también.
2: Sí, ahí de todo, ahí, todos los colores, todos los tamaños. Tienen míralo ahí.
1: Una flota ahí encendida, tú sabes.
2: Sí, no, yo entonces la gente me empezó a comentar porque yo subí el video tripeándome yo mismo y puse el padre del niño, por favor. Padre del niño, porque en verdad me lo gocé porque corrí todo el frente marítimo que está en buenas condiciones y usted, si no quiere alquilarlo, puede llevar su bicicleta.
1: Yo tengo recuerdos bonitos de Cataño. Yo me acuerdo, yo corría con mi tío político. Nos llevábamos a correr bicicleta en los veranos allí en Isla de Cabra.
2: Sí.
1: Corríamos bicicleta por todo eso. No sé si todavía está apto para correr bicicleta, no sé.
2: Sí, esa área está en excelentes condiciones.
1: Está chulo. Cataño es hermoso y esa vista, cuando tú te paras ahí en Isla de
2: los
1: Cabra,
2: cruceros.
1: Que se ve el morro.
2: Sí, se ve el morro, los cruceros entrando, saliendo. Realmente, si usted no quiere meterse a veces en el tapón de San Juan, siempre yo les recomiendo, mire, llegue a Cataño, coja la lancha, un pesito. Y di vuelta y
1: vacile.
2: Y está en San Juan también. Y puede aprovechar los dos pueblos.
1: Me gusta. Así que nada, para más información de Puerto Rico, más videos de lo que está pasando de Bad Bunny en el Bithorn, para los embalses, los videos de los embalses, vaya a Tírate PR en Instagram, Facebook, YouTube y TikTok.
2: Así mismito, en todos lados, Tírate PR y ya, hoy sí que lo volamos el dron.
1: Soy, gracias.
0: Hoy sí.
1: Óyeme, y próximo a las 9:05, ¿cuál es tu fantasía romántica? Tú sabes que mucha gente sueña, ¿verdad?, con conocer a alguien, pero de una manera romántica, tipo película. ¿Cuál es tu fantasía romanticoca?
3: Hay muchas. Todo el mundo tiene la suya, yo creo.
0: Todo el mundo tiene una paja mental.
1: Qué bonito. Da paja mental. Así que venimos con eso. Lo próximo, nos vemos desde tu radio. Estás con Rocky Burú Guía en vivo, 8:51 de la mañana.
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1: ¡Qué brutal!
0: Claro, depende de cada caso. O sea, no es un standard rate. O sea, es decir, a unas personas le pueden subir 50 puntos, otras personas le pueden subir 20, otras personas le pueden subir 100. ¿De qué depende? Pues siempre va a depender de cada caso, de tu historial de crédito, de tu historial de pago y de todo lo que tengas.
1: Pero todos tienen esperanza, aunque tengas, seas el último en la fila.
0: Esa es la parte más importante. Esa es exactamente la parte más importante. Puerto Rico lo hace mejor, vamos a empezar por ahí. O sea, no hay ninguna compañía en Puerto Rico ni en Estados Unidos que te preste para desarrollar crédito mientras te mejora el crédito.
2: Lo que pasa es que
0: cuando tienes el crédito
2: nosotros afectado. Hablamos de esto una sola vez.
0: Hay mucha discriminación.
2: Una sola vez que hablamos de esto en el aire. Ya he recibido 4 o 5 llamadas. La gente está preguntando aquí en el chat. Me acaba de decir, empleados de aquí, mira, yo puedo arreglar mi crédito con ella. Porque es tan atractivo y tan diferente, y que queríamos hablarlo, porque sabemos, independientemente de cómo está la economía mundial, ¿no?
0: Sí, claro, es mundial. Esto no es Puerto Rico, el endeudamiento no es Puerto Rico. Lo que pasa es que aquí obviamente se siente más porque estamos encapsulados, somos una isla, es normal.
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0: 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El problema más grande que tiene todo Puerto Rico y Estados Unidos de igual forma, el 85%, sí, igual. O sea, esto yo hablo de esto hace 19 años, y hace 19 años la métrica antes de venir hoy, dice lo mismo. 8 de cada 10 personas todavía siguen siendo morosos. Supuestamente la morosidad ahora con el endeudamiento ha bajado porque la gente está todavía pagando a tiempo, pero te está utilizando el crédito como si fuera cash. O sea, exacto, te lo está utilizando como parte de, como si fuesen tus ingresos mensuales. ¿Qué tú crees que va a pasar? Que se va a escrachar.
2: Exacto.
0: O sea, básico. O sea, vas a coger esas tarjetas de crédito que ya tienes, que tienes ese límite de crédito entre 4.500 a 5.000, ese es el promedio en Puerto Rico, y lo vas a explotar. Y después que lo explotes, no vas a poder seguir pagando. Entonces, detente. Utilízalo inteligentemente.
2: Repítame el número rápido, Yajiri, que se me acabó el
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0: titulares.
1: Roqueos con los titulares. 13 de los 19 embalses que la Autoridad de Acueductos monitorea diariamente amanecieron hoy con una disminución en sus niveles de agua en medio de la sequía que afecta a Puerto Rico. Esto incluye los embalses de Carraízo y La Plata. Por cierto, el dragado en seco del embalse Carraízo está próximo a comenzar. El proyecto permitiría aumentar en 56 millones de galones la capacidad de almacenamiento de la represa. Los restos del alcalde de Cataño, Julio Alicea Vasallo, estarán expuestos hoy desde el mediodía en Schuylkill Memorial en Guaynabo. El huracán Lala pasó por algunas zonas de Hawái como huracán de categoría 1, pero evitó tocar tierra. Y el ex lanzador de las Grandes Ligas, Tommy John, quien dio nombre a la pionera cirugía de codo que prolongó su carrera por 14 años más, falleció el sábado a los 83 años. No se reveló causa del fallecimiento. Estos fueron los titulares en la nueva 94.
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4: 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Hablamos de eso en 3 minutos, 5 segundos con Rocky, Burbu y Giga.
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4: 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Así lo dice la nueva encuesta, no importa el horario.

0: mucha gente no ha encontrado el amor, pero se visualizan cómo lo van a encontrar y tienen una fantasía romántica de cómo encontrar a esa persona. Muchos fantasean, y yo creo que por eso es que se están tan películas de eso, de gente que se encuentra en los aeropuertos.
1: Sí. Yo creo que de viaje es una de las cosas que la gente siempre... Sí,
0: y siempre hacen como que la persona perdió el vuelo y por perder el vuelo es que conoce a esta persona. Y entonces mucha gente crea la misma fantasía romántica. ¿Cuál es tu fantasía romántica, Bulu? ¿Tú tuviste alguna fantasía romántica?
2: Mano, diache, no me acuerdo. No, no me acuerdo, pero sí tengo fantasía. Mira, Pachá conoció a su señora esposa en un aeropuerto, que perdieron un vuelo los dos, y nada, cuando tú te sientas así en el gate, como esperar, como que intercambiaron redes sociales, creo que fue, y después empezaron a hablar. Y así un día dijeron, vamos a conectar, yo llego allá, tú llegas acá,
1: Eso es bien película.
2: Eso
0: es full película.
2: Y chequeate esta otra, dicen, el amor no va a llegar a la puerta de tu casa. Mano, cuando el amor está para ti. Mira, Giselle estaba soltera, para que sepan quién es. Ajá. Giselle estaba soltera y de repente ella necesitaba un estimado de unas placas solares.
0: Ajá.
2: Y...
0: No, era Pikachu.
2: No. Cuando le llegó el jevo de las placas solares a hacerle el estimado, era el dueño de la compañía y empezó su amorío.
0: ¿Cómo es?
2: Él llegó allí para hacerle el estimado. No sabía ni qué era ella. Era un cliente más.
0: Yo le pondría si fuese una película, esa novela de Giselle.
2: Tú sabías bien película X.
0: Película de Giselle, yo le pondría Solar Love.
2: Solar Love.
0: Sunny Love.
2: Pero el amor llega y uno fantasea de diferentes formas. Ya yo no fantaseo porque yo tengo que fantasear con el mismo. No, pero 21 años llevo fantaseando con el mismo.
0: Pero muchas veces cuando uno es teenager, cuando uno es joven, así pues, de niña, quizás fantaseaste. 787-622-9470 en nuestra línea si quieres participar. ¿Cuál ha sido tu fantasía romántica? Y los chicos no se lamban, no se sientan raros por participar en esto, porque no es malo ser romántico.
2: Todos hacemos paz mentales, todos.
1: Mira, tú sabes una cosa, yo creo que lo de los viajes principalmente, como la gente se está despejando, va a un sitio que no conoce y está como que pasándola bien, está como que free.
2: En otro track mental.
1: Sí, exactamente. Tiene como que otra mentalidad, entonces ahí como que se presta para si encontraste un amor, conociste una persona, y uno siempre yo creo que tiene eso en la mente. Hombre, mujer, lo que sea. Los viajes yo creo que cuando está la gente soltera y de repente, este es el momento que puedo conocer a alguien. Saliste de los... seguro, te tiene ahí el...
0: Tú sabes que eso ha pasado. Yo conozco un pana, o sea, que el tipo era discotequero, tú sabes, en los tiempos de los 90.
1: Sí.
0: Y el tipo, se cayó algo ahí y tembló. ¿Qué pasó?
1: ¿Dónde están los Sharpies?
0: Se cayó una cajita donde están los Sharpies.
1: Estaba pegado. Se derritió el tape.
0: Estaba pegado a la pared y se cayó.
1: Se derritió el tape.
2: El calor que tenemos ahora.
0: Se dañó el aire, señor, aquí en el estudio. Pero nada, a lo que voy es que el tipo tuvo una aventura de estas de una noche con una chica que conoció en una discoteca.
1: Okay.
0: Y desde esa noche están...
2: Así empiezan muchos amores.
0: Así están. Yo tengo...
2: Es que cuando hay una conexión, punto, más allá física.
0: Yo tengo un pana, mírate esto. Yo tengo esta amiga. Ella se divorcia y yo me dejo de una novia que yo tenía. Entonces, ¿qué pasa? Yo le invito a una premiere de la emisora de una película que nosotros teníamos. Uh-huh. Era en Montellera, en Puerto Rico.
2: Grande la guira.
0: No, normal, porque yo la veía como panita porque era mi vecina. Uh-huh. ¿Qué pasa? Que yo le digo, mira, porque yo sabía que estaba divorciada y yo estaba en las mismas. O sea, yo dije, te invito a una premiere ahí, qué sé yo. Entonces, viene este pana mío del locutor de la emisora y me dice, oye, ¿y esa jeva un quito andabas ayer de las piernas? Y eso me lo dice el otro día. Y yo, chacho, pues déjame decirte que ella también me preguntó por ti. Y yo los conecto. Y el próximo date, yo como que lo cuadro y le digo, mira, tengo un cumpleaños un panita, es en Chile, de San Patricio. Okay. Y yo, vamos para allá a ver Chile. Se conectan. Tan, tan, tan, y ahí se siguen se conocieron por primera vez. Cuando yo me voy por la mañana a la emisora, por el despelote, yo veo que el carro de él está allí y desde esa nunca se fue.
2: Y
0: están casados ahora. Tienen una hija de
2: 20.
0: Tienen una hija de 20.
1: Usaron la misma cuchara.
0: Mira, yo soy padrino de la boda. Es la única boda que yo he sido padrino que no se han divorciado. Porque yo de tres bodas todos se han divorciado.
2: Pues esos son los sobrevivientes. Sí.
0: Vámonos con Neycha de Puerto Rico. Estamos hablando de cuál es tu fantasía romántica. Buenos días, Neycha. Saludos.
3: Buenos días.
1: Buenos días.
3: Pues Pues mira, realmente nunca tuvo una fantasía particular, pero siempre decía que quería como que me conquistaran, que la persona que estuviera interesada en mí como que pusiera ese súper empeño de salirse de su camino, como quien dice, para conquistarme, vamos. Y resulta y acontece que como conocí a mi esposo, yo trabajaba en un centro comercial, en una tienda de prendas, y él trabajaba en un restaurante de comida de ese mismo centro comercial.
1: Okay.
3: Y todas las tardes yo salía, o las noches, salía con mi bolsa de basura después de hacer el closing y pasaba por frente de este restaurante, y él siempre estaba pues cuadrando cajas, limpiando el frente y demás. Y cada vez que pasaba pues nos mirábamos, pero era pues cuestión de nada, estoy saliendo del trabajo, te miré, me miraste, pero no pasó nada.
2: Loca por botar la basura, vamos.
3: Cada vez que pasaba más paradita, tú sabes, porque es que había que lucir.
2: Con la bolsa, pero con estilo, mi amor.
1: Como si fuera Gucci la bolsa de basura.
2: Olvídate.
0: Ay, ¿Ya pasó?
3: Sí, pues finalmente por medio de el compañero de él, que era cajero, un día que voy a pedir comida, él me dice, mira, ¿tú trabajas en esta tienda? Y yo, sí. Y él, mira, es que tengo un panita mío aquí que está loco contigo. Y yo, wow, de verdad, pero ¿quién es? Y él, sí, pues es el cano de ojos claros. Y yo, ah, sí, pues nada. En ese entonces usábamos mucho Facebook. Yo no sabía si de verdad el número era para él o era para el amigo. Así que yo le di, pues, mi cuenta de Facebook, para que pues quien sea que me buscara yo poder ver la foto y saber si de verdad era el muchacho que yo estaba mirando. Pues como dos días después él me escribió y desde ahí estamos juntos, llevamos 9 años, tenemos 2 hijos, estamos casados.
1: ¡Ya, rayos!
3: Y todo fue por ese intercambio, o sea, wow. Nos mirábamos y el
0: interés... Por miradita.
1: Porque ya botan la basura.
2: Ajá. Wow, la mirada es todo, muchacho.
1: Botando basura.
3: No me imaginaría yo que conocería el amor de mi vida botando basura.
0: Sí, porque uno ve las películas estas de Disney y siempre es un príncipe bien chulo, bien peinadito, musculoso, y el tipo es con la basura.
2: No, ella era la basura.
0: Exacto, tú con la basura. Qué locura, ¿eh? Que tú veas, ¿eh? ¿Y llevan cuánto tiempo dijiste?
1: 9 años.
0: 9 añitos.
2: Con 2 hijos.
0: ¿Y 2 hijos ya?
1: 2 hijos y 2.
0: Rayo, aprovecharon el tiempo. Sabroso.
2: Dios bendiga a esa familia, mamá.
0: Qué bueno. Uh-huh. Tú sabes, yo tengo un pana, el tipo es empresario, tiene billetes, bien brutal. Y me dice, mano, es bien raro, mano, porque cada vez que yo voy, las teles de banco se enamoran de mí.
2: Cuando deposita.
0: Me dieron unas miradas bien románticas siempre. Las teles de banco siempre.
2: No, pero ese no es el lugar para enamorarse. Cuando está enamorando de Washington, no de ti.
0: Eso es lo peor, que se enamore de ti una tele de banco. Es horrible porque cuando ve tu cuenta, ¿cómo es?
2: ¿Cómo puede hacer?
1: Si los dos lados.
2: Por lo menos en mi caso, si la veo un mes, puede hacer y en el otro puede hacer Depende.
0: Yo por eso no voy mucho a los bancos, porque la gente se cree que yo tengo dinero. Entonces, cuando voy a los bancos es una decepción y entonces se me va la pauta.
2: No, está bien, porque tú no pones todo el dinero en el mismo lugar.
0: Se me va la pauta.
1: Yo se lo todo digital.
0: No, porque sabes que a veces yo digo.
2: Un poquito acá, un poquito acá.
0: Cuando yo tengo. Mira mi truco, ya no voy a hacer truco, porque lo voy a hacer en la radio. Hay veces que yo tengo una sola cuenta, en verdad. O sea, bueno, tengo la de los nenes. Uh-huh. Pero yo tengo una cuenta de banco y yo a veces cuando alguien tiene que ver algo en mi cuenta, yo, mira, tengo un problema con la cuenta que yo hago los pagos.
2: Bueno, ya te acabo de decir el secreto.
0: Ya lo dije. Pero es
1: como si tuvieras 14 cuentas.
0: Pero ya, como ya llega una etapa que no me importa lo que piensen, pues no me importa. Pero antes antes yo decía.
2: Sí, es mejor prefieren que. Sí. Yo prefiero que piensen que uno es un pelado que uno tiene.
0: Ajá, pues yo digo, sí, mira, en la cuenta esa que yo hago los pagos, tengo un problema. A veces te pasa que te facturan algo y dicen, mira, papi, es que en la cuenta que yo tengo los pagos, algo está pasando. Pero dame hasta tal día y tan pronto entre ese dinero ahí y le deposité a esa cuenta. Ahí es que te voy a pagar.
2: Eso, porque eso me toma unos días.
0: Eso suena bien. Suena bien.
2: Hay que hacer un WeTransfer.
0: Bueno, es que yo tengo el dinero en mi cuenta, el Chase. Tú sabes. Y sé que en Puerto,
2: Bank of America.
0: Y tengo que transferirla a tengo que transferirme a Puerto Rico, tú sabes. Yeah. No, que le pague mi cuenta de las Bahamas.
2: Una cuenta en Panamá. Pero bueno, lo que se me mandan es eso, sí, para acá.
1: Mi cuenta
2: papelería
1: de Suiza. Sí, mi cuenta, sí, de Suiza.
0: Tú sabes que Yankee me dijo que me tiene los Panama Papers, tú sabes.
2: Claro. Pero más que te puedo decir es el Banco Popular, la cooperativa.
0: Ah.
1: El cochinito.
2: Ay, fíjate.
0: Está brutal. ¿Cuál es tu fantasía romántica? estamos hablando de eso. ¿Cuál ha sido tu fantasía romántica? Yo tuve una fantasía romántica hace tiempo, pero a mí me gustan mucho las películas estas que viajan en el tiempo. Una película así, como que uno viaja en el tiempo y conozcas a alguien.
1: Una cavernícola.
2: Ya no. una india.
0: Vi una ayer española que está en Netflix de España, pero no está en Puerto Rico. Yo tengo el VPN y puedo ver Netflix de España, pero no está en Netflix de aquí. La película es eso, es que el tipo coge el Renfe en el año 40 y pico, el tren, y cuando pasa una parte, ¡pum!, se transporta a otro, a bien lejos. Entonces conoce el amor de su vida.
2: De época.
0: Él siendo bien joven, o sea, como conecta con ella bien joven, y ella es más adulta. Entonces, de momento, hay una parte de la película que él es más adulto que ella. Y el final de la película, pues ella es una viejita ya. Es una locura, bueno.
2: Está buena.
0: Está bien buena.
2: ¿Es una película o una serie?
0: Una película. Es de Mario Casas.
2: Oh, Mario, durísimo.
0: Mario
2: ¿Cómo
0: Casas?
2: Se llama?
0: Ay, te digo ahorita, pero está en Netflix de España, pero tienes que poner un VPN.
2: Ah, no, pues estoy frita. Sí. No tengo nada. No,
0: pero eso cuesta nada. Tú pones un VPN en el Apple TV
2: y ya.
1: Y el VPN gratis.
0: Ya, no, te he escuchado para eso. Qué pela.
2: Peladísimo.
0: No, chacho. Estamos hablando de fantasías románticas. Románticas. Señor, ¿cuál es su fantasía romántica? Oye, rayo. No va a llegar el amor ahí, ese chinchorro, señor.
2: Si está más enamorado que nosotros.
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0: Danny Ocean, partidazo aquí en el 94.7 de la nueva 94 con Rocky Burbuja. Próximo a nuestro segmento de farándula de GPS de los famosos. Le damos las gracias a Disquera por frenar la música de esta cantante en breve, así que bien pendientes. Sorprendidos con el medio tiempo, señores. En el juego de los Santeros de Aguada y los Vaqueros de Bayamón, se llevaron una sorpresa los fanáticos. Tenemos toda esa información. Además, el conocido cantante puertorriqueño dice que se va a desaparecer después que termine los conciertos que está haciendo. Venimos con todo eso y mucho más. Un montón de bochinche por ahí abajo. En lo próximo, en el GPS de los famosos, aquí en la nueva 94.
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15: Vamos a darle, señores y señores, vamos al chisme, vamos a lo que a usted le gusta en la Florida Central y Puerto Rico. Gracias por sintonizarnos aquí en el nuevo Sol 95 Orlando, la nueva 94 en Puerto Rico.
16: ¿Sabes qué? Me importa 4 puntos.
15: Ya tú verás, que está bueno, señores. Oye, viene el cantante, señores y señores, aparentemente ya confiesa en un concierto que está cansado, que después que terminen los conciertos no lo van a ver en buen tiempo. Hablamos de eso en breve. Además, cantante dice, señores, que gracias a la disquera nos saca música hace meses. Le agradecemos a la disquera en vivo.
17: Así que hay que enviarle algún arreglito.
18: Arreglito.
17: Un arreglito de frutas de eso.
15: Tenemos toda la información. Siguen los terremotos alrededor del mundo, señores y señores. Y el profeta Simón, el que pegó el terremoto señores, de Colombia.
18: Y Venezuela.
17: Simón dice eso.
15: Simón dice, él dice que viene un terremoto para este país que te vas a sorprender, pero de 9 y pico, señoras y señores. Así que bien pendiente que tenemos toda la información para ti aquí en el Despelote. Así que esto es chisme que va, chisme que viene, señoras y señores.
18: Ay, Dios mío, señor.
15: Ay, ay, ay, ay, ay, ay, ay. Oye, vamos rapidito, señores, con lo que está pasando. A esta hora de la mañana, miren lo que le pasó a este conocido actor.
17: ¿Qué pasó?
15: Está brutal lo que usan las palas.
17: Usarla cuando las tiene.
15: Él está en México. Él está transitando en México. Entonces, en México, pues obviamente, pues él es americano. Uh-huh. Y entonces lo detienen los policías mexicanos. Y él dice, ah, rayo, y como que no lo reconocen. ¿Qué pasa? Que él acude a la llave de Conozco a esta famosa para ver si logró algo. Él tuvo que decir, ¿ustedes conocen a Jennifer López?
18: Tenía que decir Salma Hayek.
15: No, lo que pasa es que él tiene una película con Jennifer López. Entonces, pues, ahí okay. Es que él quiere empatar con eso para que lo reconozcan. Esto le pasó a nada más y nada menos, señores, que al actor Matthew McConaughey. Señoras y señores, en un podcast él cuenta todo en 46 segundos. Escúchalo ahí.
19: Wedding planner got me out of a major, major mess up in Mexico one time.
20: Can I give it to me before we go?
19: No, pull in one late night and I'm crossing the border going way down south and I get pulled over and it's one of those pullovers where they noticed me, gringo in the truck, nice truck. This is that dress down. And I'm like, oh, geez, get the wallet out. Here we go. And it was going down. And then I brought up, you guys know Jennifer Lopez? I'm like, and I was like, ever see Wedding Planner? Like, hey, and I was like, huh? Huh? Yeah, it was me. Like, oh, what the? And they went off, and then we ended up taking pictures together, and they let me go. Wedding Planner.
15: O sea que él dice, ¿usted sabe Wedding Planner? Pues, Jennifer López. Pues ustedes saben la película esa Wedding Planner, pues yo soy yo. Anda, pues se tomaron fotos con
18: gracias
15: eso.
18: Yo que la vieron, que sí. Me dieron una charlatán.
17: Yo no veo esas cosas.
15: La última vez que yo fui a Panamá.
17: No eran fan de Fast de Furious, por lo menos.
15: A mí me pasó en Panamá y me detuvieron, yo no les conté. Ajá. Me detuvieron unos guardias.
18: En Panamá.
15: Y a rayos. Y yo le dije, ¿cómo están? ¿Todo bien? ¿Ustedes conocen a Urbu?
18: Te dieron
15: nota. Diario Mujer y Café. Ustedes saben esa película que está en Prime. Pues yo soy su compañero de radio. ¡Ah!
18: Yeah.
17: Y
18: me libré.
17: Y un otro ticket.
18: Qué perro, qué perro.
15: Y me libré de esa.
18: Ay, ay, ay. Qué risa.
15: Sí, no, pero ve, para que
18: pero te vean. Usó su carta y le salió.
15: Está brutal porque mucha gente piensa que para hacer una película en Hollywood todo el mundo te va a reconocer de primera. O sea que Matthew McConaughey puede janguear en Marshalls normal en México.
17: En México, sí. En México,
18: relax.
17: Sí.
15: Puede janguear en Walmart.
18: Tiene que tener su gente que lo
15: pero con una gorrita pasa. Con una gorrita pasa.
18: Sí, con una gorrita y una gafita. Bácata.
15: Duro.
17: Pero se dio cuenta que cuando lo pararon, que él dijo, mano, me vieron una guagua bonita, un gringo, está empezando otra cosa. Y ahí fue que se puso.
15: Qué locura,
17: ¿eh? Sí, sí, sí.
15: Se libró por Jennifer López, señora.
17: Tiene
18: que enviarle un ramo de flores a Jennifer.
17: Bien brutal. Nacho, creo que tenga cuidado, que está viene después corriendo por la sortija.
15: Ay, ay.
18: Después el anillo para cuando.
15: El anillo para cuando. Óyeme, se retira Bulbo. Dice, bueno, no se retira, dice que se despide, que no lo van a ver por buen tiempo.
17: Ok.
15: Hablando de México, ¿verdad?
18: O sea, que se va un
15: locura, ¿eh?
17: Sí, sí, sí.
15: Se libró por Jennifer López, señora.
18: Tiene que enviarle un ramo de flores a Jennifer.
17: Bien brutal. Nacho, creo que tenga cuidado, que está viene después corriendo por la sortija.
15: Ay, ay.
18: Después el anillo para cuando.
15: Anillo para cuando. Óyeme, se retira Bulbo. Dice, bueno, no se retira, dice que se despide, que no lo van a ver por buen tiempo.
17: Ok.
15: Hablando de México, ¿verdad?
18: O sea, que se va un ratito, no es que se retire como tal.
15: Exactamente. O sea, que en México estaban esperando a Arcángel. O sea, que Arcángel estaba caliente en México porque lo que dijo en España, de que a España no tiene que pedirle perdón.

0: nadie, y los mexicanos se atribuyeron que eso era para ellos, ¿verdad? Para que tú veas otro ejemplo, como lo que le pasó a Rosalía en Argentina. Las redes sociales explotaron, pero la gente no le importó.
1: No, no le importó.
0: La gente fue a ver a Arcángel como si nada. Las redes sociales no mandan, señores.
1: Bueno, la gente piensa que las redes sociales son el mundo real y no.
0: Lo que corría era que Arcángel no podía pisar México y todo, terminó en México.
2: A lo mejor fueron dos personas que dijeron eso. Y,
0: y parecía un bochinche grande en los programas de chisme. Hasta aquí nosotros pensábamos, ya. Cuando ven estos boicots de redes sociales...
2: Y él pidió perdón.
0: Él pidió...
2: Disculpa y eso.
0: Básicamente, pues México se atribuyó eso porque México es el único país así que ha dicho como que, mira, España nos tiene que pedir perdón. Y pues pensaron que era para ellos y le pusieron la cruz a Arcángel, pero Arcángel se fue a México y dio unas palabras ahí. Vamos a escuchar lo que dijo Arcángel.
3: Voy a tomar un descanso muy merecido. Extendido. Es que, jefe... Estoy cansado. Muy cansado. Y necesito tiempo. No es que tengo la cabeza jodida, pero siempre hay que sacar tiempo para atender la salud mental. Eso es muy importante. Y es de los temas que no se tocan hoy en día. Siempre tienes que chequearte la computadora, ¿ok? Si la computadora se frisa, tú te frisas.
0: Ahí está, básicamente dice que se retira para atender su salud mental. O sea, me imagino que descansar su salud mental. Él tiene 40 años, o sea, el Arcángel tampoco es un viejo chocho. Tú sabes,
2: pero ha dado palo desde cuando era un chamaco.
1: No, y con, quizás también todo lo del hermano ha estado bregando con eso también, que eso no es fácil.
0: También,
1: eso, un brequecito, dar un reset.
0: La situación de salud del Arcángel, ayer por poco se muere.
1: Sí, también.
0: Ayer por poco se muere. Yo recuerdo cuando pasó lo de Arcángel, ahí me escribieron de su equipo. Yo estaba en un avión, yo me acuerdo. Y me escribieron, mira, porque yo me había enterado de lo de Arcángel, ellos sabían que yo sabía. Y me dijeron, sé que sabes lo de Arcángel, por favor no publiques nada, no publicamos nada, obviamente por respeto, ¿no?
1: Ajá.
0: Pero la situación estaba bien difícil para lo de Arcángel, o sea, Arcángel estuvo a la idea de irse a pique. O sea, la situación, y Arcángel es un tipo que no puede pasar malos ratos por su situación del corazón, él no puede pasar malos ratos y él tiene una situación también en la cabeza, creo.
2: No, pero él dijo algo bien, bien real. Yo creo que todos estamos sumidos en este día a día, en lo cotidiano, y siempre es bien importante esa salud mental y sacar esos ratitos que te hacen feliz. Mira, yo descubrí que irme por ahí a veces me hace bien, y gracias a Dios que tengo un esposo que me apoya. Y ¿dónde vas? Pues vete, tranquila, eso es lo que tú quieres, vete. O sea, porque uno viene con una carga de trabajar y trabajar y uno a veces está automático del trabajo a la casa, de la casa al trabajo. Cuando tú vienes a ver, llevas años así. Y tú dices, ok, necesito despejarme, hacer algo entre medio de mi rutina que me libere. ¿Sabes? Siempre apoya a tu pareja cuando quiera hacer cosas diferentes, aunque no sea contigo. Porque es saludable tener ese tiempo solo, 100%. Tener ese tiempo en pareja, tener ese tiempo en familia. Es bien importante cuidar eso. No es que lo podamos hacer todos los días, a lo mejor no lo podemos hacer todos los fines de semana y todas las semanas, pero siempre sacar un ratito para nosotros.
0: Sí. Como lo que la verdad uno vacila y todo aquí en la radio y todo, y le ha pasado hasta muchos comediantes. Y mano, a mí me ha pasado, yo me aburro mucho por el día. Yo me aburro. Y siento que mi vida es bien rutinaria. Y hay veces que cuando yo siento que mi vida está bien aburrida, usted tiene que ponerle pensamientos a su mente. Como dice Arcángel, rebutece. Entonces, yo lo que hago es que pienso. Algo bien bueno va a pasar. Lo dejé aquí en estos días. Eso es lo nuevo que tengo ahora. Siempre estoy en mi mente cuando me aburro o siento que estoy como que no tengo propósito. Digo, algo bien bueno va a pasar. Mantente ahí. Algo bien bueno va a pasar. Quédate aquí, que lo que viene es la mejor parte de la película. Piense eso. Siempre piense que va a pasar algo bueno. Independientemente le esté pasando algo malo. Piense todas las situaciones malas que le ha pasado en su vida y que pasó el tiempo y no pasó nada.
1: O sea, hay gente también
0: usted
1: que
0: sigue ahí.
1: Oye, nosotros hablamos aquí que casi el 90% de todas las cosas que tú piensas que te van a pasar negativas nunca pasan. Y también
2: en la mente.
1: Sí, no, la gente que está todo el tiempo nube negra también se quedan estancados en lo mismo, porque ya tú vas con ese pensamiento de me voy a fastidiar, va a pasar esto malo, va a pasar lo otro.
2: Hay gente que no quiere ni ser feliz o no se atreven a ser feliz porque ay, me van a robar mi felicidad en algún momento.
1: Exacto.
2: Entonces, esos son momentos, tienes que aprovecharlos.
1: Te estás
2: boicoteando.
1: Exactamente.
0: Así mismo, señores y señores. Bueno, vamos a los terremotos. ¿Pero qué pasó? ¿Qué pasó?
2: Ay, Simón dice. Mira, Simón.
1: Simón says.
0: Señores y señores, el autodenominado profeta Simón es un predicador colombiano que se ha ido viral tras recientemente el terremoto de Colombia. Mencionó ¿verdad? Este es el pronóstico que venía un terremoto en Colombia. Pues miren lo que ha dicho, lo nuevo, señores. Escuche bien. Ay, ay, ay.
4: Les advertí y les advertí que Perú, que Guatemala, Salvador, toda esa parte de Puerto Rico, de California, República Dominicana, Haití, van a venir los terremotos 9.5. Recuerden, mexicanos, hoy Jesucristo les recuerda, pueblo mexicano y mundo entero, ustedes, hermanos mexicanos, mundo entero, hay que arrepentirse, abandonar.

0: palabra cuando el pueblo arrepiéntete. ¡Hijo del diablo!
1: Señora.
2: ¡Santo Jehová! Mira, ven acá, ¿de dónde salió Simón? Para, ¿verdad? Para que
1: él es colombiano, un profeta, un señor que para que los que nos están escuchando por la radio tengan más o menos, él es como un, se parece al doctor Chapatín, ¿verdad? Tiene algo de doctor Chapatín, con barba como Santa Claus, tú sabes, pelo blanco, bajito, un viejito. Y aparentemente
2: sí, pero de su sabiduría, eso que ha atinado.
1: Lo de Colombia, lo de Colombia.
2: Eso nada más.
1: Aparentemente, pues se hizo famoso por el pronóstico del terremoto para Colombia. Y pues de esa se ha ido viral. Y ahora dice que podría haber un terremoto 9.5 para Puerto Rico, señor.
2: Como para el Caribe, él quiso decir República Dominicana, Haití, Puerto Rico.
3: Pero mencionó California también, así que México sería enredado. Si esto es ese canto.
1: Sí, eso es lo que dice.
2: Habló
1: México.
2: Como América
1: eso,
2: Central. Habló América Central, todo.
3: Ay,
2: eso.
3: Señor. Sí, sería literalmente en medio de América.
1: Ay, Dios mío.
3: Incluyendo señor. Caribe.
2: Bueno, y tenemos una falla bien grande acá arriba, en el norte de Puerto Rico. Uh-huh. Que mucha gente dice, ah, él está hablando de los lugares donde hay realmente estas placas tectónicas que a través de la historia han dicho que podrían temblar. Uh-huh. So, hay gente que le tiene su credibilidad y gente que no.
1: Tenemos un mexicano en línea que está preocupado.
4: ¡Oh! ¿Y ahora quién podrá defenderme?
2: ¿Podrá defenderte? Prepárate, hijo. Pero más que preparación de agua y alimentos perecederos, estamos hablando de una preparación espiritual, ¿verdad?
1: Sí, obviamente.
2: Uno nunca sabe cuándo.
1: Está temblando en todos lados.
2: Es el último sol que nos alumbra.
1: Y es preocupante. No sé si vieron, y también hubo otro terremoto mayor de 7.5 en Indonesia, señoras y señores, de 7.7 a este fin de semana.
2: Ya, eso fue bien, bien alto, pero fue en tierra.
1: Sí, se sintió bastante chévere. Indonesia, señores. Indonesia, en Google Earth o en un mapa de papel, usted ve Puerto Rico. Mira hacia la mano izquierda, ahí vamos a ver el mismo nivel de Puerto Rico, más a la izquierda de la izquierda, ahí está Indonesia.
2: Indonesia, uh-huh. Que yo creo que ellos han recibido mucho tsunami.
1: Ah, de verdad, no estoy pendiente de verdad lo que está pasando.
2: Indonesia, para allá, para Bali, donde la gente va a surfear y todo eso, que esas olas son
1: inmensas. Sí, allá es terrible, señores. Uh-huh. Así que pues sigue temblando, y también tembló en España. Hay muchos videos de gente que estaba transmitiendo por redes sociales, sí, en España. Esto fue al sur de, como en Puerto Rico, imagínense Humacao, pues en el Humacao de España, pues ahí tembló 5.2. Según algunas fuentes también, también tembló en Rusia, también este fin de semana. Todos estos son temblores de este weekend, de este fin de semana, viernes, sábado y domingo. Señores, así que muy...
2: Estamos pendientes. Aquí tiembla todo el tiempo, la tierra tiembla todo el tiempo, sí, pero sí, dada la situación, ¿verdad? Que hay tanta... Ha sucedido lo de Venezuela y Colombia.
3: Han sido, estamos y han sido grandes también.
1: Ay, no, sí, terrible.
2: Sí, han sido, sí.
1: Estaba viendo un video de un condominio en Colombia. El video está brutal porque uno se pone a pensar... Uh-huh. Lo terrible que es vivir en un condominio, y después de esto, y que yo vi esto y dije, ah, rayo, este condominio solamente se desplomó un piso, se desplomó el piso 12, quedó como un sándwich.
2: ¿De verdad?
1: El piso 12,
3: en el mismo medio del edificio.
1: El piso 13 le cayó encima el 12, ¡buf! Y lo desplomó. El edificio quedó de pie.
2: Pero tiene muchos edificios no tienen 13.
3: Eso te iba a decir.
1: Por eso,
3: pero bueno, por lo menos, bueno, existen.
1: Sí, pero para que la gente entienda.
3: No tienen,
1: para que la gente entienda. O sea, el piso de arriba
2: le cayó el de abajo
1: y ya. Sí. El edificio quedó completamente de pie. Obviamente ya el edificio no sirve. Pero ¿qué pasa? Que vi la entrevista de un ingeniero estructural. Ajá. Y aparentemente dicen que pudo haber sucedido que una de esas personas de ese piso eliminó una viga importante del condominio.
2: Entonces, es que eso, bueno, es acá que no se puede, obviamente.
3: Sí,
2: no tienes que pedir 27
1: por eso. Entonces,
2: allá no se
3: puede. Quizás lo hizo callado.
1: Wow. Entonces, por ejemplo, uno nunca sabe, ¿verdad? Cosas que hace un inquilino en un edificio, esto, una persona que vive
3: en
1: un condominio, sí, que eliminó una pared. Y tú pensabas que estaba haciendo otro trabajo y eliminó una pared importante. Uh-huh. Y usted no dijo nada. Se quedó callado y entonces ya el edificio se quedó débil. Ese piso, básicamente...
2: No, eso no sirve, el edificio completo, olvídate.
1: O sea, uno depende de cualquiera de los del condominio haga dentro del edificio. Si,
3: sí, seguro.
1: Si alguien dentro eliminó una... Ay, déjame eliminar esa pared para unirlo con el cuarto, chacho.
2: Exacto. ¿Sabes que es bien triste? Obviamente mucha gente perdió la vida. Mm-hmm. Pero tú sabes lo que es después de tanto sacrificio en tu vida, que tú no tengas para dónde ir a dormir.
3: Mano, sí. Y que muchas veces, aunque tengas seguro, no te van a...
2: No. Hay mucha gente en Venezuela todavía durmiendo en las calles.
3: Sí, sí.
2: Así en las calles, pero uno al lado de otro. Una cosa bien triste, de verdad.
1: Sí, por cierto, ayer se dio un tremendo maratón en beneficio a la gente de Venezuela y Colombia. hubo un montón de artistas importantísimos. Estuvo Chayanne, estuvo Mark Anthony. Hubo un montón de artistas, pero miren quién abrió, señores. Yo lo vi y me sorprendí. Oye, lo bien que suena y lo bien que se sigue manejando lo que es la... Y búscate ahí, 86 años yo creo que tiene. Digo, señores, nada más y nada menos que Don Francisco suena intacto, señores.
2: No, ese señor, no, verdad que...
1: Vamos,
2: decirle usted y tenga.
1: Vamos a escuchar a Don Francisco, señores.
5: Al Casella Center, incluso los que están en sus casas también, saludamos.
1: 85 años.
3: 85.
5: Gracias a la cadena Televisa Univisión que me ha dado esta tremenda oportunidad de estar aquí frente a ustedes en este encuentro solidario. Durante muchos años he tenido la oportunidad de comprobar algo que siempre me ha emocionado. La comunidad hispana sabe estar presente cuando uno de los otros necesita ayuda.
1: Ahí está, señor. Suena igualito, o sea, no suena más lento, no suena igualito.
2: Nuevos privilegiados.
1: Como si nada hubiese pasado, señor.
2: Un dominio del escenario, de verdad que... Tremendo.
1: 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Entre ahí, hay una sección de donar. Unidos por los nuestros, obviamente no somos la cadena que auspició el evento, pero esto no es para eso.
3: Eso es para ayudar.
1: Univision.org, que puede entrar ahí y puede donar lo que usted pueda para nuestros hermanos de Colombia y Venezuela. Claro que sí.
2: Amén.
1: Ahí estamos. Óyeme, hablando de otros temas, señores, agradecidos, tenemos que darle un abrazo solidario a la disquera. Señor.
2: ¿Qué pasó? ¿De qué
3: hablas? Bueno, sí, debería darle un reconocimiento a una estrella o algo en Walk of Fame.
1: Sorprendió el viernes por la noche con este mensaje y que aparentemente no ha podido sacar música, creo que en 7 meses. Nada más y nada menos que nuestra amiga Yailin, la más viral. Señoras y señores, envió un comunicado. ¿Qué dice ahí, Burbu?
2: Comunicado. Tengo 7 meses sin sacar música y quiero dejar algo claro. No es porque yo no esté trabajando. Yo trabajo todos los días y tengo música preparada. Lo que me estaba atrasando es la disquera, porque no han hecho las cosas bien ni limpias y por eso no he podido sacar mi música como quiero. Estoy en una etapa donde me siento más enfocada, con más ganas de trabajar, crear y conectar con mi público. Pero lamentablemente existen procesos y decisiones internas que han limitado mi capacidad de lanzar nueva música. Ya esto no es profesional, es como personal hacia mí. Firma Yailin.
6: Que yo no sirvo, usted tampoco.
2: Ay, no sé. Ay, yo no.
1: Gracias a la disquera, señores. Yo sabíamos que esta disquera, porque las disqueras regularmente engavetan los artistas, mano. Pero sí. La disquera, a esta disquera hay que agradecerle. Esta es la primera disquera que hay que agradecerle. Gracias por frenar esto. Han sido meses de descanso amenaza, auditivo.
2: Meses de amenazas.
3: Sí, pero ella sigue amenazando. Ella dijo que tiene música preparada.
1: Tiene música lista.
3: Ella estaba como los países terroristas que realmente dicen: tenemos misiles. O sea, no sabemos que nosotros tenemos misiles.
1: Nosotros en este aspecto le deseamos el mejor éxito a la disquera.
3: Sí, gracias. Sí,
2: oye, por favor. No sean así. Dejen que hagan lo que ella le gusta hacer.
1: Le deseamos a la disquera que
3: yo le abriría un GoFundMe a ellos, a la disquera.
1: Sí, parece que la persona que es dueño de la disquera no le gustaba a ella y le dijo: yo voy a coger, vamos a encontrar la cogemos, la engavetamos.
3: Eso fue que el dueño de la disquera fue a un sitio, entonces le sacaron un corcho que tenía en el oído y entonces empezó a escuchar. Y yo: no, espérate. Hay que hacer un servicio público.
2: ¿Quién firmó esto?
1: Sí. Así que.
2: Ya, déjenla.
1: Gracias,
2: que ya viene por ahí. Ya mismo ya resuelve con su disquera y viene por ahí amenazándonos.
3: No diga eso, Burbu, estamos pasándolo bien.
1: Gracias, disquera Antirruido Records.
2: Oye, sean profesionales. Ajá. No sean como la disquera.
1: Mira que me dicen que la disquera se llama Alivio Records.
2: Se llama UF Records.
3: Apoye los records.
2: Thank you very much, Records.
1: Thank you very much, Records. Thank you very much, Records.
3: Qué mal.
1: Un abracito, Records. Mis Bebés Records.
2: Ay, por Dios.
3: Ya, los rescatistas. Wow.
1: Mis Chulinaki Records.
2: Ay, ay, ay, ay. Qué bueno. Hacer lo que cada cual sea feliz.
1: Qué bueno, señores y señores. Oye, felicidades en Puerto Rico a los Santeros de Aguada, señoras y señores, que empataron la serie frente a los Vaqueros de Bayamón 2-2. Está la serie ahora mismo, el miércoles, el próximo partido en el Baloncesto Supernacional de Puerto Rico.
2: Respete los niveles.
1: Respete los niveles. Bueno, una pregunta. ¿Tú te acuerdas quién fue el halftime del Super Bowl?
2: Del Super Bowl.
3: Sí. Bad Bunny.
2: Ah, Bad Bunny. Claro.
1: Que quedó brutal. O sea.
2: Claro.
1: ¿Y tú te acuerdas el medio tiempo de la FIFA? ¿Te acuerdas?
2: Shakira, ¿no?
1: Shakira.
2: Claro,
1: Señores, el medio tiempo del partido de ayer, señores, entre los Vaqueros de Bayamón y los Santeros de Aguada.
3: ¿Alguien grande?
1: Que sí.
2: Papi, respete.
3: Pero más grande que Shakira.
1: Más grande que Shakira.
3: Señores, ¿y más grande que Babbo?
1: Más grande que Babbo. Estamos hablando de Michael Jackson.
2: Oh, wow. Pero de Aguada.
3: Ah.
1: Señores, el Michael.
2: Oye, respeten a mi amigo.
1: El Michael Jackson.
2: Respeten a mi amigo que le mete. Rocky.
1: ¿Ah?
2: Mi amigo Michael Jackson de Aguada le mete.
1: Vamos a. Para los que no pueden ver por radio, vamos a ver el halftime, señores, del juego. Michael Jackson de Aguada.
7: Qué raro. En la serie. Intimidando sus primeros dos puntos en el desafío. Realmente estás diciendo que tiene grandes dividendos porque está jugando un juego colectivo.
8: Ahí está.
1: Míralo ahí.
8: Qué talento, Tony.
1: Qué talento, dice el tipo, qué talento.
2: Wow.
1: Talento, señor y señor. Mire cómo se tira el moonwalk, pero señores. Parte
8: de lo que se vive en la liga más dura.
1: Mira, vaya, hipócrita.
3: Eso no es una escena de la película. Eso no es una escena de Michael.
1: Yo pensé que era ella, pero es verdad. Mira, y el tipo dice, escúchate el narrador, qué talento, dice el tío.
8: Hipócrita, charlatán.
2: Mira, vaya. Charlatán. Él se votó.
1: Fíjate, y así.
2: Oye, le dio buena suerte a Aguada, sí, porque empataron la serie.
1: Y déjame decirte
3: eso que. Eso fue que aburrieron a los jugadores.
2: Para que tú veas.
1: La gente no reconoce el talento del Michael Jackson de Aguada, pero así si hubiese visto Michael Jackson, si hubiese sido fanático de la carne frita con mofongo, ¿viste?
2: el Michael Jackson caribeño,
1: no, y el moonwalk es bien loco, porque el moonwalk es como pasos para atrás.
2: Sí, es como de lado.
1: Es una locura.
2: de lado, pero nada, tiene su versión nueva, mira eso ahí.
1: El Michael Jackson de Aguada. El medio tiempo, señores.
2: El thriller.
1: El medio tiempo del partido de los Vaqueros y los Santeros de Aguada.
2: Ah, nos echaron un brujo con el Michael Jackson de Aguada. Vamos a ver con qué rematan los Vaqueros.
1: Bueno, dice
2: para el próximo juego.
1: Yo no sé cuán cierto sea. Ustedes saben que el mono de Michael está.
2: Tiene que traer a Marilyn Monroe o algo.
1: Ustedes saben que el mono de Michael está vivo.
3: Bubbles.
1: Está vivo, está en Miami, sí. En un santuario. Señores, que le pusieron el video a esto y le dio un infarto ayer el mono.
2: ¿Murió el mono?
1: Mono el mono.
3: Le tiró con un guineo al televisor.
1: ¡Está molesto!
2: Saludos a Michael Jackson.
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0: titulares.
1: Roque, o sea, con los titulares, 13 de los 19 embalses que la Autoridad de Acueductos monitorea diariamente amanecieron hoy con una disminución en sus niveles de agua en medio de la sequía que afecta a Puerto Rico. Esto incluye los embalses de Carraíso y La Plata. Por cierto, el dragado en seco del embalse Carraíso está próximo a comenzar. El proyecto permitiría aumentar en 56 millones de galones la capacidad de almacenamiento de la represa. Los restos del alcalde de Cataño, Julio Alicea Vasallo, estarán expuestos hoy desde el mediodía en Schuylkill Memorial en Guaynabo. El huracán Lala pasó por algunas zonas de Hawái como huracán de categoría 1, pero evitó tocar tierra. Y el ex lanzador de las Grandes Ligas, Tommy John, quien dio nombre a la pionera cirugía de codo que prolongó su carrera por 14 años más, falleció el sábado a los 83 años. No se reveló causa del fallecimiento. Estos fueron los titulares en la nueva 94.
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0: en la pelota está con Rocky Burbu y Giga en el Nuevo Sol 95 en Orlando, la nueva 94 en Puerto Rico. Tú sabes que nosotros somos los únicos en la Florida Central que transmitimos desde Puerto Rico. Están los ojos puestos en Puerto Rico porque dicen que Bad Bunny va a cerrar su gira de conciertos. Debe tirar más fotos en la isla de Puerto Rico debido a que hay un montaje inmenso de un espectáculo en el estadio Irán Bithorn en Puerto Rico. ¿Qué pasa? Que lo más reciente que ha sucedido aquí en esta situación es que, por ejemplo, gente empezó a llegar el viernes a hacer filas allí, creo que el jueves.
1: Era inmenso eso.
0: Llegaron a hacer filas porque había una casetita que decía boletería y la gente pensaba que era que iban a vender los boletos allí y empezó a llegar gente, a llegar gente, a llegar gente. Desde que llegó la primera. Y entonces el municipio de San Juan en Puerto Rico tuvo que decirle a la gente, miren señores, no se va a vender boletos aquí, así que arranquen. Y aparentemente pues no permiten que nadie esté allí, a pesar de que dijeron, ¿verdad?, que no se puede vender, no se van a vender boletos en el Bithorn. Las personas que hicieron la fila se fueron, pero dejaron sus cosas por si acaso, dejaron mesas de dominó
1: haciendo la fila,
0: una silla de playa, dejando, ¿verdad?, y lo estamos viendo en pantalla,
2: dejando su espacio
0: con sus artículos. Y hay una fila de artículos allí de que le pertenece a personas, tú sabes. Así que si usted quiere jugar dominó, está aburrido ahora, pase por ahí por el Bithorn y juega dominó.
2: Bueno, está habilitado
0: la mesa, está vacía ahora.
1: Hay una
2: neverita
1: llena ahí también.
2: Hay una neverita. Es tempranito.
0: La verdad, o sea, vamos a ayudar a la gente, porque hay mucha gente también de la Florida que está pendiente para venir para Puerto Rico.
1: Para, no han dicho nada, como que
0: no han dicho nada. Entonces lo que había dicho el alcalde es que
1: a lo mejor es gratuito, como habían manifestado.
2: ¿Quién sabe?
1: Y eso tiene que tener una logística brutal.
0: Lo que había dicho el alcalde es que era del 21 al 23 de este mes de agosto.
2: O sea, esta semana ya.
0: Entonces pusimos un audio el viernes donde el alcalde había dicho que en agosto venía Karol G. Entonces tenía sentido porque Karol G tiene el disco, pero dijeron que Karol G viene en febrero a Puerto Rico.
1: No, y no han abierto boletería.
0: No han abierto boletería.
2: Sí.
0: Otra que están diciendo es que posiblemente Bad Bunny, si de ser Bad Bunny, que Bad Bunny se pudo haber arrepentido, ya que se fue muy público. Y que Bad Bunny le gusta dar sorpresas. No, cuando se cuela la información.
1: No,
0: cuando se riega la información.
2: Eso no es tan fácil arrepentirse ya, si están ya montando y haciendo la
0: locura. No, pero es que ya lo ha hecho. Ya lo ha hecho. En la fiesta de la calle San Sebastián una vez, se rumoró de que Bad Bunny iba a estar. Y el alcalde se tiró un comentario y vino otra parte y dice, lleno eso.
1: No había un andamiaje.
2: Exacto, no había un andamiaje.
0: Fue el año que estaba el Gran Combo. Chachi, eso se llenó. Pero una cosa, porque todo el mundo esperaba a Bad Bunny, parece que se coló y que Bad Bunny, cuando no le gusta, dicen los cercanos a Bad Bunny, que si la sorpresa que él tenía se filtró, pues que se arrepiente. Pero no se sabe.
2: Pero eso era un rumor que no se dio.
1: Exacto.
2: Aquí también es un rumor, pero sí se está construyendo algo. Algo va a pasar ahí.
0: ¿Qué cree el público? ¿Qué cree el público que va a pasar con esto de Bad Bunny?
1: Yo creo que sea más Bad Bunny que Karol G, porque sí. Bad Bunny viene, cae ahí. Y la gente va a llegarle de una. Y si es gratis, más todavía. Exacto. Pero Karol G no va a ir gratis ahí. Eso que Karol G tiene que empezar a abrir una boletería.
2: Exacto.
0: Bueno, lo que pasa es que Karol G vendió. Karol G fue al Bithorn. Tú fuiste al concierto de Karol G, ¿verdad?
1: Sí.
0: Y lo vendió de una.
1: Sí, lo vendió, pero yo no creo que lo venda de una ahora.
0: Yo creo que sí.
2: Dos días antes está difícil.
0: ¿Tú crees que no?
1: No.
0: Yo tengo amigas mías que fueron a Toronto y todo a verla. O sea, hay una emoción por Karol G.
1: Había una fiebre en ese momento. Esa fiebre mermó.
0: ¿Tú crees que mermó con Tropi Chocheta? Digo, con Tropi Coqueta.
1: Ella sigue siendo grandiosa. No, estaba bien caliente y lo que estaba pasando con ella en aquel momento también.
2: Pero de hoy para hoy está difícil.
1: De hoy para hoy, como están las cosas, como está Puerto Rico. Ahí no hay ni agua tan siquiera.
0: Mira, vamos a hacer algo.
2: Como dices, dos semanas antes que lo anuncien, en dos semanas va a estar del país, yo creo que lo vende.
1: Exacto.
2: Pero la misma semana, ya tres, cuatro días antes, no.
1: Sin vamos a darle crédito a Karol G, tú sabes.
2: No, es que es difícil.
0: Si alguien sabe alguna información que te haya llegado, porque dicen que los que están montando ni siquiera ellos saben para qué están montando. Los que están montando todo eso, muchos de ellos son obreros normales, están allí y no saben para qué rayos.
1: Yo espero que no sean como los que hacen en los túneles del Chapo y eso, que los matan.
0: 787. 787.
1: ¿Quién sabe qué están haciendo?
2: Lo eliminan.
0: 787-622-9470. Si usted le llega un rumor, usted sabe alguna información que nadie sepa, en anonimato, usted puede llamar y decirle: mira, lo que está pasando, esto va a pasar esto. Si usted sabe alguna información, estamos usando la frecuencia aquí del Nuevo Sol 95 y de la Nueva 94. Para que usted llame, puede llamarnos de Orlando y Puerto Rico, 787-622-9470. Se le filtró alguna información de alguien, alguien le dijo algo, que se está rumorando de este concierto que sería este próximo fin de semana, según lo que dijo el alcalde.
2: Exacto.
0: O sea,
2: oye, No han dicho nada todavía y yo no he escuchado esto, pero con algo así que están haciendo tan grande, ¿no será el Michael Jackson de Aguada?
0: Yo pensé lo mismo después de decir el Michael
1: Jackson de Aguada. No puede ser, pero se lo vende rápido.
0: Estaba pensando que puede ser el Michael Jackson de Aguada después de su halftime ayer en Los Vaqueros y Los Santeros. Estaba
2: pensando. Un especial de 6 horas ahí, ¿verdad?
0: Estaba pensando. Ahora viene.
2: Que solamente baile. Que sea sin música, baile ahí.
0: ¿Cómo es el bachatero este que se parece a Rihanna? Darwin la melodía.
1: Darwin está rompiendo.
0: Está rompiendo, está pegado.
1: Sí, duro.
0: Darwin.
1: Se vendió todo, yo creo que todas las
0: por eso. Eso en Puerto Rico vendió adelante, está soldado, está pegado. Entonces imagínate que venga de nuevo. Sí. Darwin la melodía. A rayos. 787-622-9470. Alguien que sepa algo. Alguien que le
2: llevó algo por ahí.
0: Que le llevó un rumor.
2: Tiene un primo.
0: Tiene un primo
2: que le dijo algo.
0: O como el Giga, tengo un pana.
2: Yo tengo pana, está bufiado eso. Debería tratarlo.
0: 787-622-9470. Aunque el pana sea usted mismo. Y quiera sumar la información. ¿Qué es lo que realmente está pasando con esto? Porque si el show es este weekend, o sea, no sé qué va a pasar aquí. Vámonos con José de Puerto Rico. Que está en línea, José. Buenos días, José.
3: Buenos días, muchachos, ¿cómo están?
0: Saludos,
2: muy bien, muy bien.
0: ¿Hiciste fila ahí?
3: No, muchachos. Eso es que la disquera soltó a Yailin y va a tirar un concierto ahí.
1: Eso es lo que tú crees, son rumores.
0: La liberaron, la disquera.
2: Dice que va a tirar todo su éxito, el concierto dura 6 minutos.
1: El remix.
0: Sí. Hay que ver, pues, señores, porque estamos bien, sería algo histórico. Si a este fin de semana ocurre un evento ahí, como se está diciendo, sería algo histórico porque... ¿Sabes qué es? ¿Qué? ¿Cuánto queda para el sábado o para el viernes? ¿Cuatro días,
2: papi?
0: ¿Cinco días? O sea, señora, esto sería histórico. O sea, lo que va a pasar ahí.
1: De verdad, pero si es Bad Bunny, lo va a llenar como quiera.
0: Ah, no, claro, de una.
1: Lo venda online o lo haga gratis.
0: Vámonos con...
1: Es el único que tiene esa fuerza ahora mismo.
0: Sí, claro.
1: El único.
0: Margarita está en línea desde Puerto Rico. Margarita, ¿sabes algo que no sabemos nosotros? Cuéntanos, Margarita.
4: Sí.
0: Adiós.
4: El que viene... ¿Me escucha?
0: Sí, ahora sí, mi amor.
2: Te escuchamos.
4: Que viene Bad Bunny, las taquillas van a empezar en 70 hasta $100.
1: ¿Y cómo tú sabes eso?
0: ¿Cómo tú sabes, Margarita?
4: Porque tengo contactos con la persona que va a vender los tickets.
0: Ok, ¿y cuándo salen a la venta los tickets según tu contacto?
4: Lo más probable esta semana.
1: Bueno, sí es.
0: Estás como el profeta San Miguel.
2: Sí.
0: San Miguel era San Simón.
1: Va a ser esta semana el concierto, pues tienen que liberarlo esta semana. Porque exacto. Si esta semana es el concierto y lo liberan en diciembre.
2: También, sí, hay.
1: No hay problema de logística ahí.
2: Hay un problema de logística.
1: Te creemos, mi amor, te creemos. Eso le dijeron un pajarito, le dijo.
0: Ok, pero aquí la información de Margarita importante es que no serían gratis los boletos porque es un rumor. Que está corriendo.
2: Es 70 y 100.
0: De que van a ser y que gratis.
1: Bueno, pues serían bastante económicos.
0: Pero ¿verdad? 70 y 100 me imagino que es para pagar. Es como una dietita porque eso, 70 y 100 es accesible. O sea, lo que quiso decir ella es que si se salen a la venta boletos, serían a precios accesibles, ¿no?
1: Exacto. Ajá.
0: 70 y 100. Me imagino que 70 para los.
2: Para los bleachers.
0: Para el frente y 100 para los bleachers, me imagino que debe ser.
1: ¿Tú crees? No, yo pienso
2: que
1: arena es más caro.
2: Sí, arena está más cerca, más caro.
0: Por eso digo. 100
2: para los bleachers, para los asientos como tal del estadio.
1: No, 100 arena.
0: 100 para arena.
2: 100 para arena, perdón. 100 para arena y sí, me confundiste.
0: 100 para arena
2: y 70 entonces atrás, de acuerdo a los precios que dijo la muchacha, que supuestamente están por ahí en camino.
0: Vamos a ver, vamos con Valentín de Puerto Rico. Estamos hablando, para los que prendieron la radio ahora, del run run que hay, que en Puerto Rico van a hacer un concierto de Bad Bunny para cerrar la gira. Y que son dos fechas, es un montaje bien brutal. Bueno, en estos días había un...
2: Yo era pasado por ahí, no he visto.
0: Mira, el viernes, yo estaba escuchando a los muchachos de por la tarde aquí, detrás de 7, del barrio. Más también ofensó el hilo valiente en la 9-4. Y estaban hablando, o sea, que ellos son pareja, ¿verdad? Ellos son esposos.
2: Sí.
0: Ellos venían de camino, vienen en el mismo carro, hacen su carpooling, imagínate. Pues la vuelta es que ellos dicen que había un tapón para venir a la emisora, bien brutal. Y ellos dicen que pasó un accidente. Y es que la gente se estaba frenando en el expreso para ver qué estaba pasando en el Bithorn. Porque vieron gente trepada en los andamios. Y empezaron a ver.
1: Ay, Dios mío,
2: la gente empezó como 6 veces por lo menos.
0: Y había un tapón y era para ver nada más lo que está pasando ahí. Vámonos con Valentín de Puerto Rico. Valentín, good morning.
5: Indie Flow con lengua y dedito.
2: Lengua y dedito.
0: No creo, papá. Pues, vámonos con Juan de Puerto Rico. Juan, buenos días. ¿Sabes alguna información?
6: Sí, buen día. Tengo un familiar que trabaja en el municipio y el montaje es para Bunny. Detalles adicionales no lo sé.
1: Ahí está.
0: Okay, sí, no, pero es lo que todo el mundo está diciendo, que es para...
2: Todo el mundo asume,
1: pero él está asegurando.
0: Él está asegurando que es para Bunny. Luis de Puerto Rico. Luis, buenos días, Luis.
7: Buen día, muchachos.
2: Buen día.
0: Estamos buscando cuándo saldrían a la venta entonces esos boletos.
7: Ahora, mi rumor que me llegó es que va a ser por promociones.
0: ¿Cómo es esto?
7: Como tú vas a negocios locales, compra una bebida, te regalan una entrada. O también una marca de celulares y una marca de banco que van a tener sus promociones entre otras marcas.
1: Claro, pero está tarde para eso.
0: Sí, está como complicado. Sí, sí, sí.
2: Eso
0: sí,
2: esa logística está bien. En el peor de los casos que empiece hoy.
0: Sí, porque pasa campaña.
1: Eso es con un año de anticipación o seis meses antes que tú empiezas, que si esa colaboración es así, pienso yo, no sé.
2: Quién sabe. Qué ver.
0: Vámonos con Luis de Puerto
1: Rico. Pero sabemos que Bad Bo viene para Puerto Rico a cerrar esta grandiosa gira que comenzó aquí mismo.
0: Luis,
1: con su residencia.
0: Luis de Puerto Rico, Luis, buenos días, Luis.
8: Mira, voy al grano porque esto mucha gente lo sabe. Tengo la info. Sabes que hace poco tuvo Jay Wheeler un chocito que no le fue muy bien. Ajá. Pues ahora viene el Ayunifest.
0: El Ayunifest. ¿Tú crees?
8: Eso es lo que viene.
0: Anda. Ayunifest. Parece que tiene información interna. Claro. Sí, mira, ya. Encánchale. Ah,
1: aquí estamos rebuscando.
9: Mamá huevo.
0: Mamá
1: huevo. Que lo tiraste al medio.
0: Ahí está. Vámonos con Omar de Puerto Rico. Omar, buenos días, Omar.
10: Saludos, muchachos.
0: Saludos. Estamos hablando de qué ha pasado con esto. Hay un show de Bad Bunny supuestamente, alegadamente, ahí en el Bithorn. ¿Qué está pasando aquí?
10: Antes de decirte lo que me dijeron, tengan cuidado, porque la muchacha que llamó, digo a la gente que tengan cuidado, la muchacha, tengo la persona que va a vender los boletos. O sea, tengan cuidado con eso, no los vayan a estafar. Mira, es un relanzamiento de Jackie Fontane con su canción.
0: Ahí está. Oye, vamos a 787-622-9470. Llama para el despelote. Estamos hablando, especulando de lo de Bad Bunny en Puerto Rico. Lo que sí es que la gente que venga a Puerto Rico, sepan que en Puerto Rico hay un racionamiento terrible en el área metropolitana de San Juan. Si usted viene de la Florida, por ejemplo,
1: hay que hacer la feita ya, por lo menos.
0: Ahora tiene que buscar en el Airbnb de a qué embalse le llega agua a ese Airbnb.
1: Anda.
0: ¿De qué embalse?
1: Sí, porque si es de Carraízo, si no tiene agua. Mucha gente tiene agua en Puerto Rico.
0: Recomendación es que se quede fuera del área metropolitana, que ahí hay agua. En el área metropolitana
2: hay... explora, hay un montón de cosas bien gufias por ahí.
0: Hay 180,000 abonados con racionamiento ahora mismo. O sea que si usted viene a Puerto de la Florida, pues busque, no quédese en San Juan, busque, quédese a las afueras.
2: Cuestión de que es bonito y tampoco, o sea,
1: que es en Fajardo, que es lindo, la va a pasar bien.
0: Pero el de Fajardo te lo envié el viernes, eso está empty, ya mismo anunciaron. Está más seco que la pandorca de...
1: No, pero no hay racionamiento en Fajardo.
0: No hay todavía, pero ¿viste cómo está el río Fajardo?
1: ¿De verdad?
0: ¿Cómo está el que se lo envié el viernes?
1: Ay, no lo vi. Es que
0: tú no ves WhatsApp, nena.
1: Porque es que yo me confundo en WhatsApp, me tienes que tirar el
0: texto.
2: Te confundes en WhatsApp.
0: Te lo envié para que se...
1: Con tanto chat, tanto...
0: Para que se lo enviara a Helen, a doña Helen, porque...
1: Doña Helen, hay que ir recogiendo agüita.
0: Sí, que vieron a doña Helen barriendo con la manguera ahí en Montebrisa.
1: Mira, mami, vamos para el río ahora. A lavar ropa en la piedra.
0: Vieron a doña Helen, ya tú sabes, lavando los carros ahí.
2: ¿Dónde lo escriben?
1: Pues, ¿sabes qué, doña Helen? Lávelo, porque como quiera le van a cobrar el aire que sale por la llave. Así que lávelo.
0: Lave como quiera, doña Helen.
1: Lávelo.
0: Sí, Luis de PR, para cerrar, Luis, cuéntanos, papá. Dale, Luiso.
1: Mara, Luis.
0: Luis está ahí. Vamos entonces con Liz. Liz de Puerto Rico. Liz, buenos días, Liz.
11: Buenos días. La Golf tiene una promoción.
0: Ajá, dale, mi amor, dale.
2: Ajá, continúa.
11: La Golf tiene una promoción que dice que van a regalar los boletos para lo que viene en el viso.
1: La Golf.
0: La Golf, un gas station, gas station.
1: Ah, la Golf. Ok, yo entendí que era la Dol, la más Dol.
0: No, es una... La Golf. Ah, pues no sabía. O sea, regalando boletos para lo que viene en el Bithorn.
2: Oye, fuera relajo ahora.
0: Imagina eso en la radio. Llévate dos boletos para lo que viene en el Bithorn.
1: Uno no sabe ni qué.
0: Uno no sabe lo que es, ni los locutores saben.
2: Mira, pero esta gente tiró en este fin de semana, se me había olvidado, lo guardé. Era una promoción de Walmart que dice, mira, todo lo que necesitas para el Irán. Y abajo dice patrocinador oficial de lo que viene para el Irán.
0: Ah, esa es la promo de los auspiciadores, lo que viene para el Irán. No es para el Irán. No es. ¿Tú te imaginas que la gente compra boletos para lo que viene para el Irán y nunca digan nada? Y es Bad Bunny, pero que nunca como que digan, esa sea la estrategia de mercadeo.
1: Compra boletos.
0: La promo es.
1: Para mí, que a lo mejor que es hasta gratis.
0: ¿Tú crees?
1: No sé cómo están envolviendo este tipo de colaboraciones, pero.
2: Dice patrocinador.
1: Porque está.
2: Quizás lo que tienen es que un montón de patrocinadores no va a cobrar taquilla y pues.
1: Porque me suena que es gratis, porque es que a última hora. ¿Se cobra este fin de semana?
2: Depende.
0: Depende. Alguna gente sí, alguna gente no.
2: Exacto.
1: La masa cobra.
2: No, pero es que no tiene que ver, porque por ejemplo Liz y yo cobramos una semana sí y una semana no. Estamos
1: alternos. Sí, pero el gobierno y eso.
0: O sea, no estoy seguro. No estoy claro cómo están los ciclos ahora mismo, no, cobro, pero si tú tienes una, no sé.
1: ¿Qué estamos hoy? ¿A qué?
2: Hoy estamos a 17.
1: Ah, no.
0: No sé, de verdad que...
2: No sé, no tengo idea.
1: No sé, pero me huele que es gratis. Me huele que él va a hacer algo también gratis en su quizás, país, quizás así un, para cerrar.
2: Quizás tiene un montón de auspiciadores y con eso...
1: Sí, nada más los patrocinadores con estar ahí.
2: Sí, sí.
0: ¿Qué tú crees, Bad Bunny en Puerto Rico, papá?
9: ¡Party, party!
0: ¡Date quieto, papá!
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1: Bueno, mi gente, muchas cosas que está pasando en el mundo del gaming. Una de las cosas que está sucediendo es que obviamente sabemos que ahora para el 27 de agosto van a estar haciendo el reveal, el extended look del juego Grand Theft Auto 6 que lanza el 19 de noviembre de este año. Y entonces han salido diferentes cosas y números de cuánto en cuanto a las preórdenes del título. Aunque no tenemos número exacto de cuántas unidades se han preordenado, sí se confirmó a través de Strauss Zelnick, el CEO de Rockstar Games y de Take-Two, que básicamente el 90% de las preórdenes del título han sido la versión Ultimate de $100 que tiene contenido adicional. Desde el principio habían rumores de que el juego iba a costar $100. Yo llevo diciendo desde el principio que eso no iba a ser así. Hay una versión que está en 80, entonces esta versión premium que tiene más contenido, pues entonces es lo que básicamente el 90% de las personas han preordenado. Ellos dicen que usualmente para preórdenes, si la versión premium del juego la preordena el 50% de las personas, es buenísimo. O sea que esto está por encima de la expectativa de las personas. Así que vamos a ver qué sucede, porque yo sé que hay mucha gente que está pendiente de GTA y ahora cuando lance, nuevamente ellos van a estar haciendo esto a las 3 de la tarde a través de Netflix. No se sabe cuánto exactamente va a durar, pero el mismo día a las 9 de la noche hora Eastern por YouTube van entonces a estar soltando el mismo contenido que soltaron en Netflix, así que van a tener la oportunidad de verlo. Entonces este fin de semana fue D23, el evento de la gente de Disney, donde se anunciaron un montón de cosas de cine, televisión, pero también salieron un par de cosas de videojuegos. Entre ellos, pues estos días también se ha visto mucho de Marvel's Wolverine y tiraron un nuevo trailer. También dieron detalles de unos hands-on que tuvo la gente la semana pasada, detallando muchas de las porciones nuevas del juego, como el combate, el rage meter que tiene Wolverine también, para entonces básicamente mientras está haciendo, está atacando a los enemigos y está recibiendo daño, pues llena una barra donde la puede utilizar para ataques nuevos y también para curarte. Así que esas son algunas de las cositas que viene por ahí con el título. Va a tener porciones donde otros personajes van a estar acompañando también a Wolverine, así que eso va a estar bien cool. Otra cosa también que se dijo acá es que Matt Groening, que es el creador de los Simpsons, habló de que sí, podríamos ver un regreso del juego Simpsons Read and Run, que fue básicamente la manera de ellos recrear el mundo de GTA, pero dentro de los juegos de los Simpsons. Eso estuvo súper cool. También recuerden que esta semana tenemos varias cositas. Primero, hoy para a las 10 de la noche, vamos a tener el Zero Play de Phantom Blade Zero, el juego que va a estar lanzando ahora para el 29 de octubre. Ya habían tirado un trailer como de 11 minutos, pero hoy vamos a estar dando detalles adicionales de cómo es que funciona el juego y eso. Y se filtró en PSN el fin de semana pasado que podríamos estar viendo un demo lanzando en PlayStation Network hoy. El juego va a estar lanzando, como les dije, el 29 de octubre para PlayStation, para Steam y para Epic Game Store. So, eso viene por ahí. Otra cosa también, este miércoles, 19 a las 10 de la mañana, comenzar las preórdenes de todos los dispositivos de colección que van a estar llegando ahora para el lanzamiento de Wolverine el 15 de septiembre. Entre ellos la consola Limited Edition, que va a estar en $650 con el juego, el control y los plates. También van a estar vendiendo los console covers, tanto los amarillos como los que son color adamantium. Los DualSense y todas esas cosas se van a estar preordenando desde las 10 de la mañana en las diferentes regiones ahora el 19 de agosto. Eso va a estar lanzando el 15 de septiembre con el juego. Así que muchas cositas que están pasando. Obviamente ahorita de las cosas que no sabía también vengo con detalles de las películas y las series que se anunciaron, incluyendo fechas de lanzamiento y el elenco de X-Men para ahora durante D23. Así que muchas cositas interesantes que está pasando en entretenimiento, gorillo.
2: 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Oiga, ¿saben qué? Dentro de las cosas que no sabías, vengo con unas cositas que hace nuestro cuerpo y nosotros aún como que no entendemos su razón. Son 10 cosas que tu cuerpo hace y no sabes para qué sirven realmente.
3: Ahí está. Venimos con todo eso. Y óyeme, y una noticia que está rompiendo en esta hora de la mañana, señoras y señores, es la lamentable el fallecimiento de la actriz Hayden Panettiere. Señoras y señores, murió a los 36 años. Y aparentemente está saliendo una noticia actualizada en TMZ. Ahora mismo estoy viendo aquí que aparentemente es un posible, ¿verdad? Es un audio que sale, uh-huh, obtenido por TMZ, donde aparentemente, y voy a leer lo que dice aquí, los servicios de emergencia reciben el caso como una mujer inconsciente en paro cardíaco y ante una posible sobredosis. Es lo que está saliendo. Los paramédicos intentaron reanimarla mediante, uh-huh, soporte vital cardíaco avanzado, incluyendo CPR, medicamentos, asistencia respiratoria y monitoreo de ritmo cardíaco. Fue declarada muerta en el lugar a las 2:32 de la tarde de ayer. Tenía 36 años. Y en breve, las cosas que no sabías, te voy a estar hablando de ella, las cosas que ella dijo increíbles en un libro, una autobiografía de ella, y en un podcast donde ella dijo que un actor la violó, ganador de Oscar. Señoras y señores, y nunca
2: lo dijo el nombre.
3: En breve hablamos de eso. Además, también reveló algo que le pasó a los 18 años, donde un famoso de Hollywood aparentemente la esperó desnuda en un camarote de un bote. señores. Ella parece que no la pasó bien. Ella tuvo situaciones. Ella también la sobrevive una... Creo que es una hija, ¿verdad? Una hija,
1: sí, de 11 años.
3: 11 añitos, ¿verdad? Sí.
2: Ay, qué tristeza.
3: Diga, trae info por allá también, ¿verdad?
1: Sí, bueno, vamos a estar hablando de esas cosas de D23, Star Wars, Marvel y un montón de cositas más que pasaron este fin de semana, además de un par de cositas de Pixar bien interesantes. Así que si te gustan las cosas que tengan que ver con el universo de Disney, pues venimos con los detalles de lo que se anunció este fin de semana.
3: 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Quedan 19 viernes para Navidad, señores.
2: Sí, a rayos.
3: Estamos a ley de nada.
1: Christmas, Christmas.
2: Qué rico, me gusta.
3: Qué rico, así que...
2: Amo la Navidad.
3: A mí también. Ah,
0: sí. No, porque un man llegó y le echó marihuana al sancocho y la gente se jodió borracha.
3: Señor, eso no tiene que ver con el tema.
2: Ay, padre.
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0: vos. ¡No me hagan reír!
1: Oye, Combi, tengo aquí varias cositas dentro de las cosas que no sabías, que son cosas que hace tu cuerpo y tú no sabes para qué sirven. Como por ejemplo el hipo, que muchos nos preguntamos el hipo. Pues el hipo es este freno de emergencia del diafragma cuando tú comes bien rápido, tragas aire o te alteras. Y tu cuerpo te dice, detente, me estás saturando.
2: Okay.
1: El bostezo, que hasta se nos pega muchas veces. Dicen que no es flojera, que sirve para oxigenar, enfriar el cerebro y cuando estás cansado, estresado o hasta aburrido. Tú sabes, cuando estás aburrido, pegas a bostezar al garete.
3: Sí, es verdad. Pero yo creo que cuando uno está aburrido, o sea, cuando uno bosteza en general es por sueños, ¿verdad? O por cansancio.
2: Dicen eso. Hay veces que dice la gente que por hambre, por aburrimiento, pero de verdad yo creo que más que nada por cansancio.
1: Cuando aquí
2: yo
1: dice que te ayuda a oxigenar el cerebro.
2: Exacto.
1: No sé qué es verdad sea.
3: Yo creo que pero sí, la gente a veces cuando ve algo aburrido, vacilar, hacen ¡oh!
2: Sí, no, pero
3: es como un signo.
2: Tú fuiste para la ópera.
3: Es como,
2: tú tienes que haber bostezado ahí.
3: Yo bostecé en el Fantasma de la Ópera. Eso, bueno, exacto. Dormí en el Fantasma de la Ópera. Pero yo creo que mucha gente cuando quiere vacilarle que algo le está aburriendo, hacen ¡oh! Y sí, es un significado como que me está dando sueño. Uh-huh. Eso es lo que pienso, yo no sé. Pero no sabía que era eso.
1: Sí, enfriar el cerebro cuando estás cansado o quizás estás muy estresado o aburrido. Estirarte sin razón aparente, como los gatos. Qué rico es estirarse, ¿verdad? Ah, que sí. Dice que estás, de momento te paras de aquí y te estiraste. Pues ese es tu cuerpo diciendo, necesito moverme, activar circulación, despertar los músculos y mejorar la concentración. Así que estírate bien rico.
3: Incluso en los workouts es bien bueno estirarse. O sea, terminas de hacer un ejercicio y te estiras. O sea, que uno hace diferentes sets de 12, 12, 12.
2: Sí, sí. Sí, pero es diferente ese tipo de estiramiento.
3: No, yo sé, pero que es muy bueno porque le das aire a esos músculos. Y abre, pap, y se te hace más sencillo poder seguir haciendo el ejercicio. Entre ejercicio y ejercicio.
1: Ya, rayo, Rocky, el estirarse. Trainer.
3: No, pero es que. Sí, mano, yo descubrí esa cuestión. Hace tiempo,
1: estirarse en general es bien. Da alivio.
2: Siempre que tú juegas deporte, en algún momento te tienen estiramiento para las prácticas, para los juegos.
3: Exacto. Hacho,
1: pero esa estiradita que tú te das por la mañana.
2: Mm-hmm. Sí,
1: como
2: sí,
1: te
2: sí,
1: acabas de levantar.
2: Como con un bostezo, sí, eso bien exagerado que te estira.
1: Ah, qué rico. Pues,
2: sí, mano, que te deja débil.
1: Dice, pues ya se la dije. Estornudar. Ah. Estornudar es un mecanismo de defensa. Uh-huh. El cuerpo lo hace porque quiere expulsar algún polvo, un virus, polen o cualquier cosa que quiera entrar por tu nariz. La piel de gallina, cuando se nos paran los pelos,
2: se eriza, decimos, la piel, ajá. Sí.
1: Ese es un reflejo ancestral para protegerte del frío o del miedo. Los vellos intentan crear una capa aislante, igual que los animales.
2: Ok.
1: ¿Cuántas veces le ha temblado el ojo, el párpado?
3: Claro, sí, llamamos
2: eso. Sí, mano.
1: Dicen, eso no es brujería, te falta descanso, también puede ser estrés, cafeína excesiva o deshidratación. El cuerpo manda avisos de diferentes formas. Tú sabes, cuando tú te metes al agua mucho rato y los dedos se te arrugan.
2: Ajá.
1: Pues dicen que tu piel se arruga para mejorar el agarre cuando estás mojado.
2: Ah, ¿de verdad?
1: Sí, que lo que era, como los animales.
2: Sí, sí. Ah, qué ufia.
1: Tener un grit, para tener un grit. Las lágrimas sin motivo. Tú dices, Dios mío, me están llorando, los ojitos me están llorando. Eso, sin razón ninguna, es para lubricar. Ellos saben, son brillantes. Ellos saben cómo tienen que lubricar para limpiar y expulsar polvo y ayudan hasta a regular emociones fuertes. No sé si les ha sucedido que de repente están como dormidos y como que brincan.
2: Ah, sí.
1: Ese brinco repentino cuando tú te estás quedando dormido es tu cerebro diciéndote, estás bien, hey, sigue respirando.
2: Ah, sí, eso es como
1: una sistema, alerta.
2: Exacto.
1: Ajá, okay. Un warning, que es sí, lo que sí, era, sí, ¿verdad? Sí.
2: Eso en Inception, vacilan con eso también para despertarlo a ellos, que como que los tiran de la silla. Porque el cuerpo entonces como que reacciona y los levanta, los saca del estado.
1: No, yo te digo, Dios está brutal cuando nos sirvano. Mira, olvidar cosas cuando estás estresado. Tu cerebro se satura sin buen descanso, no puedes archivar recuerdos nuevos.
2: Ok. Oye,
1: tengo que dormir, ¿oíste? Soy la bella durmiente, tengo que ser.
3: Hay que descansar, importante. Eso es el descanso, es lo mejor que hay. Bueno,
1: esos datitos.
3: Hablando de otros temas, señoras y señores, obviamente, pues nos levantamos con la triste noticia de la muerte de la actriz Hayden Panettiere. Ella tiene 36, tenía 36 años. La actriz de Heroes.
1: Buenísima actriz.
3: Nashville, sí. Scream. Ella también hacía películas, las de porrista. Se pegó mucho eso a principios de los 2000.
1: Yo la conocí en Hero Full.
2: En Hero Full ella se pegó en brutal. También hacía voces de varios videojuegos. Ella hizo un montón de cosas.
3: Pues la encontraron en Greenville, Carolina del Sur. Una persona conocida la encontró inconsciente dentro de un apartamento y llamó al 911 cerca de la 1:50 de la tarde. Esto fue ayer, el domingo. Los paramédicos intentaron auxiliarla, pero fue declarada muerta en el lugar. La policía de Greenville informó que preliminarmente no encontró señales de violencia, intervención criminal ni circunstancias sospechosas. Sin embargo, la investigación permanece abierta junto a la oficina del médico forense. Todavía vamos a ver qué dice la autopsia, ¿no? Sí. Todavía no se ha revelado, obviamente, la causa de la muerte. Así lo dijo TMZ. Informó que recientemente ella se había quejado de fuertes dolores de espalda, pero no existe información oficial que relacione, ¿verdad?, esos dolores con su fallecimiento. Tampoco se debe afirmar que fue una sobredosis o un suicidio por ahora. Eso sería una especulación porque todavía no hay nada
2: información
3: confirmado. Su familia confirmó la noticia mediante su representante. Hayden deja una hija de 11 años.
2: Sí, se llama
3: Kaya. También su hermano menor.
1: ¿Cómo se llama?
3: Kaya. K-A-Y-A. Kaya.
2: Sí.
3: Su hermano menor, Jensen Panettiere, también murió inesperadamente en el año 2023.
1: ¡Wow! Pobres padres.
3: ¡Qué locura! O sea, dos hijos de la familia pues murieron, lamentablemente. Estaba viendo por acá, tú sabes que empiezan a salir noticias. Entonces, esta muchacha había hecho un podcast hace un tiempo atrás. Incluso ella también hizo un libro donde ella básicamente cuenta dos historias muy triste que le sucedieron a los 18 y 19 años. La primera historia fue que una amiga la llevaba a este bote y cuando llega al bote, abren el camarote y había una conocida figura de Hollywood. Ella no identificó a la persona, desnudo. Ella logró escapar, salió de allí y pues no pasó nada. A los 19 años, ella también cuenta que fue, ¿verdad?, atacada sexualmente, violada, ¿no?, por un actor ganador de Oscar. Y a los 19 años tampoco lo identificaron. Esto ella lo documenta en este podcast y también en este libro de su vida. Uh-huh. Así que muy lamentable. Mucha gente está, sé que la gente se pone a especular. Tú te pones a leer las noticias de esto que acabo de comentar. Sí. Y la gente empieza a decir, estoy seguro que es Leonardo DiCaprio, estoy seguro que es. O sea, la gente empieza a especular, pero no hay nada confirmado, ¿no? Así que esta es la triste historia, señoras y señores, de esta chica. 36 años, ¿tú sabes qué es eso? O sea,
2: sí, mano.
3: Muy joven.
1: Demasiado joven, con una niña de 11 años, eso sí que está.
3: Muy joven. Mano, vamos a estar pendientes de lo que dice la autopsia. A ver qué pasa con esto.
2: Hay que ver.
3: Sí, muy lamentable. Bueno, ya por aquí.
2: Mira, mano, este fin de semana fue D23. Este es el fan de mente de la gente de Disney. Ellos aquí hacen un montón de anuncios, enseñan trailer, películas, series, todas estas cosas. Uh-huh. Que de por sí, este fin de semana, Spider-Man ya rompió récord. Es la octava película en la historia que genera $2 billones. Y también ahora emito esta cuarta en lo que es la taquilla doméstica. Así que está ya a punto de... O sea, podría ser la película doméstica más exitosa de todos los tiempos y ser una de las tercera o cuarta película más exitosa de todos los tiempos en cuanto a la taquilla.
1: Wow.
2: Pero mira, este fin de semana enseñaron un tráiler nuevo de Avengers Doomsday, porque este fin de semana también empezaron las ventas de las taquillas como tal. Ya había empezado para las taquillas premium, para lo que ellos llaman el Infinity Vision, que es la competencia de IMAX. Y entonces también mostraron pues este teasercito nuevo, hablaron de varias cosas de la película, ya rompió el récord de más dinero que hace una película 4 meses antes de su lanzamiento, con más de 20 millones que han vendido en taquilla. Y entonces, además del nuevo trailer, pusieron un videito de Hugh Jackman. Es la segunda vez que se tira un teaser de eso, porque en Comic-Con fue Ryan Reynolds y ahora fue Hugh Jackman, y estaban haciendo como un vacilón, un videito entre de Ryan Reynolds y Hugh Jackman, que podrían entonces estar quizás en Doomsday o en Secret Wars, así que mucha gente está esperando que ellos también estén ahí. El trailer se ve súper nítido. Otra cosa también, hablaron de la serie Star Wars Starfighter, la película, que viene con Ryan Gosling y con Sean Levy, que ellos trabajaron juntos, van a estar trabajando juntos también en Ghost Rider, viene el 28 de mayo. Enseñaron el trailer también de Ahsoka Season 2, lo que le gusta a la serie de Star Wars también. Esto va a estar llegando el 20 de enero. El nuevo trailer mostró un montón de cositas bien nítidas, muchos de los personajes que ya conocemos, incluyendo a Hayden Christensen, que fue el que hizo de Anakin Skywalker en las películas originales de las precuelas de Star Wars. Otra cosa también que anunciaron para los fanáticos de Pixar, para cositas bien nítidas, Coco 2. Enseñaron la primera imagen. Vemos a Miguel más grandecito. Incredibles 3 para ir en camino. Mostraron el nuevo trailer de Vision Quest, que es la próxima cosa de Marvel que sale, que ahora el 14 de octubre. Y que también se ve súper nítida. Así que un montón de cositas que vienen por ahí. Pero para lo más grande, yo creo que se anunció, es que anunciaron el elenco de X-Men. Va a estar llegando para el 5 de mayo 2028. Sadie Sink va a ser Jean Grey. Kit Connor, Cyclops. Christopher Abbott va a ser Profesor X. Samara Weaving de Ready or Not va a ser Emma Frost. Indina Barrett, que está en pegada ahora por Obsession, va a ser Rogue. Maya Boyd Storm y Adam Driver, que fue la sorpresa grande, va a ser Mr. Sinister, que él salió como Kylo Ren en las películas de Star Wars, hizo Girls, ha hecho un montón de cosas. Así que hay un montón de cositas bien nítidas. So, si eres fanático de Disney, viene un montón de cosas bien buenas por ahí.
3: Ahí está, señores. Mira, felicidades a los baby boomers hoy. ¿Conoces un baby boomer? De seguro, tu papá, tu mamá es un baby boomer, esta generación, ¿verdad? Que las fotos de ellos regularmente son en blanco y negro. Las fotos de los baby boomers. Hoy 17 de agosto se celebra el día de los baby boomers. Se reconoce la generación nacida entre el 1946 y el 1964. Durante el aumento de nacimientos posterior a la Segunda Guerra Mundial en 2026, los baby boomers tienen entre 61 y 80 años, dependiendo, ¿verdad?, de su fecha de cumpleaños. Esta generación vivió acontecimientos como el movimiento de los derechos civiles, la llegada del ser humano a la luna, los parís más brutales de Woodstock.
1: Secretos más brutales también sin redes.
3: Exacto. Sin
2: brutales.
3: Todo el mundo, el surgimiento
1: del verdadero.
3: El surgimiento del rock. Los rockeros de verdad son los baby boomers, señoras y señores. Así que felicidades a todos los baby boomers. Señores y señores, también es el Día Nacional de Amo Mis Pies, que fue creado en el año 2015 por Caroline D. Jenkins, promotora del cuidado de los pies y autora de un libro infantil que se llama My Feet and Old.
1: Ay, yo amo mis pies. Dítelo, mírate tus pies, dátelos un besito y los amo.
3: Sí, lo que pasa
1: son,
3: es que
1: porque nos llevan, nos traen, son maravillosos.
3: Ella dice que es bien importante darle cariño a los pies, porque la gente le empieza a dar cariño a los pies cuando empiezan los achaques. Entonces, cada pie humano pues necesita cariño. O sea, si usted lo ve resequito, viene cremita para los pies. Mire, eche ese cremita en los pies.
1: No, y que te soben los pies, qué rico.
3: Eso son
1: la reflexología. Sí.
3: Y los beneficios, porque cuando tú te das un masaje en el pie, eso te ayuda un montón. El mensaje que le envía el cerebro desde el pie es increíble. Así que mire, cuidarse los pies. Y una chica con pies bonitos, específicamente. Oye, los chicos, pues está bien. Tampoco está bien, pero es pasable.
2: Es más pasable.
3: Es más pasable, pero una chica con pies lindos y las chicas le dan más cariño a los pies que nosotros los hombres.
2: Sí, 100%.
3: Sí.
2: Pero los pies de Shaquille para que tú veas. Y los de LeBron, que están al garete.
3: Exactamente. Y también, oye.
1: Mira, Rocky, Nora te dice que nadie ha llegado a la luna, Rocky.
3: Está bien, eso es la leyenda de
1: la leyenda
2: de conspiración
3: del internet. Mira, entonces la otra vuelta es que hoy es el día, y esto está pegadísimo, que son las tiendas de las tiendas estas de ropa usada.
2: Sí, los thrift shops.
3: Exactamente. Sí. Estas tiendas en los Goodwill de la vida. Uh-huh. Esto está pegadísimo.
2: Sí, estas tiendas de reventa y eso, sí.
3: Después, hoy es el día de eso. Uh-huh. Hoy es el día de eso, de comprar ropa usada.
1: Mira, y somos bendecidos para bendecir.
3: Uh-huh. Así es, mito. Uh-huh. Como por ejemplo, el Salvation Army. En Puerto Rico hay un Salvation Army, creo que ahí en Puerto Tierra. Y están abriendo varios Goodwills también en el caso de Puerto Rico, ¿no? Ya abrieron uno en Bayamón y abrieron uno en Carolina. Así que usted puede también, hay una área de donaciones, usted dona la ropa que no use, la dona ahí. Entonces, estas tiendas lo que hacen es que básicamente pues ayudan causas, ¿no? Y aparte de que usted se monta en una moda vintage, que es lo que está pegado ahora. A mí me da gracia estos modistas nuevos, ustedes los han visto. Todos los modistas que tú los ves que hablan de moda en las redes sociales.
2: Ajá.
3: Entonces papi, escucha, este pantalón y estos zapatitos, lo que hacen es que se visten como en los 70 y no están creando nada, simplemente es
2: pero eso es cíclico, siempre las modas son así.
3: Se están disfrazando de una persona en los 70, entonces lucen los más modistas. Entonces dice, pero
1: tú has visto la moda esta. Yo no sé cómo se llaman esos zapatos. Son como unos zapatos de salir.
3: Ajá.
1: Con unos pantalones de deporte.
3: Ajá.
1: Corto y unas medias.
3: Está pegado eso,
2: ¿verdad?
3: Sí. Incluso la gente.
1: Bueno, cada cual con sus gustos.
3: No, obviamente para nosotros no, pero la gente de Vans, por ejemplo, tienen unos zapatos mocasines negros así de esos, tipo Michael Jackson. Ahora mismo tú vas a Vans y los tienen allí en la tienda.
2: Los Vans son cómodos.
3: Con suela de goma.
1: Sí, pero estos son como de salir, como estos de antes, como los que tú dices, como brillosos.
2: Ajá. Sí, como si fueran de charol.
1: Ajá. Sí. Unos zapatos brillosos con una ropa que no es de salir. No sé. Cada cual con su gusto, ¿verdad? Yo soy bien fiel creyente de que cada cual se vista como quiera.
3: Sí,
1: porque seguro. Eso te representa, te hace feliz, te hace sentir libre. Vístete como te dé la gana.
3: Mira, hombre, si yo hubiese guardado, o sea, que mi papá siempre trabajó en la radio y antes las marcas regalaban muchas camisetas.
2: Sí.
3: Y nosotros, obviamente mi papá trabaja en la emisora y la emisora regalaba muchas camisetas de un montón de productos.
1: Ajá.
3: Si yo llego a guardar todas las t-shirts, bueno, en todas las fotos de niño que yo tengo, en todas tengo una camisa de, por ejemplo,
2: de promoción.
3: Yo tengo una foto con la camisa de los Gremlins de la película.
2: Uh-huh.
3: Tengo una foto con Plaza Acuática.
1: tengo yeah, la nostalgia full.
3: Tengo una foto con la t-shirt Santa Claus the movie. O sea, ¿tú te imaginas?
2: Sí, todo eso,
3: que si hubiese guardado todas esas t-shirts, me pongo una t-shirt esa ahora y mato. Mato eso, pero nosotros siempre íbamos con camisetas de promociones a todo porque era como que nuestro closet, todos los premios de las marcas, señores y señores. Así que nada, la moda retro es lo que hay, señores y señores, y lo bueno es que ahora no hay que vestir ropa nueva. Esta ropa se consigue por $5, $4. T-shirts brutales. En Nueva York hay mucho. Yo me metí en España.
2: Los thrift shops.
3: Sí, en España también fui ahora. Sí.
2: A Japón está forrado de eso. En toda la esquina hay dos o tres tienditas de esas de cosas de ropa vintage y ropa así, thrift shops.
3: A mí lo que no me gustó de Woodville es que la ropa está bien estruja, mano.
2: Se ve
3: que está lavada.
2: Sí.
3: Está lavada, pero está bien,
2: lavadita, pero
3: bien estruja. Entonces uno está acostumbrado a ver ropa así en un estante, pero planchadita.
2: Sí.
3: Y está bien estruja. Yo, diablo, está bien estrujado.
1: Ay, pues yo amo a la ropa, esa moda la amo.
3: Sí, no es chévere.
2: La ropa estruja full.
3: Sí. Yo tengo una amiga mía, ya tiene 26 años, su esposo tiene 62. Chacho, él es bien vintage.
2: Está todo estrujado.
3: Imagínate. Chacho, está estrujado.
1: Claro, pero es él sin ropa.
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0: 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Oye, se están robando de todo, señores. Se acaban de robar un pájaro, un loro, se llama Bebé, en Puerto Rico.
1: ¿En serio?
0: Una locura, señores. Se están ofreciendo $1,000 de recompensa.
1: Estos son caros, papi.
0: A la persona que lo encuentra, dice que aparentemente tiene condiciones el pájaro. Tú sabes, con el del pana mío, que tiene condiciones. Así que, tú sabes. Así que, para que usted vea cómo está la criminalidad, y hay videos y todo del malhechor Burbu entrando a la propiedad buscando el pájaro.
2: Diantre, pero ¿y qué le pasa a la gente con los dueños de los ajenos?
0: Qué locura.
2: Un pájaro es como un perro, tú amas a tus animales y punto.
0: Así mismo es.
1: Y sí, eso es parte de la familia.
0: Así mismo. Así que vamos a ver, señores y señores, qué está pasando. La Asociación de Pájaros tiene una manifestación ahora mismo. ¿Van a escuchar? Ey, te están manifestando, están ahí, están en huelga. Mira, por ahí viene Jackie Quickie, no se me va a nadie. A las 11 de la mañana, WhatsApp, y a las 3 de la tarde, de 3 a 7, el número 1 de la tarde, según la nueva encuesta. Llega el barrio 94 con Maceta, Minofen, Sol y Valiente.
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1: Ready para meterle, llegó el lunes, semanita nueva, darle con dos manos, tú sabes cómo tiene que ser.
0: Yes.
1: 12 del mediodía, aquí es la que está para la farándula, los bochinches, la vida de los artistas, tú sabes que te enteras primero aquí con nosotros. Mano, hoy
0: está buena la temperatura, está buena, está relax. Gracias.
1: Está bueno, claro que sí.
0: Gracias.
1: Mira, hoy tenemos visita.
0: Tenemos visita.
1: Digo, hoy tenemos ella ahí en Arroyo Bichuela. Hoy no le toca.
0: Sí,
1: yo siempre me pierdo. La semana pasada no hubo. Y este sí, porque la anterior fue la que ella. Exacto. Ah, pues viene Elsa del Pino para acá, ¿verdad? A las 1:30. Los segmentos para vacilar con el corillo como es de costumbre. Hablamos de lo que está en boca de todo el mundo. La música más prendida con el sonido que es. Tú sabes que lo escuchas aquí con el Marroneo Bravo. Aquí en WhatsApp en la nueva 94. A las 2:30 esto no se nos puede quedar. Que son todas las noticias que salen después del segmento de que es la que está para las 12. Lo que sale nuevo lo hablamos allí. Y lo tenemos que hablar porque no nos podemos ir del show sin eso para madrugarse a los programas de la tarde.
0: Yes.
1: Así que venimos un montón de cosas. Vamos a arrancar hablando de esto, mano.
0: Por favor.
1: Vivo de Milagro. Se llama. Anoche pasé un susto. Sustito que nunca había pasado. Así que. Nada. Hablamos de eso ahora en un minuto.

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1: Bueno, este segmento se llama Vivo de Milagro. Todas esas personas que han pasado por algo que pueden decir esa frase, estoy vivo de milagro. Uy. Pues nos pueden llamar y contarnos qué fue lo que le pasó, ¿no? Van a llamar al 622-9470. Bueno, ¿por qué viene el tema?
0: Anoche, por favor, por
1: anoche
0: favor.
1: Pasé un gran susto que nunca había pasado y qué bueno que no llegó a mayores.
0: Amén.
1: Gracias a Dios. Yo venía llegando a mi casa a las 11 de la noche. La carretera llegando a mi casa. Y hay un momento en la carretera porque hay urbanizaciones. Y pues, por ahí está la mía también. Uh-huh. Hay una parte que la carretera como que se divide. Un carril por la derecha, otro por la izquierda.
0: Lo que le dicen es un cuchillo o una...
1: No es un cuchillo como tal. Ajá. Pudiéramos decir que apareciera una Y, pero ni eso. Okay. La carretera como que viene normal y un carril por acá, otro por acá y una isleta ancha por el medio con grama. Uh-huh. Entonces pues yo voy por el carril de camino a mi casa y como ya estoy a qué sé yo, a un minuto de la entrada de mi urbanización, pues voy suave. Yo uh-huh. Yo no debía ir ni a 35 millas. Claro. O sea, estaba llegando ahí. Y de repente viene una guagua en contra del tránsito.
0: Ay, papá.
1: De allá para acá.
0: Está de frente a ti.
1: Frente a mí. Iba a tirar el teléfono para el lado porque acababa de enganchar de hablar con mi mamá, que la había llamado. Y le dije, mami, ya llegué a casa, nada, hablamos, qué sé yo qué, pam, pam. Porque yo dije, pues ya lo que va a hacer es entrar a la urbanización. Uh-huh. Además está decir que se formó un revolú dentro del carro y el teléfono voló. Yo dije, este cabrón contra el tránsito, puñeta. Y el frenazo a cantazo.
0: Uy, no.
1: La cuestión era que la única salvación mía era esbaratar el vehículo. Porque era o treparme para la isleta para que no me diera y lo iba a romper todo por debajo, o porque es bajito, uh-huh. o para la acera.
0: Uy.
1: La persona aparentemente no estaba borracha o no estaba lo suficientemente borracho, que venía suave. Y cogió y se trepó, paró, frenó de cantazo, quedamos así, casi besándonos. Paró, entonces cogió y se trepó por la isleta y regresó por el otro carril. Uh-huh. Si yo hubiera ido a 60 millas, apurado, uh-huh. y la guagua hubiese venido también en mandada, nos mataba, bueno, me mataba yo, porque yo era...
0: Tú ibas en un carro.
1: Yo iba en un carro y la persona en una guagua. A ese nivel. Entonces, obviamente, mano, el susto. Estuve como 5 minutos en la subida a mi casa en el carro, solo bajando, porque me dio un temblequeo en las piernas y todo. Hace tiempo que no pasa un susto así. Hay que tener bastante cuidado y ya acabo de volver a comprobar que tenemos que guiar todo el tiempo la defensiva. No hay break. No hay espacio para distraerse con nada. No hay espacio. Porque hay que estar pendiente a cómo vienen los otros. 6229470, vivo de milagro. No tiene que ser accidente en carretera.
0: No, pueden ser muchas cosas. Cosa.
1: Te ahogaste con un canto de carne y por poco te mueres. Eso pasa.
0: Bueno, yo pienso que eso, lo que a mí me pasó por allá por Turquía, eso era que si no se tendía el momento, me podía morir.
1: Sí, yo.
0: Fácilmente porque era un envenenamiento heavy.
1: No, yo hubiese estado hecho un cadáver. A mí me hubiera dado una ansiedad a la misma vez. Sí, yo que no aguanto cuando el estómago se me vira.
0: No.
1: Eso de las náuseas y todo, yo no puedo bregar con eso.
0: Fue fuerte.
1: No, yo dije, diache, mano, en otro país. ¿Sabes? Lo peor es eso. Enfermarse a nivel de hospital en un lugar que tú no conoces nada.
0: Hospitalizada, ya sí se llama.
1: El idioma, la distancia.
0: No, lo lindo era que el doctor y la enfermera hablando y yo, ajá, ¿qué dicen? ¿Qué diantre están diciendo?
1: El doctor y la enfermera diciendo, a esta le vamos a sacar el hígado, le vamos a extirpar los dos riñones, de aquí vamos a sacar un par de miles. Y Jackie. ¿Cómo está el hígado, doctor?
0: Acho, claro que sí, zumba.
1: Hay que chequear a ver si la vesícula está buena, nos pueden dar 500 por la vesícula.
0: Ay, Dios mío, Señor Jesucristo.
1: Uy, qué horrible, varo. No. Mira, vamos con Javier. 6229470, vivo de milagro. Katy, vamos con Katy.
0: Katy.
2: Oh, hola, buen día.
3: Hola.
1: ¿Cómo tú estás?
0: Buen día.
2: Bien. Pues yo el año pasado me dio un dolor fuerte en el estómago y como meses antes de eso yo me había envenenado con cerdo, supuse que era lo mismo que me había envenenado.
1: O sea, que ahora mismo tú no quieres saber de la carne de cerdo.
2: No, no puedo.
0: Cerdo.
2: Pues, cuando no pude más con el dolor, que se me infló la panza, le dije a mi mamá que me llevara al hospital, uh-huh, y se me reventó la apendicitis.
1: Eso es peligrosísimo.
0: Deja
1: se
0: eso.
1: Apéndice. Se te reventó, ¿sabes?
2: Uh-huh. Me hubiera tardado 2-3 horas más, no estuviera con vida ahora mismo.
0: Ay, Dios
1: mío. Wow, sí.
0: No, la realidad es que...
1: es bien peligroso.
0: Sí, la gente... y la gracias. Gente a veces no le da la prioridad que necesita. A veces dice, ay, esto es un dolorcito que se me va rápido. No,
1: sí, pues es el que tira como para la pierna. Ajá. Este dolor bajito que tira para la pierna. Sí, hay gente...
0: Heavy.
1: La mayoría de la gente que yo conozco que le han sacado el apéndice me han dicho eso. Si me hubiese tardado 3 horas más, no estuviera.
0: Sí.
1: Y pero a esta se le reventó.
0: Uy.
1: Este, deja. Vamos con JJ desde Camuy, JJ.
0: JJ,
1: papá, bienvenido.
3: JJ.
1: Sí, papá, bienvenido, saludos.
4: Saludos, mi gente.
1: Sí, puedes bajar el radio. Puedes bajar el radio, JJ.
4: Mira, seguro que sí.
1: Que me estoy escuchando yo allá. Ajá.
4: El problema que yo tuve fue el siguiente: tú vivo de milagro, porque yo estaba sellando un techo doble. Era doble piso.
1: Mm.
4: Y se fue, me fui un pie en falso y caí abajo. De espalda completo. Suerte
1: ¿qué?
4: Que
1: no me... ¿Pero un pie de un segundo piso?
4: De un segundo piso.
1: Uf, de espalda.
4: Y suerte que no me di en la chola. Caí de espalda sólido. O sea, que me quedé sin aire un buen rato.
0: Ay, papá.
1: No, este, chacho, sí, no me imagino. Uy.
4: Y entonces salí cogiendo como que desorientado, me escondí porque mucha gente me vio y empezaron a gritar, mira, se mató, ese chamaco se mató.
0: Uy.
1: Chacho.
4: Y yo lo estoy escuchando, pero como que me desorienté y como que me escondí a la misma vez.
1: Sí.
4: Y después yo digo, pero ¿por qué yo me estoy escondiendo?
1: Si sí, el mismo susto y todo el revolú. Uh-huh. Uy.
4: Sí, mano, pero eso era para matarme de una.
1: Claro, gracias a Dios. Estás vivo de milagro. Este, sí, bueno. Wow, gracias, papá. No, se ha hecho un segundo piso de espalda.
0: Uy.
1: Oye, no, eso oye, cuadro, podía quedar parapléjico.
0: Eso es lo que te iba a decir.
1: Sí, sí.
0: Cuadro así.
1: No, y si da con la cabeza. Va que no dio con la cabeza. Sí, y si da muy fuerte, se ennuca. No, no, chacho, no deja eso. Mira. Este, vamos con Barbosa, el de Toda Baja.
5: Estamos activos.
1: Estamos activos, papá. Bienvenido.
5: Bien, mira, yo de chamaquito, como algunos 14, 15 años, este, tenía la mala costumbre de coger los hielos de las cubetas que uno ponía en el freezer, y eran de los hielos grandes, y tratando de masticarlo, como el hielo estaba duro, me lo tragué, y se me ha quedado trancado en la garganta, y yo sin aire, asustado. Gracias a Dios que aguanté un poco y fui y me pudo bajar, pero el susto de la vida, que yo no quiero saber de comer hielos de cubeta más nada.
1: Wow, mano. No, chacho, esos los dos ahogos. Uno se las ve fea.
0: Uy.
1: Un ahogo es un ahogo con un canto churrasco.
0: Mira, yo he pasado unos sustos.
1: Yo pasé uno aquí en la emisora una vez. Hace tiempo, tuve un rato. Pero un rato largo en el baño y eso no.
0: No.
1: Touch.
0: No.
1: Deja eso. Mira, vamos con Javier.
0: No está bien.
1: Touch.
0: Javier, estás.
1: Bienvenido, aquí. Javier, papá. No, Javier no está con nosotros.
0: En paz descanse.
1: Se fue a morar con el señor. Era guaya.
0: Ay, ay, ay.
5: Dímelo, ¿qué es la que hay, Corillo? ¿Qué es la que hay?
1: Todo bien, papá.
5: ¿Qué es la que hay? Mira, hecho, yo estoy vivo de milagro, pero era por las pelas que me daba mami antes.
0: Ajá. ¿Qué habrás hecho?
1: Chach. Por las pelas que le daba la mamá. Si yo fuera tu mamá y te daba otra hora por llamar para decirle esa estupidez. De verdad. Te daba una con la correa y con la hebilla. Te daba.
0: Uy.
1: Como lo
0: que... espérate, yo tengo una que no he contado.
1: Ajá.
0: Cuando yo estaba haciendo la maestría, yo estudiaba de noche también, como ahora. Pero entonces ese día era lluvioso. Y la gente que conoce de Sagrado Corazón, por la cuando tú sales por la parte posterior,
1: sí,
0: como para esa zona, ¿cómo es que se llama eso allá atrás?
1: Tras Talleres no es, Barrio Obrero.
0: Por Barrio Obrero, exacto.
1: Barrio Obrero, exacto.
0: Pues yo estaba saliendo por la parte de atrás. Allí, en ese entonces, había una luz que estaba intermitente, llevaba años sin funcionar. Entonces, recuerden que está lloviendo, yo estoy saliendo. Y venía una guagua pick-up a las millas. Esa guagua me impactó a mí de lado, casi en el chofer, que si un poquito más me mataba. Igual. Mm. Como quiera que sea, yo andaba en un carro. Era un Lexus IS300, chiquitito. So, el carro dio todas las vueltas del mundo y me
1: Jackie,
0: metí.
1: Ya aquí desde la universidad el carro es caro. ¿Sabes? No va a fantasmear, no hay fantasmeo que valga.
0: Chico, estaba en Sagrado.
1: Espera, Sagrado no se puede ir en un Yari, tomo oso.
0: No, pero no, no digas eso, no digas eso. Pero bueno, nada. Anyways. Dios, chico, me meto en lío. El punto es que el carro dio todas las vueltas del mundo, quedó medio volcado y quedé dentro de un negocio. Y recuerdo que yo me quedé como medio inconsciente y llegué a la ambulancia y todo eso. Y ahí
1: Espérate. ¿Quién quedó dentro del negocio?
0: Yo, el carro.
1: ¿Con todo el carro?
0: Sí.
1: Anda pa'l cara.
0: Sí, porque recuerda, ok, te voy a hacer la simulación a través de la música, la gente la puede ver. El celular soy yo.
1: Ajá.
0: Y esta es la pick-up. Yo estoy saliendo y cuando ya yo estoy a mitad, ahí me impacta la pick-up. Mi carro da vueltas y queda volcado así como medio de ladito dentro del negocio, que hay así esquina. Y entonces, pues nada, pues cuando me van a sacar, pues recuerdo que me di un cantazo heavy que quedé inconsciente. Y nada, recuerdo la ambulancia y recuerdo a papi que llegó a las millas gritando porque estaban, imagínate, cuando estaban remolcando el carro. ¡Se huele el carro! ¡El carro! ¡Oh!
1: ¡El carro! ¡El carro!
0: ¡Y yo en la ambulancia!
6: ¡Para el carro, la arena!
1: ¡Que se va la arena el carro!
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0: ¿Desde cuándo llevo diciéndotelo? Que hay flores que tienen espinas. Y si quieres la flor, tienes que aceptar las espinas también. Si no, no hay break. Ahí estaba, Recuerdos de Arca. Uno de los clásicos más duros por Amar a Ciegas. Aquí en el 94.7, la nueva 94. Estamos en WhatsApp, Jackie Quickie. Oye, pendiente hoy a las 12 en el mediodía, que es la que está para la farándula, los bochinches, la vida de los artistas. Sabes que te enteras de todo primero aquí. También hoy tenemos el segmento de AI en Arroyo Habichuela a las 1:30 de la tarde con Elsa del Pino, La Dura. Y abrimos micrófono nuevamente a las 11:35. Venimos para aire de nuevo a vacilar. Sí, quédate aquí, no te muevas.
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3: Bueno, vamos a hacer esto. Si tu mamá se hubiese casado con su artista favorito.
2: Uy, tengo miedo.
3: ¿Quién sería tu papá? Aquí vamos a saber cuáles son los artistas que más hijos tienen en PR. Queremos que nos llamen y nos digan 622-9470, 622-9470. Si tu mamá se hubiese casado...
2: Tu marido no te quiere, quiere.
3: Si tu mamá se hubiese casado con su artista favorito, ¿quién sería tu papá?
2: Mi papá sería Camilo VI.
3: Camilo VI, perdóname. Wow. Mía, la culpa ha sido mía. Tremendo cantante de su época, pero... Camilo VI, ya se hubiese muerto tu papá también.
2: Ay, Jesús.
3: Y porque Camilo ya murió, falleció. Sí, sí. Sí. Sí, falleció.
4: Jacqueline VI.
3: Camilo VI. Jacqueline VI.
2: No, imagínate la VI.
3: Jacqueline VI, VI.
4: No, él no lo hizo.
2: Lo hizo el lunes.
3: Wow.
2: Es lunes, compañero.
3: 6229470. Si tu mamá se hubiese casado con su artista favorito, ¿quién sería tu papá? Tú nos llamas y nos dices. Bueno, en mi caso, para los tiempos en que yo nací, el artista favorito de mi mamá era José Luis Rodríguez, el Puma. Así que ese sería mi papá, el Puma. Diablo, yo bien cejón como él.
2: Déjame ver tus cejas.
3: No, son normales, pero...
2: Son normales.
3: Digo, ahora mismo, gracias a Dios, porque después de cierta edad la gente pierde las cejas. Pero sí. Bien cejón como el Puma. Ahí.
2: Hay que pintárselo.
3: Yache. Dueño de ti, dueño de...
2: 6229470. Esto viene a raíz de la foto...
3: de Chayanne con Dayanara.
2: Los padres de una generación.
3: Sí, Nelsito dijo eso, fue Nelsito que dijo.
2: Nelsito, mala mía.
3: Los papás de una generación.
2: Qué foto más linda.
3: Yache, aquí medio mundo sería hijo de Chayanne.
2: Ah, sí.
3: ¿Es verdad?
2: Sí, sí.
3: Sí. Luis, vamos con
2: Señora.
3: Luis.
2: Señora.
5: Chacho, mi madre. Con José Luis Rodríguez, el Puma.
3: Pero vaya, también, hermano mío. Hermano de leche.
2: Para que se.
3: ¡Ah! Otro llaman dos del Puma. Nelsito dijo que fuera hijo de Sandro. De Sandro América.
2: Oh,
3: sería Nelsito. Sí, sí. Rosa, la mujer maravillosa.
4: Mira papá ahí.
3: Oye.
2: Mira papá ahí.
3: Sandro sí que era el papá de una generación brutal de bien antes.
2: Sí, sí.
3: Vamos con Wilma.
2: What's up?
6: What's up? Buenas tardes.
3: Hola.
2: Buenas.
3: ¿Cómo estás?
6: Todo bien.
3: Qué bueno.
6: Yo diría que Dani Rivera.
3: ¡Día! Dani Rivera.
2: De verdad.
6: Va a todos los conciertos.
3: Dani Rivera.
2: Enamora.
3: Yo quiero un pueblo. Dani Caballo como cantante, ¿ah?
2: Claro.
3: Así que, ya che, mira, Dani Rivera ahí en el corillo de los que tienen hijos regados en Puerto Rico.
7: ¿Por qué a ti te dicen el cuiji?
3: Dani, yo te dije una vez, Dani, no me sigas preguntando. Vamos con Maru. Maru.
6: Mira, mi mamá tiene un fatal atracción con Franco De Vita.
2: ¿De verdad?
3: ¡Franco De Vita! ¡Ay, ache!
6: Sí.
3: ¡Wow!
6: Imagínate, eso es viejito.
3: Papá de una generación. ¡Wow!
2: Otro más.
3: ¡Ay, yo soy venezolano!
2: ¡Wow!
3: Haciendo su agosto aquí en PR. ¡Wow! Si tú no estás, mi vida...
2: Se me va detrás de ti.
3: Sí, esa es mi canción favorita de Franco. Mala mía, disculpe que en pleno aire estoy sacando porquerías de mi bulto.
2: ¿Qué estás haciendo, loco?
3: Es que tengo tanto.
2: A menos que no estés buscando dulces para darme, no te lo voy a permitir.
3: El cargador.
2: No te lo voy a permitir.
3: No tengo ahí. Tengo muerto de dulce en el bulto.
2: Porque te los estás comiendo.
3: Tengo tantas porquerías en ese bulto. Hoy voy a jugar y voy a botarme.
2: Te los estás comiendo para no darme.
3: No.
2: Estás como los nenes chiquitos. Déjame comérmelo antes de llegar, que no quiero compartir.
3: Esos son patrañas. Patrañas tuyas. Ya, el cargador, que ya el teléfono iba bajito. 6229470. Hacho, tengo que coger ese bulto y voy a hacer un rezaje que está lleno de porquería. 6229470. Si tu mamá se hubiera casado con su artista favorito, ¿quién sería tu papá? Queremos que nos llames y nos diga en el 6229470. A ver si me han tirado por aquí por Instagram. Y eso.
2: Instagram.
3: Por Instagram o por Facebook.
2: Oye, tú sabes que ahora, con esto de la inteligencia artificial, sería cool. Como que tú coger la foto de tu mamá con el artista, ponerlo a ver cómo saldría un hijo.
3: Cacho, yo, chiquito, bien cabezón. Sí, porque el puma como que tiene más cabeza que una finca de ajo. Y lo de las cejas, bien pelu. Ya lo parecería un gato si a mí. Como que bien pelu. Mira, vamos con Espinilla.
2: Ay, Espinilla, mi amor, I miss you.
0: I miss you too, baby.
2: Sí, tú sabes que yo no puedo estar más, de 2 días sin escucharte.
3: Mira.
0: Yo tampoco.
2: Por eso.
0: Quiggy, no te metas, Quiggy, ¿ok?
3: Bueno, tú no sabes lo que estás haciendo.
2: Ya no, Quiggy rápido metió el freno. Yo, no,
3: está, chacho, le estás dando alas.
2: Pues déjame jugar. Si los hombres hacen eso con nosotros,
3: pues dale, juega.
2: Juega ahí, déjame, ¿sabes? Caramba, yo queriendo.
0: Jugar.
3: Dale, jueguen. Vengo ahora, jueguen.
0: Quiggy, el primo celoso.
3: Jueguen, dale, jueguen.
2: Oh, chico. Espinilla. Sí, ¿y cuándo es que cuando vienes para acá?
0: ¡Uy, Dios mío!
3: ¡Ay, señor! ¡Ay,
0: señor!
2: Cántame, mi amor, cántame. Que hace tiempo que no me cantan.
0: Mira, y que veo que estás haciendo, no, hiciste un spa allí.
2: En casa, wow, me tiene bien vigilada. Ay, a mí me encanta que sean así tóxicos, que sepan todo lo que yo hago.
0: Sí, pero lo que pasa es que yo soy tóxico, pero hay que saber cuándo dar like, ¿entiendes? Ya tú sabes que a ti te van a dar like cuando tú sales en traje. Ah, yo no doy like ahí, yo doy like en si tú pones una mata de ahí en la
3: piscina.
0: ¿Entiendes?
2: Para marcar la diferencia.
3: ¿Tú fuiste de los que le diste like al arbusto?
0: y a los bloques que ya estaba la otra vez.
2: Sacando bloques. Sí, tú sabes que yo...
3: Pidiale a like a la fascia, a todo eso.
0: A los paisajes que hay aquí.
2: Sí. Chicos, tienes que ser inteligente, exacto. Tú tienes que irte por lo opuesto de lo que harían los demás.
3: Oh, claro. Wizzing Rules, dale like a todo. No importa.
2: ¿Wizzing Rules?
0: No se puede.
3: Ok.
2: Mira, vamos al tema, mi amor. Exacto. Nos fuimos por la esquina en medio. Por la calle en medio. ¡Qué disparate tengo que decir! Ay, necesito café.
3: Pinilla, si tu mamá se hubiera casado con su artista favorito, ¿quién sería tu papá?
0: ¡Y a diablo! ¡Querida!
3: ¡Juanga!
2: Bueno, en una noche loca. En una noche loca.
3: ¿Él tiene hijos?
2: Yo lo sé.
3: Sí, él tuvo hijos.
2: Yo lo sé, él tiene hijos. En una noche loca, una noche de copas.
3: ¡Wow, Juan Gabriel! Soy honesto con él y contigo.
2: Gracias, tanta honestidad me llena el corazón.
3: Wow, ahí está Espinilla. Gracias por tu participación. Gustavo.
2: Gustavo.
3: ¡Bomba, Gustavo!
1: ¡Dímelo!
3: ¡Ey!
1: Estamos activos, dime
3: tú, que tu mamá se hubiera casado con su artista favorito, ¿quién sería tu papá?
1: El papi, el negro de WhatsApp.
3: Ok. Ahí está, gracias, papá. Vamos con Román.
8: Buenos días, Quiki.
2: Buenos días, Román.
8: Buenos días a todos, ¿cómo que están los controles de hoy? Papá.
3: Ahí está, bienvenido, Román. Si tu mamá se hubiera casado con su artista favorito, ¿quién sería tu papá?
8: Bueno, su artista sí que yo sepa al 100%, no estoy muy seguro, aunque es un empate entre Willy Colón y Marc Anthony.
3: Ok.
2: Ya, Marc Anthony.
3: Marc Anthony y Willy Colón, o sea...
2: Son dos polos opuestos.
3: Sí. Hey.
2: Oye, su mamá es buen diente.
3: O se metía a droga con cojo.
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0: 94.7, la nueva 94, estamos en WhatsApp. Jackie Quickie, oye, pendiente, 12 en el mediodía, que es la que estaba. La farándula, los bochinches, la vida de los artistas. Vengo también por ahí con el Quickie Deportivo, con el Yadi, y el PCN hablando del juego anoche. Vayamos a Aguada. Así que, ¿ah? Venimos con eso, ya mismito. Quédate aquí, no te muevas.
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1: Bueno, vamos rápido. Hoy hay que hablar del BCN. Anoche hubo juego en Aguada y aquí está el Yadiel BCN. Vamos, Yadiel, bienvenido.
2: Arrancamos, Quickie. El pasado viernes les dije que probablemente o pudiéramos tener campeón en el día de hoy. Pues no tenemos campeón, lo que tenemos es una nueva serie. Uh-huh. Ya que la serie se empató ayer a 2 victorias, así que de ahora en adelante es una serie el primero que gane 2 de los próximos 3 partidos.
1: Eso es así. No vi el juego, estaba trabajando. Sí, había gente cerca de mí que lo estaban viendo en el celular y alcancé a ver 1 o 2 minutos. Me sorprendió mucho cuando una persona me dijo, "Alo, el juego está 48, yo no sé a cuánto y quedan 8 minutos. Yo, 8 minutos de que de la primera mitad. No, del juego. Yo, pero ¿qué es eso? Se cortan bajito. Después me entero que Aguada metió, Bayamón metió creo que 25 puntos fue en la primera mitad y Aguada metió menos, 22 creo que en la segunda. No sé, no vi el juego. Me dicen que es un juego difícil de ver, no sé. Tú lo viste, tú estuviste ahí, no sé, tú sabrás. Tú me dices, tú me cuentas.

0: fue un juego bastante rápido, pero...
1: Otra vez, porque hemos tenido un par de juegos de esta serie súper errático.
0: Sí, especialmente el primero. Lo que pasa es que en el juego defensivo de Bayamón pues es propenso a que sean juegos de baja anotación. Con Bayamón no se van a ver juegos que se acaben 100 a 110, que eso es lo que a mucha gente le gusta, ¿verdad? Ah, este metió 20, el otro metió 25. Eso no pasa con la defensa de Bayamón. Eso no ha pasado a través de todo el año. Y ese es el juego de Bayamón y así es que son los campeones. Eso se va a mantener. El detalle del juego de anoche es que siendo un score bajo, que es lo que le gusta a Bayamón, el equipo de Aguada pudo sacar la victoria. Eso es la parte importante del juego de ayer, que Aguada, jugando el juego de Bayamón, pudo sacar una victoria y entonces empatar la serie.
1: Eso es así. ¿Qué tiene que hacer Aguada para ganarle a Bayamón? Porque ahora vamos para el rancho y todos sabemos, sí, perdieron con Aguada el viernes en el rancho, pero sabemos que no es tan fácil ganarle a Bayamón en el rancho. ¿Qué tiene que hacer Aguada para ganarle a Bayamón estos próximos dos juegos? Y bueno, o de igual manera, Bayamón para ganarse a Aguada.
0: Bueno, Aguada por su parte lo que tienen que hacer es seguir creyéndoselo. Ya ellos saben que se pueden ganar a Bayamón en Bayamón. Ya ahora es cuestión de seguir creyéndoselo y ejecutar los momentos clave, que fue lo que pudieron hacer el viernes. Y el viernes juego se fue a tiempo extra. Y el equipo de Bayamón se fue al frente de 5. En el tiempo extra, esa cancha se quería caer y los Santeros de Aguada pudieron mantener la compostura y sacar la victoria en ese tiempo extra, y luego estar perdiendo de 5 o quedando 2 minutos del tiempo extra. Que eso parecía ser un juego que ya, o sea, ya Bayamón se estaba viendo, los fanáticos de Bayamón ya estaban pensando la celebración de domingo en la barrida. Y Aguada pudo remontar en esos últimos minutos y entonces salir de la victoria con el rancho. Así que ya Aguada demostró que está al nivel de Bayamón, ya le ha ganado 2 veces. Y ahora lo que queda es ver ahora quién puede ejecutar mejor en estos últimos partidos. Ahora el descanso, la resistencia de los jugadores, ya la serie está profunda, empiezan entonces a pasar factura la fatiga de algunos jugadores.
1: Yo pienso desde afuera como fanático, porque verdad, es lo que soy. Yo pienso que Aguada, si quiere ganarle a Bayamón, tiene que no dejar que Bayamón haga su juego alegre. Y para mí, negarle la, ¿sabes?, hacérsela difícil a 4 jugadores de los 5 del cuadro, y que Yacer Pérez los mate y le meta 40 y pico, él solo no va a ganar el juego. Pero se la tienes que negar a los demás, a los que alimentan a Yacer Pérez, aunque Yacer Pérez puede crear su propia ofensiva. Pero yo pienso que Puedes dejar que él te meta todas las que te vaya a meter, pero enfatizar a los otros 4. Tú no puedes estar permitiendo que Mojica te meta 12, que venga Balman del banco y haga lo que se va a hacer, que venga Javier Esquerra y meta 8 y haga 6 asistencias. Eso es Aguada. Bayamón, sí, hacerse la difícil Aguada y no caer en el juego de ellos y hacer su juego. Y ya, ellos son los campeones. Ellos son los máximos campeones. Bayamón a hacer su juego como saben hacerlo y hacérsela cada vez más difícil a Aguada. Digo, eso lo digo yo aquí con la boquita mía de comer, y como un mamey, como fanático. Pues obviamente, y por eso lo dejo claro, como fanático. Eso yo viéndolo de afuera. Obviamente ellos tienen miles de estrategias, tanto Pachi como Cristian Dalmau y su staff, que hay que dársela a estos dos dirigentes y a su staff. ¿Sabes? Nada, ya veremos. La serie se ha puesto bien interesante. Ahora sí.
0: Pues que así es, y para eso es esto, pero también importante: Chris McCullough, ayer lo movieron al banco, vino del banco y nuevamente 10 puntos en 16 minutos. Así que Bayamón necesita la ofensiva de Chris McCullough, porque ayer su mejor anotador fue Reinaldo Balman, Quickie, con 12 puntos. Mano, y aquí es bien complicado sacar victoria, sobre todo en la carretera. Mano, el equipo de Bayamón necesita que sus 3 refuerzos anoten. Ayer Yacer Pérez fueron 7 puntos. También fue un mal juego de él, pero lo de Chris McCullough ha sido una consistente.
1: Yo te voy a decir algo. A mí no me importa que piensen que soy un loco. Esa es mi opinión. Pero El verdadero MVP de los vaqueros de Bayamón se llama Reinaldo Bálman, ¿oíste? ¿Sabes? Lo que está haciendo Reinaldo por el equipo de Bayamón, como lo está haciendo viniendo del banco, no solamente meter 12 puntos, los rebotes en los momentos clave, las cortinas, los tapeos, todo el trabajo sucio. Cuando necesitan a Reinaldo Bálman, ahí está aportando a sus 42 años. Para mí el verdadero, para mí el verdadero MVP.
0: Eso es así. Y para mí, el de Aguada es Manny Campbell.
1: Ese te iba a hablar de Manny Campbell ahora. Anoche, ¿cuánto qué hizo anoche? Porque no vi el juego.
0: No, ayer fueron 16 puntos. Tres del área de los 3 puntos y el canasto de, abajo de 2. El canasto que le dio la ventaja a Aguada de 1 punto, quedando 40 segundos. Definitivamente Manny Campbell ha cambiado no solamente esta serie. Sí. También cambió la serie de Ponce a favor de los Santeros,
1: claro.
0: De Aguada, así que el trabajo de Manny Campbell
1: y viene haciéndolo desde el juego que Aguada perdió en Bayamón, en Aguada, por un punto. Para que ese juego se le escapó por los 10 tiros libres que fallaron, pero ahí creo que Manny Campbell metió 15 viniendo del banco desde que Pachi lo puso. Vino a Bayamón, hizo lo mismo, ganaron, entonces fueron a Aguada y metió 16 y ganaron también, ¿sabes? No sé. Ese el factor X ahora mismo de Aguada, Manny Campbell.
0: Definitivo, güey.
1: Bueno, nada, mano. Seguimos pendientes. Se juega el miércoles otra vez, ¿verdad?
0: Eso es así, 2 días de descanso para que recuperen ese juego, que esta serie ha sido.
1: Para agrupar, para reagrupar. Sigue en el rancho, ¿verdad?
0: Eso es así, se juega en el rancho y ya hay obligado juego viernes que va a ser en Aguada, así que.
1: Ok, ahí está. Nada, vamos a estar pendientes. Así que. ¿Sala que hay? Gracias, Yadiel.
0: Seguimos, Quique.
1: Dale, papá, cuídate. Yadiel Becerra, aquí en el Quique Deportivo, aquí en WhatsApp.
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1: Esta hora sigue bien prendida aquí en WhatsApp en la nueva 94 con Jackie Quickie. Lo próximo llega que es la que está para la farándula, los bochinches, la vida de los artistas. Tú sabes cómo es, que te enteras primero aquí. Venimos con eso en 3 minutos 4 segundos.

0: Pero estamos nosotros aquí, papá, bien ready para meterle a lo que te gusta, ya tú sabes.
1: Vamos, vamos a darle.
0: Vamos allá, ponme atención ahí, ajá.
1: Mira, tú sabes que creo que fue la semana pasada que estuvimos hablando de Bruce Willis.
0: Ajá.
1: Que básicamente no se le ve por ahí. A menos que sean las mismas imágenes que suba su familia. Sin embargo, se vio como que saliendo de un hospital, recibiendo terapias y todo eso.
0: Sí, porque me imagino que ese es el diario vivir de él.
1: Exacto.
0: Ya no, con la condición que tiene, no debe estar por ahí en ningún lado.
1: Sí, su condición es demencia frontotemporal. Y pues básicamente tenemos una imagen donde...
0: Ya que en esta parte del cerebro, pues...
1: Ajá.
0: ¿Entiendes?
1: Entonces...
0: Afectada.
1: Está afectado, obviamente, el habla, los movimientos, entre otras cosas. Hay una fotografía, él pudo acompañar a su hija en su boda, su hija Talula Willis, en su boda con Justin Ace. Ahí tenemos la imagen. Ha sido una familia bien unida, o sea, dentro de todo el proceso han estado ahí y dándole ese apoyo a su padre, aunque a su vez ha sido difícil porque en ocasiones pues no lo reconoce tampoco, es como un proceso bastante degenerativo, así que ha sido bien, bien fuerte.
0: Sí, obviamente ahí estuvo pues su ex esposa, madre de sus hijos, Demi Moore. Uh-huh. Ahí está, mano, siendo parte del evento. Yo no sé cuánta lucidez mental tiene él, cuánto ha perdido. Yo dije al principio que era esta parte de aquí, pero no, temporal es acá, pero yo no sé, ¿verdad?, las lagunas mentales que él tiene, ni nada, si qué recuerda, qué no recuerda. Pero estuvo ahí presente y por lo que uno ve de la foto, es como que se está disfrutando el momento, ¿entiendes?
1: Uh-huh.
0: ¿Y esa es la hija?
1: Esa es la hija.
0: Wow, no se le ve la cara, pero tiene el corte de la mamá, full. El color del pelo y eso. Pero nada, mano, qué bueno que todavía puede compartir esos momentos con sus hijos, que por lo que se ve, la relación, la familia de él, lo quieren y lo aman y están ahí. Ese es el verdadero amor, realmente.
1: Uh-huh.
0: Porque su ex esposa, pues, sabemos que está para él siempre. Tiene otra, ¿verdad? Otra esposa.
1: Uh-huh.
0: Que está con él cuidándolo. Los hijos, yo imagino que esa gente todos pueden comer juntos en la misma mesa y todo.
1: Ah, tranquilamente.
0: Que eso no siempre sucede, tú sabes.
1: Uh-huh.
0: Pero, pues, qué bonito, mano, que la familia pudieron compartir ahí.
1: Así es. Bueno, y en otros temas, ¿sabes que Karol G estrenó su nuevo álbum la pasada semana?
0: Ah, no sabe. Ah, sí, ¿verdad? Sí, sí,
1: sí, claro.
0: Sí,
1: ¿cómo
0: sí,
1: que
0: sí.
1: No sabes? Si
0: no me acordaba, no me acordaba, no me acordaba. Borré cinta.
1: Ajá, pues.
0: Y últimamente estoy borrando selectivo cosas de mi mente.
1: Ok. Pues uno de los temas que ella tiene en ese álbum es con Bruno Mars. Así que estuvo de invitado en uno de sus conciertos. Y
0: ¡qué lindo! Pues,
1: ¿cómo la gente lo recibió? Vamos a escucharlo a través de la música app.
0: Adelante, Bruno.
1: Esto fue su concierto en Los Ángeles.
0: Color de traje, me encanta. No estoy diciendo porque ella, es que ese azul cielo me gusta mucho, el baby blue ese. ¿Pueden cantar When I Was Your Man?
1: Esa es su canción, no, esa es la canción que tienen ellos juntos.
0: Pero esa canción no es... ¿Se parece a una de él? Esa es de él, esa es de él.
1: ¿Esa es de él?
0: Sí, pues yo lo oí.
1: Espérate.
0: ¿Cómo es este? Me dijeron algo. Ah, cantaron las dos.
1: Steel se llama la que
0: esa
1: tiene...
0: es la de él y la de esto es la de... Ah. Sí.
1: Steel es
0: la canción. Esa es When I Was Your Man, la que la usan mucho para...
1: Sí. Uy, no, es una canción muy depresiva. Steel es, así se llama el tema,
0: bueno, pero...
1: que tiene en colaboración con ella en el álbum No Me Arrepiento de Sentir Tanto.
0: Esa canción a mí no es que como que me encanta, pero es uno de los temas más...
1: Claro, no es que sea
0: más
1: una mala...
0: famosos de él.
1: Claro, no es que sea una mala canción.
0: ¿Sabe?
1: Es,
0: ajá,
1: que es bien...
0: ¿O es lenta?
1: No, ajá, no, no es ni que tiene... Ni, no es el ritmo. Y, ajá, la canción es buena. Es que cuando estás deprimido, estás chévere escucharla.
0: Ay, pero
1: fuera de eso, no quiero escucharla.
0: Pero imagínate, para los hombres debe ser más deprimente cuando hay una parte que dice que ella está bailando con otro hombre.
1: Sí, yo sé.
0: ¿Sabes?
1: Se te fue el tren, caballito, se te fue el tren.
0: Ahí está. Cosas que pasan.
1: Cosas que pasan en el barrio fino. Pero como este concierto de Karol G, hay un derroche de emociones, alegría, tristeza, amor, desamor. Pues una pareja que quiso aprovechar el momento y... Bueno, no. O sea, siempre han hecho estas propuestas, pero en esta ocasión este hombre se fue más allá y le propuso matrimonio a Karol G. Sí, vamos a ver cómo Karol G manejó ese momento. Vamos a verlo.
0: Qué
1: lindo él.
0: Ajá, vamos allá. Chach. Es un viejo charlatán.
1: A su papá.
2: ¿Cómo es posible?
1: Ella lo abrazó. Él tenía una camisa.
2: Lo que pasa es que yo creo que yo no voy a casar, pero me hiciste la noche con tu mensaje. You made my night with this message. Thank you so much. Are you having fun?
1: Amazing time, I'm still single available. Dices,
2: yo necesito esta camisa también.
1: Ay, bueno, o sea, ella, oye, Karol ya es una experta manejando situaciones así imprevistas, pero wow.
0: Ah, bueno, tú las ensayas antes de tiempo, cualquiera las maneja.
1: Pero ¿cómo que tú crees que fue montado?
0: Hacho, sí, full.
1: ¿De verdad? Ay, qué estúpido es.
0: Bueno, quedó bonito, quedó bonito. Quedó chévere, quedó chévere.
1: El señor.
0: La culpa es que el don no supo actuar. Ahí que se dañó el momento. Pero está bonito, está bonito.
1: I'm still single. I'm still single. Wow.
0: Ese viejo tiene cara que le gustan los nenes.
1: ¡Deja! Quickie, chico, ya. No.
0: Pero está chévere. ¿Dónde fue ese show?
1: En Los Ángeles.
0: En Los Ángeles, ok. Sí, vaya, está de gira por Estados Unidos, así que.
1: Sí.
0: Pero rompió también, porque estuvo con Bruno Mars y todo eso. Sí, estaba lleno. Sí. By the way, los conciertos de ella se están llenando, que en algún momento subieron fotos y cosas de que estaban escocotados.
1: ¿Pero cómo va a ser si se están llenando?
0: Por eso, estaban escocotados, tú sabes. Pero no, se están llenando. Es que Karol G...
1: Para Puerto Rico no hay fecha todavía. Ella está full concentrada a Estados Unidos ahora mismo.
0: No, es que... Exacto. Me dicen que son los que vienen para el Irán. Así que si no quieres ir a ver a Karol G, te puedes ir de la fila ahora. Mira que los que están ahí en la fila todo el weekend ahí metido. Y no hay agua en San Juan, o sea que llevan sin bañarse todos esos días. Chach. A Chops. Y cuidado, pero nada.
1: No me coge nadie.
0: No me coge nadie, a mí tampoco.
1: Mm-hmm. Ni siquiera cuando tenía 18, que tal vez podía decir, wow, qué cool.
0: Yo no sé, pero.
1: No.
0: Es especulativo lo que yo pueda decir que hubiera hecho a los 18 años, pero yo hice muchas estupideces a los 18.
1: Uno hace muchas estupideces.
0: Y muchas imbecilidades,
1: claro,
0: total.
1: Claro, pero.
0: ¿Sabes? Claro. Ay, madre.
1: Pero.
0: Que mucha estupidez hiciste.
1: Anyways.
0: Son un tema para el aire de estupideces que hicimos a los 18 años.
1: No. Ay, esa parte de mí, gracias a Dios, no existe en redes sociales. No hace falta hacer las
0: cosas. A veces cuando yo estoy aborrecido, me acuerdo de esos tiempos para reírme y se me quita.
1: Ok.
0: Sí, pues me acuerdo. Wow.
1: Ay, Dios. Hablemos de Chayanne. Chayanne,
0: el padre de todos.
1: El padre de todos. El evento Unidos por los Nuestros.
0: Tu pirata soy yo.
1: Chayanne se encontró con Dayanara y Mark Anthony.
0: ¿Con los dos?
1: Con los dos.
0: ¿Qué hacían juntos?
1: No lo sé, Rick. Vamos a ver ese momento.
0: Vamos para allá, adelante. Adelante con el espagueti. Chayanne como que camina como si cogiera caballo. Ay, tú bajarte la tarifa y contarte con una mujer tan fea.
3: Yo sé que ha pasado
4: mucho. Me acuerdo cuando el soltado en Puerto Rico.
5: Mira para acá un minuto los dos, para tirar una foto.
6: Aquí van, un, dos.
1: El set, quedaron los dos hermosos. Bye, ay, mira, de verdad, bye. No puedo con tanto.
0: No puedo con tanta belleza.
1: Ajá, no puedo con tanta belleza.
0: ¿Y ahora qué pasó?
1: Y después sigue por ahí caminando y más bajito se encuentra con Mark Anthony.
0: Hey, ¿quién es esa? Ah, ya.
1: Es que yo no sé, Dayanara se equivocó. Yo hubiera escogido a Shayana.
0: Que ellos hicieron una.
1: Por eso.
0: Una película juntos. Mira, Mark.
1: Digo, hay que ver el timing. A lo mejor ya Chayanne estaba casado.
0: Puede ser. Mark le dio un beso a Chayanne. Mark es bien besón, ¿verdad? Mira, le besó la mano.
1: Sí. A ver si se le pega algo.
0: Bueno, pero no siendo tan lindo como Chayanne.
1: ¡Ahí está!
0: Se ha jaltado el cabrón.
1: Es que la belleza, mi amor, de saber, la belleza no tiene que ver. La belleza, créeme, it doesn't matter.
0: Mano, yo me saldría por el techo, yo bajarme una tarima en una animación y que esté Dayanara abajo.
1: No, tú chaval.
0: Me molestaría y todo.
1: Yo le pido a Dios yo estar presente. Porque yo voy a coger a Dayanara por la mano y te la voy a llevar donde ti.
0: A saludo. Grabar ese momento. Como admirador de ella. La saludo. Yo aquí una vez me tiré una foto con ella en el estudio de.
1: ¿Y dónde está esa foto?
0: En mi teléfono tiene que estar bien
1: vieja. Búscala y súbela.
0: Tacho, que me veo bien descabrón. Pero no importa.
1: Tú, ¿no?
0: Es más, me puedo poner un emoji en la cara y todo, porque lo que
1: no,
0: importa es ella.
1: Súbela y la tagueas.
0: Tengo que buscar para atrás.
1: Súbela y la tagueas.
0: ¿Qué tú piensas? ¿Que yo no me atrevo a hacerlo?
1: Claro.
0: ¿Me estás jetando?
1: Exacto.
0: ¿Tú crees que no me atrevo?
1: No.
0: Ah, bueno. Fíjate, me conocen más de lo que yo podría pensar. ¿No queda más nada? ¿Sí? Ah, ok. Dale.
1: Sí, pero no pasa nada. Tú sabes que aquí somos así orgánicas.
0: Ay, yo estoy fronteando aquí. Si me están escuchando.
1: Mira, sí, mano. ¿Qué te puedo decir? Por eso que yo lo digo. Mira, por otra parte, estaban ahí.
0: Espérate, antes de que vaya con eso. ¿Qué? Nuestro público confirmándome noticias.
1: ¿Qué pasó?
0: Me escribieron aquí por Instagram, Carol G en Puerto Rico es en febrero 2027.
1: Ah, pues mira, gracias por decirme.
0: Gracias por la confirmación.
1: Excelente.
0: Lo dijo el público, no lo dije yo.
1: Excelente.
0: Ah, continuamos.
1: Mira, pues en este mismo evento, obviamente, se encontraba Nadia Ferreira siendo la fan número uno de Mark Anthony. Vamos a escuchar ese
0: como
1: momento.
0: Como toda una esposita.
1: Esposita.
0: Como esposita. Como esposita amada. A ver, qué bien, y bailando la canción.
1: Claro.
0: ¿Se va a Mark con quién? ¿Con gente de zona o quién? O no sé.
1: Sí. Sí, está brutal.
0: Increíble como gente de zona sigue guisando, ¿verdad?
1: Claro.
0: Ah, sí, menos ahí en la gozadera.
1: Está brutal bailar la misma canción 400 veces.
0: Ella está preñada, ¿verdad?
1: Sí, está preñada.
0: Chacho.
1: Wow.
0: Dos pedras que le ha dado Mark.
1: Acuérdate que ya cumplió la cuota. Él tiene dos por mujer.
0: Ah, espérate,
1: que
0: a mí me dicen que ya parió.
1: Pues entonces ese video está. No.
0: Pero ya ellos tienen un bebé y no. Ajá. Viene otro en camino.
1: Por eso.
0: ¿Verdad que sí?
1: Sí.
0: Ay, yo no sé.
1: Ay,
0: yo no
1: estoy la cuenta.
0: Yo no estoy pendiente del proceso de gestación de las mujeres de los artistas. No puedo con tanto. Ah, que parió a finales de julio.
1: Brother, pues.
0: Ay, yo no sé.
1: Pues no se ha recuperado todavía porque ahí se ve como si estuviera preñado otra vez.
0: Bueno, pero fue. Pero.
1: Ya que fue hace poco.
0: A finales de julio.
1: Estamos en agosto. Ay, virgen, yo estoy a la garete.
0: Ah, que lo hablamos y todo aquí, yo no me acuerdo. Wow. Así irrelevante fue ese chisme.
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0: siempre para coger menos cantazos. Jay Wheeler, Omar Courts, de Lejito Remix, aquí en el 94.7. La 994, estamos en WhatsApp. Jackie Quickie. Oye, pendiente, 1:30 de la tarde hoy. Tenemos ella ahí en Arroyo Habichuela con Elsa del Pino, la dura. Así que venimos con eso. Y ya me invito a 12:38. Abrimos micrófono nuevamente. Estamos al aire de nuevo contigo para que vaciles con nosotros. Quédate aquí, no te muevas.
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2: What's up, Jackie Fontanes y el Quickie en la nueva 94, Quico.
3: Mira, vamos a hablar de... No, de lo de fuera del aire no vamos a hablar, pero vamos a hablar de no. Fobias.
2: Buena gente, pero medio pende.
3: Ay, Dios mío.
2: Ay, líbrame Dios de todo mal.
3: Bueno, pues voy a hacer el tema, se nos cayó un ídolo. Pero no.
2: Ah, también, no, pero, también, también.
3: Mira, vamos a hablar de... Vamos a hablar de fobias, de las fobias, mano, sí. Que tiene la gente, mano, fobias que tú tienes. Que la gente nos llame y nos diga en el 6229470. 6229470. Hay gente que no pueden ver un lagartijo.
2: No, soy yo. No hay forma. Soy yo, soy yo. Estoy tratando de manejar esa fobia.
3: Yo a veces he tenido que atraparlo y fue, lo cojo con la mano y lo tiro para la grama ya. Yo lo que yo hago.
2: Yo quiero que tú sepas.
3: No, nunca me lo puse a pantalla, pero lo hacen.
2: Yo quiero que tú sepas. Que si yo me doy cuenta que hay un lagartijo dentro de mi casa.
3: Un ligartijo, como dicen en el campo.
2: O en mi cuarto, yo no entro. Yo no entro hasta que me saquen el lagartijo de ahí.
3: No.
2: No.
3: Ok, ya sabes.
2: Me he sabido ir hasta de mi casa por no dormir con el lagartijo.
3: Mira para allá.
2: Sí.
3: Wow. 629470.
2: Solo por un lagartijo, no por un arbusto.
3: No. Pero en los arbustos puede haber lagartijos.
2: Sí, pero no.
3: Y sabandijas y todos se esconden ahí.
2: Venga, las sabandijas si están alrededor.
3: Hablando de sabandijas, yo...
2: Para detenerlas.
3: Hablando de sabandijas, yo le tengo una... Yo le tengo más que fobia, un asco a las ratas.
2: Uy, no, las ratas.
3: A los ratones y eso. Achy, yo ay, le tengo una cosa. Eso es lo más que yo le tengo. A eso, a los demás, pues, puedo lidiar. Pero nada, Coralia. Ay. Vamos con Coralia.
2: Coralia.
4: Aquí.
3: Hola.
4: Hola, buenas tardes.
3: ¿Cómo tú estás?
4: Bien, ustedes. Hace tiempo no llamaba.
3: Muy bien, es verdad. Yo se lo dije a Jackie. Ahorita mismo se lo estaba diciendo.
2: Qué raro que Coralia no ha llamado todavía.
3: Exacto.
4: Ay,
3: porque no, normalmente. Porque normalmente tú llamas los lunes, es verdad. Pero nada.
4: Ay, no, pero los extrañaba, los extrañaba.
3: Nosotros también. ¿También? Sí, todo muy bien.
2: Amor.
3: Sí, muy bien.
4: Pues mira, me da risa porque justamente iba a decir los lagartijos.
3: Ah.
2: Sí, tú tranquila, es que somos muchos.
3: Son muchas.
2: Y muchas las del bando.
3: Pero
4: les tengo fobia, pero se van a reír de los que yo hago.
3: ¿Y no le gusta? ¿No le gusta cuando el lagartijo se le infla el buche ese así?
2: ¿Qué? No. No, yo no.
4: No, chico, no puedo. Sí. Pero ¿sabes qué yo hago? ¿Quién es la que dijo que le tenía fobia? ¿Jackie?
2: Sí, sí. Yo.
4: Oh, pues ¿sabes qué yo hago, Jackie?
2: ¿Qué haces?
4: Te vas a acordar de mí.
2: Cuéntame.
4: Con la escoge la escoba y métele cantazo hasta que ya tú se ríes.
2: No, no, chica, yo no tengo ese corazón.
3: No se pueden matar.
2: Yo no tengo ese
4: pues
2: corazón.
4: Yo sí lo tengo.
3: Adopta un lagartijo.
4: ¿Pero eres tú o el lagartijo? Dime tú.
2: No, o sea, yo me voy, ¿me entiendes? Se adueño de mi espacio.
3: Mira.
4: ¿Y qué vas a hacer? ¿Dormir con el lagartijo?
2: Pues loca, no. Yo llamo a alguien que me saque el lagartijo o yo me voy. Yo no me quedo en mi casa si hay un lagartijo. Si yo me entero, si yo lo veo, yo no me quedo ahí hasta que eso esté fuera de mi casa.
3: De más está decir que no apoyamos el comentario de Coralia de darle escobazo al lagartijo, porque nos va a llegar aquí la Asociación Protectora de Lagartijos de Puerto Rico y nos va a boicotear.
4: Sí. No, ahora me van a atacar los... No, hacha, no, bendito.
3: Ya que
4: lo siento.
3: Ahí está. Y después me van a decir, no le caigas escobazo a un lagartijo. Adopta un lagartijo. Adopta un lagartijo, Sato. Silvestre. Y bueno, ya hemos llegado al nivel de que no maten las cucarachas.
5: Ni un escobazo más.
3: Sí.
2: Ni un escobazo más.
3: Ni un escobazo más. Para los lagartijos.
2: Suficiente.
3: Mira, llegó Luiso. Luiso.
2: Luiso. I love you, papi.
6: Me too, baby. Saludos, Quico, Jackie.
3: Todo bien, papá. Ay, todo bien.
2: Yo hoy estoy repartiendo amor. Te regalo amores.
6: Échame aquí un poquito. Échame un poquito aquí. Que le falta.
3: Mira, que le falta.
2: Era. Mira.
3: Que le eche un poquito ahí que le falta aquí, hijo de la gran...
6: Me queda medio cuarto, mira. Tú sabes que le tengo euforia, mano, me da un pánico, Cuico. Ir detrás de una van y que se pare, o que esté parado en un sitio y llega una guagua así como grande, ceja, me da miedo, como en las películas, que tú llegues y abres la compuerta y te jalan y te montan, como que te captan.
3: Ajá.
6: Eso, Eso me da pánico, bro. Trae estar como, te paro una luz en una van, agua cejada completa, así. Tú me ves que pongo los seguritos sin mamá.
2: Brother, ¿pero qué película tú estabas viendo?
3: Sí. ¿Te vio 24?
2: Sí, ¿verdad? No, la sí, de este que hombre. Da pánico. Se me olvida ahora.
6: El Witching Tinder.
3: Wow.
0: Mala. Pendejo.
3: No. Luis Hispana. Oye, pero fíjate, Luis tan hijo a la gran que es, mira esa fobia que tiene.
2: Bueno, yo te digo la verdad, yo después de las 12 yo no me paro en una luz. Yo con mucho cuidado, con precaución, pero yo no me paro.
6: No, yo después de 4 días tampoco paro, sigo dándole.
3: ¡Qué infeliz!
5: Después de cuatro días.
3: ¡Wow! Vamos con Juan Carlos. Juan Carlos, bienvenido, papá.
2: Ay, mira, bye.
1: Saludos, buenas tardes.
2: Hola, Juan Carlos.
3: Hola, papá. ¿Cómo tú estás?
1: Lo más bien.
3: Qué bien,
2: no,
3: saludos.
2: No, se nota. ¿Te tomaste el café?
1: Sí, bebé, el café, estamos ready. Pasa que la vida del músico no amanece los lunes.
2: Ay, eso es verdad.
3: Jackie. Te quiso decir que es músico. Está vendiendo, se está vendiendo.
1: Yo soy fan de ella, la figura que
3: es social. Ah, lo sabía.
2: Ay, qué lindo, mi amor, gracias. No, la vida del músico es muy complicada. Mientras la gente está disfrutando y conociendo lugares, ustedes están trabajando.
3: Trabajando y chicha.
1: Bueno, te vas hasta para los bailes de gallina, te vas conmigo.
3: ¡Ya, diablo! ¡Qué agresivo!
2: Oye, pero eso me gusta que yo esté presente en su trabajo.
3: Mira que me acaba de textear Jackie mientras habla contigo, que si en 24 horas le enseñas a tocar el piano.
1: Bueno, le puedo enseñar a tocar el piano, el órgano, y después sacamos la melodía.
2: ¡El órgano! ¡Ay, mi madre! Qué lindo, dijo que si yo no estoy, él no toca.
3: ¡Wow! Mira para allá.
2: Esa es la cosa más romántica que me han dicho.
3: Está buscando
2: a mí
3: en el sitio equivocado.
2: Ay, señor, y yo buscando en hospitales.
3: ¡No!
5: Lo que falta es que sea de Cagua.
3: Dache, eso es lo único. ¿De dónde tú eres, papá?
1: De Cagua.
3: ¡Wow!
2: ¡Ay, Dios! Se me quedó la
3: rosa. Oye, a ti te hago con ese audio.
2: ¿Qué?
1: Jackie, tú tienes que tener dolor de espalda, ¿verdad?
2: Oye, sí, ¿cómo sabes?
1: Por cargar tanta belleza.
3: ¡Wow! ¿Tú eres casado, papá?
5: No. Es músico, ¿no?
3: No eres casado, ¿verdad?
2: No, si es músico, no está casado.
3: No.
1: No casado, no hijo.
2: Ea, brother. ¿Y cuántos años tú tienes? Esos son hombres en peligro de extinción.
1: Tengo 51.
5: ¡Ay, Dios mío!
2: Pero ¿cómo tú te ves físicamente? Descríbete.
3: No.
1: ¿Normal?
2: ¿Qué es normal?
3: ¿Qué es normal?
5: ¿Normal en qué país?
3: ¿Qué será? No, exacto. ¿Normal ante los ojos de quién? ¿De tu mamá?
1: No, normal. ¿Cuánto voy a decir, bro? Y gufiadito.
2: ¡Ay, yacho! Gufiadito está apretado.
5: ¿De sentido de humor? ¿Del 1 al 10? ¿Cómo está?
1: ¿Del 1 al 10?
5: Sí.
1: Me pongo como un 7 por ahí.
3: ¿Como un 7? Dice el que...
5: Es feo,
3: bro.
5: Sí, los feos tenemos buen sentido
3: del humor. ¿Cómo es que es feo? Dice este.
5: Sí, los feos tenemos buen sentido del humor.
3: Sí, con el feo no tiene nada que perder.
5: Exacto.
2: Sí, ¿sabes? Créetelo. El feo con los feos es peor porque después se creen que es más lindo que tú.
3: Bueno, los feos no tienen nada que perder. Los feos no tienen miedo al rechazo ni nada.
2: Ay, no. Mira, vamos al tema, por favor.
1: Es mejor un feito cariñoso y amoroso que un bonito, marido.
3: ¿Un bonito qué?
2: Bonito, seco y frío. Oh. Y maceta encima también. Ay, Dios mío, déjame.
3: ¡Qué marico!
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0: Uno de los clásicos de D.Y. Pose. Aquí en el 94.7, la nueva 94. Estamos en WhatsApp. Jackie y Quickie. Lo próximo, a las 1 y 5 de la tarde, venimos con esto. Se nos cayó un héroe, se nos cayó un ídolo. Sí, esa gente que tú los tenías en un pedestal bien alto y... ¿qué hicieron que se te cayó? Sea quien sea, sea la persona que sea. Venimos con eso ya mismito, es lo próximo, a las 1 y 5 de la tarde, no te muevas.
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0: Corillo, que esta hora sigue prendida. ¿Qué canción es la que te hace sacar los pasos prohibidos?
1: Esta es la nueva 94.
0: Sí, porque tenemos un video de Arcángel sacando los pasos prohibidos. Aquí está Karol y Drake. Ahí.

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6: Vamos a darle, señores. Este es el WhatsApp, Jackie Fontanes y el Quickie en la nueva 94. Nos escuchas a través del 94.7 de San Juan, 94.1 Mayagüez y el 103.1 Ponce en vivo. A través de la música app, ¿cuál es esa canción que te hace sacar los pasos prohibidos?
7: Los pasos prohibidos, claro.
6: Porque tenemos ahí el videito de Arcángel.
7: Vamos a buscarlo, vamos allá.
6: Vamos allá.
7: 629470. Mientras tanto, ¿lo tenemos ya? A ver, Arca.
6: ¡Uy, uy, uy, uy! ¡Ay, dale! ¡Ay, ay, ay, ay, ay, ay! ¡Oye! ¿Eso solo pasa prohibido? ¡Dale!
7: Eso es que melones, ¿verdad? ¡Qué melones! ¿No? No oigo bien. ¡Ay, ay, ay, ay! ¡Ay,
6: Speedy!
7: ¡Ese es Speedy! ¡Arca ahí! Yo perdí en el... ¿Qué canción te hace sacar los pasos prohibidos como Arca?
6: La mía de Don Omar, Hacia Está Abajo Soy Yo.
7: Oh. Busca,
6: búscamela, búscamela, búscamela. Lo que pasa es que yo quisiera poder, voy a tener que hacerlo en casa. Uy, Dios, no, no, no.
7: La gente está pidiendo que haga los pasos prohibidos.
6: Eso era en otros tiempos.
7: Ay, chico. Bendito sea Dios.
6: Uy, tic, tic. Me voy, me voy, me voy.
7: Tú y los otros tiempos.
8: Tírale.
6: Tírale, tírale.
7: Tírale. Cómetelo. Sé el remix.

0: No todo el mundo puede bailar esa canción.
1: Yeah.
0: Hey. Oh. Y hay que tener para aguantar.
2: Palomín. Sí. Sí. Yo lo único que quiero es la luz apagada.
0: Ah.
2: Luz apagada y cero celulares para yo poderme expresar.
0: 629-470. Canciones que te hacen sacar los pasos prohibidos. Acho, a mí, ustedes saben cuáles.
2: No vengas con la misma siempre.
0: Pues esa es.
2: No puede ser.
0: Hay más, pero esa, porque esa es como que lenta.
2: Yandel 150.
0: Es como que lenta. Vamos a ir más de antes.
2: Otra, por favor.
0: Déjame buscar otra, diablo, no sé. Vamos con Juan Carlos primero, te digo ya mismo. Juan Carlos.
2: ¿Cuál es esa canción?
3: Yo sé que te estaba enamorando ahorita.
2: Hoy es el día.
0: Volvió.
2: Dime, mi amor.
0: Reincidente.
3: La de Chesidón de Chesina.
0: Ah, la de Chesina, sí. Sí, este. Esa te hace sacar los pasos prohibidos a ti.
3: Yeah.
0: Ok, no sabía.
3: De la vieja escuela.
0: Sí. Sí,
3: Creo que se llama el bocón, algo que se llama.
0: El bocón es la de cómo es que hace el bocón.
2: ¿Cómo?
0: Chesidón, acá en el sistema acá no la tengo, pero. ¿Tú la tienes allá? Espérate, tengo que conectarte ahí. Hombre, que estamos en vivo. Diablos, no veo, Nelsito. Las letras allá arriba. Yo creo que es. Ya, che, ¿cuál es?
1: El tercero.
0: ¿Verdad que no? ¿Ah?
1: El tercero.
0: ¿Ese?
1: Uno más.
0: ¿Ese?
1: Ahí.
0: Ya, che, no está. Ahí, voy para allá. Vamos allá. Vamos a darle. No, voy a quitar la mía porque no la pude poner. Bueno, no le gusta a la gente.
2: Ay.
0: Mira. Sí,
4: cuando empezaba.
0: ¡Eh!

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1: El concierto de Nicky yo perría un poco en algunas partes. Vamos, que el cuadro está lleno. Canciones que te hacen sacar los pasos prohibidos por acá. Tengo a Willy, Willy.
2: Era La barría de Wisin y Yandel.
1: Sí, a la barría, mano. Sí.
3: Dame una barría, pero sí, dale para atrás, para atrás, atrás, atrás, chulería.
1: Sí. Sí, sí, sí, claro, claro.
3: Qué buenos tiempos,
1: sí.
3: Qué buenos tiempos.
1: Claro que sí. ¡Oh! ¿Cómo es?

0: tan chulería. Ahí. Y mira, vamos con Mili. Tenemos a Mili por acá en la 5. Mili.
1: Mili, dime, Mili.
0: Mili.
2: Hello.
1: Hola, Mili.
2: Hola, mira, mi amor, paleta de Wisin y Yandel.
1: Sí, mami, sí, estoy contigo. Paleta. Dame paleta.
0: ¡Ey! ¡Ey!
1: ¡Ay! Te estoy diciendo, págame la luz.

0: Canciones que te hacen sacar los pasos prohibidos.
1: Wow.
0: Llegó tu cheesecake, mami, y rompe la dieta.
1: Bien puesta para romper la dieta. Bien puesta. Y tengo el caramelo para echárselo por encima. Oh.
0: Y mírala bien, ¿sirve para eso?
1: No sé.
0: La batidora.
2: Sí, la batidora, sí, sí.
0: Ey,
2: sí,
0: dale, sí. Merce, sin perse. Nice. Para que puedan moverse. Este, vamos con Benny por acá.
1: Benny.
0: ¿Y quieres Benny? Benny.
3: Espera, tengo aquí.
0: Bernie, papá, saludos.
3: Ok, tengo la de Alexis Fido, la de Déjame tocarte ahí nada más.
1: ¿Cuál era esa?
3: Pero la que. Pero ahí, la que me.
0: ¿Jakey Maximan o quién?
3: Yo creo que Jakey Maximan o Alexis Fido.
0: Ahí nada más.
3: Pero la que me disloca la cadera es la de Se Vale Todo, de Calle 13.
0: ¿En serio? ¿Se Vale Todo?
3: Sí, papi.
0: El sándwich de salchicha.
3: Sí.
0: De verdad.
3: Hola, para que tú veas cómo le te da la bilirrubina.
0: Espérate, vamos allá. Vamos a hacerle un favor a... Vamos a mandarle un cliente a la ortopeda para allá. Pues él dice que se le disloca la cadera.

0: canción.
1: Dobla de como Gamón de bicicleta, ¿no?
0: Sí, pero esa canción no me hace bien. Sacar los pasos prohibidos.
1: Pero a él sí le disloca la cadera.
0: Ay, Dios.
1: Operación. Reemplazo de cadera inmediato. Immediately, papá.
0: Immediately.
1: Sí. ¿Ah? La otra era el que él dice ahí nada más, dale, sí, Fido, pero lo que yo me acuerdo a él es Jake y Maximan. Ahí nada más.
0: Ah, yo también.
2: En el colegio, bien.
1: ¿Ah?
2: Estudió en colegio, pero ahí lo llevaban.
1: Sí, sí. Colegio. Catoliquín. O por acá, Milin. Ah, no, Mailin.
3: Enilin,
1: buena. Ah, Enilin, Enilin, ajá.
3: Mira, mi amor.
1: Pero no tiene nombre como de medicina,
3: plan
1: ¿verdad?
3: Plan B.
1: Ah, Enilin.
3: Guataúba de Plan B.
1: Ah, Guataúba. Chacho, pues a todo el mundo, mano. ¿Sabes? Imagínate. Imagínate. Chica, pero no me enganché en la cara, mano. Dios mío. Me siento como un brócoli ignorado, mano.
0: Brócoli.
1: Ahí, ahí.
0: Ahora fue.
1: Sí. No, allá no se puede. ¿Y esa, Jackie? ¿Te saca los pasos prohibidos?
0: Confirmado.
1: Espérate, para, que tenemos un breaking news.
0: Confirmado, Bad Bunny cerrará su gira en Puerto Rico y no es gratis.
1: ¡Ey!
0: Se cae la teoría.
1: Boletos solamente en tiquetera.
0: En PR Ticket.
1: Ah. así que, ya es un concierto Bad Bunny, no es ningún festival ni nada. Ok. ¿Quién tiró eso? ¿Rimas?
0: Bueno, ya lo confirmó Telemundo.
1: Ok.
0: Y a través de las redes sociales de Rimas y Move Concerts.
1: Ah, pues ya está.
0: 22 y 23.
1: Entonces, ¿eso este weekend, no? No.
0: Sí,
1: este weekend.
0: Sí.
1: Ah, pues, ok, ahí está. Boletos a la venta desde mañana, a las 10 de la mañana.
0: Ya.
1: En preventa. Vamos con Sofi.
0: Dímelo, Sofi.
1: Sofi.
4: Viene, déjame comprar ese boleto de avión, mi gente.
0: De avión.
1: Vaya, bueno, nosotros no tenemos boletos.
4: Okay. El hueso, yo que estaba llamando para ganarme tres con ustedes, chicos.
1: No, es para los oyentes, es para los que le escriben a uno. no te escriben nunca y de momento, tú no conseguirás boletos. Yo no trabajo en Rimas.
0: Bueno,
1: que no consigo boletos ahí.
0: Seguimos, canciones que te sacan los pasos prohibidos.
1: Pasos prohibidos.
4: Pues mira, a mí, Camuflaje de Alexis y Pío.
0: Sí.
1: Sofi, ¿te encanta el sexo en todas las poses? Digo, solo hice la canción.
4: Me encanta. A mí no me gusta. A mí me encanta.
0: ¡Era!
1: Sofi, escucha.
5: Ajá. Esta es la historia de una mujer muy bella.
1: Es verdad, esta me saca los pasos prohibidos también.
5: Excelente
1: física. La gente me conoce. Claro, es cuando Sofi dijo me encanta.
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1: Con Sofía, por estrella. Yo la voy a dar puesta, me voy a curar, no me importa. Chequense la cámara chota mientras corre la canción.
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1: para mí
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1: Ya llevaba la mesa.

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2: 94.7, la nueva 94. Estamos aquí en WhatsApp, Jackie y Quickie. Óyeme, ya salió oficial, ya no es especulación, ya es oficial. Bad Bunny cerrará la gira. Debí tirar más fotos en Puerto Rico con dos conciertos este sábado 22 de agosto y el domingo 23 de agosto en el estadio Irán Bithorn. Los boletos, ya tú sabes, en prticket.com. Información importante que está saliendo: las puertas abren a las 11:30 de la mañana. Concierto comienza a las 6 de la tarde. Venta únicamente virtual. No habrá venta física. ¿Qué más tengo por acá? No habrá estacionamiento en los predios del estadio Irán Bithorn. Así que hay que llegar en qué ahí, porque ahí no hay paradas del tren. Para disfrutar de las experiencias exteriores, Mercado Local y Sponsor Village, debes tener boleto del evento. Niños menores de 16 años deben ser acompañados de un adulto. Hay venta exclusiva para clientes este 19 de agosto, clientes de Banco Popular. ¿Qué más por acá? Detalles de la venta exclusiva, lo otro que no los voy a dar. Está el...
3: Cuatro boletos por transacción.
2: Mano,
3: una sola transacción por tarjeta.
2: Aquí está el mapa del estadio. Tiene el stage para el área de los files. Que dice arriba del stage, vecinos. Sí. Con una barra amarilla. VIP 1, VIP 2 a los lados. Todo el field del parque dice patio, que es standing. Y obviamente las gradas. Están los precios, los vecinos, ese de los vecinos, los amarillos, cuesta 100, los VIP 100, el patio 90, los palcos 80, preferencia 80, preferencia B 50 y los bleachers 80, que son los bleachers de los files.
3: Es el mismo montaje de Estados Unidos.
2: Está la lista de todos los comercios locales que van a estar. Hay 36 comercios locales, hay 11 patrocinadores hasta el momento. ¿Y qué más de lo que estoy leyendo? Pues esto acaba de salir. Se prohíbe la entrada de sombrillas, bultos ni carteras grandes, sillas, neveritas, cámaras profesionales, sustancias controladas, armas y objetos punzantes, bebida, ni comida, selfie sticks, ni caretas. Así que eso es lo que hay. La gira de B, tirar más fotos de Bad Bunny, cierra este fin de semana. Lo que todo el mundo especulaba ya es realidad. Este weekend con conciertos sábado 22, domingo 23 en el estadio Irán Bithorn. Así que esa es la que hay. Te enteraste aquí ya cuando lo digan por la tarde. Ya eso es viejo. Sabes, rompiendo primero. Rapidito.

Los amo, gracias por estar aquí, de verdad. Para mí es bien importante que estén aquí, cada uno de ustedes significa mucho para mí. Así que vamos para la foto, vengan para acá, métase todo el mundo, todo el corillo, vamos. 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

0: Y si yo me emborracho, que bueno, me ayuda.
1: De 4.7, la nueva 94. Estamos en WhatsApp, Jackie Quickie. Lo próximo viene AI en Arroz y Habichuelas con Elsa del Pino, que viene hoy con un par de cositas bien chéveres por ahí. A ti que te gusta el segmento, que me lo has dicho, que me lo has escrito. Este es tu segmento. Hoy viene un poquito después de las y media porque estamos atrasaditos. Pero es lo próximo, a las 1 y 40. Venimos con eso.
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7: 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What's up?

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2: What's up? Llegó en Arroz y Habichuela, AI, en Arroz y Habichuela con Elsa del Piro. ¿Qué es la que hay?
3: Hola, hola.
2: Rayo.
3: Estamos por aquí, casi me llevo el micrófono.
4: ¡Eugenio!
2: Ella vino con fuerza. Ella. ¡Llegué!
4: Sí, pero no es culpa tuya, no, es que está delicadito.
2: Sí, no, pero fue gracioso.
4: Sí, sí, sí. Sí.
2: Llegado, chiquitita pero poderosa. Dime, mi bella, comenzaron las clases y entonces está este dilema entre utilizar la inteligencia artificial a tu favor, si no, si están aprendiendo. Háblanos sobre eso.
3: Eso es así. Hoy vine con la intención de que pues estamos con el back to school. Uh-huh. Se siente en la calle, el reguero, sí, por la mañana. Y yo me imagino que hay muchos padres que quizás pueden estar preocupados, porque sabemos que la inteligencia artificial ahora los hijos la usan en la escuela para las tareas, y podemos estar haciéndonos preguntas de, espérate, ¿mi hijo está verdaderamente aprendiendo o la inteligencia artificial se lo está haciendo todo?
2: Exacto.
4: Claro.
3: Así que la tarea la hizo la inteligencia artificial. ¿Y ahora qué?
2: ¿Y ahora qué?
3: Ya la pregunta no es si tu hijo está usando inteligencia artificial, o sea, de lo más seguro su hijo la está utilizando. ¿Y cuál pregunta tú te puedes estar haciendo? ¿Se la quito o no?
2: Mm.
3: Y yo les voy a proponer otra pregunta, y sería, ¿la está usando para pensar o para no pensar?
2: Anda.
4: Sí, la tiene a ella y pensando por él o por ella.
3: Exacto, o sea, esa es la pregunta que podemos estar.
4: Fíjate, yo, y ya que tú dices eso, yo pienso también, tú dijiste, la está usando, ¿cómo era? ¿Se la quito o no se la quito? Yo me iría más por, ¿se la controlo?
2: Uh-huh.
4: Porque no es que no la use en su totalidad, pero tampoco la AI puede hacerte, claro, todo el trabajo. ¿Sabes? Tenemos neuronas para pensar, ¿me entiendes?
3: Sí, sí, y no es lo mismo. Por eso yo quiero que recrear la pregunta en torno a, ¿está, la está utilizando para pensar o para que la tarea simplemente, para que el AI simplemente le haga la tarea? Así que yo les quiero compartir unos estudios para que realmente sepamos el impacto que esto está generando en nuestros jóvenes. Y adicional a eso, yo les voy a dar unas soluciones.
2: Súper.
3: Les voy a compartir unas herramientas.
4: Antes de que vaya eso, usé Claude, que me la recomendaste, la bajé y todo, la estoy pagando. Y la usé para algo específicamente que necesitaba. ¡Qué palo!
3: ¿Y sientes la diferencia?
4: Sí, ¡qué palo! Solamente tuve que hacer un par de ajustes, cambiar unas cosas. Porque el problema con ChatGPT era que, mano, te da las cosas en este lenguaje tan...
3: Sí, sí, muy robótico.
4: Y entonces ya se nota, porque todo el mundo lo está usando. Y, bueno, aquí, lo que pasa es que seguí las instrucciones tuyas. Primero me presenté con la aplicación, le dije todo, lo mío, lo que yo hago, esto, y ya me conoce. Fíjate, me trata mejor que algunos humanos, mano. ¡Qué palo!
3: Me alegro, ¿ve? Y por eso está importante usar distintas herramientas para uno poder comparar y decir, ah, pues Claudia, ahora me sirve más para esto.
4: Claro.
3: Así que qué bueno, gracias por compartirlo.
4: Gracias a ti por la información.
2: Zumba.
3: Pues volviendo acá, relacionado a esta preocupación que tenemos del impacto que está generando la inteligencia artificial en nuestros jóvenes, pues les quiero compartir un estudio del Media Lab de MIT, de la Universidad de Massachusetts, del Instituto Tecnológico. Uh-huh. Pues el estudio... pusieron a 54 personas a escribir ensayos, ¿ok? Ensayos con electrodos en la cabeza. ¿Qué quiere decir? Que tenían una tecnología que les estaba midiendo el cerebro.
4: Ajá.
2: Okay.
3: Mientras escribían. Y pues dividieron estas 54 personas en tres grupos. El primer grupo le dieron acceso a que pudiesen escribir su ensayo utilizando ChatGPT.
4: Ajá.
3: El segundo grupo les dieron acceso nada más a utilizar buscadores como Google para complementar a la escritura de su ensayo. Y el tercer grupo, pues no le dieron nada, sino haz el ensayo de tu cabeza.
4: Sí.
3: Así que esta medición lo que dio a resultar es que al otro día les preguntaron a estas mismas personas que habían escrito.
2: Ajá.
3: Y los que usaron ChatGPT recordaban nada más un 17% de su propio texto. Los que escribieron solos recordaban más de un 46%.
2: Claro.
3: Así que ni siquiera nosotros mismos estamos reteniendo lo que estamos creando con la inteligencia artificial, ¿me entiendes?
4: Si no lo piensa.
2: No lo, exacto, no sale de ti.
3: Uh-huh. O sea, el otro día no se acordaban qué escribieron en el ensayo. Uh-huh. Así que a esto los investigadores le pusieron un nombre y se llama deuda cognitiva. Lo que acabamos de decir.
4: Wow.
3: Tú entregaste, pero no aprendiste. Hmm. ¿Okay? O sea, lo pasaste por encima. Entonces, aquí viene lo que pues posiblemente un papá le puede preocupar. Pues tu hijo te puede traer una A a la casa y no haber aprendido nada.
2: Y no aprender nada. Es que yo considero que, o sea, eso mismo, medir el conocimiento por una nota, uh-huh. No, o sea, no te dice realmente si esa persona va a ser exitosa o si realmente aprendió. Porque igual, tú puedes tener buena memoria, tú te puedes embotellar un material.
4: Eso, claro. Eso mismo, el estudiante botella.
2: Ajá, pero lo sabes aplicar. Uh-huh. Ahí es que está el detalle. Por eso es que yo siempre digo que la manera de enseñar debe ser distinta y la manera de poder medir el conocimiento debe ser aplicado y hasta en el mismo salón.
3: Sí, práctico.
2: Y práctico, porque ahora mismo yo que estoy otra vez estudiando, que no es lo mismo, sigue siendo un nivel doctoral, pero hay que hacer mucho ensayo, uh-huh, y muchas presentaciones. Una de las clases mías, todo lo hicimos en el salón. Nunca, sí, nunca nos dieron el trabajo para llevar. Nunca. Todo lo hacíamos allí. Ok, queremos que redacten un ensayo, bueno, de tal cosa. Pues para eso mismo.
4: Se de escuelas ahora mismo que todo se está haciendo en el salón.
3: Sí. Hasta exámenes orales.
4: No están dando para la casa tarea.
2: Sí, sí. Y para mí, yo creo que eso es hasta mejor. Primero porque le quitas una carga adicional al estudiante.
4: Y a los padres.
2: Y a los padres. Eso pienso yo. Y realmente puedes medir en vivo si el estudiante comprendió el material. Mm. Totalmente. Porque no, es que la manera para mí es bien obsoleta. O sea, la manera en que se enseña o se mide ese conocimiento, mano, ¿cuántos años no se lleva haciendo lo mismo?
3: Sí, definitivamente. Y les comparto un segundo estudio. Uh-huh. Es del Swiss Business School de allá de Reino Unido. Uh-huh. Midieron a 666 personas y encontraron que mientras más usaban inteligencia artificial, más bajo puntuaban en pensamiento crítico. Que eso es lo más importante que uno desarrolla en la escuela, en la universidad. Y pues poco a poco el uno volverse más y más dependiente de estas tecnologías nos están robando nuestro pensamiento crítico, esa capacidad tan importante que es para toda la vida, para todo, uh-huh, lo que hacemos, no solo lo académico. Y de este estudio lo que quiero destacar es que las personas más jóvenes resultaron ser los más dependientes y los que peor puntuaron. Así que les quiero compartir, o sea, no todo es malo, porque tengo ahora un último estudio que quiero compartir que es positivo. Uh-huh. Y este estudio dice lo contrario de lo que hemos hablado de estos dos pasados. En Harvard, con 194 estudiantes de física, midieron pues la efectividad de retención de conocimiento si ellos estudiaban con un tutor de inteligencia artificial. ¿Ok? So, uh-huh, no es que la inteligencia artificial les daba la respuesta, sino la inteligencia artificial los llevaba hacia ella, haciéndoles preguntas, guiándolos, uh-huh, y resultó ser que estas personas aprendieron más del doble y en menos tiempo que los que fueron a la clase con el profesor.
4: ¡Wow!
3: Así que tenemos los dos lados de la moneda.
2: Claro. Uh-huh.
3: Y esto depende totalmente de cómo la utilizamos. Así que ese tutor, como les dije, de inteligencia artificial estaba programado para dar un paso a la vez y para nunca darte la respuesta completa.
4: Y esto lo está haciendo MIT, esto no lo está haciendo la Universidad de la Vida por, claro, ahí.
2: Oye, ¿sabes? Ciertamente, por ejemplo, ejercicios matemáticos, uh-huh, donde yo tenía muchas dudas. Yo en matemáticas, álgebra, olvídate, un lío.
4: Yo también.
2: Era complicado. Sin embargo, yo he puesto ejercicios para que me diga cómo es el procedimiento y tú lo puedes comprender mucho, sí, mejor. Porque obviamente, claro, hay profesores que tienen su manera de enseñar y hay otros que combinan técnicas. Pero cuando tú puedes combinar diferentes formas de que te enseñen un proceso y llegar al resultado, ahí tú, caramba, yo lo entiendo de esta manera. Uh-huh. Lo entiendo de esta manera. O sea que sí, esa posibilidad de que te lo expliquen de diversas formas está ahí.
3: Total, y es muy accesible.
2: Ajá.
3: Así que mi argumento aquí lo puedo, vamos a decir, sintetizar en que la inteligencia artificial que te da la respuesta te quita el aprendizaje. Uh-huh. Pero la inteligencia artificial que te obliga a llegar a la respuesta te duplica tu aprendizaje.
2: Uh-huh.
3: Así que aquí el enemigo no es como tal la inteligencia artificial, es el uso que le damos. O sea, es la misma herramienta y lo que cambia es la regla que le estamos poniendo. Así que, ¿qué usted puede hacer si está escuchando como papá en este caso? Pues tu trabajo como tal no es estar mirándole la pantalla por encima a tu hijo o hija. Tu trabajo es escoger cuál herramienta va a utilizar. Y para esto te tengo dos soluciones. El mismo ChatGPT, si esa es la herramienta que están utilizando tus hijos, tiene una versión de Study Mode. Y si tú le das al botón de más cuando estás dentro de ChatGPT, el botón de más que sale en la cajita del chat, vas a poder encontrarlo. Si no te sale de la primera, casi siempre ese botón abajo dice más opciones. Y ahí vas a encontrar el Study Mode. Y ahí tú le puedes decir a ChatGPT chat, mi hijo está estudiando para esta clase, le puedes subir quizás el prontuario, le puedes subir las tareas o el currículo, entre otras cosas. Y así ChatGPT puede llevar a tu hijo o a tu hija en un proceso de aprendizaje. Y otra herramienta que quiero destacar, que es buenísima, de mis favoritas para estudiar, es Notebook LM de Google.
2: Ah, esa me lo han dicho un montón de compañeros. Sí.
4: ¿Cómo es? Notebook.
3: Notebook LM.
4: ¿Para estudiantes?
3: Sí. Para estudiantes, en verdad, para cualquier persona. Si tú tienes una cuenta de Gmail, ya tienes una. O sea, tienes acceso a Notebook LM.
4: Ok, de Google.
3: Notebook de libreta LM.
4: Ok.
3: Y eso. Tú puedes subirle, vamos a suponer que tienes un repaso para un examen, ¿verdad? Le puedes subir ese repaso a un PDF que es como de 30 páginas. Pues él va a absorber totalmente ese repaso y se va a convertir en un ChatGPT, pero que nada más ha sido entrenado con ese repaso.
2: Exacto.
3: Así que en el medio tú vas a tener una ventana en la que puedes chatearle y hacerle todas las preguntas que tengas sobre el documento, pero tienes la alternativa de crear quizzes. Quizzes prácticos y dinámicos.
2: Eso está brutal.
3: También te puede crear un podcast. Y ese podcast suena súper real, como dos personas conversando sobre el tema. Y tú te puedes meter en el podcast, tú puedes interrumpir si estás en la computadora y le puedes decir, ah, pero yo pienso esto y esto y esto. Y ellos te escuchan y te toman en cuenta. ¿Ok? Suena súper loco. Pero esto ya existe.
2: Sí, es la manera correcta de utilizar la inteligencia artificial a tu favor con los estudios. Y créame que yo he puesto en práctica todos estos elementos y es lo que me ha ayudado a mí en términos de tiempo, porque yo no tampoco tengo tanto tiempo como para sentarme por horas a estudiar, aparte de lo que ya le dedico a la universidad. Los resúmenes, los exámenes, los quizzes, yo estudio con esos quizzes.
4: Sí, porque realmente no es que sustituya la inteligencia de uno por la artificial, la usen así como ustedes están hablando.
2: Exacto.
4: Qué palo, está brutal eso.
3: Exactamente. Sí. Así que un mensaje que quizás le puedo dar a los padres que quieren monitorear ahora más de cerca a sus hijos y asegurarse que verdaderamente lo que están entregando pues es algo que ellos hicieron y estuvieron involucrados. Pues pedirle a tu hijo antes de que vaya a la escuela, oye, ¿qué tareas tuviste ayer? ¿Y de qué se trató? ¿Y qué entregaste? Para estimular y obligar a tu hijo a que te explique qué entregó. Exacto. Porque si no te sabe decir qué entregó, pues ya sabes que usó 100% AI. Sí. Así que el mensaje principal de hoy es ese. La inteligencia artificial puede servir como un gran tutor en el proceso de aprendizaje y puede potenciar el proceso de aprendizaje, solo si lo utilizamos de manera correcta.
2: Excelente, Nilsa. Gracias por estar
4: brutal,
2: con nosotros esa información.
4: Como siempre. Gracias.
3: Claro que sí.
4: Bueno, ahí estaba AI en Arroyo Habichuela, aquí en WhatsApp, en la nueva 94.
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0: 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Estamos en WhatsApp. Jackie Quick, y lo próximo. A las 2 y 5 de la tarde. Vamos a hablar. Vamos a hablar de esto, mano.
1: Salió.
0: ¿Cómo es?
1: No sé si viste una foto de Dayanara.
0: Dayanara y Chayanne. Los vi en el concierto este de Por los Nuestros.
1: Los padres de una generación.
0: Sí, padres de una generación. Si tu mamá se hubiese casado con su artista favorito, ¿quién sería tu papá? Venimos con eso ya mismo. Yo sería hijo del Puma, mano.
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3: Sorprendió el viernes por la noche con este mensaje que aparentemente no ha podido sacar música, creo que en 7 meses. Nada más y nada menos que nuestra amiga Yailin, la más viral. Señoras y señores, gracias a la disquera, señores, yo sabíamos que esta disquera, porque las disqueras regularmente engavetan los artistas, mano. Pero sí, la disquera, a esta disquera hay que agradecerle. Esta es la primera disquera que hay que agradecerle. Gracias por frenar esto. Gracias, disquera Antirruido Records.
4: Oye, sean profesionales. Ah. No sean como la disquera.
3: Mira que me dice que la disquera se llama Alivio Records.
4: Se llama UF Records.
5: Apelo Records.
4: Thank you very much, Records. Qué mal.
3: Un abracito, Records.
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0: Bueno, me voy para allá para los traders. 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
5: Esta hora sigue bien prendida aquí en WhatsApp en la 994 con Jackie Quickie. Lo próximo, venimos hablando de esto. Si tu mamá se hubiera casado con tu artista favorito, ¿quién sería tu papá? Venimos con eso en 3 minutos, 6 segundos.
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2: What's up, Jackie Fontanes y el Quickie en la nueva 94, Quico.
3: Bueno, vamos a hacer esto. Si tu mamá se hubiese casado con su artista favorito.
2: Uy, tengo miedo.
3: ¿Quién sería tu papá? Aquí vamos a saber cuáles son los artistas que más hijos tienen en PR. Queremos que nos llamen y nos digan 622-9470, 622-9470. Si tu mamá se hubiese casado...
2: Tu marido no te quiere, quiere.
3: Si tu mamá se hubiese casado con su artista favorito, ¿quién sería tu papá?
2: Mi papá sería Camilo VI.
3: Camilo VI, perdóname. Wow. Mía, la culpa ha sido mía. Tremendo cantante de su época, pero... Camilo VI, ya se hubiese muerto tu papá también.
2: Ay, Jesús.
3: Y porque Camilo ya murió, falleció. Sí, sí. Sí. Sí, falleció. Camilo VI. Jacqueline Sexta.
2: No, imagínate la Sexta.
3: Jacqueline Sexta, Sexta.
4: No, él no lo hizo.
2: Lo hizo el lunes.
3: Wow.
2: Es lunes, compañero.
3: 6229470. Si tu mamá se hubiese casado con su artista favorito, ¿quién sería tu papá? Tú nos llamas y nos dices. Bueno, en mi caso, para los tiempos en que yo nací, el artista favorito de mi mamá era José Luis Rodríguez, el Puma. Así que ese sería mi papá, el Puma. Ya lo yo vi en cejón como él.
2: Deja ver tus cejas.
3: No, son normales, pero...
2: Son normales, son normales.
3: Digo, ahora mismo, gracias a Dios, porque después de cierta edad la gente pierde las cejas. Pero sí. Bien cejón como el Puma. Ahí.
2: Hay que pintárselo.
3: Yache. Dueño de ti, dueño de qué.
2: 6229470. Esto viene a raíz de la foto.
3: De Chayanne con Dayanara.
2: Los padres de una generación.
3: Sí, Nelsito dijo eso. Fue Nelsito que dijo.
2: Nelsito, mala mía.
3: Los papás de una generación.
2: Qué foto más linda.
3: Yache, aquí medio mundo sería hijo de Chayanne.
2: Ah, sí.
3: ¿Es verdad?
2: Sí, sí.
3: Sí. Luis, vamos con Luis.
2: Señora.
5: Chacho, mi madre. Con José Luis Rodríguez, el Puma.
3: Pero vaya, también, hermano mío. Hermano de leche.
2: Para que sepa.
3: Ah, otro llaman dos del Puma. Nelsito dijo que fuera hijo de Sandro. De Sandro de América.
2: Oh, Dios.
3: Sería Nelsito. Sí, sí. Rosa, la mujer maravillosa.
4: Mira papá ahí.
3: Oye.
2: Mira papá ahí.
3: Sandro sí que era el papá de una generación brutal de bien antes.
2: Sí.
3: Vamos con Wilma.
2: Wilma, what's up?
6: What's up, buenas tardes.
3: Hola.
2: Buenas.
3: ¿Cómo estás?
6: Todo bien.
3: Qué bueno.
6: Yo diría que Dani Rivera.
3: ¡Día! Dani Rivera.
2: De verdad.
6: Va a todos los conciertos.
3: Dani Rivera. Yo quiero un pueblo. Dani Caballo como cantante, ¿eh?
2: Claro.
3: Así que, ya che, mira, Dani Rivera ahí en el corillo de los que tienen hijos regados en Puerto Rico.
7: ¿Por qué a ti te dicen el cuiji?
3: Dani, yo te dije una vez, Dani, no me sigas preguntando. Vamos con Maru. Maru.
6: Mira, mi mamá tiene un fatal atracción con Franco De Vita.
2: ¿De verdad?
3: ¡Franco De Vita! ¡Yache!
6: Sí.
3: ¡Wow!
6: Imagínate, papá. Eso es viejito.
3: Papá de una generación. ¡Wow!
2: Otro más.
3: Ay, yo soy venezolano.
2: ¡Wow!
3: Haciendo su agosto aquí en PR. ¡Wow! Si tú no estás, mi vida
2: se me va detrás de ti.
3: Sí, esa es mi canción favorita de Franco. Mala mía, disculpe que en pleno aire estoy sacando porquerías de mi bulto.
2: ¿Qué estás haciendo, loco?
3: Es que tengo tanto.
2: A menos que no estés buscando dulces para darme, no te lo voy a permitir.
3: El cargador.
2: No te lo voy a permitir.
3: No tengo ahí. Tengo muerto de dulce en el bulto.
2: Porque te lo estás comiendo.
3: Tengo tantas porquerías en ese bulto. Hoy voy a jugar y voy a botarme.
2: Te lo estás comiendo para no darme.
3: No.
2: Como el nene chiquito. Déjame comérmelo antes de llegar, que no quiero compartir.
3: Esos son patrañas. Patrañas tuyas. Ya, el cargador, que ya el teléfono iba bajito. 6229470. Nacho, tengo que coger ese bulto y voy a hacer un resaque, está lleno de porquería. 6229470. Si tu mamá se hubiera casado con su artista favorito, ¿quién sería tu papá? Queremos que nos llames y nos diga en el 6229470. A ver si me han tirado por aquí por Instagram. Y eso.
2: Instagram.
3: Por Instagram o por Facebook.
2: Oye, tú sabes que ahora, con esto de la inteligencia artificial, sería cool como que tú coger la foto de tu mamá con el artista, ponerlo a ver cómo saldría un hijo.
3: Tacho, yo, chiquito, bien cabezón. Sí, porque el puma como que tiene más cabeza que una finca de ajo. Y lo de las cejas, bien pelu. Ya lo parecería un gato si a mí. Como que bien pelu. Mira, vamos con Espinilla.
2: Ay, Espinilla, mi amor, I miss you.
0: I miss you too, baby.
2: Sí, tú sabes que yo no puedo estar más, de 2 días sin escucharte.
3: Mira.
0: Ni yo tampoco.
2: Por eso.
0: Quiki, no te metas, Quiki, ¿ok?
3: Bueno, tú no sabes lo que estás haciendo.
2: Ya no, Quiki rápido metió el freno. Y yo, chico,
3: chacho, le estás dando alas.
2: Pues déjame jugar. Si los hombres hacen eso con nosotros.
3: Pues dale, juega.
2: Juega ahí, déjame, ¿sabes? Caramba, yo queriendo.
0: Jugar.
3: Dale, juegue. Vengo ahora, juegue.
0: Quiki, el primo celoso.
3: Jueguen, dale, jueguen.
2: Oh, chicos. Espinilla.
0: Sí,
2: ¿Y cuándo vienes para acá?
0: ¡Uy, Dios mío!
3: ¡Ay, señor! ¡Ay,
0: señor!
2: Cántame, mi amor, cántame. Que hace tiempo que no me cantan.
0: Mira, wow. y que veo que estás haciendo. Bueno, estás haciendo, no, hiciste un spa allí.
2: En casa, wow, me tiene bien vigilada. Ay, a mí me encanta que sean así tóxicos, que sepan todo lo que yo hago.
0: Sí, pero lo que pasa es que yo soy tóxico, pero hay que saber cuándo dar like, ¿entiendes? Ya tú sabes que a ti te van a dar like cuando tú sabes entrar de baño. Yo no doy like ahí, yo doy like en si tú pones una mata de ahí en la
3: piscina.
0: ¿Entiendes?
2: Para marcar la diferencia.
3: ¿Tú fuiste de los que le diste like al arbusto?
0: Y a los bloques que ya estaba la otra vez.
2: Sacando bloques. Sí,
3: tú sabes
2: que yo...
3: Fríale a la like a la fascia, a todo eso.
0: A los paisajes que hay aquí.
2: Chicos, tienen que ser inteligentes, exacto. Tú tienes que irte por lo opuesto de lo que harían los demás.
3: Oh, Wizzing Rules, dale like a todo. No importa.
2: ¿Wizzing Rules?
0: No se puede.
3: Ok.
2: Mira, vamos al tema, mi amor.
3: Exacto.
2: Nos fuimos por la esquina en medio. Por la calle en medio. ¿Qué disparate tengo que decir? Ay, necesito café.
3: Pinilla, si tu mamá se hubiera casado con su artista favorito, ¿quién sería tu papá?
0: Y a diablo. ¡Querida!
3: ¡Juanga!
2: Bueno, en una noche loca. En una noche loca.
3: Él tiene hijos.
2: Yo lo sé.
3: Sí, él tuvo hijos.
2: Yo lo sé, él tiene hijos. En una noche loca, una noche de copas.
3: ¡Wow, Juan Gabriel! Soy honesto con él y contigo.
2: Gracias, tanta honestidad me llena el corazón.
3: Wow, ahí está Espinilla. Gracias por tu participación. Gustavo.
2: Gustavo.
3: ¡Bomba, Gustavo!
1: ¡Dímelo!
3: ¡Ey!
1: Estamos activos, dime
3: tú. Que tu mamá se hubiera casado con su artista favorito, ¿quién sería tu papá?
1: El papi, el negro de WhatsApp.
3: Ok. Ahí está, gracias, papá. Vamos con Román.
8: Buenos días, Quiki.
2: Buenos días, Román.
3: Buenos días
8: a todos. ¿Cómo que están los controles de hoy? ¡Papá!
3: Ahí está, bienvenido, Román. Si tu mamá se hubiera casado con su artista favorito, ¿quién sería tu papá?
8: Bueno, su artista sí que yo sepa al 100%, no estoy muy seguro, aunque es un empate entre Willy Colón y Marc Anthony.
3: Ok.
2: Ya, Marc Anthony.
3: Marc Anthony y Willy Colón, o sea...
2: Son dos polos opuestos.
3: Sí. Hey.
2: Oye, su mamá es buen diente.
3: O se metía a droga con cojo.
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1: 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Estamos en WhatsApp, Jackie Quickie. Lo próximo, esto no se nos puede quedar. No nos podemos ir del show sin hablar de esto y madrugárselo a los programas de la tarde. Venimos ya mismito a las 2:30. Quédate aquí, no te muevas.
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0: Pero estamos nosotros aquí, papá, bien ready para meterle a lo que te gusta, ya tú sabes.
1: Vamos, vamos a darle.
0: Vamos allá, ponme atención ahí, ajá.
1: Mira, tú sabes que creo que fue la semana pasada que estuvimos hablando de Bruce Willis.
0: Ajá.
1: Que básicamente no se le ve por ahí. A menos que sean las mismas imágenes que suba su familia. Sin embargo, se vio como que saliendo de un hospital, recibiendo terapias y todo eso.
0: Sí, porque me imagino que ese es el diario vivir de él.
1: Exacto.
0: Ya no, con la condición que tiene, no debe estar por ahí en ningún lado.
1: Sí, su condición es demencia frontotemporal. Y pues básicamente tenemos una imagen donde...
0: Ya que en esta parte del cerebro, pues...
1: Ajá. ¿Entiendes? Entonces,
0: afectada.
1: Está afectada, obviamente, el habla, los movimientos, entre otras cosas. Hay una fotografía, él pudo acompañar a su hija en su boda, su hija Tallulah Willis, en su boda con Justin Ace. Ahí tenemos la imagen. Ha sido una familia bien unida, o sea, dentro de todo el proceso han estado ahí y dándole ese apoyo a su padre, aunque a su vez ha sido difícil porque en ocasiones pues no lo reconoce tampoco, es como un proceso bastante degenerativo, así que ha sido bien, bien fuerte.
0: Sí, obviamente ahí estuvo pues su ex esposa, madre de sus hijos, Demi Moore. Uh-huh. Ahí está, mano, siendo parte del evento. Yo no sé cuánta lucidez mental tiene él, cuánto ha perdido. Yo dije al principio que era esta parte de aquí, pero no, temporal es acá, pero yo no sé, ¿verdad?, las lagunas mentales que él tiene, ni nada, si qué recuerda, qué no recuerda. Pero estuvo ahí presente y por lo que uno ve de la foto, es como que se está disfrutando el momento, ¿entiendes?
1: Uh-huh.
0: ¿Y esa es la hija?
1: Esa es la hija.
0: Wow, no se le ve la cara, pero tiene el corte de la mamá, full. El color del pelo y eso. Pero nada, mano, qué bueno que todavía puede compartir esos momentos con sus hijos, que por lo que se ve, la relación, la familia de él, lo quieren y lo aman y están ahí. Ese es el verdadero amor, realmente.
1: Uh-huh.
0: Porque su ex esposa, pues, sabemos que está para él siempre. Tiene otra, ¿verdad? Otra esposa que está con él cuidándolo. Los hijos, yo me imagino que esa gente todo pueden comer juntos en la misma mesa y todo.
1: Ah, tranquilamente.
0: Que eso no siempre sucede, tú sabes. Uh-huh. Pero, pues, qué bonito, mano, que la familia pudieron compartir ahí.
1: Así es. Bueno, y en otros temas, ¿sabes que Karol G estrenó su nuevo álbum la pasada semana?
0: Ah, no sabes. Ah, sí, ¿verdad? Sí, sí,
1: sí, claro.
0: Sí,
1: ¿cómo que no sabes?
0: No me acordaba, Borré borré cinta.
1: Ajá, pues.
0: Y últimamente estoy borrando selectivo cosas de mi mente.
1: Ok. Pues uno de los temas que ella tiene en ese álbum es con Bruno Mars. Así que estuvo de invitado en uno de sus conciertos. Y
0: ¡qué lindo!
1: ¿Cómo la gente lo recibió? Vamos a escucharlo a través de la música app.
0: Adelante, Bruno.
1: Esto fue su concierto en Los Ángeles.
0: Color de traje, me encanta. No estoy diciendo porque ella, es que ese azul cielo me gusta mucho, el baby blue ese. ¿Pueden cantar When I Was Your Man?
1: Esa es su canción, no, esa es la canción que tienen ellos juntos.
0: Pero esa canción no es... ¿Se parece a una de él? Esa es de él.
1: ¿Esa es de él?
0: Sí, pues yo lo oí.
1: Espérate.
0: ¿Cómo es este? Me dijeron algo. Ah, cantaron las dos.
1: Steel se llama la que...
0: Esa es la de él y la de... Esto es la de... Ah. Sí.
1: Steel es
0: la canción. Señores, When I Was Your Man, la que la usan mucho para...
1: Sí. Uy, no, es una canción muy depresiva. Steel es, así se llama el tema,
0: bueno, pero...
1: que tiene colaboración con ella en el álbum No Me Arrepiento de Sentir Tanto.
0: Esa canción a mí no es que como que me encanta, pero uno de los temas más...
1: Claro, no es que sea
0: más
1: una mala...
0: de él.
1: Claro, no es que sea una mala canción. Es que es bien...
0: ¿Muy lenta?
1: No es ni que tiene, no es el ritmo. Y la canción es buena. Es que cuando estás deprimido está chévere escucharla.
0: Ay, pero,
1: fuera de eso, no quiero escucharla.
0: Pero imagínate, para los hombres debe ser más deprimente cuando hay una parte que dice que ella está bailando con otro hombre.
1: Sí, yo sé.
0: ¿Sabes?
1: Se te fue el tren, caballito, se te fue el tren.
0: Ahí está. Cosas que pasan.
1: Cosas que pasan en el barrio fino. Pero como este concierto de Karol G, hay un derroche de emociones, alegría, tristeza, amor, desamor. Pues una pareja que quiso aprovechar el momento y... Bueno, no. O sea, siempre han hecho estas propuestas, pero en esta ocasión este hombre se fue más allá y le propuso matrimonio a Karol G. Sí, vamos a ver cómo Karol G manejó ese momento. Vamos a verlo.
0: Qué
1: lindo él.
0: Ajá, vamos allá. Chach. Es un viejo charlatán.
1: A su papá.
2: ¿Cómo es posible?
1: Ella lo abrazó. Él tenía una camisa.
2: Lo que pasa es que yo creo que yo no voy a casar, pero me hiciste la noche con tu mensaje. You made my night with this message. Thank you so much. Are you having fun?
1: Ahí está. O sea, oye, Karol ya es una experta manejando situaciones así imprevistas. Pero wow.
0: Ah, bueno, tú las ensayas antes de tiempo, cualquiera las maneja.
1: Pero ¿cómo que tú crees que fue montado?
0: Hacho, sí, full.
1: De verdad. Ay, qué estúpido eres.
0: Bueno, quedó bonito, quedó bonito. Quedó chévere, quedó chévere.
1: El señor.
0: La culpa es que el don no supo actuar. Ahí que se dañó el momento. Pero está bonito, está bonito.
1: I still single. I'm still single. Wow.
0: Si ese viejo tiene cara que le gustan los nenes.
1: ¡Deja! Quickie, chico, ya. No.
0: Pero está chévere. ¿Dónde fue ese show?
1: En Los Ángeles.
0: En Los Ángeles, ok. Sí, vaya, está de gira por Estados Unidos, así que.
1: Sí.
0: Pero rompió también porque estuvo con Bruno Mars y todo eso. Sí, estaba lleno. Sí. Vaya, güey, los conciertos de ella se están llenando, que en algún momento subieron fotos y cosas de que estaban escocotados.
1: Pero ¿y cómo va a ser si se están llenando?
0: Por eso, estaban escocotados, tú sabes. Pero no, se están llenando. Es que Karol G.
1: Para Puerto Rico no hay fecha todavía. Ella está full concentrada a Estados Unidos ahora mismo.
0: No, es que. Exacto. Me dicen que el Oxxo es lo que viene para el Irán. Así que si no quieres ir a ver a Karol G, te puedes ir de la fila ahora. Mira que los que están ahí en la fila todo el weekend ahí metido. Y no hay agua en San Juan, o sea que llevan sin bañarse todos esos días. Chach. A Chops. Y cuidado, pero nada.
1: No me coge nadie.
0: No me coge nadie, a mí tampoco.
1: Mm-hmm. Ni siquiera cuando tenía 18, que tal vez podía decir, wow, qué cool.
0: Yo no sé, pero.
1: No.
0: Es especulativo lo que yo pueda decir que hubiera hecho a los 18 años, pero yo hice muchas estupideces a los 18.
1: Uno hace muchas estupideces.
0: Y muchas imbecilidades,
1: claro,
0: total.
1: Claro, pero.
0: ¿Sabes?
1: Claro.
0: Ay, madre. Pero. Que mucha estupidez se hizo.
1: Anyways.
0: Son un tema para el aire de estupideces que hicimos a los 10, a los 18 años.
1: No.
0: Ancho.
1: No. Ay. Esa parte de mí, gracias a Dios, no existe en redes sociales. No hace falta hacer las
0: públicas. A veces cuando yo estoy aborrecido, me acuerdo de esos tiempos para reírme y se me quita.
1: Ok.
0: Sí, pues me acuerdo. Wow.
1: Ay, Dios. Caja. Mira, hablemos de Chayanne. Chayanne,
0: el padre de todos.
1: El padre de todos, el evento Unidos por los Nuestros.
0: Tu pirata soy yo.
1: Chayanne se encontró con Dayanara y Mark Anthony.
0: ¿Con los dos?
1: Con los dos.
0: ¿Qué hacían juntos?
1: No lo sé, Rick. Vamos a ver ese momento.
0: Vamos para allá, adelante. Adelante con el espagueti. Chayanne como que camina como si cogiera caballo.
3: Enrique.
4: Ay, qué cosa de la mañana.
0: Ay, tú bajarte la tarifa y contarte con una mujer tan fea.
3: Mira para acá un minuto los dos, para tirar una foto. Aquí van, un, dos. Bello, gracias.
1: Set, quedaron los dos hermosos. Bye, ay, mira, de verdad, bye. No puedo con tanto.
0: No puedo con tanta belleza.
1: Ajá, no puedo con tanta belleza.
0: ¿Y ahora qué pasó?
1: Y después sigue por ahí caminando y más bajito se encuentra con Mark Anthony.
0: Hey, ¿quién es esa? Ah, ya.
1: Es que yo no sé, Dayanara se equivocó. Yo hubiera escogido a Shayana.
0: Que ellos hicieron una...
1: ¿Por eso?
0: Una película juntos. Mira, Mark.
1: Digo, hay que ver el timing. A lo mejor la Chayanne estaba casado.
0: Puede ser. Mark le dio un beso a Chayanne. Mark es bien besón, ¿verdad? Mira, le besó la mano.
1: Sí. A ver si se le pega algo.
0: Bueno, pero no siendo tan lindo como Chayanne. Se ha jaltado el cabrón.
1: Es que la belleza, mi amor, de saber, la belleza no tiene que ver. La belleza, créeme, it doesn't matter.
0: Mano, yo me saldría por el techo, yo bajarme una tarima en una animación y que esté Dayanara abajo.
1: No, tú
0: chavos. Me molestaría y todo.
1: Yo le pido a Dios yo estar presente. Porque yo voy a coger a Dayanara por la mano y te la voy a llevar donde ti.
0: La saludo.
1: Grabar ese momento.
0: Como admirador de ella. La saludo. Yo aquí una vez me tiré una foto con ella en el estudio de...
1: ¿Y dónde está esa foto?
0: En mi teléfono tiene que estar bien
1: vieja. Búscala y súbela.
0: Tacho, que me veo bien descabrón. Pero no importa.
1: Tú, ¿no? Es más,
0: me puedo poner un emoji en la cara y todo, porque lo que importa es ella.
1: Súbela y la tagueas.
0: Tengo que buscar para atrás.
1: Súbela y la tagueas.
0: ¿Qué tú piensas? ¿Que yo no me atrevo a hacerlo?
1: Claro.
0: ¿Me estás jetando?
1: Exacto.
0: ¿Tú crees que no me atrevo?
1: No.
0: Ah, bueno. Fíjate, me conocen más de lo que yo podría pensar. ¿No queda más nada? ¿Sí? Ah, ok. Dale.
1: Sí, pero no pasa nada. Tú sabes que aquí somos así, Organic House.
0: Ay, yo estoy fronteando aquí, si me están escuchando.
1: Mira, sí, mano. ¿Qué te puedo decir? Por eso que yo lo digo. Mira, por otra parte, estaban ahí.
0: Espérate, antes de que vaya con eso. ¿Qué? Nuestro público confirmándome noticias.
1: ¿Qué pasó?
0: Me escribieron aquí por Instagram, Carol G en Puerto Rico es en febrero 2027.
1: Ah, pues mira, gracias por decirme.
0: Gracias por la confirmación.
1: Excelente.
0: Lo dijo el público, no lo dije yo.
1: Excelente.
0: Ah, continuamos.
1: Mira, pues en este mismo evento, obviamente, se encontraba Nadia Ferreira siendo la fan número uno de Mark Anthony. Vamos a escuchar ese
0: como
1: momento.
0: Como toda una esposita.
1: Esposita.
0: Como esposita. Como esposita amada. A ver, qué bien, y bailando la canción.
1: Claro.
0: ¿Se va a Mark con quién? ¿Con gente de zona o quién? O no sé.
1: Sí. Sí, está brutal.
0: Increíble como gente de zona sigue guisando, ¿verdad?
1: Claro.
0: Ah, sí, menos ahí la gozadera.
1: Está brutal bailar la misma canción 400 veces.
0: Está preñada, ¿verdad?
1: Sí, está preñada.
0: Chacho.
1: Wow.
0: Dos pedras que le ha dado Mark.
1: Acuérdate que ya cumplió la cuota. Él tiene dos por mujer. Así
0: espérate,
1: que...
0: a mí me dicen que ya parió.
1: Pues entonces ese video está. No.
0: Pero ya ellos tienen un bebé y no viene otro en camino.
1: Por eso.
0: ¿Verdad que sí?
1: Sí.
0: Ay, yo no sé.
1: Ay,
0: yo no
1: estoy la cuenta.
0: Yo no estoy pendiente del proceso de gestación de las mujeres de los artistas. No puedo con tanto. Ah, que parió a finales de julio.
1: Brother, pues.
0: Ay, yo no sé.
1: Pues no se ha recuperado todavía porque ahí se ve como si estuviera preñado otra vez.
0: Bueno, pero fue. Pero.
1: Ya entra que fue hace
0: poco. A finales de julio.
1: Estamos en agosto. Ay, virgen, yo estoy a la garete.
0: Ah, que lo hablamos y todo aquí, yo no me acuerdo. Wow. Así irrelevante fue ese chisme.
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0: ¿Qué está pasando, Puerto Rico? Son las 3:03. Arranca el programa número 1 de Puerto Rico. El Barrio 94, Marisol Macete y José Valiente. Hoy lunes 17 de agosto, damas y caballeros. Agosto, sigo diciéndolo, uno de los meses más rápidos del universo.
1: Se va, se está yendo a las millas.
0: A las millas, mano.
2: Se va a las millas, pero es como me decía Alexis cuando veníamos de camino, que agosto y septiembre son como un miércoles
1: lento.
2: Bien, ajá, lento.
1: Y que tú dices como que, no, todavía es miércoles.
0: Mano, pero son cosas mías. O
2: este agosto se ha ido bien rápido y la carretera está vacía.
0: Y la carretera está bien loca porque se supone que ya hoy ya está todo el mundo en la escuela.
2: Sí, lo que pasa es que, por ejemplo, la IUPI de Río Piedras están remoto.
0: Ah, ok.
2: Por el problema del agua y de los aires y
0: bla, bla. Bien, pero eso es una universidad, obviamente. Hay miles de estudiantes, ¿verdad?
2: Que son... Y muchos ahora también. Antes había mucha gente que se hospedaba, que si en Santa Rita, whatever. Uh-huh. Pero gente quizás de que son de Corozal, de Morovis, que les queda el expreso cerca, ya no se hospedan. Así que...
0: Yo no me hospedaría tampoco, mano. Viviendo en Corozal. O sea, yo me
1: No, porque está cerca.
0: No estás tan lejos. Yo tenía un pana que de hecho se quitó y lo que pasa es que él vivía en Corozal lejos. Que de, ¿sabes? De
1: era una hora y media más
0: de mi casa allá arriba era media hora, ponle.
2: Tú sabes, que pues quizás ahí Corozal era...
0: Exacto, y tenías que bajar por Naranjito, que pero por ejemplo, donde yo vivía, que estoy en 20 minutos en el expreso, o sea, 15 minutos en el expreso. Pues no, pero sí, la carretera está inusualmente vacía para estos días, tú sabes. No sé si es que sí, finalmente la gente se fue y se llevó los carros. Porque todo era siempre, no, que se están yendo miles de puertorriqueños.
1: Y la carretera igual.
0: Pues los carros están dejando la autopista porque no lo se ve el tapón disminuyendo, ¿entiendes? Pero nada, esa es la que hay. Ya estamos a final de mes casi ya. Ajá, cuestión de unos días.
1: De menos.
0: Bueno, finalmente, ¡ay, caballero! ¡Finalmente!
1: ¡Eso!
0: Se acabó el estado de nervio.
1: Sí.
0: Ya nuestros jóvenes pueden comer tranquilo, que habían rebajado cerca de 6 o 7 libras.
1: Estaban desvelados también.
0: Estaban ahí, con migraña de tanto mirar el celular, problemas personales.
1: Ansiedad.
0: Sí, mano, qué pena, ¿verdad? Pero ya finalmente, todos concerts y rimas y todos los que tienen que ver con el concierto anunciaron ya que lo que habíamos dicho aquí, que era el 22 y 23, ajá, o sea que es sábado y domingo. Este sábado y domingo. Y pues los boletos van a estar a la venta a partir del miércoles a las 10 de la mañana, tengo entendido que es, ¿verdad?
2: Sí, sí, pero esos son los que tienen tarjeta de
1: Popular.
0: Pues obviamente todo esto lo vamos a estar ampliando a las 4 de la tarde, súper inclusivo. Estamos dando, ¿verdad? Porque en la actualidad es lo más importante que tenemos ahora mismo. Vamos a hablar un poquito por encima y todos los detalles que tenemos los vamos a dar en súper inclusivo. Ok, se dice que es una venta para clientes de Banco Popular.
2: Correcto.
0: ¿Toda la venta es así? ¿O?
2: No, solamente la lo que llaman la preventa, ¿verdad? Que es lo que entiendo que es el miércoles a las 10 de la mañana.
0: Ajá.
2: Tienes que entrar
0: los primeros
2: seis dígitos de tu tarjeta.
0: Yo vi eso, lo que pasa es que no vi que era, decía venta exclusiva. Uh-huh. Y entonces yo digo, pero ven acá, ¿solamente van a ir los clientes de Banco Popular o es que hay una hora, un tiempo para ellos? Pero no hay aclara en ningún sitio.
2: Déjame ver.
1: Lo que estoy leyendo aquí
0: dice que es para el cliente de Banco Popular, punto.
2: Venta exclusiva.
1: Dice lo de cuántos tickets pueden tener la transacción.
0: Que son 4.
1: Son una transacción.
0: Ajá.
1: Pero no dice de
0: hora. Y dice que es venta para clientes de Banco Popular.
2: Es cierto, no dice cuándo empieza la de público general.
0: Yo creo que esto es, como hemos hablado ya a la saciedad durante las semanas anteriores, el propósito de anunciar esto hoy y todas estas cosas es para evitar que extranjeros, entiéndase, no la diáspora, extranjeros, mexicanos, españoles, hondureños,
2: los italianos que se quedaron con las ganas del concierto aquel que canceló.
0: Exacto, los ismaeles.
1: Sí, Marcelo, el argentino.
0: Exacto. Toda esa gente, para evitar que pues se sature el concierto de eso y que sea de puertorriqueños y diáspora, porque pueden llegar aquí Orlando en cuestión de unos días, ¿verdad? Y anyway, son puertorriqueños, conocen su música y actúan y se comportan como puertorriqueños.
2: Claro, muchos puertorriqueños que se van para allá afuera mantienen. Tienen su cuenta de banco de acá.
0: Sí, todos tienen ATH móvil.
2: Ajá, exacto.
0: Sí. Todos tienen ATH móvil. Y también te tiran, ¿no tienes cel? ¡Ay, Dios mío!
1: Ajá.
0: No tengo cel. Y obviamente el que sea de Banco Popular, pues ahí tienes otra más, otro uh-huh. filtro más para que la gente pues, sea de aquí. No sé, veremos a ver si hay más información adelante. Hasta ahora lo que dicen es que es clientes de Banco Popular.
1: Ahí está.
0: Así que usted conoce a alguien que tiene una cuenta, claro. Si usted no tiene. Anyway, todos los detalles.
1: Va a trabajar overtime, Carlos Fila, ¿verdad?
0: Chacho. Y allí estaban todavía parados en la fila.
2: Sí. Ajá. Todavía había gente allí con las neveritas y toda la vuelta. Y es como que, amigo, ya dijeron. Lo que ha pasado ya anteriormente, que a los que están haciendo fila presencial vienen y les regalan taquilla.
0: Pero no le han regalado nada.
2: Que no les regalen nada. No le pueden regalar nada.
0: No, hombre, no. Tú sabes, si lo dijeron desde el primer día. O sea, esto es culpa de Miguel Romero. Mira. Oye, así por encimita, yo tengo un presentimiento.
1: Ajá. ¿Qué pasó?
0: La boletería a que se cae.
2: Sí. Se va a colapsar.
0: Sí. Ya pasó una vez con ellos. Sí.
2: Yo puse mi alarma para las 9 de la mañana.
0: Estamos listos entonces ya. Cosa de poner en el estado de nervios.
2: Todas mis tarjetitas de Banco Popular, yo las voy a poner toditas así por si acaso una falla.
0: Para algo tienen que servir.
2: Sí. O sea, por lo menos la hay, con que la tengo desde que era universitaria. Ya,
0: rayo. Sí, yo tengo hasta la de PenFed, voy a meter por si acaso a ver. No, pero oye, yo sacando cuenta, oye, y ahora, y como les digo, ya mismito a las 4 de la tarde en Super Inclusivo, vamos a hablar a la saciedad de todo lo que está pasando en ese concierto. Los detalles, espérate, no, todavía no es ese. Es que ya está el chisme, quiere salir rápido. Los detalles que tenemos, las cosas que no se han dicho, pero que sabemos, todo eso, ¿verdad? Lo vamos a tirar al medio acá en Super Inclusivo. Los Vaqueros perdieron anoche y se empató la serie.
2: Eso fue culpa del Michael Jackson de Aguada.
0: Sí.
1: Tirando los movimientos, ¿verdad? Bien lento.
2: Los pasos prohibidos.
1: Sí. Bien lento.
0: Les quitó los poderes a nuestro Michael Jackson, que es Yacel Pérez, que le llaman el rey del pop. El refuerzo de los Vaqueros. Okay. Y él se tira el wow y todo cuando le mete el triple. Pues parece que se apoderó de los poderes porque Yacel Pérez, el rey del pop, metió 7 puntos solamente. Y todo tiene que ver con... Que tengo que decirte una cosa. El Michael Jackson de Aguada se mueve bien. O sea, ¿qué estás esperando? ¿Que sea Michael Jackson de verdad? O sea, porque la gente... Ah, que mira que... Hazlo tú a ver si te queda como él. O sea, ponlo otra vez. Obviamente no puedo esperar que sea Michael Jackson. Es uno. Ni Usher puede igualar a Michael Jackson. Pero míralo. Es un poco lento.
1: Ahí fue.
0: Pero okay,
2: es lento.
1: Un poquito nada más.
0: Es lento, pero
1: bien, oye. Bien retratado los movimientos ahí.
0: Pero mira, los pasos le quedan bien. Exacto.
2: Lo que sí es que yo creo que le faltó como un cuerpo de baile, que es que Aguada no tiene equipo de cheerleaders.
1: No, está pidiendo mucho ya.
2: No tiene dance team.
0: El señor.
1: Sí, no, está pidiendo ya mucho.
2: Pero es que muchos equipos lo tienen.
1: No, y el show tiene que radicar sobre él.
0: Sí. Mira los árbitros.
2: Es que los árbitros, por ejemplo, pasándole por el lado, es como que mira, dejarlo que él tenga su show.
0: Yo creo que no estaba ni planificado, fue que él se metió y lo hizo. Pero yo digo que la gente se pasa vacilándole y es como que, mano, haz la coreografía y que te quede mejor que a él, ¿sabes?
1: Sax.
0: Y él no es un chamaquito, ¿entiendes?
1: No, ¿sabes? No. Doñito ya.
0: Y mira, tú lo ves así de momento y tú dices, ah, mira, Michael, sí. ¿Sabes? Porque le falta el vitiligo.
1: Y un chispito de talento también.
0: Venga, Michael, ya son de Aguada quieto, mano. O sea, el hombre está haciendo lo mejor que puede ahí. Y se robó el show porque todo el mundo lo que está hablando es de eso.
1: Sí, ¿verdad? No, nadie está hablando de la victoria de Aguada.
2: Y le trajo la victoria a Aguada. A mí no, o sea, no tengo pruebas, pero tampoco dudas.
0: Sí, oye, y empataron la serie. Y que la gente decía, que esa serie se va a barrer. Y yo, yo no estoy tan seguro.
2: Tengan cuidado los Vaqueros, porque si los de Aguada vienen y montan en una guagua al Michael Jackson y les llega allí al rancho, pueden perder.
1: Se lo van a secuestrar los Vaqueros ahora.
0: Sí. Tienen a Michael Jackson de Aguada y a Marquito de mascota con Bumpy. Marquito está con Aguada, se vendió.
1: Ajá.
0: Sí, porque él estaba con San Germán. Sí, pero él dice que el animador Marquito y Bumpy son dos cosas diferentes.
2: Porque ese es su personaje. No, pero es que es verdad. Marquito tiene razón.
1: Qué conveniente, Marquito.
0: Sí. Dice, no, que Marquito de animador es uno y Bumpy en Aguada es otro. Nacho.
1: Sí. El personaje cuando conviene, ¿verdad?
0: Es un áliga. así que el miércoles se juega acá en la cancha Vaquera, en el rancho. Ya se vendieron los boletos en minutos, hace unas horas atrás. En minutos se vendieron sold out ya. Y entonces, yo sé que como funciona la vida de esta forma y me van a conseguir tickets para el domingo, para la función del domingo.
1: Ajá.
0: Y el domingo es el último juego de
1: ¿verdad?
0: O sea, yo sé que eso es lo que va a pasar, yo estoy seguro.
1: Diantre, sí, y te toca trabajar, ¿verdad?
0: Sí, no, tengo que ir. Y te digo, me puedes conseguir 60 boletos bueno, VIP. Yo no voy no. para el juego. Yo no voy para pa el concierto, me voy bueno, para el juego.
2: Se lo das a Cari, que ella vaya.
0: No, con... no, por eso sí. Si me lo consiguen, ella va con algún amigo que ella quiera ir, no me importa. que se lleve al nene también. Es a las 6 de la tarde el concierto, ¿no? Dicen que es a las 6 de la tarde.
1: A las 6.
2: Sí, porque va a haber como. No va a ser como la residencia, que tú sabes que estaba el happening alrededor. Mm. Aquí sí va a haber algo similar, pero para poder acceder a esa parte tienes que tener boleto.
0: Tienes que estar.
2: No es gratis.
0: Exacto. Hermano, esa es la que hay. Pero ya lo sabes, si la serie del BCN final está empate, de ganar el que gane o pierda el miércoles, como quiera hay otro juego, que sería el viernes en Aguada. Y de entonces empatarse la serie a tres juegos, el domingo se juega en el rancho a las 8 de la noche, mientras también está el concierto a las 6 de la tarde.
2: Yo creo que los vaqueros van a ganar ese que queda.
0: Marisol, esa es la actitud que necesitamos.
1: A lo mejor lo salo. Celebre mucho.
2: Puede pasar. Yo soy experta salando juegos.
1: Celebre mucho.
2: Por eso no me gusta verlo, porque siempre pasa eso.
0: Entonces, yo genuinamente quería que ganáramos ayer para que se acabara el miércoles acá y pues disfrutarme claro. El show, el campeonato, tocar el trofeo. Pero ahora si queremos ganar acá, tiene que ser en 7 juegos. Que no me molestaría porque es otro día más de trabajo.
1: Sí.
0: Pero
1: oye, ¿ya estás en la recta final?
0: Sí, ya. Tú eres de la temporada completa. Yo solamente falté al primer juego, que era que estaba ya todavía corriendo bicicleta por allá. El único que yo no fui fue el primero. Así que nada, estaremos pendientes. Pero la serie está buena, que es lo importante. Se están acabando los juegos apretados. Tú sabes, hay una buena serie, que es lo que queríamos. Bueno, y...
1: Oye.
0: Además de eso, han encontrado una mina.
1: ¿Cómo?
0: Sí, loco. Una mina. Esto fue en Humacao. Dice que hayan artefacto tipo mina en playa de Humacao. ¿Recuerda que hace unos días vimos allá las ballenas?
1: Sí.
0: Estaban por ahí que las remolcaron para agua otra vez. Dice un artefacto con apariencia de mina fue localizado el lunes en el sector La Ola de la playa Punta Santiago. Creo que ahí mismo era que estaban
1: las ballenas
0: o por ahí cerca. Dice que el área donde fue encontrado el objeto fue custodiada mientras se esperaba la llegada de la división de explosivos. Tras la evaluación se determinó que la mina no contenía carga explosiva y que se trataba únicamente del caparazón, por lo que el hallazgo resultó ser una falsa alarma. Parece, para los que nos están escuchando, una cacerola al revés.
1: Mira, sí.
0: Parece una cacerola esa donde calientan la leche para el café. Pero fíjate, y como el que lo vio identificó algo, porque yo lo hubiese visto y
1: no, no, ¿verdad?
0: Pasaba
1: ese loco y te lo lleva.
0: Y tú por ahí con la mina para la casa.
1: Tranquilo. Encima de la bicicleta.
0: Pero sí, encontraron eso, pero pues afortunadamente no tenía explosivo ni nada. Me imagino que eso también pudo haber sido lo trajo el mar, ¿verdad? Uh-huh. En algún momento cuando todavía estaban las prácticas allá o de la misma base.
1: De allá, de Vieques.
0: Rubel Road, que está allá al lado, no muy lejos de ahí, ¿verdad?
2: Ajá.
0: Rubel Road, digo, o sea, no está justamente al lado,
2: está
0: pero,
2: al lado
0: no,
2: pero
0: no
2: está...
0: es lejísimo.
2: Ah, exacto.
0: Ajá. Así que esa es la que hay. Mucho cuidado por ahí, que no te vayas a encontrar
1: explotar.
0: Una escarpandola. Oye, ¿qué más tengo por aquí? Déjame ver si se me queda algo. Yo creo que estamos ahí. Algo así que ustedes recuerden que haya pasado durante el fin de semana. Encontraron una carabela hoy.
1: ¿También?
0: Sí, en Aguadilla.
2: En Aguadilla.
1: Pero un cráneo. ¿En dónde?
2: En la playa, ¿no?
1: Ah, tira también.
2: Sí.
1: Ah, mira, qué bien.
0: Hallazgo.
1: Sí, exacto. Está bueno irse para la playa ahora, ¿verdad? Oye, a ver qué no encuentra.
0: Digo, también como el mar estuvo tan malo este fin de semana, que estuvo, parece que sí, estaba sopladito. Estuvo soplando muchísimo en el fin de semana.
1: Sí. Papo,
0: se cayeron matas de plátano y todo.
1: Todo el tiempo está. ¿Y las mías?
0: Sí.
1: Sí.
0: Bueno, había en ráfagas de hasta 50 millas de tormenta tropical.
2: Alexis perdió una, hubo una que se salió del.
1: Sí.
0: Wow, mano.
1: Sí, me las tiene bien maltratadas el viento.
0: ¿Y qué vamos a hacer con esa situación?
1: No, aguantarla y más nada. Y también se fue la luz. Ayer
0: se quedó medio mundo sin luz anoche.
1: Que sufrí nosotros también.
0: Sí. Ajá.
1: Sí. No, yo le digo a Sol, no sé, porque hoy. Es que ya me había confundido del racionamiento y no lo tenemos hasta hoy.
2: Yo pensaba que hoy a las 9 de la mañana
1: yo también
2: iba.
1: Lo pensaba. Pues la cosa es que yo le digo a Sol ayer, mira, llegó la luz, como a las 10, como eran como a las 9 y pico, ¿verdad?
0: De la noche.
2: Era.
1: Sí, que.
2: No, pero cuando. Porque nosotros estábamos en, mi nene y yo estábamos en Morovis, y okay, cuando llegamos.
0: ¿Y había luz en Morovis?
2: Sí, en Morovis había. Y cuando llegamos, vemos el condominio así completo, oscuro, y era, fue como que anda.
0: Sí, madre.
2: Y eran como las 8 por
1: ahí,
2: de la noche.
1: Exacto, por ahí. Pues llegó como, como a las 10. Entonces yo le digo a Sol: ah, mira, ya llegó la luz, ahora se va el agua. Está, esto es mi PR, papo.
0: Está brutal, ¿verdad? Está brutal. Este, y eso fue con unos vientitos. No vino ni agua.
1: Ajá. Que dijeron que venía agua el weekend. ¿No?
0: Sí, pero se disipó y se fue como al sur y llovió. En Guayama me dijeron que cayó, pero eran como que un aguacero bien duro y ya, y se
1: fue.
0: Ajá, este. Y no cayó agua donde tenía que caer, la misma historia siempre. Creo que iban a empezar el dragado en seco en estos días en Carraízo.
2: Ah, sí,
0: que por lo menos, oye, este es el momento de meter 4 máquinas. Correcto. Por ahí para abajo y pegar a sacar tierra a lo loco, se echaba resolver el problema.
2: Sí.
0: O sea, este, que si permisos de la EPA, víate los permisos de la EPA, que así está todo el mundo violando la madre de los tomates. Saquen esa tierra, mano, y si total es un babote. Este, dicen que estaba, que puede estar lleno hasta 70% Carraízo de sedimento.
1: Diantre.
0: Supuestamente escuché yo un experto los otros días hablando. Bueno, la casa esa está por la mitad
2: ya
0: de tierra.
2: Ya la casa, ya. Eso iba a preguntar, si la casa del señor, la ya, que siempre, no, sale.
0: Oye, hay gente viviéndola. Sí.
2: Ya le están ofreciendo los realtors.
0: Sí, estaban sellados, le estaban poniendo placas. Mira, Marisol.
2: Empieza en los bajos 500,000.
0: Oye.
2: Una ganga.
0: Vistas de Carraízo se llama. Este, mira, Marisol, a las 4 de la tarde tenemos Súper Inclusivo. ¿Qué ha pasado con el chisme? ¿Qué tienes ahí?
2: Mira, le propusieron matrimonio a la cantante.
0: ¿De verdad?
2: Sí, vamos a hablar de eso. Y la famosa actriz, la veterana actriz. Uh-huh. Pues ella agradece que le lleven agua, pero se sintió como que, ay, no se sintió cómoda con que fueran los de la Guardia Nacional.
1: Okay. Se supera cada vez. Una cosa.
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0: 3 con 24, escuchaba a Romeo y a Prince Royce en el Barrio 94. 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Oye, lo próximo, esas palabras o frases que las dices y te hacen lucir inteligente. 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
1: Damas y caballeros, usted está haciendo una de las mejores elecciones de su vida, que es escuchar el barrio 94, porque esto no es obligado. Esto usted toma una decisión de decir, ¿sabes qué?
2: Ajá.
1: Le voy a regalar mis oídos hoy al barrio 94.
2: La mejor decisión de su vida.
1: La mejor decisión, definitivamente.
2: Oye.
1: Y venimos regalando boletos.
3: Sí.
2: ¿El boleto?
1: ¿Sí? Bueno, venimos regalando algo hoy, ¿verdad?
2: Sí. Venimos regalando. Algo estamos regalando.
1: Sí, sí. Vamos a ver. Siempre se regalan cosas.
2: Siempre.
1: O sea, siempre. Y somos la emisora oficial.
3: De eso que vamos a regalar.
1: De esas cosas que estamos regalando. 787-622-9470. Escucha esto. Palabras o frases que cuando las dice, olvídate, tú eres un catedrático.
3: Sí.
1: Te hacen lucir inteligente. Te hacen lucir como una persona bien culta.
2: Sí.
1: ¿Cuáles son esas palabras que los políticos abusan de ellas?
2: También.
3: Sí. Y muchos locutores también. Sí. Yo creo que una que está bien pega, que la he escuchado mucho por ahí, es coyuntura.
1: Ah,
3: porque esta coyuntura histórica.
1: Sí.
2: La coyuntura histórica.
1: Igual que sí. También en este momento histórico que estamos sí. Viviendo, siempre es un momento histórico. Otra cosa que sobre todo los políticos dicen muchísimo es, y en ese sentido,
2: sí.
1: Eso no lo dice nadie. Por ahí tú, ¿sabes? ¿Cuántas veces te has dicho? Y en ese sentido, ¿sabes? Hablando como un no pana, nada. Eso lo dicen los jefes de agencia y los políticos.
2: En lo de Bad Bunny leí una palabra aquí que está dura. Tarjeta viente.
1: ¿Cuál?
3: Oh, tarjeta viente.
1: Tarjeta viente.
3: Sí, eso es
1: primera
3: la
1: vez que la escucho.
2: Pues yo también, yo dije, esto parece que se equivocaron y la busqué.
1: ¿Y quién le escribió eso?
2: Allá en...
3: Es que es la palabra correcta para decir que card holder.
2: Ajá.
3: Ese es el
2: la está durita, ¿viste?
1: Sí,
2: tarjetaviente.
1: Sí, o sea que los tarjetaviente de Banco Popular.
2: Eso es así.
3: Correcto.
1: Tenemos que repetirla hoy.
2: Papo, hay que hacerla.
1: Ojo, Dios
2: hay que
1: mío.
2: Hacerla.
1: Inteligente. 787-622-9470. Palabras o frases que te hacen lucir como un genio del palabreo. Nos vamos por acá con. Mira, tenemos a Andy de Aguada. ¿Qué está pasando, Andy?
4: ¿Qué es la que hay?
1: Dímelo, papi, tanto tiempo.
4: Está valiente.
2: Está contento, ¿ah?
1: Desde que somos número uno, nos llama.
4: Sí. Chacho, papi, ¿cómo que no? ¿Cómo es que eso es número uno? Que más que ya yo caí bien abajo, porque con este trabajito, papá.
1: Siempre tenía bolsillo.
4: Y ahora sí, oye, no empiezan a estar sacándome recuerdos de esas porquerías de trabajo así. Mira. Que están regalando, que van a regalar hoy.
1: Venimos regalando, ya hay que estar pendiente.
2: Sí.
4: Una marqueta, lo más seguro, pero está bien. Mira. Yo tengo a veces así para seguir, ineludible.
2: Ineludible.
3: Ineludible.
1: Ajá, eso es como. Sí.
4: Eso es
1: que no lo puedes negar, ¿verdad?
3: Exacto.
1: Sí.
3: Que no lo puedes evitar.
4: Por ejemplo, exacto. Por lo menos la vecina mía, cuando sale en licra, mano, es ineludible no olvidarla, mano. Porque...
3: Ineludible, Gandhi. Ineludible.
2: Quiere irse por arriba y no la domina todavía.
1: Está bien, pero por ahí en el bar, va. Cógelo con calma.
2: Tiene que dominarla primero,
4: Gandhi. Mira, lo que pasa es que se le traba la lengua a uno al verla ella ahí.
1: Ah, te enjeda ahí. Se te lengua la traba.
4: Se te traba todo, papá.
1: Dale, gracias.
4: No para que me tire, Marisol. Cógelo con calmita.
3: Pero si no te tire.
1: Cuídate, Andy. Qué duro. Oye, y eso está bueno. Tienes que decir la palabra y tienes que utilizarla también. Tienes que ponerla en práctica como tú
3: usas. Como hacen los maestros de español.
1: Exactamente. Muy bien. Muy buena. Esa gran idea.
3: Esto es una clase de vocabulario.
1: Exactamente. Tenemos a Mikey desde Ponce. Mikey, palabras o frases inteligentes.
5: Viene y hay gente que no puede hablar.
1: Pero es que es complicada la palabra, ¿sí?
5: Mira, ¿cómo estamos, muchachos?
1: Estamos bien.
2: O sea, cansado pero feliz.
5: Exacto. Yo tengo un refrán que cuando yo uso, cuando hablan gente, que fulano hizo esto, qué bruto, o hizo esto mal, y yo me le quedo mirando la cara y les digo, ¿pero qué te esperas de un burro? Un beso, una patada.
1: Sí, pero eso ya sería más un refrán, ¿verdad?
3: Okay,
1: exacto. Sí, estamos hablando de, gracias, Mikey, palabras o frases que te hacen lucir inteligente.
3: Exacto. ¿Sabes?
1: Que son
3: como la gente
1: palabras de domingo.
3: Exacto, como los que insultan diciendo que cutre eres.
1: Ah, mira para allá.
2: Cutre, está dura.
1: Sí,
3: cutre.
1: Eso yo lo escucho mucho a los dominicanos. Dicen mucho cutre.
3: Ajá.
1: Sí, yo creo que es como que viene de esa jerga ya. Ellos le dicen cutre, me imagino, que a los que no quieren allí.
3: Sí, mira, aquí en el chat alguien dice que en vez de by the way, decir dicho sea de paso.
1: Dicho sea de paso es dura. Oh. Sí, muy buena esa. Dicho sea de paso es tremenda palabrota. Tenemos a Alejandro desde San Sebastián. Alejandro, palabras o frases para gente inteligente.
6: Yo en mi soy de cuento y en mi salón nadie sabe decir otorrinolaringólogo.
1: Ahí está. ¿Viste? Y lo clarito que dijo la primera.
2: Sí.
1: Muy bien, Alejandro.
2: Róncale a tu compañerito.
1: ¿Tú estás en cuarto grado? Ay, se fue. Sí, sí. Tacho, yo vine a aprender como en 11. Fue que yo vine a decir
3: la gente dice y en ti.
1: Otorrino. Estoy buscando un otorrino.
2: Y déjala hasta ahí.
1: Tiene que ser otorrinolaringólogo. Ahí está. Y él ya en cuarto grado lo dice, para que tú veas. Bueno, estos chamaquitos van bien. Sí. Tenemos por acá a Anónima de la calle. Anónima, palabras o frases de gente bien inteligente.
7: Hola, es Mila. Miren.
3: Pero, hola, hoy, Mila.
7: Hoy yo utilicé, yo uso muchas palabras así, la gente, yo veo un público y la gente se queda como loca, pero yo lo hago sin darme cuenta. Hoy yo le dije a un señor, pero es que la explicación que yo le hice no le satisfizo y el señor se quedó como unos segundos.
2: Loading.
7: Y entonces la otra que uso es plujo, que es que en vez de decir me le plació, porque así lo dice la gente, se dice plujo.
2: Plujo.
7: Y la gente se queda. Se dice plujo.
1: Plujo suena como...
2: No la sabía esa.
1: Eso me suena así como algo, como si fuera un retortijón o algo.
2: Le dio plujo.
1: Sí, ¿verdad? Sí,
2: tengo plujo.
1: Ajá.
2: Sí.
1: Sí.
7: Pero así es. Y se pasan relajando en el trabajo. Vamos a ver, y repitiendo, cuando él esté hablando, y yo, pero es que yo no me di cuenta que hablo así, pero pues, así es la vida.
2: Ahí, la del palabra, la oficina.
1: Ahí, siempre está del tiempo. Plujo, sí. ¿La buscaste ahí, Marisol?
3: Sí, está correcta. Es una forma en pasado del verbo en español, placer.
1: Mira para allá, plujo. Oye, como se aprende en este programa.
2: Sí.
1: Qué cosa increíble. Tenemos a Jesús de Bayamón. Jesús, palabras o frases que te hacen lucir inteligente.
8: Bueno, algo tan sencillo como murciélago o estómago, pero la mía realmente era disyuntiva.
1: Ah, sí. Disyuntiva. Disyuntiva, tuvimos una disyuntiva.
8: ¿Te acuerdas cuando yo te lo dije esa palabra una vez a José?
1: Wow, es la cosa más.
2: Sí, bien.
1: Yo la voy a enganchar. La voy a enganchar.
3: Espérate, él te acaba de preguntar que si tú te acuerdas de la vez que él te dijo esa palabra.
2: Ajá. Y, no, y con el tono.
1: Ajá, exacto.
2: Es como que...
1: Yo me siento
2: extraño ahora mismo.
1: Peor que cuando aquí. Anónimo me dijo lo que me iba a hacer aquel día en Sidra.
3: Ajá.
1: Yo me siento peor y lo que me dio fue una estupidez.
2: Esto fue como a ver dos panas tuyos besándose. Sí. Que es como que, ok, me voy o qué hago.
1: Sí. ¿Te acuerdas cuando te dije esa palabra los otros días?
2: José.
1: Y entonces me dijo José.
2: Que
3: no te enfogonaste.
1: No, porque no sé cómo me cogió con los calzones.
2: Está bien confundido.
1: Me cogió con los calzones abajo, literalmente. Bueno, tenemos a Emma desde Juntas. Emma, palabras o frases de inteligente.
9: Llámalo, mi gente, todo bien.
2: ¿Qué es la que?
1: ¿Qué hay?
9: ¿Qué es la que?
1: Cuéntanos.
9: La manguera es tu manguera.
2: ¿Mangueras unidas?
9: Jamás será vencida.
2: Ahí es.
1: Qué bien, hermano.
9: Mira, hermano, estoy yo en un barbecue en casa de mami. Y vienen unas amistades, una señora, y me dice, oh, ¿estás haciendo perros calientes? Y yo, ¿qué? Sí, perros calientes y hamburguesa. Y yo, no, mi amor, esto se llama hot dog, no perros calientes.
1: No, y tiene que decirle hot dog, porque en Puerto Rico es hot dog, o sea, hot dog. Sí, pero la gente que dice, gracias, perros calientes y hamburguesa, se saltan de YouTube. Son esos chamaquitos que dicen tobogán.
3: Exacto. Sí, los niños Discovery
2: Kids. Eso mismo.
1: Exactamente, sí. Que yo conmigo no se juntan con ninguno de esos chamaquitos. Tenemos por acá a Repartidor desde Orlando. Repartidor, ¿qué es la que hay?
10: ¿Qué es la que hay, corillo?
1: Palabras o frases que te hacen lucir inteligente.
10: Bueno, tengo dos. La primera es sagaz.
1: Oh. Ah, chantre. Sí, mano.
2: Que fue muy sagaz.
1: Sagaz.
10: La otra es, yo me he proponido.
3: Es un disparate. No lo voy a decir porque yo sé que vienes con un chistecito.
10: Están despiertos.
3: Estamos despiertos.
1: Pensé
10: que le iba a coger con los personajes abajo, que vi el lunes.
1: No, pero papi, tiene que esforzarte un poquito más.
3: Sí.
1: ¿Sabes? No somos infalibles.
3: Exacto.
1: Pero
2: hay que trabajarlo más.
3: Sí.
1: ¿Viste? Y me tiré ahí una.
3: Infalible.
1: ¿Viste? A mí la acomodamos ahí de vez en cuando. Para que tú veas. Tenemos a Josué desde Cagua. Josué, palabras o frases que te hacen lucir inteligente.
11: Dímelo, Corillo, ¿cómo estamos?
2: ¿Qué?
10: Mira,
2: ¿qué?
11: Mira, atención, gerencia de FBI, rapidito. 9x4 es 36, menos 7 es 20 y algo. Le restas eso, más los días que quedan para el concierto, es el 23, fecha del domingo del concierto. Queremos a Valiente, Sol y Maceta en el concierto, importante.
1: Pero sábado, sábado. Ahí, sí. Sábado.
11: Sábado, ah, pues réstale uno más, de la emisora al oeste. Le restamos el 1 y estamos en el 22.
1: En la función de sábado queremos estar. Sí.
11: So. Mira, pues rapidito, yo creo que pues cuando uno quiere hablar, yo uso mucho platicar, si estoy así en términos finos y coito para esconder.
1: Oh. Ah, mira, sí. Sí, porque platicando, cuando vienes a ver, ya estás en el coito.
3: Exacto.
2: Si platicas bien, llega el coito. Sin
11: platicar.
1: Sí. Bueno, como se aprende aquí también en términos de seducir y todo este tipo de cosas. Tenemos a... Vámonos por acá con Guillo desde San Germán. Guillo, palabras o frases que te hacen lucir inteligente.
12: ¿Qué está pasando, muchachos? ¿Estoy bien?
2: La que
12: Espera, tengo dos. La primera es cuando uno quiere afirmar algo, uno dice en efecto.
1: ¡Ah, en efecto!
2: En efecto.
12: Sí. Y la otra es cuando uno va a referirse a una cantidad grande, decir plétora. En vez de decir mucho o algo, uno dice
1: ¡Diablo!
2: Dura.
1: Hacho, yo nunca la he dicho. Nunca, no. No, nunca. ¿Y cómo tú lo dirías? Danos un ejemplo.
12: Por ejemplo, fui al supermercado y traje una plétora de mangos.
1: Muy bueno el ejemplo, la verdad que sí.
3: Sí, tremendo ejemplo.
1: Bueno, de aquí podemos sacar maestros, porque te lo explican con mango.
3: Sí, o sea, te lo explico muy bien. Ajá. Mira, me gusta una que leí aquí en el chat, dice que en lugar de cafre, pedestre.
1: Ah, pedestre. O sea, pero equivale.
3: Porque pedestre significa, bueno, algo que anda o se hace a pie, pero también se usa para describir algo vulgar, simple o de baja calidad. Ah.
1: Fíjate, pero como que me sentiría mal diciéndole pedestre y las personas que están a pie, pues quizás se puedan sentir ofendidos.
3: No, porque recuerda que depende de la...
2: Que está bien y se enteró de que no, esa palabra no la entiende.
1: Mira, tenemos a Alex desde Caguas. Alex, palabras o frases que te hacen lucir inteligente.
13: Buena. Tengo dos que machan igualito para los que... Los eruditos y analistas y reporteros. Empírica y pragmático.
1: Pragmático
2: está.
1: Sí, pragmático es tremenda palabra, mano. Si fueras a utilizar alguno de las dos, Alex.
13: Bueno, los que dicen que dato mata relato, pero que la empírica te mata la narrativa.
2: La empírica te mata la narrativa.
13: Claro, porque que...
1: ¿Y cuál era la otra?
3: Pragmático.
1: Pragmático.
13: Pragmático, que tus ideas no pueden ir por encima de la realidad. Una utopía no puede ir por encima del sentido común. La ideología es una fantasía, es algo que tú quieres, pero la realidad no puede incluirlo, eso es lo pragmático.
1: Okay.
3: Alex. Iba guiando.
1: Sí, full. Definitivamente. Gracias, Alex. Muchas gracias. Tenemos por acá a RN de Bayamón.
14: Dímelo, Sol. Dímelo, Valiente. Dímelo, Maceta. Mira, tengo una que está bastante pegadita entre los políticos y es así las cosas.
1: Así las cosas.
14: Escuché a Eliezer Molina, después escuché a los gorditos de la M y a Jay Fonseca, de todo el mundo la dice ahora.
1: Así las cosas, y continúan con su... Sí.
14: Y continúan con lo que hablan.
1: Y en menos de un minuto te empujan también en ese sentido.
2: Sí. Y, sí, van de la mano.
1: Sí, van por ahí siempre. Gracias. Oye, es cierto. Tenemos a W de Carolina. W, palabras o frases que te hacen lucir inteligente.
15: Los número uno.
1: Los número uno, 3 a 7, el barrio 94.
2: Así.
15: Mira, yo utilizo dos, pero mucho en el día a día. Uno, y inoportuno.
1: Inoportuno puede ser.
15: Inoportuno. Y otra, cuando me preguntan una dirección, utilizo mucho en la bifurcación, mantente a la izquierda. Bifurcación.
1: Sí. ¿Y eso significa qué?
15: La Y, cuando una calle se divide en dos, como para la izquierda.
1: En el cuchillo.
3: Exacto.
15: Exacto, eso es una bifurcación.
1: Oye, ahí lo tiene.
15: Bien, pero ahí
1: está. Y la persona vira en U y se va para la casa. Sí, bueno, hay de otra. Tenemos a Joel desde Cabo Rojo. Joel, palabras o frases que te hacen lucir inteligente.
16: Sencillo. Me tiré un pedo.
1: ¿El pedo?
3: Hey. Sí.
2: Sí.
1: Sí. ¿Qué? Cuando tú vienes a ver...
2: Sí, le quitó una nada más.
1: Casi lo mismo.
2: Que se economizó, ¿verdad? Que se economizó.
3: Sí, exacto. Es más fino.
1: Ajá. Pedo. Pedo, lo mismo. iguales apuestan los dos igual. Tenemos por acá a Edgardo de Caguas.
17: Hola, buenas. Me está raro que no le hayan dicho, pero no le hayan dicho. Uh-huh. Que estaba de moda. Todo el mundo le decía, como que a cada rato... La palabra literal, como que para todos decían literal.
1: Todavía ajá, sí, pero sí, lo que pasa es que ya es bien común la palabra.
17: Ajá. Pero para el principio como que la decían y se creían ya como que inteligente.
2: Uno hace calor y literal.
1: Igual que pasó con normalizar.
2: Ajá.
1: Esa palabra yo nunca la había escuchado hace de 10 años para atrás quizás, no sé. Esa palabra yo creo que eso sí lo inventaron hace poco.
3: Tenemos que normalizar, hablar de estos temas.
1: Y otra palabra así que para mí que es reciente es monetizar.
2: Uh-huh. También.
1: Esa palabra...
3: Y la que odiamos todos los boricuas, resiliencia.
1: Ajá, exactamente, resiliencia. Vamos con Pirito, que tiene también la suya. Pirito, palabras...
2: El palabreo.
1: O frases que te hacen lucir inteligente.
18: Perillo, como dijo Vali a la bicicleta cuando se cayó en el balcón de la casa y la goma le quedó encima de la cabeza. Tú eres la rueda, yo soy el camino. Mira, ¿puede ser un refrán?
1: No puede ser un refrán.
3: No.
2: Pirito viene aquí a hacer lo que le da la gana. Está increíble.
18: Barrabasada. Tú cometiste una barra basada.
1: Una barra basada.
3: Sí.
18: Eso mismo, gracias a Dios.
1: Bueno, oye, yo creo que ahí dimos mucha.
2: Sí, dimos la clase ya.
1: Esto básicamente para. Mira, nuestro interés. Es que ya que los chicos y chicas están saliendo de la escuela, uh-huh, pues cojan una tutoría de camino a su casa y quizás aprendan cosas que no le enseñan en las escuelas, porque ya lamentablemente la educación está por el piso. Y aquí les vamos a enseñar cosas útiles. Mañana vamos con la tabla del 9.
3: Y la semana que viene la tabla periódica.
1: Ok, sí, dale.
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2: Usted está escuchando el programa más refrescante de la tarde. Esto se llama El Barrio 9-4. Son las 3:55 y en cuestión de unos minutos arrancamos con Super Inclusivo. Los detalles de los boletos, de dónde los consigue, lo que va a estar pasando, todo eso. Lo tenemos acá. Además de eso también, no le gusta de la forma que le están llevando el agua. ¿De qué se trata? Pues te damos los detalles acá en lo próximo en El Barrio 9-4.
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2: Seguimos en El Barrio 9-4 y ahora nos vamos para Candle Coop, que ya tenemos a Limaris Nieves con toda la información. Saludos, Limaris, cuéntanos.
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2: Y ahora nos vamos para Quality Motors, que ya tenemos a Joel de Jesús. 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
4: Estamos ready para darte el chisme aquí en el barrio 94, 3 a 7. Ya son las 4 con 2 minutos. Así que a las 4 y 5 estamos listos para darte toda la información de farándula, lo que está pasando en la vida de los artistas. Oye, aparentemente alguien le propuso matrimonio. ¿De quién se trata? Te damos los detalles en lo próximo, en 3 minutos.
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0: 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Los temas están bien calientes. 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Bueno, aquí todo el mundo viene a ranquearse y con eso ya sabes que los bochinches no discriminan, porque en Súper Inclusivo no se queda nadie fuera. ¿Oíste? Nadie.
1: ¿Estamos listos? Puntual siempre.
2: Siempre.
1: Porque el chisme no puede hacerte esperar. Y por eso somos los más tempranos que te damos el bochinche en Puerto Rico. Esto se llama El Barrio 94. Lo escuchas todos los días, 3 a 7, desde donde quiera que te encuentres en Puerto Rico, 94.7 en el área metro, 94.1 en el oeste, 103.1 en la zona sur de Puerto Rico y la aplicación La Música. Así que no hay excusa para que estés atrás con los bochinches y obviamente una hora completa de chismes lo que tenemos acá ahora. Marisol, ¿con qué arrancamos? Vamos allá.
3: Mira, arrancamos con la famosa cantante Karol G, que saben que ella anda de gira. Uh-huh. Y en el concierto en el SoFi Stadium, allá en Los Ángeles.
1: ¿Cuántos metió ahí? Porque ahí caben como 80 o 90 mil personas, yo creo, ¿sabes?
3: Pues no sé.
2: ¿Terminaste de escucharlo el disco?
1: Me faltaban como dos canciones.
2: No fuiste para
1: y
2: allá.
1: Y me siguen faltando.
2: Bien, bien.
3: Mira, pues este fue el tercer concierto de allí en el SoFi Stadium.
1: Cablo, bueno, tercero. O sea, tres sold out. Oye, para que tú veas, digo, obviamente, el mercado de Los Ángeles es grandísimo a nivel latino.
3: Sí,
1: y tuvo a Bruno. Uh-huh. Ajá. Llevó a Bruno.
2: Sí.
1: Sí, aparentemente ¿sí, grabaron el video del tema en el mismo concierto, o sea, en vivo.
3: Ajá.
1: Sí.
3: Pues allí, para que tú veas lo afortunada que es ella, uh-huh, un caballero le ofreció matrimonio.
1: Ah, ¿verdad?
3: Sí. Vamos a ver ese momento tan emotivo.
1: Qué bueno, bueno.
4: Wow.
1: Es un americano, ¿verdad?
3: Sí.
4: You're closer to me tonight. I saw you. Turn. But you have to see these people.
1: Que dice, will you marry me, Karol G, la camisa. Diandre. ¡Ay, Dios mío! Ella se le rápido respingó, pero... El señor tiene como 60 años,
3: 56.
1: ¿Verdad? Se ve matado. Ajá. Uh-huh. El señor se ve mayor que el pai de ella.
3: Ajá, sí.
1: Sí. Chacho, ese tiene ya para la campanza.
2: Está ready.
4: Pero me hiciste la noche con tu mensaje.
1: Yo
4: me
1: imagino. Él no entiende ni.
4: Thank you so much. Are you having fun?
1: Él no sabe lo que le están diciendo. No sabe lo que le está diciendo. Ahí está Karol G con su sugar.
2: Sí, para que tú veas.
1: Claro, pero 56 años y se ve, ¿sabes? Se ve de más.
2: Ah, está matadito.
1: Sí, parece que ha cogido matadito, mucho sol. Sí.
3: Es que los gringos blancos,
1: ajá,
3: suele esto
2: envejecer
1: más joven.
3: Ajá.
1: Sí, es que la humedad les afecta, sí, también.
3: Aparte mucho de otra cosa, tú sabes que yo descubrí este fin de semana que por un post en Reel, que los negros, o sea que siempre dicen que pues, los negros
1: no desmerecen.
3: No desmerecen. Sí. ¿Tú sabes qué es? Que ellos están recibiendo skincare desde que son bebés. Que las mamás les ponen vaseline a los bebés.
1: Porque son resecos.
3: Porque los negros, y el muchacho estaba explicando que si a ellos se les reseca la piel, se ven como grises.
1: Ajá.
3: Y entonces las mamás no permiten eso y pues siempre tienen lotion.
1: Sí.
3: Siempre tienen cremas y cosas que,
1: es verdad, sí,
3: que los hombres blancos no.
1: Que por eso era que se pasaban vacilando a Kevin Durant.
2: Sí, por lo de los pies.
1: Y ahora tiene un anuncio con CeraVe.
2: Sí. Sí, porque se le veían los pies y estaban como cuarteados.
1: Así, pues, sí, reseco, porque se les pone la piel reseca. Y sobre todo, bueno, cuando uno va a Estados Unidos, la piel se te reseca bien brutal. Sí. Y yo acá no me echo crema nunca. Y allá yo tengo que, lo primero que tengo que hacer es ir a comprarme un pote de crema. Porque me puedo escribir en toda la piel.
3: Ajá.
1: Y entonces, los ligres correr bicicleta, como no agarran y terminan con unos putis acá arriba. no sé, y es la resequedad de la piel que no hay humedad y sí, pues. Pero,
3: pues a lo mejor por eso es que el caballero se ve más matadito de lo que se supone que esté.
2: Estropeado.
3: Así que nada, pero pues Karol obviamente pues no aceptó la propuesta.
1: Qué pena, quizás si fuera un títere.
3: Exacto. Si por lo menos si tuviera la pollinita como la de Anuel.
1: Ah, posiblemente ganaba ahí.
3: A lo mejor ahí ganaba. Mira, y hablando de bodas, este fin de semana salieron unas fotos de Bruce Willis que estuvo acompañando a su hija Tallulah.
1: Adiós, míralo.
3: Su boda.
1: Mira para allá, sí.
3: Oye, su boda con Justin Acey.
1: Sí, que verdad, dentro de toda la ¿verdad? Demencia que tiene, pues parece que está saludable todavía.
2: Por lo menos. Sí. No sé dónde está, pero.
1: Sí.
2: Pero por lo menos.
1: Eso, eso es lo que está brutal, que te dé. Por ejemplo, a mi abuela le dio bien joven, ¿sabes? A los 65 años, algo así. Y ella estaba súper bien físicamente. Y está brutal que tú puedes caminar, correr, hacer lo que sea, y no sé dónde estás parado. Porque si te dan una cama, pues ya, pues está bien, o qué sé yo, pero me imagino que él se tiene que haber cuidado en algún momento, ¿sabes?
3: Claro. No, y que el problema con esos pacientes así es, digo, en el caso de Bruce Willis, él tiene un equipo y toda la vuelta, pero que muchos de los viejitos cuando se pierden es eso, que físicamente están duros todavía, pero pues...
1: Ella arrancaba para el barrio donde ella se crió, que es en Cibuco, loco,
2: que siempre van buscando el pasado.
1: Y había quien la busca para allá abajo, que es lejos, o sea, de mi casa ya era lejos.
2: Se iba así a pie.
1: Se iba para allá, como para la casa. Ella se iba para la casa y la casa que recordaba era esa.
3: Sí, porque ellos cuando ellos te hablan en...
1: El Alzheimer es como una cebolla. Digo, él no tiene Alzheimer precisamente, es como otra cosa.
3: Él
1: pero
3: tiene demencia. Estoy ahora como lo del segmento anterior.
1: Pronto, qué sé yo qué rayo. Pues el Alzheimer es como una cebolla que se va yendo las capas y tú vas... Lo último que aprendiste es lo que vas perdiendo. Por eso cuando preguntan por los hijos, los buscan chiquitos. ¿Dónde está Alexi? Y los buscan pequeños.
2: Es una de las enfermedades más crueles. Sí, hecho, una persona perdiendo todos sus recuerdos.
1: Sí, imagínate a ese nivel, ¿verdad? Ese señor que lo tiene todo. Y que de repente, los chavos no sirven. O sea,
3: sí, por lo menos en el caso de las hijas de él con Demi Moore, pues ellas lo disfrutaron más porque son adultas ya, pero él tiene unos nenes pequeños.
1: Ajá, exacto.
3: Con su esposa actual.
1: No, y tú debes venir de salvar el mundo.
3: También, sí. En Die Hard.
1: No, y en Armageddon.
3: También. Pero nada, le deseamos lo mejor a Bruce Willis. Mira, y la hermana de Prichard Colón fue a sus redes sociales a defender la decisión. Yo no puedo creer esto, que tú tengas que defender una decisión familiar porque la gente está criticando algo por la cual ellos no van a dar un vellón. Y es que aparentemente hubo gente que criticó la decisión de que a Prichard lo van a velar y lo van a enterrar allá en Florida, que es donde vive su mamá, que es quien estuvo con él durante todo este tiempo. Entonces, pues las personas que criticaron, pues ella, su hermana Natalie.
1: Pero dicen, o sea, cuando dicen la gente, ¿eran tres personas?
3: No
1: o
3: sé, porque eso, no sé cuántas personas fueron.
1: Porque hay que tener una fuerza de cara.
2: Pero tú sabes que aquí son así.
3: Pues dice, ¿verdad? Entre lo que ella escribió, porque está bastante larguito, dice: mi hermano será velado y enterrado en Florida, donde mami lo cuidó. Estuvo a su lado y dedicó su vida a él durante los pasados 11 años. Para los que están criticando esta decisión, se los digo con todo el respeto. Quien quiso verlo en vida, tuvo la oportunidad de hacerlo. Quien quiera verlo ahora, despedirse de él y acompañarnos, puede montarse en un vuelo y llegar. Aquí todos son bienvenidos.
1: Ahí está. Oye, pues claro, pues sí, no, es que te digo, hay una... Pero yo me imagino que tiene que haber sido dos o tres personas. No pongo en duda de que pudo haber sido más gente. Pero me imagino que esto es un malestar para dos o tres estúpidos que se pusieron. Ah, ¿por qué no lo traen aquí? ¿Qué sé yo? ¿Qué es de aquí? Bueno,
3: tipo que los que
2: se quedan de todo siempre aparecen.
3: O que quieren ir a novelerear en el funeral.
2: Pero del funeral lo estaba costeando Canelo, ¿verdad?
1: ¿De verdad?
3: Eso escuché, pero no sé, no lo he visto.
2: Algo de eso por ahí.
3: No lo he visto Canelo. Oficialmente.
2: Sí.
1: Sí. Oye, que no se le critica jamás en la vida, ¿verdad? Pero a brutal que venga alguien que no es de aquí a tener que hacer eso.
2: Pues cuando lo vi por ahí me estuvo eso raro por eso. ¿Te acuerdas que yo te dije los dos poseadores que iban a tener que...
3: Sí, exacto.
1: Claro está que no se lo pidieron a Bad Bunny también.
3: Sí, porque te recuerda que Bad Bunny tiene que solucionar todas las
1: que
3: cosas.
1: Que no dudaría que lo hace. Pero oye, dice mucho de Canelo que haga una cosa como esta si es cierto y nuestro respeto para él, sin lugar a duda, un gran corazón. Pero estas son cosas que yo creo que, ¿verdad? La gente de aquí pueden sacar la cara también, porque aquí hay gente con chavo.
3: No sabemos.
2: Estoy leyendo de México que sí.
3: Ajá, sí, es real. Uh-huh. No sabemos si es que fue el primero.
2: Sí, que dio una gran cantidad de dinero. Estoy leyendo por acá.
1: Hermano, qué bueno. Eso dice mucho de él.
3: Eso es así. Mira, y uno que no va a tener acceso a una gran cantidad de dinero es Nick Reiner. ¿Saben qué? ¿Lo recuerdan? Que este fue el que mató a sus padres.
1: Ah, yo decía, ¿dónde he escuchado el nombre de este tipo? Lo leí ahorita. Y sí, él mató a...
3: A su papá, a Rob y a Michelle actor, Reiner. ¿Verdad?
1: O director.
3: Ajá, el director. Ajá. Ellos habían dejado un fideicomiso de más de 1.5 millones y él no va a poder acceder. Y
1: sería el colmo. ¿Qué?
3: Excelente.
1: Sería el colmo.
3: O sea, pero él había solicitado.
1: Ajá.
3: Él había solicitado para disponer del dinero para sus gastos legales. O sea, esto es los co-setor.
1: No.
3: O sea.
1: Oh, bueno. Increíble. Pero, ¿verdad? Por pedir nada desapelado. Uh-huh. Así que me imagino que él trató de tirar ahí.
2: ¿Qué puede pasar? Que me diga que no.
1: Ya él no lo tenía. Era cuestión de pues que se lo confirmaran. Uh-huh. Pero no, hay que tener una fuerza de cara al diablo, muchacho.
3: Es que este individuo, obviamente, claramente, él está loco.
1: Sí, tiene que estar tostado. Oye, que murió una muchacha, ¿verdad? También, una actriz.
3: Ay, sí, Hayden Panettiere. Está bien raro.
1: La mayoría de gente, yo no sé quiénes son, mano.
3: Es que ella y, de hecho, la otra chica que se me olvida el nombre ahora, ellas hicieron una película juntas. Lo que pasa es que...
1: ¿Y las dos murieron?
3: Sí. La otra murió hace como... un año, creo. Ajá. Algo así, no fue mucho. Entonces, lo que llama la atención es la edad. Que esta mujer lo que eran 36 años. Ajá.
1: Y dicen, me puse a ver ahorita un par de cuentas que empezaron en Twitter a publicar que ella hace 3 meses uh-huh. expuso todo lo de Hollywood, lo que ya se ha dicho 20 veces,
2: sí.
1: Cosas que le hicieron, uh-huh. Parece que la trataron de violar en un velero.
3: Sí, en un velero, me acuerdo de eso.
1: Y ella tiene un libro, ella tiene, parece que esa entrevista fue en promoción a un libro que ella tiró, parece,
2: uh-huh.
1: y 3 meses después, entonces uh-huh. amanece muerta. Y ya, entonces a mí lo que me está curioso es que rápido empezaron a publicar de que, una posible sobredosis. Y es como que esto está raro. Uh-huh. O sea, pudo haber sido, pero casi sí. Lo mismo hicieron con Chappelle cuando no quiso firmar más con HBO. Y dijeron, está metiendo droga.
2: Sí.
1: O sea,
2: sí, que se verdad. Desapareció.
3: Ajá.
1: Lo hicieron, creo, con 50 millones de pesos. Y él dijo que no era suficiente. Ajá. Y se fue para Sudáfrica, creo que se fue.
3: Sí.
1: Sí. Y entonces, se está metiendo droga. Rápido pegaron a decir.
3: Pues Hayden, ella estaba actuando desde que era chiquita, uh-huh. de niña, pero se hizo bastante famosa por Nashville y Heroes.
1: Uh-huh. No sé cuáles son, pero aparentemente, pues, dicen que vieron unos paramédicos entrar, uh-huh. Y que aparentemente había Narcan en el apartamento.
2: Uh-huh. Ajá.
1: Sí, aparentemente. Uh-huh. Pero como te digo, mano, y esto yo lo digo realmente, ya yo no creo nada, pero sí. Yo pongo en tela de juicio todo, tú sabes, estamos viviendo unos tiempos bien locos en donde están pasando muchas cosas bien extrañas, mano, no sé.
3: Uh-huh.
1: No sé qué pudo haber pasado ahí, pero lo que pasa es que también de Hollywood puede hablar cualquier persona que haya estado ahí, porque esas loqueras eran tan comunes, uh-huh. que no se tapaban, o sea, era como que, ¿quieres ese papel? Te lo tengo que poner.
3: Ajá.
1: O sea,
2: sí.
1: Y era normal.
2: No, y los sobos de los actores y toda la cosa, las muchachas.
1: Ajá.
2: Es como que te las tocas y ya.
3: Que sí. By the way, algo que siempre lo han que eso se habla ahora, que siempre en las películas habían unos desnudos de mujeres totalmente innecesarios. Sí. Que no aportaban absolutamente nada a la trama.
1: Sí.
3: Y pues eso es parte de las cosas, ¿verdad? Que las mujeres de las actrices se han quejado. En estos últimos años.
1: Claro, porque ya, pues, obviamente, pues ya se abrió la caja de Pandora y, uh-huh. y oye, y hablar en ese momento era te quedaste sin trabajo.
2: Y,
1: sí. No más te, ¿no?
2: Y para siempre, uh-huh. te descartaron y ya.
1: Y como quiera sigue pasando.
2: Sí.
1: Mira a Mel Gibson. Mel Gibson tiene que hacer las cosas él por su cuenta. Uh-huh. Mel Gibson no.
2: Yo estaba de estos tipos, los hermanos Weinstein,
1: uh-huh.
2: que estaba leyendo, estaba viendo un video de los de Scary Movie. Uh-huh. De los Wyans.
1: De los gemelos.
2: Y cómo
1: los gemelos, hermanos, son, ¿verdad?
3: Hermanos.
2: Una familia así. ¿Cómo le quitaron la película? Dijeron, no, es de nosotros ahora. Y lo que ellos construyeron, pues, en la 1 y en la 2, en la tercera ya
1: la llevaron a nada.
2: No, pero está brutal. Ajá. Que tú hiciste la idea y toda la cosa y en un momento te la quitaron. Y ellos tienen el power para bajarte el dedo.
1: Así mismo. Exacto.
2: Así como si eso es mafia.
1: Es una mafia, sí. Uh-huh. Y sigue siendo así. Lo que pasa es que ahora pues ya no te violan. Ajá, exacto. Pero
2: es una loca, pero se esconden más.
1: Y son los mismos que se paran frente a las cámaras a darle speech de moralidad y de lo que tiene que hacer la gente, ¿sabes? Ustedes son unos locos. Uh-huh. ¿Sabes?
3: Sí. Y pues nada, pero volviendo a Nick Reiner, pues no se va a quedar sin el acceso a la fortuna de sus padres.
1: ¿Y esta muchacha tenía dinero, me imagino?
3: Bueno, ella tenía sus proyectos y sus cosas, ¿verdad? Esas series que mencioné, yo entiendo que ella era mamá también.
1: Sí, creo que sí. Por una nena de 11 años me hizo Puchungo.
3: Ok.
1: Puchungo era bien fan de él.
2: Sí, bien fanático.
3: Eso está bien, no sé, eso está bien raro.
1: Sí, está extraño, pero... dentro del mundo de Hollywood, si tú quieres hacer pasar por algo y te van a decir que es una sobredosis, todo el mundo lo va a creer.
3: Exacto.
1: O sea, pero yo no estoy diciendo que fue una cosa o la otra, yo estoy diciendo que ya yo no creo nada.
2: Sí, sí. O sea, ese es el sello de goma.
1: Y ya está.
3: Sí.
1: Ajá, sí, mano.
3: Sí, sí, es la vieja confiable. Oye, y para terminar, en Bayamón, una boutique la asaltaron y se llevaron más de $30,000 en mercancía.
1: Ya, diablo, mano.
2: Llevaron la tienda.
3: Sí, básicamente dice que una boutique dedicada a la venta de zapatos, carteras, camisas, gorras y accesorios fue víctima de escalamiento durante la madrugada del jueves 13 de agosto. El negocio está ubicado en la PR 167 en Bayamón y arrasaron con gran parte del inventario que supera los $30,000.
1: Sí, vi el video de la propietaria, creo que es una muchacha, El negocio se llama Doctor Urban. Doctor Urban, pues la esposa de ese muchacho, bendito, estaba llorando, obviamente, tú sabes, que te tumben básicamente toda la mercancía del negocio. Y anoche se tumbaron también de casa de una persona que conozco, no sé si fue de la casa o de donde, dos Banshees en Barranquita. Se metieron a la casa a las 5 de la mañana y se robaron, creo que fue en la casa. Dos Banshees se robaron, y no trastes de Banshee. Banshee de respeto, de 1.95 y otro 9.6, que son piezas de colección.
3: Ajá.
1: Y se los tumbaron de ahí arriba también. Los compartí en las redes. Si quieren, entren y lo ven en mis redes ahí por si los ves por ahí. Marisol, tenemos un minutito. ¿Qué tienes ahí?
3: No tengo nada porque será mi última noticia de este segmento.
1: Oye, lo próximo, tenemos obviamente todos los detalles que la gente quiere saber sobre la venta de los boletos. Y que aparente y alegadamente sí va a ser una venta exclusiva para ciertos clientes. Así que,
2: tarjetavientes.
1: ¿Cómo es que se llama?
2: Tarjetavientes.
1: Tarjetavientes. Así que pendiente, que eso es lo próximo acá en el Barrio 94. No se mueva nadie.
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0: Bad Bunny Aventura en el barrio 94, 4 con 26, en cuestión de 4 o 5 minutos arrancamos otra vez con los chismes, la información de farándula, regresamos con más. Oye, los detalles de lo que está pasando en el concierto delirando este fin de semana, ¿de qué se trata? Tenemos los detalles, además de cómo puedes hacer para conseguir los boletos, así que no se mueva nadie, en cuestión de minutos regresamos con el barrio 94.
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2: Sorprendió el viernes por la noche con este mensaje que aparentemente no ha podido sacar música, creo que en 7 meses. Nada más y nada menos que nuestra amiga Yailin, la más viral. Señoras y señores, gracias a la disquera, señores, yo sabíamos que esta disquera, porque las disqueras regularmente engavetan los artistas, mano. Pero sí, la disquera, a esta disquera hay que agradecerle. Esta es la primera disquera que hay que agradecerle. Gracias por frenar esto. 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
3: Oye, sean profesionales. Ah. No sean como la disquera.
2: Mira que me dice que la disquera se llama Alivio Records.
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4: Apelo Records.
3: Thank you very much, Records. Qué mal.
2: Un abracito, Records.
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0: Está conectado al barrio 94, Marisol Macete y José Valiente, los número uno en la tarde. 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
0: Van por la casa. Y continuamos en el barrio 94. 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
1: Usted está escuchando El Barrio 94, Marisol Macete y José Valiente, 3 a 7. Y en esta hora, como siempre, súper inclusivo, como todos los días, te damos los detalles y la vida de los artistas. ¿Qué está pasando, Marisol? ¿Con qué nos quedamos? Cuéntanos.
2: Mira, los boletos de Bad Bunny, que tanto la gente estuvo sin dormir, que provocó insomnio, ansiedad y de todo entre la ciudadanía y los jóvenes principalmente que estaban allí en el Irán durmiendo y haciendo fila. Pues ya por fin se sabe todo. Las fechas son 22 y 23 de agosto y la venta de boletos va a ser exclusiva para los tarjetavientes de Banco Popular. Así que...
1: Y parece que cuando se dice exclusiva, parece que son las dos funciones.
2: Es full, no es como que esto es una... Yo pensaba al principio que era una preventa. Tú sabes que a veces dicen los que tienen tal visa, pueden entrar tal día y comprar los boletos. Pero no, en esta ocasión es que son solamente tarjetas. No sé...
3: Porque si tiene su chavito en una cooperativa,
2: se quedó
1: full. Ya, la gente haciendo cuentas hoy.
2: Sí. Abriendo cuentas.
1: No me extrañaría.
3: La electrónica esa.
2: No sé si puedes utilizar la tarjeta de tu abuela y pasarle a los chavos.
1: Sí, literal. No
3: pasárselo.
1: Porque te dice que para poder entrar vas a tener que poner los primeros 6 dígitos de la cuenta de banco, ¿verdad?
2: De la tarjeta.
1: O sea que sí,
2: Pero no sé si esa es con la misma tarjeta que vas a tener que pagar, porque ¿sabes? Si solamente es para que entres. Y por ejemplo, yo que tengo con ese banco específicamente, yo tengo 1, 2, 3, 4, yo tengo 5 tarjetas diferentes. Uh-huh. Si te registras ya con la tuya, o sea, con una de mis 5 tarjetas.
1: De las 5 cuentas.
2: Ajá, de las 5 cuentas. Yo no le puedo prestar una de mis cuentas a alguien porque ya yo estoy registrada. No sé cómo ellos van a controlar eso.
1: Sí, porque mucha gente tiene más de una cuenta.
2: Ajá. Claro.
1: Vamos a ver. Y como hablábamos al principio, obviamente esto es todo para mantener un control de que sea gente de aquí, de que sean puertorriqueños los que vayan. No gente de aquí, puertorriqueños. Uh-huh. Que no venga, pues, mexicanos. ¿Verdad? Que nada en contra de ellos. Pero él quiere cerrar su gira en Puerto Rico, que sea de aquí.
2: Ajá,
1: y que la vibra sea el flow de nosotros y la cosa. Dice que va a empezar desde las 6 de la tarde. El concierto arranca a las 6. Uh-huh. Y él fue puntual en el
2: Choli. En la residencia.
1: Y que van a abrir las puertas a las 11:30 ambos días. Uh-huh. Porque con la cantidad de experiencias que tienen afuera, o sea, dentro de...
2: Exacto, en el área. Sí, porque eso es otra, que en el anterior, en la residencia, había una experiencia en la parte de afuera.
1: Ajá.
2: De las
1: afueras. La gente iba a eso nada más a veces.
2: Y pues sí, porque
3: nosotros llegamos ahí.
2: Sí, nosotros fuimos al concierto, pero fuimos un día afuera nada más.
3: Para andulear por allá afuera.
2: Exacto. Sí. De hecho, el día del concierto yo creo que llegamos directo al concierto,
1: sí.
2: ¿No?
1: Sí, yo
2: no,
1: también. Sí.
2: No fuimos a nada.
3: Ya la habíamos visto.
2: Ajá. Pero en esta ocasión, todo lo que va a estar ocurriendo en el área, ¿verdad?, de los predios del Irán, que, by the way, no va a haber estacionamiento en el Irán.
1: Ah, eso vi, que no hay estacionamiento en el Irán y que en estos días, o no sé si ya empezaron a decirlo, pero en estos días iban a compartir la información de dónde tenías que estacionarte. Uh-huh. Me imagino que será, tren urbano, el tren.
2: Yo me imagino, yo presumo, ¿verdad?, cuando nosotros fuimos al último de calle 13 que fue ahí, que era calle 13 todavía, tú podías coger el tren urbano y en el tren de la Roosevelt te recogían unas guaguas te llevaban hasta allá. Sí. No sé si esa va a ser la misma dinámica.
1: Puedes estar segura que sí, porque en los eventos del clásico también de béisbol habían montones de guaguas que te llevaban al tren. Uh-huh. Oye, y también, mano, esto es bueno para que la gente se acostumbre también a... Que no todo el tiempo hay que estar llegando en carro a los sitios, mano.
2: Claro.
1: Y como quieras un revolú tú llegar en carro a esa área allí.
3: Ajá.
1: Yo nunca voy en carro al Choliseo, nunca. No, yo fui una tampoco. Sola vez en mi vida, una sola vez.
2: Al principio quizás que uno pues estaba, pero tan pronto uno le coge el piso al tren urbano.
1: Sí, mano.
2: Como que no.
1: Y lo de las guaguas, mano, te digo, para lo del clásico de béisbol, habían, o sea, cuando salimos, habían 10, 15 guaguas de la AMA. Y las iban llenando y iban saliendo por ahí mismo, pam, pam, pam, para allá, para la estación. Uh-huh. Así que, obviamente, va a haber gente que se va a estacionar en Plaza de las Américas. Plaza va a estar sábado y domingo, Impossible Burger.
2: Uh-huh. Yo no sé cómo Plaza, porque si ustedes recuerdan, yo no me acuerdo qué fue lo que hubo en el Irán, que había gente, que hubo gente que se quedó, que le cerraron el parking de plaza. No sé si se acuerdan de eso.
1: Algún evento fue, sí.
2: Yo no sé si fue hasta un mismo concierto de Bad Bunny, de los de Back in the Days, sí. ¿Verdad?
3: Para el COVID.
2: Para el COVID, correcto. No me acuerdo si fue eso o fue otra cosa.
3: Sí, sí. Ahí se regó.
2: Sí, mira, y entre los si se fijan, hay una, entre lo que publicaron, hay una leyenda de los comercios locales que van a estar presentes allí en la experiencia en el mercado, se llama el mercado de la Plaza de la Independencia. Y hay uno que se llama Cocina Berlingeri. ¿Pondrá a Gabriela a cocinar
3: allí? Mismo, di,
1: a freír capurria.
2: Que hay, oye, hay muchos negocios, estoy viéndolo desde acá, que hay varios negocios que son de verdad pequeños negocios, o sea que no sé cómo se trabajó esto, si fue algún tipo de no sé cómo se sí, trabajó, pero
1: de los perritos, ¿verdad? Que el leak, eso leak. De los perritos, ¿verdad?
2: Sí, el Crossfire, que yo conozco a la muchacha,
1: sí, que tiene que haber hecho algunos acuerdos con ellos.
2: Me
1: también
2: me imagino yo, exacto.
1: Por
2: supuesto va a estar diciembre 29. El negocio Gabriela. De Gabriela, sí.
1: Ah, sí, que van a estar ahí también.
3: El negocio que se mueve, ¿verdad?
1: Sí, de donde ella esté parada.
3: Por eso.
1: Y si no hay agua, no abren.
2: No va a haber.
1: ¿Cómo irán a bregar también esa situación, verdad? No sé si en esa área también está el racionamiento. Pero va a estar bien interesante y tiene una cantidad de auspiciadores el evento. Sí. Diandre, hermano.
2: Bueno, que ellos han estado, esos son los que han estado utilizando lo que viene para el Irán.
1: Agrándame la tabla de precios ahí, por favor, Puchungo. El área, mano, los precios están bien razonables.
2: Pienso que están razonables. Yo pensaba que esto iba a ser más al garete.
1: No, oye, los más caros. Ok, ¿sabes qué? Durante la gira mundial tenía unos bleachers detrás de la tarima, justamente entre la tarima y la pantalla, que ahí le llaman los vecinos. Esos valen $100. Y los VIP valen $100 también. Esto es otro problema más porque pues todo el mundo puede pagar 100 pesos y esas se van a acabar.
2: Esas son las primeras que se van a acabar.
1: Ajá, exactamente.
2: Mi plan es cuando yo entre, si logro entrar a la...
3: Ya empezó el FOMO, ¿eh?
2: Yo voy a intentarlo. Si no consigo, pues no consigo, ni modo.
1: Yo creo que todo el mundo va a intentarlo. Claro. Pero
3: y empezamos, tenemos los micrófonos y eso es todos los días con la lloradera.
1: Sí.
3: Todos los días hasta que aparezcan.
1: Era 190.
2: Las más económicas son $50, que es preferencia B. Que no sé, de aquí no logro ver cuáles serían. Ah, los de las esquinitas en los bleachers del Irán.
1: No, esos, ¿verdad?, son bleachers. Esos son $80. Esos son bleachers.
2: No, pero si tú te fijas, espérate. Esos son.
3: Acá.
2: Ok, me refiero a las áreas donde están los asientos del Irán.
1: Ah, donde uno se sienta a ver el juego de pelota.
2: Okay. Los más económicos son los que vemos en las esquinas.
1: Ah, exacto, arriba. Cerca de primera y tercera base.
2: Correcto.
1: Ajá.
2: Que esos son los más.
1: Están lejos.
2: Yo recuerdo que ahí fue lo que yo pude comprar para Ricky Martin cuando él...
1: ¿Y no había break de meterte adentro? No hay break.
2: No, me imagino que hay gente que logra brincar, burlar la seguridad, pero se supone que no. Y yo recuerdo que yo lo veía bien lejos.
1: Sí, pues estás lejos.
2: A Ricky.
1: Está lejos, sí, porque la tarima está en centrofila allá abajo. Pero ahí cabe mucha gente, así que se va a formar el revolú como quiera, obviamente, con los boletos, pero cabe mucha gente. Prepárese. Y recuerden.
3: Y si tiene que ir a la plaza, ¿verdad? Vaya estos días.
2: Sí.
3: No se vaya para allá el weekend.
1: Oye, yo fui. ¿Cuándo fue? El sábado, por la tarde. Uh-huh. El parking no fue problema. Pero estaba bien lleno adentro.
3: Sí.
1: O sea, mucha gente. Porque es que también con el calor y la cosa, me imagino que la gente se va para plaza. Puerto Rico no hay. O sea. No es que yo me quiera quejar de que no hay nada que hacer, porque en Puerto Rico sí hay cosas que hacer para tú, pero no hay, aparte de playa en el área metropolitana, como que no hay muchas cosas que para tú entretenerte, y menos si tienes hijos. Así que dar una vuelta en plaza caminando, pues es algo.
2: Sí, es un buen hobby.
1: Ajá, pero, y te comes algo.
2: Y también recuerda que estaban los ya quizás el back to school de los nenes de la escuela, que son escuelas, no estaba, pero los universitarios sí estaban haciendo sus compritas de back to school.
1: Pues estaba lleno. El parking, como te digo, había parking fácil, pero estuvo lleno. Así que me imagino que durante estos días, sé que la gente va también con ropa nueva porque Bad Bunny los va a ver.
3: Claro, seguro.
2: No, y si te sorprende Bad Bunny llevándote para el área de aunque esta no va a haber casita,
1: yo creo. Como tú, una pordiosera ahí.
2: Y tú tira como si fueras a pasar mapo.
1: Uno nunca sabe, ¿verdad? Pero ahí está. 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Usualmente, ¿verdad? En el Choliseo. Y es que el municipio de San Juan tiene exclusividad con prticket.com.
2: Sí, que nada, ya ustedes saben, busquen esas tarjetas que mucha gente no las usa ya porque los tienen aquí. Exacto. Las ponen toditas al lado, por si una le falla, pues use la otra.
1: Y los cuatro computadoras, celulares.
2: Las cuatro también. Celulares.
1: Sí, Sancho, si no se cae, Perretí que va a ser un milagro.
3: Eso va, es inminente.
2: By the way, Carlos Fila puso aquí hace ya una hora que la sala de espera virtual dice que la fila comienza mañana a las 3:30 p.m, pero que probablemente sea un error y se arregle luego. Y que sí, la venta completa es para clientes de Popular, pero que él dice que la fila iniciará a las 3:30.
1: A las 3:30 mañana.
2: Mañana.
1: Tengo un estado de nervios.
2: Está brutal, yo espero que eso sea un error.
1: De mañana hay que estar ahí frente a la computadora 24 horas. No, pues para eso me voy para el Bison y me siento allí. con los mendigos aquellos.
3: Sí, ¿verdad?
1: ¿Se habrán ido?
3: Llegó al revés, llegó más gente.
1: Sí, no, ahora yo me tienen que sacar. No tengo boleto, ¿qué vas a hacer? Sí, porque en un momento tienen que sacarlo.
3: Claro.
1: Porque van a empezar a... Ahí está trabajando gente, ¿entiendes? Sí. ¿Cómo están bregando con eso ahí?
2: Ya está en la fila de espera, gracias por su paciencia.
1: El tiempo de espera, sí, pero esto es para entrar,
2: a la
1: página.
2: A la página.
1: O sea que si tú quieres comprar un evento en Bayamón,
2: tienes que esperar 17 minutos.
1: Ya no puedes comprar, exacto. Tienes que esperar 17 minutos. Así sea un evento en Las Marías.
2: Ajá.
1: Que lo vende Perretí, que pues para tú entrar a la página son 17 minutos, aparentemente.
2: Ya hablo.
1: Es de verdad que. Para que tú veas. Y con el back to school en la costilla y todo. Que sí. Se supone que está todo el mundo. Oye, los negocios están lentos, brother.
2: Sí.
1: Con todos los que yo he hablado, negocios, los dealers de carro, los negocios están bien lentos, bien lentos. Pasa regularmente con el back to school, pero parece que está más de la cuenta.
3: Que anormal, que no.
1: Pero fíjate, viene Bad Bunny y nos embrollamos.
3: Fíjate, le compramos el nene que usa en la mochila el año pasado. Los chavitos van para pa los tigres.
1: Lo que Dios quiera.
3: Sí.
1: Concierto que probablemente ya vieron.
2: Bueno, según yo estaba leyendo, no es como la experiencia que tuvimos en la residencia, sino que va a ser más como los conciertos que se hicieron en el tour.
1: Ok, que arrancaba entonces con la música de la orquesta.
2: Que cantaba con otras, exacto. O sea, que el rundown no fue necesariamente el mismo que hubo acá en la residencia. Okay. Pero nada, estaremos
1: ahora pendientes. Es la misma música.
3: Sí, por ahí. Sí, sí. Eso.
1: Mira, bueno, pero igual forma, queremos estar allí.
2: Claro que sí, por supuesto. Mira, y la actriz Johanna Rosalí.
1: Vaso con Johanna.
2: Pues ella fue, tú sabes que Johanna ha sido muy vocal en estado de la sequía porque el condominio donde ella vive, pues ha sido uno de los afectados que llevan ya unos cuantos meses enfrentando el problema del agua. Entonces ella acude a sus redes sociales para verdad decir que ella sube lo siguiente. Esto fue en su cuenta de Twitter.
3: Sí, porque ella es tuitera.
2: Sí, es tuitera. Dice, sí, sé muy bien que es agua. Y pone el emoji de las gotitas, lo que traen. Y de corazón, ajá, le agradezco.
3: Está usando los emojis.
2: Sí, los emojis. Le agradezco en mi nombre y el de mis vecinos, casi todos mayores y ancianos. Y sí, sé que son de la National Guard, que no es una fuerza de guerra propiamente, pero todo lo militar me da repelillo, no lo puedo evitar.
3: No, que no la coja.
1: Exactamente.
3: Ajá.
1: Bueno, abre el grifo.
3: Es por eso, que se quede con el carrucho sucio, a ver si es verdad.
1: Es que uno ve estas cosas
3: también. No,
1: oye, independientemente, sean militares o no, lo que sea, te están llevando agua. Es la única forma que estás teniendo agua. Ajá, porque exacto. Es la única forma en que ese edificio está teniendo agua.
2: Ajá.
1: Y llevan meses, como tú mencionaste, meses.
2: Uh-huh.
1: Oye, pues no te asome cuando te la traigan. El agua que está saliendo no es de camuflaje.
2: Ajá.
1: ¿Entiendes? ¿Sabes?
2: Sí.
1: No te están dando de marido.
3: Le da repelillo.
2: Ajá.
1: Ah, no, pues.
2: Es la misma agua que le están dando que le llevaría a la triple A.
1: Si ella no se asoma por el balcón, no los ve.
2: Exacto. Que cierre los ojos y piense que dice el municipio de San Juan.
1: Ajá, exactamente. Ya. Es más, o el municipio que ella quiera, que más le guste.
3: Limita los comentarios en Twitter, los limita.
1: Ajá. Sí. Que están cayendo arriba
3: a todo el mundo.
2: Sí, es que la gente empezó a caerle arriba, como que bueno, pues que sea apestosa.
1: Hay gente que no le llevan agua.
2: Ajá.
1: Y que lleva al mismo tiempo o toda la vida sin agua. Y no le llevan, ya quisieran ellos verle una zapa del ejército pasar por la casa.
2: Ajá.
1: ¿Sabes?
2: De verdad que uno cuando uno más está de acuerdo con doña Yoja, ella busca la forma de que tú hagas. No, es que de verdad.
3: Se quiere dar a querer siempre.
1: Oye, y hay que decir que ella no solamente está llevando su reclamo en las redes como lo hace el 99% de los puertorriqueños, ella se tiró para la calle. Sí. Y estuvieron allí en el Puente Dos Hermanos allí y protestaron allí. Que hablan de protestas, se tiraron para el cumpleaños de la gobernadora,
2: sí,
1: ¿verdad?
2: Sí, para el fundraising que ella tenía este fin de semana en el Hotel San Juan. Llegaron allí ¿verdad? Protesta sorpresa.
1: Y habían cuando yo vi por la tarde, que todavía era de día, vi unos videos y habían, qué sé yo, no mucha gente, pero después como que parece que le llegó corillo. Después vi mucha gente.
3: A 2.500, ¿verdad?
1: A 2.500 la entrada.
2: La entrada, el boleto.
1: La protesta era gratis.
2: Exacto.
3: No tenía que pagar. Sí, no tiene.
1: Pero, entonces, a todos los que estaban cruzando, pues lo recibían con una cálida recepción.
2: ¿Verdad? El parking del Hotel San Juan, pues no es muy grande. No es muy grande. Sí. Entonces mucha gente se estaciona en el multipiso que hay al frente, en el percurso de la calle. Y pues lamentablemente era obvio que los iban a coger, iban a identificarlos, porque ellos no, ¿sabes? Entiendo que era.
1: Sí, porque estaba todo el mundo trajeado.
2: Ajá, trajeado.
1: Y las muchachas, bueno, pusieron una foto de Bianca Soba. Ajá. Que supuestamente estaba cruzando para allá como con los tacos en la mano, no sé. Y estaba toda vestida de azul, pero bien azul, ¿eh?
2: ¿De verdad?
1: Sí, bien azul. Lo puso Gabo, si buscas en Twitter, Gabo, el que está bregando lo que.
3: Sí, el de Esencia.
1: De Esencia, ajá.
3: Sí.
1: Puso que Bianca Soval estaba haciendo honor a su apellido. Y entonces la sacó de espalda y tenía como un traje así como de encaje. Y creo que le tiraron un vaso de agua a alguien. Ajá. Que se puso como potrón también. Ajá. Y sí, unas cosas bien feas, man. Qué feo, no hagan eso. Estén protestando. Así no. Oye, se protesta.
2: ¿Cuántos cumpleaños? ¿O es que la estoy confundiendo? ¿La gobernadora no? ¿O es que Rivera Chats también celebró su cumpleaños?
1: No, ella ha cumplido como 6 veces.
2: Porque ella ha cumplido varias veces ya.
1: Sí, sí. Lo que pasa es que el oficial, el de los 2.500, era este fin de semana.
2: Ok.
1: Y vi mucha gente por allí que porque van y no se sacan fotos. No, sí, se sacan fotos.
3: Por lo bajo.
1: Sí, porque, chacho, porque si estás allí pagaste 2.500 pesos.
2: Sí.
1: O hay invitaciones, o hay wildcard.
2: Bueno, pues a menos que alguien te invite. Y la persona, pero que la persona haya pagado los 2.500, pero gratis no va a nadie. Los que van a trabajar.
3: Mira que tengo unas taquillitas ahí.
1: Sí, te apunta. Sí.
2: Son 2.500 dólares, sí, porque eso se le dan varias a la persona.
1: Para que las venda.
2: Sí.
3: Ey.
2: Así, hasta donde.
1: Eso no es como era difícil vender los chocolates que yo te daban en la escuela.
2: Exacto.
3: La maíz de uno terminaba para pagándolo.
1: Siempre. Diablo.
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2: Oye, y ahora nos vamos para la calle. Sigues escuchando El Barrio 94, Marisol Macetti y José Valiente. 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
3: Estamos listos acá en el barrio 94, 5:05 y en cuestión de 2:36 ponemos este tema. Oye, yo creo que estamos en el momento donde más teorías de conspiración están corriendo a nivel mundial. ¿Cuál para ti? ¿Qué teoría de conspiración para ti es real? ¿Cuál es cierta? 6229470. Lo próximo.
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1: La escuela de la calle, damas y caballeros. Esto se llama el Barrio 94. Marisol Macete y José Valiente, 3 a 7, los número 1 en las tardes. Y ahora nos vamos contigo a través del 787-622-9470. Oye, de toda, ahora mismo hay una avalancha de teorías de conspiración, tú sabes. Sí. Desde
2: la Tierra es plana.
1: La Tierra es plana. Hay unas que ya para mí no son tan teorías de conspiración, como por ejemplo, el que nunca, para mí nunca fue una teoría de conspiración, lo que las Torres Gemelas fue Osama Bin Laden. Y que se cayeron solas porque los aviones le dieron.
3: Sí. Y las otras que también se cayeron.
1: Los otros edificios.
2: Sí, las del Pentágono. Nunca
1: se vio avión. Uh-huh. La tripulación, o sea, los pasajeros que se rebelaron en Filadelfia.
3: Uh-huh. Sí.
1: Y cayeron en un campo donde no había nadie.
3: Ajá, los ID de los talibanes.
1: Encontraron los pasaportes en el piso.
3: Ajá.
1: No se quemaron. Están en el museo. Están en el museo. ¿Verdad? Esa conspiración. Lo de Charlie Kirk.
2: Ah, sí.
1: Que cada vez ahora salió que el avión que estuvo en el sitio lo vieron también ahora en Medio Oriente, al lado del Air Force One.
3: Uh-huh.
1: Un avión privado que se dice que salió a los minutos de donde él estaba, cerca del sitio. Wow, mano, hay muchísimas teorías de conspiración.
3: Lo de los aviones que nos están rociando.
1: Ah, los chemtrails.
2: Ah, sí.
1: Los chemtrails, el HAARP.
3: El HAARP.
1: Wow, te digo, sí.
3: Que nunca fueron a la luna.
2: Que cada vez que se muere alguien vienen y ponen las pullitas en los
1: comen. sí, exacto. La vacuna, el COVID. Uh-huh. Cuéntanos, ¿cuál de todas esas teorías, y obviamente las que no hemos mencionado, pues son innumerables? Uh-huh. Que en el Holocausto no murieron la cantidad de personas. Uh-huh. que se dice.
2: Uh-huh.
1: Pues mira, ¿cuál de todas esas teorías de conspiración para ti es real? O si algunas son reales, varias, tú nos dices. 787-622-9470. ¿Qué teoría de conspiración para ti no es ninguna teoría de conspiración? Y es realidad. Oye, que los marcianos viven en los volcanes.
3: Los grises.
1: Y que hay videos de cosas saliendo de los volcanes. He visto ya
2: ¿de
1: muchos.
2: ¿De qué volcanes?
1: Diferentes volcanes.
2: O sea, extraterrestres.
1: Exactamente, sí. Que viven, salen de ahí.
2: En el yunque dicen que hay también.
1: Oye.
2: Esa teoría de conspiración yo la creo.
1: Y hay una. Oye, si Jorge Rivera Nieves.
2: Uh-huh. Por él es que yo lo creo.
1: Con lo que él cuenta de que el carro se apagó, el helicóptero que le andaba perdió los controles.
3: Ajá.
1: Uh-huh. Algo hay ahí.
2: Sí.
1: No necesariamente tienen que ser marcianos, ¿entiendes? Aliens, extraterrestres.
2: Uh-huh.
1: Puede ser el equipo militar del cual no conocemos.
2: También.
1: ¿Entiendes? Así que. El canguro de Corozal que lo mataron con un puño, eso es real. Eso no es una teoría.
2: Y el de Morovis, porque eso también pasó en Morovis.
3: Los canguros boceadores, ¿verdad?
1: Oye, los otros días me paró una persona, saluda a Walby, a Biglian, perdón, Walby es el hermano. Me dijo, mira, esta gente no te cree. Chelo mató al canguro. Con un puño, para que Chelo falleció. Tenemos por acá a Ángel de Bayamón. Ángel, ¿qué teoría de conspiración para ti es real?
4: ¿Cómo estaban, muchachos? Es la que hay. Mira, yo pienso que la de la gobernadora es real.
2: ¿Cuál?
4: Los nenes no son de ella, yo lo para ganar. Y empreña eso. Un reptiliano.
3: Estoy contigo.
2: Fíjate, pero los nenes se parecen, la nena se parece mucho a yo.
3: Tú los puedes mandar a pedir, ya, eso es lo de menos.
1: De todos los ejemplos que yo di.
2: ¿Sabes cómo son de venenosos aquí?
1: Él dice que no son de ellos.
3: Ajá, no son.
1: Que ya eso hubo un problema y todo con aquel señor, ¿cómo se llamaba? El de Proyecto Dignidad.
2: El de Proyecto Dignidad, ajá. José Salvázquez.
1: Salió de atrás y le dijo, ¿verdad?
2: Sí, digo, eso es lo que se alega. Él después dijo que no, así no pasó.
1: Sí, pero habían populares que dijeron que era verdad.
2: Okay,
1: que estaban por allí. Entonces yo digo, no diga nada. Si ese no es tu equipo.
3: Eso no es tu equipo, ¿verdad?
1: Exacto.
3: ¿Y?
1: Así se ayudan ellos, mira.
2: Ajá, sí, es como que loco, deja eso. Eso te favorece. Sí,
1: te callado. O sea, ni tan siquiera te preguntaron. Tenemos a Guanimo de la calle, Guanimo.
5: Saludos, Sol. Saludos, muchachos. Saludos a los número uno de la tarde.
1: El barrio 94.
5: Aquí haciendo cosas, ¿y tú?
1: Que esto es una cosa aquí.
3: ¿Y?
1: Mira, ¿cuál teoría de conspiración para ti no es ninguna teoría? ¿Qué es cierto?
5: Tengo cuatro.
1: ¡Ya, diablo!
3: No, él siempre viene con mucha.
1: Sí, tiene siempre.
5: La de que Otto es Coto es alcohólico. Él no es alcohólico, nada. Eso es la gente. Miren eso. Rápido. Que Jan Peña es pato. Tampoco. Teoría, no sé. La otra. ¿Qué saben los Ismaeles de Estados Unidos que hay que estar los
1: Y ahí vi ahora en México están comprando medio mundo también.
2: Ajá.
5: ¿Ellos tienen la lista de este en reales?
1: Bueno, de que hay emails por ahí para abajo, no sé cuántos miles y miles de emails.
5: ¿Tendrán los videos de Clinton?
1: ¿De con Mónica Lewinsky?
5: No, con la otra, con la muchacha esa, con la que falleció.
1: Sí, porque también él estaba, él dio uno que otro viajecito para la isla, ¿verdad?
2: Ajá.
1: Sí.
5: Y la última. Alexi, ¿qué tú crees? Para mí que esas teorías de Pedro Julio, no sé.
3: Los cuentos de Pedro Julio. Siempre terminan con alguien aplaudiendo, ¿verdad? Y una lección.
2: Sí,
1: oye, pero blanco. Grandes historias.
3: Sí, y Galacana toda.
1: Sí, siempre.
3: ¿Verdad?
1: Y siempre hay alguien aplaudiendo.
3: Sí, sí.
5: Mira, a ver, valiente, motívate, que siempre con alguien el de él sale para el closet.
1: No, gracias, ¿viste? Sabes por ahí. Cuídate mucho. Tenemos por acá. Estamos hablando de qué teoría de conspiración para ti es real. Tenemos a Burbujita desde Toa Baja. ¿Qué está pasando, Burbu?
6: ¿Qué está pasando, barrio?
1: Dale, ahí, mano, todo tiempo.
6: Javi, yo pienso que toda esta película que dan hints como que de fines del mundo.
1: Ajá.
6: Papi, eso para mí es muy real. Eso nos están viendo, nos están enseñando poco a poco. No se asusten.
3: Y entrenando.
1: Sí, sí, sí, que tú que crees que nos van ahí como dando unos atisbos de...
6: De repente te hablo atismo, papá. Tacho, me tilté.
3: El sonido de Windows ahí.
6: Era, de repente yo estoy viendo una serie que se llama Silo, que es que hacen unos bunkers subterráneos porque van a como que gasifican todo arriba y nadie puede respirar aire puro.
1: Yeah,
6: y yo digo como que, hermano, pero o están dando ideas o están diciendo hagan sus bunkers, porque de repente se meten en Alaska y en Alaska ahí, papi, eso no es casualidad. Yo pienso que existen todas esas cuevas submarinas y, papi, yo siempre estoy despierto ahí ustedes. Y la otra, papi, la otra, conocido alcalde, área metro, es gay, por más que tenga esposa, no, a mí no me lo va a emburrar mongo. Ese tipo es gay, papi. Conocido alcalde de la capital, no voy a decir más nada.
1: Bueno, ahí está.
3: La teoría de conspiración y su venenito por el lado.
1: Exacto, también vamos también a sembrar cizaña. Tú sabes que hace un año o dos, se formó un revolú gigantesco de cientos de patrullas y policías en el área de Brickell, en Miami.
2: Ajá.
1: Y hay gente que dice que vieron unos gigantes, unas sombras gigantes.
2: Sí.
1: Y hay personas que dicen, mira, sí, yo vi unas sombras gigantes y aquello se formó un revolú que llamaron a la policía. Sale a relucir ahora que las coordenadas de esa área en Miami y la de Antártica, aparentemente son las mismas pero invertidas.
2: Ok.
1: Y entonces parece que hubo una mala dirección.
3: Se perdieron.
2: Sí, el GPS lo mandó para donde no era.
1: Pues eso es lo que están diciendo. Que
2: ¿Pero
1: que está
2: usando Maps, el de iPhone?
1: El de Apple. Es un desastre. Pues aparentemente he visto varias personas que dicen, mira, lo que pasa es que las coordenadas de Antártida y de Brick, esa área de ahí, son las mismas pero invertidas y parece que hubo una confusión y llegaron al sitio donde no era.
2: Wow.
1: Y de Antártida hay, pero ¿sabes? Historias que de las más absurdas hasta... Creo que hay tres tipos que se metieron allí ahora, están escalando una de las montañas más altas del sitio. Creo que sin permiso y los están buscando, no sé. Porque dice que en el tope de esa montaña hay un platillo volador estrellado. Y los tipos se metieron para allá, o sea que no puedes ir sin permiso para allá. Y aparentemente, no sé si es real eso. A Oliver Tree lo mataron por eso. Ajá, desde... Ah, exacto, sí. Sí, pero el chamaco también. Yo no he visto mucho contenido de él, pero no sé. Tengo que ponerme a ver. Honestamente, no he visto mucho. Tenemos por acá a Yogi desde Cagua. Yogi, ¿qué teoría de conspiración para ti es real?
7: Pues, hermano, la que tiene en la cabeza de Walt Disney congelada en el castillo de Cinderella.
1: Bueno, lo que yo he escuchado es que él está criolizado completo.
3: Ajá.
1: Sí, que él está congelado completo, esperando que
2: eso
1: venga...
2: Eso es lo que siempre han dicho.
3: Sí.
2: Yo he escuchado eso desde
3: chiquita. Es de las primeras teorías de conspiración.
1: Y aparentemente es real. O sea, que él está criolizado ahí, esperando que en algún momento...
2: Pero está en el castillo de...
1: No creo que esté en el castillo de... Lo que yo sí puedo decir es que Puerto Rico no está, porque si aquí a la que se vaya la luz se descongela.
2: Sí, exacto, se descongela, correcto.
3: Lo viéramos por ahí caminando, ¿verdad?
1: Dice que él se pasaba en Mayagüez.
2: Mira.
1: No, ¿en serio? Dicen que él venía a Mayagüez mucho.
2: ¿Ustedes se acuerdan cuando decían que Michael Jackson dormía en una cámara de oxígeno? Sí.
1: Pero era, sí, era, yo creo que era mal informado, era una cámara hiperbárica.
2: Ajá.
1: Que ahora están pegadas, pero las cámaras hiperbáricas las usan mucho los atletas para tú simular una altura y... Pero supuestamente él dormía en cámaras hiperbáricas. Sí. Que es lo que se utiliza mucho para la para recuperación y tomando en cuenta el tipo de concierto que él hacía, que eran, era un esfuerzo físico exagerado.
2: Sí.
1: Yo no dudo que sí, que quizás él dormía en cámaras hiperbáricas. En ese momento imagino que eran unas cosas bien extrañas.
2: Exacto, y bien y carísimas, que probablemente no estaban tan accesibles.
1: Todavía son caras.
2: Todavía son caras, pero en ese momento tiene que haber sido peor.
1: Y me imagino que la tecnología era así, como un cilindro, como me parece como un submarino. Me imagino una cosa bien exagerada que tú dices que ya lo está metiendo este ahí.
2: Sí.
1: Este, y ahí dormía con el mono.
2: Con Bubbles. Con
3: Bubbles.
1: Sí. Tenemos a Dani desde Tennessee. Dani, ¿qué teoría de conspiración para ti es real?
8: Buenas tardes, mi gente. ¿Cómo estamos?
3: La que
8: todo bien, todo bien. Miren, este, algo que esto lo escuché de un podcast que yo escucho aquí de Estados Unidos. Se llama Stuff They Don't Want You To Know.
1: Ok.
8: Habla de eso, nada más de teorías de conspiración. Entonces, ellos... y es algo que... Bueno, hasta ellos dijeron, y entonces aquí se habla mucho de eso. Yo no sé si ustedes saben de unas cámaras que tienen en mucho. Yo no sé si en Puerto Rico eso lo han traído, pero hay cámaras en todos lados, ¿verdad?
1: Las flock cameras.
8: Las flock, exacto. Pero también, cada 2.5 millas hay unos micrófonos que se supone que escuchan todo, todo. De, que literalmente que todo esté conectado a esa red.
1: Ah, pues fíjate, digo, lo de las flock cameras, que fuimos los primeros que hablamos de eso allá en el otro trabajo, y ahora todo el mundo está hablando de eso aquí.
3: Sí.
1: Este, y están inundando las ciudades de esas cámaras. Este, creo que en Bayamón es una de las ciudades donde más tienen, ahora mismo Puerto Rico. Pero en New York.
8: Los micrófonos también es cierto, también.
1: ¿Cómo es, perdón?
8: Los micrófonos.
1: No lo dudo.
8: Sí, está, eso está todo conectado ahí, pero si quieren chequear ese podcast, de verdad que está bueno. Y
1: vamos a chequear. Cosas
8: que tú las puedes verificar.
1: Ahí está, gracias, hermano. Oye, y con la tecnología que hay ahora mismo en las cámaras y los algoritmos y todo esto, lo que hablábamos una vez, ya tú puedes ordenarle y filtrar en la cámara por rasgos faciales, color de piel, camisa, todo. O sea, en una, por ejemplo, en un centro comercial, tú pones una cámara y tú dices, de 2 a 3 de la tarde, márcame todas las personas que pasaron con una camisa blanca. Y él te va a marcar todas las personas que pasaron. Y entonces, en caso de que alguien haya robado y tenía una camisa blanca, esas son las cosas positivas de las cámaras. Pero pues te da lo otro, que es un carpeteo y toda la situación, es lo que se está hablando. Y la privacidad, de que te están escuchando también, ¿sabes? Y se presta para muchas cosas. Mano, qué maldito programa más.
3: Sí, esto es mano. Desde palabreo, es muy completo.
2: Muy hacemos completo, reír mientras te educamos.
1: Sí, mano, para que tú veas. Tenemos a Coraje desde la calle. Coraje, estamos hablando de las teorías de conspiración que para ti son reales.
9: ¿Qué está pasando, muchachos?
1: Es la que hay.
9: Ella, tú sabes, yo sé que no es conspiración, pero es real. ¡Que somos número uno!
1: ¡Eso! Es la realidad, lo dicen los números.
9: Eso es verdad. Entonces tengo otra realidad. Lo que estaba hablando el chamaco de los micrófonos y eso. Todavía yo estoy con lo de Michelle Obama. Lo que tiene un micrófono y por eso es que hubo una conspiración y, ¿sabes? Maceta sabe lo que hay.
3: Sí. Yo también la creo.
1: Esa es una de las cosas más absurdas. Sí. O sea, yo creo el 90% de la teoría de conspiración, esa no es una vez.
2: Exacto. O sea, yo le doy hasta más beneficio de la duda a los terraplanistas.
1: Yo no, los tengo, por encima. No
3: está, ustedes están dormidos. Tienen que despertar.
1: Michelle Obama es hombre. Y hay un montón de gente que se va de nalga diciendo que
2: y mostrando ahí fotos.
3: Sí, cada vez hay más pruebas. Cada vez hay más pruebas.
1: Es increíble.
3: Oye, hasta alguien... que no enseñe el cote manchado, no le creemos.
1: Tenemos a Semo. Semo, ¿qué está pasando?
10: Muchachos, saludos. Mira, llevo días que entro y opino, pero como estoy adolorido, como un perro en una esquina.
1: ¿Qué pasó?
2: ¿Qué te pasó?
10: Que me descubrieron reuma. O sea, que tengo
1: una artritis.
10: Tengo cáncer en los huesos, pero los huesos están bien débiles.
1: Ah, okay. Sí, eso es como una especie de artritis, ¿no? Eso.
10: Sí, artritis, eso mismo. Ya le llegaste.
1: Sí, pero, oye, pero tú sabes, sí, ahora es modificar tu alimentación y cuidarte y tomar suplementos y eso.
3: Sí, sí.
10: ¿Qué mamota no me quiere dar nada y yo quiero algo? ¿Tú me entiendes?
3: Pero bueno, tiene que aprovechar la hora. Ajá, pueden ser las últimas.
1: Anyway, esas rodillas.
3: Pero no le puedo tocar el seno.
10: Ajá.
1: Entonces, se lo puede tocar, pues, pero no se lo puede apretar.
3: Fuerza y fuerza. Ajá.
10: Yo dentro de... Ustedes no sirven. Mira, pero me voy a esto. En teoría, y vayan conmigo para que entiendan.
1: Okay.
10: Hay una persona que se llama Baruch Spinoza.
1: Okay.
10: Él nació en el 1635.
1: Oye, vaya.
3: Oh.
10: Y ese pana habló de la Biblia como tiene que hablar un ser humano. Porque los que tengamos dos dedos de frente,
1: sí,
10: sabemos que toda esa historia, caminar por encima del agua, convertir el agua en vino, una virgen sabe preñar. No, papi, no. Busquen.
1: Ahí está. ¿Cómo es que se llama el hombre?
10: Baruch Spinoza.
1: Caballo, güey.
10: Papi, ese tipo dice la verdad y judío el pana. Y lo excomulgaron. Le dijeron, tú eres lo peor del mundo. Tú no vales nada. Porque hizo preguntas normales.
1: Ajá. Exacto, eso no le gusta.
3: No le gusta.
10: ¿Cómo Esther va a salir preñada a los 90 años? O sea, yo no me creo esto. Y los 10 mandamientos, él dijo, de los 10, 6 son normales. No robará, no matará. Pero ámame a mí por encima de todas las cosas. Es la manera más fácil de controlar masa.
3: Ahí está, Semo está despierto.
1: Oye, para que tú veas, gracias, Semo. Gracias, y ya tú sabes.
3: No le apretes los frascos en la casa.
1: Ah, exacto.
10: Bye.
1: Pote mayonesa, se lo ponen muy apretado.
3: Pepinillo.
1: Padrino, que siempre.
3: Oye, que lo cierran ellas mismas y después no pueden abrirlo.
1: No se sabe cómo lo va a abrir.
3: Es
1: otra teoría de conspiración que está pasando ahí.
3: Exacto. Si lo cerraste tú, ¿cómo tú no vas a abrir eso?
1: Oye, mano, tú sabes que otra cosa bien loca. Lo de las pirámides. Eso no hay quien me haga el cuento de que te explican que sí con unas cosas hidráulicas, que unos ríos que habían, que no, papi, no. No hay, y yo no los he visto en persona.
2: ¿Tú crees que fueron extraterrestres?
1: Esos fueron gigantes.
3: Los gigantes.
2: Sí. Ah, okay,
1: y entonces hay unas marcas porque de hecho me puse a ver unos videos los otros días, no me acuerdo quién fue que estuvo por las diferentes tumbas.
2: Ajá.
1: Mano, eso por dentro son unas obras de arte, pero niveles, ¿sabes? Y entonces habían platillos voladores, helicópteros dibujados. Y tú dices, pero ven acá, que...
2: Bueno, hay una serie en Netflix que es de este periodista que habla sobre supuestas civilizaciones que desaparecieron, pero que llegaron a tener un nivel bien avanzado de tecnología. Y pues no se sabe, lo poco que se sabe es por, ¿verdad?, por lo que se dejó en piedras y cosas. Y está, de verdad está súper interesante porque habla de una supuesta... que fueron... Es que se repiten lo del arca de Noé, por ejemplo. Hay unas cosas que se repiten en diferentes culturas que son distancias.
1: Exacto, exactamente. Las pirámides son un ejemplo.
2: Ajá.
1: Hay pirámides en México, están situadas más o menos con la misma distancia, la fórmula que tienen con lo de las estrellas y la cuestión. Dicen que hay una pirámide gigantesca en el Amazonas. Que hay pirámides en el Amazonas que no, que pues, apenas se puede llegar por lo boscoso que es el sitio y qué sé yo. O sea, y como te digo, esto te vuelve loco porque puede ser verdad, puede ser el embuste. Y dicen que hay pirámides también en la Antártida, por allá, que por eso es que no quieren dejar entrar. Mira, vamos a coger una más que nos pasamos tiempo ya. Tenemos acá a Edward de Ponce. Edward, ¿qué está pasando?
11: Ya lo, valiente, estoy preocupado, está muy flaquito, estás comiendo bien.
3: Parece que no, Edward. ¿Qué vamos a hacer ahí?
11: Alexis y Sol, cuiden a mi nene porque...
3: Pero tienes que cuidarlo entre tú y Cari.
1: Si yo me peso todos los días, estoy pesando lo mismo.
11: La Cari no lo está cuidando y el pastizalero de Sidra tampoco lo va a cuidar.
1: Mira, de que Cari no me cuida, de eso no hay duda. Ya estamos de acuerdo.
3: Le ofrecen de todo menos comida.
1: Y mira, pero yo me peso todos los días, Eduard, todos los días. Yo antes de venir para acá me pesé 172 libras, estoy siempre lo mismo por ahí.
2: Pero ¿sabes? Eduard, cualquier cosa, envíale su combi de arrocito chino de vez en cuando aquí a la emisora.
1: Con el pollo aparte.
11: Sol, mañana vamos a encontrar y te voy a dar un bol con una sopita de salchichón para que te la
1: veas. No, de salchichón no.
3: Salchichón
1: no, no.
12: Clase, ¿qué aprendimos hoy? 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Y Maceta, ¿va para el baño otra vez?
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1: Muchas gracias, Fabiola. Y acá seguimos entonces con el Barrio 9-4 y vamos a regalar rápidamente. 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
1: Seguimos en el programa número 1 de Puerto Rico. Esto se llama El Barrio 94. Marisol Maceta y José Valiente todos los días 3 a 7 a través del 94.7 Metro, 94.1 Este y el 103.1 en la zona sur de Puerto Rico. Y ahora queremos saber de qué manera te enteraste que te estaban pegando cuernos. O sea, te lo dijo una amiga, un amigo, los viste. Uh-huh. ¿Cómo es? Lo sé, porque hay una historia de que hubo. Ajá.
2: ¿Cómo fue?
1: Edwin dice que lo siguieron a alguien.
2: ¿Lo siguieron?
1: Siguieron a alguien y parece que los descubrieron en el.
3: Entrando a
1: algo. O viéndose. Ajá. Exacto. En esos parkings yo siempre estoy pendiente, porque en los parkings hay mucha chillería siempre.
3: Sí.
1: Sí, los parkings, uh-huh. Siempre. Y tú los ves ahí como nebuleo siempre, los dos carros juntitos. Sí. Hay unas carreteras también que se prestan para chillería.
3: Uh-huh. Sí.
1: Y tú los ves estacionados así uno delante del otro y dices, ¿qué pasó aquí? Esta gente está vendiendo... No es área para tú estar vendiendo de Facebook Marketplace y estar encontrándote aquí. O sea, ¿de qué manera te enteraste que te estaban pegando cuernos? O te dijeron, o tú sabes de una persona que se enteró. Porque casi nadie, pues, ¿verdad? Casi nadie es a uno que le pegan cuernos.
3: Bueno, va a ser que cuando es a uno, el cap es el último en enterarse. Sí,
1: así es, hermano, lamentablemente. Y a veces que uno es ciego, está ciego, no quiere tampoco
2: aceptarlo. ¿Sí?
1: Aceptarlo. Exacto. Pasa mucho. Y los panas te lo dicen, mira, uh-huh. Por allá la vi.
2: Lleva 3 meses sin darte el carrucho, ¿verdad?
1: Y tú, qué raro. Que está en regla.
2: Sí, me duele la cabeza todas las noches.
3: Sí. ¿No? Y cuando el pana, si algún pana o alguna pana le dice a la persona afectada, usualmente termina la amistad.
2: Sí, es que porque es un problema, es un problema. A mí me llegó a pasar que yo vi un pana de duro, o sea, pana heavy, porque uno no se lo dice a cualquiera.
1: Ajá.
2: Y de momento la termina en chismos con uno.
1: Sí,
2: que porque... pues da, pues tú eres el que te estás probando. Ajá. Este fluido de otra persona.
1: Es que digamos, feo eso.
2: Sí, pero es que es verdad.
1: Sí, sí, oye, así es. Pero uno se aleja por el bien de la relación.
2: Ey.
1: Y porque pues uno cree en eso, ¿no?
3: Claro, esas son las bajas.
1: Sí,
3: las altas y las bajas.
1: Exacto, en altas y bajas siempre estaremos ahí. Así lo dice, ¿no? Cuando uno se casa, tiene que ser
3: eso de las buenas y las malas, en la salud y en la enfermedad. Ajá, pero no se supone que incluye en la chillería y en la noche.
1: Bueno, pero eso incluye las malas, ¿no? Eso son malas, malas.
2: Por eso.
1: ¿Entiendes? Y acuérdate que es el diablo, Marisol. Eso es el diablo.
3: Sí, sí.
1: Que eso, tienta.
3: Eso dicen en sí. Cuando dan los... ¿Cómo es que se llama eso? Los testimonios.
1: Sí, sí. Oye, qué buen testimonio siempre ese.
3: Sí, sí. No, a mí sí, me encanta. Sí.
2: La iglesia, ¿verdad?
3: Me encanta cuando dan el testimonio y es como que... Ah, o sea, tras de que tu mujer te perdonó que le fuiste infiel, cada vez que necesitas sentirte bueno, vas frente a la feligresía y le recuerdas a todo el mundo que tu mujer es una cuernúa.
1: Y yo siempre pienso que lo hacen... Porque se sienten más hombres.
3: Sí.
1: De que, chacho, yo fuese de cuerno a mi mujer, pero ya hoy en día... Y tú los ves que lo dicen.
2: Y la mujer en la iglesia aplaudiendo.
1: Y yo sé que lo hacen porque lo he escuchado mucho, sobre todo artistas, ¿no? Que yo la fui infiel a mi esposa y es como que, yo tenía muchas mujeres antes. ¿Entiendes? ¿Sabes? Yo lo veo como desde ese punto de vista.
3: Sí, yo también.
1: O sea, que igual que como los tipos estos que frontean con relojes. Papi, tú quieres enchular a otro macho. Que nadie más está pendiente de eso.
2: Sí, sí.
1: ¿Sabes? Tenemos por acá con Anónimo de la Calle. Qué pena.
2: Sí.
1: Te queríamos escuchar esa gran historia, pero usted nos cuenta de qué manera supo que le eran infiel o alguna historia que usted escuchó o sabe. Anónimo de la Calle, ¿cómo estás?
4: Saludos.
1: ¿Te fueron infiel?
2: Sí, él viene por ahí ya mismo.
1: Sí,
4: hello.
3: Ajá, sí, ahora. Sí, te estamos escuchando.
4: Ok, lo que pasa es que uno trata de cambiar la voz para que no
2: reconozca. Sí, pero es que
1: sí, sí. No. Nadie sabe quién es.
2: Mínimo esfuerzo.
1: Nadie sabe quién es, tranquilo.
4: Nada, eso es difícil cuando uno va a por ejemplo, a los coliseos, que se montan de un cajo a otro y tú conoces las personas y tú dices, váyanme, con ese está saliendo.
1: Sí. Oye, a mí me pasaba mucho en el ballet parking.
3: Uh-huh.
1: Dejaban mucho carro y no iban al mall.
2: Uh-huh.
1: Se montaban ahí mismo en otro carro. Y después regresaban a las par de horas.
3: Ajá.
1: Cacho.
4: Iban a hacer ejercicio, pero no de ese. Venían sudados, pero no de eso.
1: Sí, oye, gracias, mano. Y así es. Dejan los carros en centros comerciales, sitios donde, ¿verdad? Voy un momentito para el shopping. Tenemos a Andrea desde Mayagüez. Andrea, cuéntanos, ¿cuál es tu historia?
5: Nada, un día cogí el teléfono y veo un mensaje de una muchacha, ¿verdad?, dándole gracias por su tiempo y qué sé yo qué. Y yo, ajá.
1: ¿Y era un mensaje de WhatsApp, de redes sociales?
5: WhatsApp.
1: Okay.
5: Y algo, la muchacha escribió cosas bien bonitas. Gracias por tu tiempo, qué sé yo qué, que esto es lo que yo quería. Y entonces yo cojo el número y yo la llamo y yo le digo, mira, tú conoces pues, a tal persona. Y me dice, sí, pero ¿quién tú eres? Y yo, yo soy la novia. ¿Qué? A mí no me dijo a mí que tú que tenía novia. Yeah.
1: Pero quizás se lo olvidó.
5: Y entonces ella viene y lo llama y le pregunta sobre mí. Y él dice, no, ella es mi prima.
1: ¡Diablo, qué charlatán!
5: Y la cosa es que yo estaba en la otra llamada, pero en mute. Y yo estoy escuchando y dice, no, ella es mi prima. Y ella, pero ¿cómo es tu prima? Entonces le dice todo lo que yo le dije. Y él se queda como que callado. Y él, no, ella es mi prima. Yo me estoy quedando con ella porque yo estoy ayudándola en unas cosas. Y el tipo le seguía mintiendo en la cara. Y entonces yo me quedé como que, ¿qué caras?
1: Diablo, pero hay que ser bien caripelado para decirle que es la prima.
2: Y al final se lo quedó una como quiera.
1: Y ven acá, y lo dejaste ahí mismo, ¿qué pasó?
5: No, entonces yo me estoy haciendo la chiva, o sea, como que yo no sé nada.
1: Ah, porque tú nunca hablaste, no hablaste en la conversación ni nada.
5: No, esto fue todo entre ella y yo.
1: Ok.
5: Y entonces, yo digo, pues mira, tú me vas a hacer que me vas a llamar, yo no sé quién es la persona, entonces tú me vas a decir todo, a frente de él para ver, válgame, y él comenzó a... cogió mi celular y dijo, pero ¿qué tú haces llamándola? Y qué sé yo, peleándola a la tipa, que yo era la prima, peleándola a ella, ¿por qué me estás llamando? ¿Qué si esto? ¿Qué si lo otro? Y yo me quedé, yo no sabía, mi mente se fue en blanco, porque él peleándola a ella. Entonces yo le dije, ¿pero quién es ella? ¿Qué pasó? Y él, no, es una loca.
3: Ah, siempre, siempre es una loca.
5: Sí, una loca. Y yo me quedé, sí. Entonces yo le dije, pues mira, fíjate, fui yo la que la llamé, fui yo la que le dije la información. Ella ya sabía todo lo que tú le dijiste en la llamada, yo estaba escuchando.
1: Mía, diantre.
5: Y él se quedó espasmado y seguía mintiendo. That's the thing, que seguía mintiendo. Y yo en un punto yo dije, qué caramba, no entiendo cómo llega al nivel de los hombres hoy en día. Y pues sí.
1: Y se dejaron. Entonces,
5: Y nos dejamos porque literalmente lo bloqueé.
3: Sí, yo me imagino que hasta lo último él se fue de fundillo, que él no te fue infiel, porque son así de estúpidos.
5: Exactamente. Y entonces, como yo me iba a mudar, pues, y un día dije, espérate, block.
1: Y ven acá, Tatiana, ¿realmente tú no eres prima de él?
2: Sí, porque puede ser las dos, ¿verdad? No. Hay pueblo que se puede.
5: No. Eso es para allá, para otro pueblo allá. No.
3: Dile ahí, Adriana, que eso es en Corozal. Sí, Andrea.
1: Mira, estamos con Andrea. Gracias, Andrea. Gracias por contarnos. Y eso hace mucho, ya no sabes de él, lo bloqueaste para siempre, ya.
5: Eso fue como hace 5 meses por ahí.
3: Ah, wow, es reciente.
1: Sí. Está fresco todavía esa herida.
5: Sí, chao.
1: Mira, gracias. Pero, y ven acá, y eres mejor amiga, ¿sales a comer con la muchacha?
2: Se siguen ahora en...
1: Sí, en ser pana.
2: Sí.
5: En verdad, como todo lo encuentro tan loco, pues yo como que paré de hablar con ella.
1: Sí, porque tampoco es como...
2: Sí, porque por eso, va a ser una amistad también.
5: Sí, por eso, y paré de hablar con ella, pero no tengo nada personal con ella.
1: No, oye, ella cooperó.
3: Ella fue una víctima también de ese tráfalo.
1: Claro, exactamente.
2: Envían memes y todo.
1: Gracias, Andrea.
5: Sí. Sí, vale.
1: Y frases motivacionales.
2: Sí, exacto. Y
1: tenemos por acá, de hecho, creo que se reunieron para escuchar el disco nuevo de Karol G. Sí. Tenemos a Tatiana desde Caguas.
5: Mira, mi ex era el MVP en los embusteros.
1: ¿Qué va a hacer él?
5: Te lo juro. Yo puse una foto en Instagram presumiendo de que mi pareja y me escribieron 5.
1: Espérate, ¿cómo es? Tú pusiste una foto de él y te escribieron 5 mujeres.
2: Mundo.
5: Lo que pasa es, yo puse la foto mía con él en Instagram. Ajá. Yo le salí de sugerencia a Toa en Instagram con la foto de perfil de él.
3: Ok.
5: Y toditas me escribieron.
3: ¿Y él estaba con todas ellas a la vez?
5: él estaba, bueno, era un militar.
1: Esos militares bueno, son sí, el demonio, ¿verdad?
2: Sí. Nacho,
1: bro, será, mano.
5: Sí, entonces lo brutal de todo era, yo no sé nada de cómo se mueven los militares y todas esas vueltas. Cuando yo lo conozco a él, yo no sabía que él estaba en Puerto Rico. Yo le digo, él me llama a mí.
1: ¿Y tú lo conociste por dónde? ¿Por redes o algo así?
5: En una app de cita.
1: Ok.
5: Pues yo no sabía que él estaba en Puerto Rico, entonces cuando él llega a Estados Unidos me dijo que estaba en Puerto Rico y yo, ¿por qué no me dijiste nada? Se me dice, no, porque cuando él y yo nos conocimos yo le pichaba mucho a él. Cuando él me dijo que era militar yo le pichaba. Para hacerte el cuento largo corto, yo cumplí en enero y él yo le presento a mi hermano, él se contacta con mi hermano.
1: Y ya había salido con tu hermano.
2: También, fue de los que se llevó.
5: Bueno, había salido con mi hermano. Él hizo un show para hacerme una sorpresa.
1: Ok.
5: En para febrero.
1: ¿Pero te dio la sorpresa?
5: Pero vélate, te voy a contar.
1: Mala mía.
5: Para febrero, él me dice que se va de rotación del 11 de febrero hasta el 16 de febrero. Me manda el regalo de San Valentín para que me llegue antes de tiempo.
1: Uh-huh. Era estadista,
2: por lo menos, ¿verdad? Un topo hermano.
5: Sí, claro. Para el 15 de febrero me manda un mensaje que supuestamente llegaron antes de la rotación, bla, bla, bla, qué sé yo. Para el 20 de febrero llega de sorpresa a mi casa.
1: Oye, pero para allá.
5: Mi familia estaba allí, fue un show, una cosa brutal.
1: Diantre, y la familia hasta con el militar, se va a llevar la nena para allá, para Alemania. Sí.
5: La nena. Pues nada, me hizo un show, estuvo una semana, pero algo que me estaba bien raro, que él vino, alquiló un Airbnb y nunca me dijo quédate conmigo. Él iba y venía, iba y venía.
1: Sí, y eso está raro.
5: La pichadera, pues qué sé yo. Pues se va, cuando se va para allá, pues hace un show que quiero que vengas para acá, me paga un pasaje de un día a otro para marzo. Yo pensando que me iban a botar del trabajo porque me lo dijo miércoles para viajar el jueves. Pues me voy.
1: ¿Y para dónde te fuiste?
5: Para California.
1: No, que no era lejos.
3: Está lejos.
2: Pero Orlando.
5: Sí, porque él vivía en la base de California.
1: ¿En San Diego?
5: No, en Fort Irwin, en la base de Fort Irwin. Pues, ¿qué pasa? Yo viajo para allá, qué sé yo, estoy una semana, viro para acá, para Puerto Rico. Para abril, él se va de rotación. Pues ahí fue que yo pongo la foto de perfil.
1: ¿Y tú enchulaste a los chavatos?
5: En Instagram. No estaba enchulada.
1: Ah, ok, está bien, bueno, pero...
5: Pongo la foto porque él me dice, porque tú no pones una foto de perfil conmigo, qué sé yo.
1: ¡Ah, él mismo!
3: Sí, pero ¡qué clase de
2: bestia! Se disparó en el pie.
3: Es que tras la morón.
5: Entonces, cuando él se va de rotación, supuestamente, él me llama el mismo día por la mañana, me dice que me se va, que él va a tratar de que coger señal para llamarme.
1: Sí, que no puede que él no vuelva.
5: No, porque las rotaciones que ellos supuestamente hacen es como una simulación de la guerra entre ellos mismos, que eso es como una semana, dos semanas, yo no sé, whatever, okay. Así me explicó él.
1: Eso está raro también.
5: Entre ese trayecto, pues yo vengo y pongo una foto de perfil con él porque él mismo me lo pide. ¿Qué pasa? Que eso fue viernes. Domingo... A mí me da con enviarle un reel por el Instagram y veo que el Instagram de él está desactivado. Y yo, qué raro. Pasa domingo, lunes, yo le estoy diciendo a mi cuñada, le digo, a mí algo me está raro. Porque él desactivó el Instagram y él me dijo que se fue de rotación y si está en las montañas, como él dice, él no tiene internet. Pues nos pusimos bien FBI en Facebook a buscar los likes de él y toda esa vuelta. Algo me llamó la... A mí me llamó la atención una muchacha que le daba mucho corazoncito a ella en los likes.
1: ¡Ojo ahí, mucho ojo!
5: Yo vi que ella se metió en mi Facebook y me da con enviarle un mensaje a ella. Y yo le pregunto así, ¿te conozco? ¿Qué sé yo? Y ella como que no me quería decir. A lo último de tanta hostigación, ella me dice, mira, lo que pasa es... tú y yo tenemos que hablar sin pelear. Y yo, ¿qué pasó? Es que yo también soy novia de Michael.
1: Ah, yo también soy novia. Sí. Oh, sí. Claro, sí.
5: Sí, y nosotras nos llevábamos nada. O sea, literalmente, él llevaba 4 años con una colombiana. 6, 8 meses con la venezolana. Llevaba 6 conmigo. Estaba casado hace 3 años.
1: ¿Estaba casado?
5: Él era casado. Está casado. Y cuando yo viajé para la casa, en la casa no había nada de mujer. ¿Dónde lo escondió? No me pregunté.
3: Ya no, a lo mejor te llevó un Airbnb y dijo que
5: no,
3: era la casa.
5: Era la casa. Era la casa. Él y yo, él dormía hablando conmigo por cámara. Él, bueno, yo no
1: sé. Sí, que era que ya vio la casa, o sea, el apartamento por lo menos que tenía,
5: sí,
1: me imagino.
5: Todo, todo. Yo sabía que era su casa. Ah, y tú sabes que es lo más brutal: que las amistades de él nos conocieron a las 5 y a todas nos decía la misma: ay, qué bueno que Michael está con alguien, que es bien buena, que mira, que si esto y yo.
1: Esto es el dramón de la vida.
2: Aquí nadie es bueno.
1: Ven acá, yo pensando, no, en Venezuela y en Colombia estarán bien esas muchachas, ¿verdad? Con lo que pasó allá.
5: Mira, sí, no, y tú sabes que yo...
2: Tienes que escribirle, chica, a ver si están bien.
5: Mi amor, si la venezolana y yo somos mejores amigas.
2: Por lo menos algo bueno sale de aquí, ¿verdad?
5: Claro, no, aparte de que somos hermanas de leche, pues somos mejores amigas.
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2: Dímelo, Corillo, buena vibra como siempre. Esto es el Round del Sonso. Hoy lunes aquí por el Barrio de la 94 Deportes. Sin Sonsonete en lo que hay, Corillo. Tenemos que arrancar hablando de la final del BCN. Y los Santeros de Aguada. Los Vaqueros de Bayamón. ¿Y saben qué, Corillo? Hay serie. Porque anoche los Santeros de Aguada defendieron su casa, la Chavalillo. Oye, y le ganaron a los Vaqueros de Bayamón y pusieron esta serie 2-2. Esta serie se mueve el miércoles en el quinto partido en el rancho, así que esto está de película. El Sonso está en las transmisiones, así que pendiente por Telemundo, el YouTube del BCN, que estamos allí en la previa, en el medio show y en el postgame, dando deportes sin sonsonete, como les gusta a ustedes, Corillo. Así que estamos bien activos. Y también el deporte escolar, el voleibol, acaba de comenzar este fin de semana. Hubo varios torneos, oye, en el senior masculino San Ignacio, oye,

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10: Seguimos vivos, son las 6:05. Lo próximo, oye, esas frases o palabras que te hacen lucir como un genio, que te hacen lucir como una persona bien inteligente, pues mira, las tiras al medio a través del 787-622-9470. Lo próximo acá en el barrio 94.

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1: Damas y caballeros, usted está haciendo una de las mejores elecciones de su vida, que es escuchar el barrio 94, porque esto no es obligado. Esto usted toma una decisión de decir, ¿sabes qué?
2: Ajá.
1: Le voy a regalar mis oídos hoy al barrio 94.
2: La mejor decisión de su vida.
1: La mejor decisión, definitivamente.
2: Oye.
1: Y venimos regalando boletos.
3: Sí.
2: ¿El boleto? Sí.
1: Bueno, venimos regalando algo hoy, ¿verdad?
2: Sí.
1: Venimos regalando.
2: Algo estamos regalando.
1: Sí, vamos a ver. Siempre se regalan cosas.
2: Siempre.
1: O sea, siempre. Y somos la emisora oficial.
3: Sí. De eso que vamos a regalar.
1: De esas cosas que estamos regalando. 787-622-9470. Escucha esto. Palabras o frases que cuando las dice, olvídate, tú eres un catedrático.
3: Sí.
1: Te hacen lucir inteligente. Te hacen lucir como una persona bien culta.
2: Sí.
1: ¿Cuáles son esas palabras que los políticos abusan de ellas?
2: También.
3: Sí. Y muchos locutores también. Sí. Yo creo que una que está bien pega, que la he escuchado mucho por ahí, es coyuntura.
1: Ah, coyuntura.
3: Porque
1: coyuntura.
3: Esta coyuntura
2: histórica.
1: Sí.
2: La coyuntura histórica.
1: Igual que sí. También en este momento histórico que estamos sí. Viviendo, siempre es un momento histórico. Otra cosa que sobre todo los políticos dicen muchísimo es, y en ese sentido,
2: sí.
1: Eso no lo dice nadie. Por ahí tú, ¿sabes? ¿Cuántas veces te has dicho? Y en ese sentido, ¿sabes? Hablando como un no pana, nada. Eso lo dicen los jefes de agencia y los políticos.
2: En lo de Bad Bunny, leí una palabra aquí que está dura. Tarjeta viente.
1: ¿Cuál?
3: Oh, tarjeta viente.
1: Tarjeta viente.
3: Sí, eso es
1: primera
3: la persona...
1: vez que la escucho.
2: Pues yo también, yo dije, esto parece que se equivocaron y la busqué.
1: ¿Y quién le escribió eso?
2: Allá en...
3: Es que es la palabra correcta para decir que card holder.
2: Ajá.
3: Ese es el la
2: está durita, ¿viste?
1: Sí,
2: tarjetaviente.
1: Sí, o sea que los tarjetaviente de Banco Popular.
2: Eso es así.
3: Correcto.
1: Tenemos que repetirla hoy.
2: Hay que hacerla.
1: Ojo, Dios
2: hay que
1: mío.
2: Hacerla.
1: Inteligente. 787-622-9470. Palabras o frases que te hacen lucir como un genio del palabreo. Nos vamos por acá con. Mira, tenemos a Andy de Aguada. ¿Qué está pasando, Andy?
4: ¿Qué es la que hay?
1: Dímelo, papi, tanto tiempo.
4: Valiente. ¿Qué?
2: Está contento, ¿ah?
1: Desde que somos número uno nos llama.
4: Sí. Chacho, papi, ¿cómo que no? ¿Cómo es? Que eso es número uno, que más que ya yo caí bien abajo, porque con este trabajito, papá.
1: Siempre tenía voz así.
4: Y ahora sí, oye, no empiezan a estar sacándome recuerdos de esas porquerías de trabajo así. Mira, que está regalando, que van a regalar hoy.
1: Venimos regalando, ya que está pendiente.
2: Sí.
4: Una marqueta, lo más seguro, pero está bien. Mira. Y yo tengo a veces así para seguir ineludible.
2: Ineludible.
3: Ineludible.
1: Ajá, eso es como
4: sí, eso es
1: que no lo puedes negar, ¿verdad?
3: Exacto.
1: Sí.
3: Que no lo puedes evitar.
4: Exacto, por lo menos la vecina mía cuando sale en licra, mano, es ineludible no olvidarla, mano, porque
3: ineludible, Gandhi. Ineludible.
2: Quiere irse por arriba y no la domina todavía.
1: Está bien, pero por ahí en el bar, ¿va? Cógelo con calma.
2: Tiene que dominarla primero, Gandhi.
4: Mira, lo que pasa es que se le traba la lengua a uno al verla a ella ahí.
1: Ah, te enjeda ahí. Se te lengua la traba.
4: Se te traba todo, papá.
1: Dale, gracias.
4: No para que me tire, Marisol. Cógelo con calmita.
3: Pero si no te tire.
1: Cuídate, Andy. Qué duro. Oye, y eso está bueno. Tienes que decir la palabra y tienes que utilizarla también. Tienes que ponerla en práctica como tú usas.
3: Como hacen los maestros de español.
1: Exactamente. Muy bien. Muy buena. Esa gran idea.
3: Esto es una clase de vocabulario.
1: Exactamente. Tenemos a Mikey desde Ponce. Mikey, palabras o frases inteligentes.
5: Dime una y ya hay gente que no puede hablar.
1: Pero es complicada la palabra, ¿sí?
5: Mira, ¿cómo estamos, muchachos?
1: Estamos bien.
2: O sea, cansado pero feliz,
5: exacto. Yo tengo un refrán que cuando yo uso, cuando hablan gente, que fulano hizo esto, de bruto, o hizo esto mal, y yo me les quedo mirando la cara y les digo, ¿pero qué te esperas de un burro? ¿Un beso o una patada?
1: Sí, pero eso ya sería más un refrán, ¿verdad?
3: Un refrán,
1: exacto. Sí, estamos hablando de, gracias, Mikey, palabras o frases que te hacen lucir inteligente.
3: Exacto.
1: ¿Sabes? Que son
3: como la gente
1: palabras de domingo.
3: Exacto, como los que insultan diciendo que cutre eres.
1: Ah, mira para allá.
2: Cutre, está dura.
1: Sí,
3: cutre.
1: Eso yo escucho mucho a los dominicanos. Dicen mucho cutre.
3: Ajá.
1: Sí, yo creo que es como que viene de esa jerga ya. Ellos le dicen cutre, me imagino, que a los que no quieren allí.
3: Sí, mira, aquí en el chat alguien dice que en vez de by the way, decir dicho sea de paso.
1: Dicho sea de paso es dura.
2: Oh.
1: Sí, muy buena esa. Dicho sea de paso es tremenda palabrota. Tenemos a Alejandro desde San Sebastián. Alejandro, palabras o frases para gente inteligente.
6: Yo en mi soy de cuarto y en mi salón nadie sabe decir otorrinolaringólogo.
1: Ahí está. ¿Viste? Y lo clarito que dijo la primera.
2: Sí.
1: Muy bien, Alejandro.
2: Róncale a tu compañerito.
1: ¿Tú estás en cuarto grado? Ay, bueno, se fue. Sí, sí. Tacho, yo vine a aprender como en 11. Fue que yo vine a decir
3: la gente dice y en ti.
1: Otorrino.
3: Estoy
1: buscando un otorrino.
2: Y déjala hasta ahí.
1: Tiene que ser otorrino laringólogo. Ahí está. Y él ya en cuarto grado lo dice, para que tú veas. Bueno, estos chamaquitos van bien. Sí. Tenemos por acá a Anónima de la calle. Anónima, palabras o frases de gente bien inteligente.
7: Hola, es Mila. Miren.
3: Pero, hola, hoy, Mila.
7: Hoy yo utilicé, yo uso muchas palabras así, la gente, yo veo un público y la gente se queda como loca, pero yo lo hago sin darme cuenta. Hoy yo le dije a un señor, pero es que la explicación que yo le hice no le satisfizo y el señor se quedó como unos segundos.
2: Loading.
7: Y entonces la otra que uso es plujo, que es que en vez de decir me le plació, porque así lo dice la gente, se dice plujo.
2: Plujo.
7: Y la gente se queda. Se dice plujo.
1: Plujo suena como...
2: No la sabía esa.
1: Eso me suena así como algo, como si fuera un retortijón o algo.
2: Le dio plujo.
1: Sí, ¿verdad? Sí,
2: tengo plujo.
1: Ajá.
2: Sí.
7: Pero así es. Y se pasan relajando en el trabajo. Vamos a ver y repitiendo, cuando alguien esté hablando y yo, pero es que yo no me di cuenta que hablo así, pero pues, así es la vida.
2: Ahí, la del palabra, la oficina.
1: Ahí siempre está del tiempo. Plujo, sí. ¿La buscaste ahí, Marisol?
3: Sí, está correcta. Es una forma en pasado del verbo en español, placer.
1: Mira para allá, plujo. Oye, como se aprende en este programa.
2: Sí.
1: Qué cosa increíble. Tenemos a Jesús de Bayamón. Jesús, palabras o frases que te hacen lucir inteligente.
8: Bueno, algo tan sencillo como murciélago o estómago, pero la mía realmente era disyuntiva.
1: Disyuntiva. Disyuntiva, tuvimos una disyuntiva.
8: ¿Te acuerdas cuando yo te lo dije esa palabra una vez, José?
1: Wow, la cosa más.
2: Sí, bien.
1: Yo la voy a enganchar. La voy a enganchar.
3: Espérate, él te acaba de preguntar que si tú te acuerdas de la vez que él te dijo esa palabra.
2: Ajá. No, y con el tono.
1: Ajá, exacto.
2: Es como que...
1: Yo me siento...
2: Me siento extraño ahora mismo.
1: Peor que cuando Anónimo me dijo lo que me iba a hacer aquel día en Sidra.
3: Ajá.
1: Yo me siento peor y lo que me dio fue una estupidez.
2: Esto fue como a ver dos panas tuyos besándose. Sí. Que es como que, ok, me voy o qué hago.
1: Sí. ¿Te acuerdas cuando te dije esa palabra los otros días?
2: José.
1: Y entonces me dijo José.
2: Que
3: no te enfogonaste.
1: No, porque no sé cómo me cogió con los calzones.
2: Está bien confundido.
1: Me cogió con los calzones abajo, literalmente. Bueno, tenemos a Emma de Juntas. Emma, palabras o frases de inteligente.
9: Llámalo, mi gente, todo bien.
2: ¿Qué es la que?
1: ¿Qué hay?
9: ¿Qué es la que?
1: Cuéntanos.
9: Maceta, manguera es tu manguera.
2: ¿Mangueras unidas?
9: Jamás será vencida.
2: Ahí es.
1: Qué bien, hermano.
9: Mira, hermano, estoy yo en un barbecue en casa de mami. Y vienen unas amistades, una señora, y me dice, oh, ¿estás haciendo perros calientes? Y yo, ¿qué? Sí, perros calientes y hamburguesa. Y yo, no, mi amor, esto se llama hot dog, no perros calientes.
1: No, y tiene que decirle hold dog, porque en Puerto Rico es hold dog, o sea, hold dog. Sí, pero la gente que dice, gracias, perros calientes y hamburguesa, se saltan de YouTube. Son esos chamaquitos que dicen tobogán.
3: Exacto. Sí, los niños Discovery
2: Kids. Eso mismo.
1: Exactamente, sí. Que conmigo no se juntan con ninguno de esos chamaquitos. Tenemos por acá a Repartidor desde Orlando. Repartidor, ¿qué es la que hay?
10: ¿Qué es la que hay, corillo?
1: Palabras o frases que te hacen lucir inteligente.
10: Bueno, tengo dos. La primera es sagaz.
1: Oh. Chantre. Sí, mano.
2: Que fue muy sagaz.
1: Sagaz.
10: La otra es, yo me he proponido.
3: Es un disparate. No lo voy a decir porque yo sé que vienes con un chistecito.
10: Están despiertos.
3: Estamos
1: despiertos.
10: Pensé que le iba a coger con los personajes abajo, que vi el lunes.
1: No, pero papi, tiene que esforzarte un poquito más.
3: Sí.
1: ¿Sabes? No somos infalibles.
3: Exacto.
1: Pero
2: hay que trabajarlo más.
3: Sí.
1: ¿Viste? Y me tiré ahí una.
3: Infalible.
1: ¿Viste? A mí la acomodamos ahí de vez en cuando. ¿Tú ves? Tenemos a Josué desde Cagua. Josué, palabras o frases que te hacen lucir inteligente.
11: Dímelo, Corillo, ¿cómo estamos?
2: El lag.
11: Mira, atención, gerencia de SBS, rapidito. 9x4 es 36, menos 7 es 20 y algo. Le restas eso, más los días que quedan para el concierto, es el 23, fecha del domingo el concierto. Queremos a Valiente, Sol y Maceta en el concierto, importante.
1: Pero sábado, sábado. Ahí, sí.
11: Sábado. Sábado, ah, pues réstale uno más, de la emisora al oeste. Le restamos el 1 y estamos en el 22.
1: En la función de sábado queremos estar.
11: So. Mira, pues rapidito, yo creo que pues cuando uno quiere hablar, yo uso mucho platicar, si estoy así en términos finos y corto para esconder
1: y disfrazar. Mira, sí. Sí, porque platicando, cuando vienes a ver, ya estás en el coito.
3: Exacto.
2: Sí. Si platicas bien, sí. Llega el coito.
1: Sí. Mira, como se aprende aquí también en términos de seducir y todo este tipo de cosas. Tenemos a... Vámonos por acá con Guillo desde San Germán. Guillo, palabras o frases que te hacen lucir inteligente.
12: ¿Qué está pasando, muchachos? ¿Estoy bien?
2: La que...
12: Espera, tengo dos. La primera es cuando uno quiere afirmar algo, uno dice en efecto.
1: ¡Ah, en efecto!
2: En efecto. Sí.
12: Y la otra es cuando uno va a referirse a una cantidad grande, decir plétora. En vez de decir mucho o algo, uno dice
1: ¡oh, diablo! ¡Está dura! Hacho, yo nunca la he dicho. Nunca, no. No, nunca. ¿Y cómo tú lo dirías? Danos un ejemplo.
12: Por ejemplo, fui al supermercado y traje una plétora de mangos.
1: Muy bueno el ejemplo, la verdad que sí.
3: Sí, tremendo ejemplo.
1: Bueno, de aquí podemos sacar maestros, porque te lo explican con mango.
3: Sí, o sea, te lo explico, me lo explico muy bien. Ajá. Mira, me gusta una que leí aquí en el chat, dice que en lugar de cafre, pedestre.
1: Ah, pedestre. O sea, pero equivale.
3: Sí, porque pedestre significa, bueno, algo que anda o se hace a pie, pero también se usa para describir vulgar. Algo vulgar, simple, de baja calidad. Ah.
1: Fíjate, pero como que me sentiría mal diciéndole pedestre y las personas que están a pie, pues quizás no, se puedan sentir ofendidos.
3: No, porque recuerda que depende de la...
2: Que está bien y se enteró de que no, esa palabra no la entiende.
1: Mira, tenemos a Alex desde Caguas. Alex, palabras o frases que te hacen lucir inteligente.
13: Buena. Tengo dos que machan igualito para los que... Los eruditos y analistas y reporteros. Empírica y pragmático.
1: Pragmático.
2: Pragmático está.
1: Sí, pragmático es tremenda palabra, mano. Si fueras a utilizar alguno de las dos, Alex.
13: Bueno, los que dicen que el dato mata el relato, pero que la empírica te mata la narrativa.
2: La empírica te mata la narrativa.
13: Claro, porque que...
1: ¿Y cuál era la otra?
3: Pragmático.
1: Pragmático.
13: Pragmático, que tus ideas no pueden ir por encima de la realidad. Una utopía no puede ir por encima del sentido común. La ideología es una fantasía, es algo que tú quieres, pero la realidad no puede incluirlo, eso es lo pragmático.
1: Okay.
3: Alex. Que iba guiando.
1: Sí, full. Definitivamente. Gracias, Alex. Muchas gracias. Tenemos por acá a RN de Bayamón.
14: Dímelo, Sol. Dímelo, Valiente. Dímelo, Maceta. Mira, tengo una que está bastante pegadita entre los políticos y es así las cosas.
1: Así las cosas.
14: Escuché a Eliezer Molina, después escuché a los gorditos de la M y a Jay Fonseca, de todo el mundo la dice ahora.
1: Así las cosas, y continúan con su... Sí.
14: Y continúan con lo que hablan.
1: Y en menos de un minuto te empujan también en ese sentido.
2: Sí. Sí, van de la mano.
1: Sí, van por ahí siempre. Gracias. Oye, es cierto. Tenemos a W de Carolina. W, palabras o frases que te hacen lucir inteligente.
15: Los número uno.
1: Los número uno, 3 a 7, el barrio 94.
2: Así.
15: Mira, yo utilizo dos, pero mucho en el día a día. Uno, y inoportuno.
1: Inoportuno puede ser.
15: Inoportuno. Y otra, cuando me preguntan una dirección, utilizo mucho en la bifurcación, mantente a la izquierda. Bifurcación.
1: Sí. ¿Y eso significa qué?
15: La Y, cuando una calle se divide en dos, como para
1: En el cuchillo.
3: Eso cuchillo,
15: es,
3: exacto.
15: Exacto, eso es una bifurcación.
1: Oye, aquí ahí lo tiene.
15: Bien, pero ahí
1: está. Sí, y la persona vira en un y se va para la casa. Sí, bueno, hay de otra. Tenemos a Joel desde Cabo Rojo. Joel, palabras o frases que te hacen lucir inteligente.
16: Sencillo. Me tiré un pedo.
1: El pedo.
3: Hey. Sí.
2: Sí.
1: Sí. ¿Qué? Cuando tú vienes a ver...
2: Sí, le quito una nada más.
1: Casi lo mismo. O sea,
2: que se economizó, ¿verdad? Que se economizó. Ajá.
3: Sí, exacto. Es más fino.
1: Ajá. Pedo. Sí, pedo, lo mismo. iguales apuestan los dos igual. Tenemos por acá a Edgardo de Caguas.
17: Hola, buenas. Me está raro que no la hayan dicho. Uh-huh. Que estaba de moda. Todo el mundo la decía como que a cada rato... La palabra literal, como que para todos decían literal.
1: Todavía sí, pero sí, lo que pasa es que ya es bien común la palabra.
17: Ajá. Pero para el principio como que la decían y se creían ya como que inteligente.
2: Uno hace calor y literal.
1: Igual que pasó con normalizar.
2: Ajá.
1: Esa palabra yo nunca la había escuchado hace de 10 años para atrás quizás, no sé. Esa palabra yo creo que eso sí lo inventaron hace poco.
3: Tenemos que normalizar, hablar de estos temas.
1: Y otra palabra así que para mí que es reciente es monetizar.
2: Uh-huh. También.
1: Esa palabra...
3: Y la que odiamos todos los boricuas, resiliencia.
1: Ajá, exactamente, resiliencia. Vamos con Pirito, que tiene también la suya. Pirito, palabras...
2: El palabreo.
1: O frases que te hacen lucir inteligente.
18: Perillo, como dijo Vali a la bicicleta cuando se cayó en el balcón de la casa y la goma le quedó encima de la cabeza. Tú eres la rueda, yo soy el camino. Mira, ¿puede ser un refrán?
1: No puede ser un refrán.
3: No.
2: El Pirito viene aquí a hacer lo que le da la gana. Está increíble.
18: Barrabasada. Tú cometiste una barra basada.
1: Una barra basada.
3: Sí.
18: Eso mismo, gracias a Dios.
1: Bueno, oye, yo creo que ahí dimos
2: la clase ya.
1: Esto básicamente para... mira, nuestro interés... Es que ya que los chicos y chicas están saliendo de la escuela, uh-huh, pues cojan una tutoría de camino a su casa y quizás aprendan cosas que no le enseñan en las escuelas, porque ya lamentablemente la educación está por el piso. Y aquí les vamos a enseñar cosas útiles.
2: Sí.
1: Mañana vamos con la tabla del 9.
2: Oh.
3: Y la semana que viene la tabla periódica.
1: Ok, sí, dale.
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1: ¿Estamos listos? Puntual siempre.
2: Siempre.
1: Porque el chisme no puede hacerte esperar. Y por eso somos los más tempranos que te damos el bochinche en Puerto Rico. Esto se llama El Barrio 94. 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Y obviamente una hora completa de chismes lo que tenemos acá ahora. Marisol, ¿con qué arrancamos? Vamos allá.
3: Mira, arrancamos con la famosa cantante Karol G, que saben que ella anda de gira. Uh-huh. Y en el concierto en el SoFi Stadium, allá en Los Ángeles.
1: ¿Cuántos metió ahí? Porque ahí caben como 80 o 90 mil personas, yo creo, ¿sabes?
3: Pues no sé.
2: ¿Terminaste de escucharlo el disco?
1: Me faltaban como dos canciones.
2: No, no fuiste para allá.
1: Y me siguen faltando.
2: Bien, bien.
3: Mira, pues este fue el tercer concierto de allí en el SoFi Stadium.
1: Cablo, bueno, tercero. O sea, tres sold out. Oye, para que tú veas, digo, obviamente, el mercado de Los Ángeles es grandísimo a nivel latino.
3: Sí,
1: y tuvo a Bruno. Uh-huh. Ajá. Llegó a Bruno.
2: Sí.
1: Sí, aparentemente ¿sí, grabaron el video del tema en el mismo concierto, o sea, en vivo.
3: Ajá.
1: Sí.
3: Pues allí, para que tú veas lo afortunada que es ella, un caballero le ofreció matrimonio.
1: Ah, ¿verdad?
3: Sí. Vamos a ver vamos a ver ese momento tan emotivo.
1: Qué bueno, bueno.
4: Wow.
1: Es un americano, ¿verdad?
3: Sí.
1: Que dice, "Will you marry me, Karol G?" la camisa. Diandre. Ay, Dios mío. Ella se le rápido respingó, pero el señor tiene como 60 años, ¿verdad?
3: 56.
1: Se ve matado. Ajá. El señor se ve mayor que el pai de ella.
3: Ajá, sí.
1: Sí. Chacho, ese tiene ya para la campanfa hoy.
2: Está ready.
4: Pero me hiciste la noche con tu mensaje. Yo me imagino.
1: Él no entiende ni.
4: Thank you so much. Are you having fun?
1: Él no sabe lo que le están diciendo.
5: No
1: sabe lo que le está diciendo. Ahí está Karol G con su sugar, este,
2: sí, para que tú veas.
1: Claro, pero 56 años y se ve, ¿sabes? Se ve de más.
2: Está matadito.
1: Sí, parece que ha cogido mucho sol. Sí.
3: Es que los gringos blancos,
1: ajá,
3: suele esto
2: envejecer más joven.
3: Ajá.
1: Sí, es que la humedad les afecta,
3: sí,
1: también.
3: Aparte mucho de otra cosa, tú sabes que yo descubrí este fin de semana que por un post en Reel que los negros, o sea, que siempre dicen que los negros
1: no desmerecen.
3: Sí. Tú sabes que es que ellos están recibiendo skincare desde que son bebés, que las mamás les ponen vaseline a los bebés.
1: Porque son resecos.
3: Porque los negros, y el muchacho estaba explicando que si a ellos se les reseca la piel, se ven como grises.
1: Ajá.
3: Y entonces las mamás no permiten eso. Y pues siempre tienen lotion.
1: Sí.
3: Siempre tienen cremas y cosas que,
1: es verdad, sí,
3: que los hombres blancos no.
1: Que por eso era que se pasaban vacilando a Kevin Durant.
2: Sí, por lo de los pies.
1: Y ahora tiene un anuncio con CeraVe.
2: Sí. Sí, porque se le veían los pies y estaban como cuarteados.
1: Así, pues, sí, reseco, porque se les pone la piel reseca. Y sobre todo, bueno, cuando uno va a Estados Unidos, la piel se te reseca bien brutal.
3: Sí.
1: Y yo acá no me echo crema nunca. Y allá yo tengo que, lo primero que tengo que hacer es ir a comprarme un pote de crema, porque me puedo escribir en toda la piel.
3: Ajá.
1: Y entonces los ligres corren bicicleta, como no agarran y terminan con unos putis acá arriba. no sé, y es la resequedad de la piel que no hay humedad y sí, pues. Pero,
3: pues a lo mejor por eso es que el caballero se ve más matadito de lo que se supone que esté.
2: Estropeado.
3: Así que nada, pero pues Karol obviamente pues no aceptó la propuesta.
1: Qué pena, quizás si fuera un títere.
3: Exacto. Si por lo menos si tuviera la pollinita como la de Anuel.
1: Ah, posiblemente ganaba ahí.
3: A lo mejor ahí ganaba. Mira, y hablando de bodas, este fin de semana salieron unas fotos de Bruce Willis que estuvo acompañando a su hija Tallulah.
1: Adiós, míralo.
3: Su boda.
1: Mira para allá, sí.
3: En oye, su boda con Justin Acey.
1: Sí que, ¿verdad? Dentro de toda la... ¿verdad? Demencia que tiene, pues parece que está saludable todavía.
2: Por lo menos.
3: Sí.
2: No sabe dónde está, pero...
1: Sí.
2: Bueno, por lo menos.
1: Eso, eso es lo que está brutal, que te dé... Que, ¿sabes? Por ejemplo, a mi abuela le dio bien joven, ¿sabes? A los 65 años, algo así. Y ella estaba súper bien físicamente. Y está brutal que tú puedes caminar, correr, hacer lo que sea, y no sabes dónde estás parado. Porque si te dan una cama, pues ya, pues está bien, o qué sé yo, pero me imagino que él se tiene que haber cuidado en algún momento. Sí. ¿Sabes?
3: Claro. No, y que el problema con esos pacientes así es, digo, en el caso de Bruce Willis, él tiene o sea, un equipo y toda la vuelta, pero que muchos de los viejitos cuando se cuando se pierden es eso, que
1: sí,
3: pues, físicamente están duros todavía, pero pues...
1: Ella arrancaba para el barrio donde ella se crió, que es en Cibuco, así loco,
2: que siempre
1: es,
2: van buscando el pasado.
1: Y había que irla a buscar para allá abajo, que es lejos, o sea, de mi casa ya era lejos.
2: Se iba así a pie.
1: Se iba para allá, como para la casa. Ella se iba para la casa y la casa que recordaba era esa.
3: Sí, porque ellos cuando ellos regresan. Te hablan en...
1: El Alzheimer es como una cebolla. Digo, él no tiene Alzheimer precisamente, es como otra cosa. Pero
3: tiene demencia. Pronto, estoy ahora como lo del segmento anterior.
1: Qué sé yo qué rayo. Pues el Alzheimer es como una cebolla que se va yendo las capas y tú vas... lo último que aprendiste es lo que vas perdiendo. Por eso cuando preguntan por los hijos, los buscan chiquitos. ¿Dónde está Alexi? Y los buscan pequeños.
2: Es una de las enfermedades más crueles.
3: Sí,
2: una persona perdiendo todos sus recuerdos.
1: Sí. Imagínate a ese nivel, ¿verdad? Ese señor que lo tiene todo. Y que de repente, no, los chavos no sirven. O sea,
3: sí, por lo menos en el caso de las hijas de él con Demi Moore, pues ellas lo disfrutaron más porque son, o sea, son adultas ya, pero él tiene unos nenes pequeños.
1: Ajá, exacto.
3: Con su esposa actual.
1: No, y tú debes venir de salvar el mundo.
3: También, sí. En Die Hard.
1: No, y en Armageddon.
3: También. Pero nada, le deseamos lo mejor a Bruce Willis. Mira, y la hermana de Prichard Colón fue a sus redes sociales a defender la decisión. Yo no puedo creer esto, que tú tengas que defender una decisión familiar porque la gente está criticando algo por la cual ellos no van a dar un vellón. Y es que aparentemente hubo gente que criticó la decisión de que a Prichard lo van a velar y lo van a enterrar allá en Florida, que es donde vive su mamá, que es quien estuvo con él durante todo este tiempo. Entonces, pues las personas que criticaron, pues ella, su hermana Natalie.
1: Pero dicen, o sea, cuando dicen la gente, ¿eran tres personas?
3: No
1: o
3: sé, porque eso, no sé cuántas personas fueron.
1: Porque hay que tener una fuerza de cara.
2: Pero tú sabes que aquí son así.
3: Pues dice, ¿verdad? Entre lo que ella escribió, porque está bastante larguito, dice: mi hermano será velado y enterrado en Florida, donde mami lo cuidó. Estuvo a su lado y dedicó su vida a él durante los pasados 11 años. Para los que están criticando esta decisión, se los digo con todo el respeto. Quien quiso verlo en vida, tuvo la oportunidad de hacerlo. Quien quiera verlo ahora, despedirse de él y acompañarnos, puede montarse en un vuelo y llegar. Aquí todos son bienvenidos.
1: Ahí está. Oye, pues claro, pues sí, no, ¿qué te digo? Hay una... Pero yo me imagino que tiene que haber sido dos o tres personas. No pongo en duda de que pudo haber sido más gente. Pero me imagino que esto es un malestar para dos o tres estúpidos que se pusieron. Ah, ¿por qué no lo traen aquí? ¿Qué sé yo? ¿Que él es de aquí? Bueno,
3: Y porque
2: los que se quedan de todo siempre aparecen.
3: O que quieren ir a novelerear en el funeral.
2: Pero del funeral lo estaba costeando Canelo, ¿verdad?
1: ¿De verdad?
3: Eso escuché, pero no sé, no lo he visto.
2: Algo de eso por ahí.
3: No lo he visto Canelo. Oficialmente.
2: Sí.
1: Sí. Oye, que no se le critica jamás en la vida, ¿verdad? Pero a brutal que venga alguien que no es de aquí a tener que hacer eso.
2: Cuando lo vi por ahí me estuvo eso raro por eso. ¿Te acuerdas que yo te dije los dos poseadores que iban a tener que...
3: Sí,
2: que...
3: exacto.
1: Claro está que no se lo pidieron a Bad Bunny también.
3: Sí, porque todo, te recuerda que Bad Bunny tiene que solucionar todas las cosas.
1: Que no dudaría que lo hace. ¿Sabes? Pero oye, dice mucho de Canelo que haga una cosa como esta, si es cierto. Y nuestro respeto para él, sin lugar a duda, un gran corazón. Pero estas son cosas que yo creo que, ¿verdad? La gente de aquí pueden sacar la cara también, porque aquí hay gente con chavo.
3: No sabemos.
2: Estoy leyendo de México que sí.
3: Ajá, sí, es real. No sabemos si es que fue el primero.
2: Sí, que dio una gran cantidad de dinero, estoy leyendo por acá.
1: Hermano, qué bueno. Eso dice mucho de él.
3: Eso es así. Mira, y uno que no va a tener acceso a una gran cantidad de dinero es Nick Reiner. ¿Saben que lo recuerdan? Que este fue el que mató a sus padres.
1: Ah, yo decía, ¿dónde escuchaba el nombre de este tipo? Lo leí ahorita. Y sí, él mató a...
3: A su papá, a Rob y a Michelle Reiner.
1: Actor, ¿verdad? O director.
3: Ajá. El director, ajá. Ellos habían dejado un fideicomiso de más de 1.5 millones y él no va a poder acceder. Y
1: sería el colmo. ¿Qué?
3: Excelente.
1: Sería el colmo.
3: O sea, pero él había solicitado.
1: Ajá.
3: Él había solicitado para disponer del dinero para sus gastos legales. O sea, esto es los costs de Thor.
1: No, no.
3: O sea.
1: Oh, bueno. Increíble. Pero, ¿verdad? Por pedir nada desapelado. Uh-huh. Así que me imagino que él trató de tirar ahí.
2: ¿Qué puede pasar? Que me digan que no.
1: Ya él no lo tenía. Era cuestión de pues que se lo confirmaran. Uh-huh. Pero no, hay que tener una fuerza de cara al diablo, muchacho.
3: Es que este individuo, obviamente, claramente, él está loco.
1: Sí, tiene que estar tostado. Oye, que murió una muchacha, ¿verdad? También, una actriz.
3: Ay, sí, Hayden Panettiere.
1: La mayoría de gente, yo no sé quiénes son, mano.
3: Es que ella y, de hecho, la otra chica que se me olvida el nombre ahora, ellas hicieron una película juntas. Lo que pasa es que...
1: ¿Y las dos murieron?
3: Sí. La otra murió hace como... un año, creo, ajá, algo así, no fue mucho. Entonces, lo que llama la atención es la edad, que esta mujer lo que tenían eran 36 años.
1: Ajá. Y dicen, me puse a ver ahorita un par de cuentas que empezaron en Twitter a publicar que ella hace 3 meses expuso todo lo de Hollywood, lo que ya se ha dicho 20 veces,
2: sí,
1: cosas que le hicieron, parece que la trataron de violar en un velero.
3: Sí, en un velero, me acuerdo de eso.
1: Y ella tiene un libro, ella tiene, parece que esa entrevista fue en promoción a un libro que ella tiró, parece,
2: ajá,
1: y 3 meses después, entonces amanece muerta. Y ya, entonces a mí lo que me está curioso es que rápido empezaron a publicar de que, una posible sobredosis. Y es como que esto está raro. Uh-huh. O sea, pudo haber sido, pero casi. Lo mismo hicieron con Chappelle cuando no quiso firmar más con HBO. Y dijeron, está metiendo droga.
2: Sí.
1: O sea,
2: sí, que se desapareció.
1: Ajá. Le ofrecieron, creo, con 50 millones de pesos. Y él dijo que no era suficiente. Y se fue para Sudáfrica, creo que se fue.
3: Sí.
1: Sí. Y entonces, se está metiendo droga. Rápido pegaron a decir.
3: Pues Hayden, ella estaba actuando desde que era chiquita. Uh-huh. De niña, pero se hizo bastante famosa por Nashville y Heroes.
1: Uh-huh. No sé cuáles son, pero aparentemente, pues dicen que vieron unos paramédicos entrar, uh-huh, y que aparentemente había Narcan en el apartamento.
2: Uh-huh. Ajá.
1: Sí, aparentemente. Uh-huh. Pero como te digo, mano, y esto yo lo digo realmente, ya yo no creo nada, bro. Sí. Yo pongo en tela de juicio todo. Tú sabes, estamos viviendo unos tiempos bien locos en donde están pasando muchas cosas bien extrañas, mano. No sé. Uh-huh. No sé qué pudo haber pasado ahí, pero lo que pasa es que también de Hollywood puede hablar cualquier persona que haya estado ahí, porque esas loqueras eran tan comunes, uh-huh, que no se tapaban. O sea, era como que, ¿quieres ese papel? Te lo tengo que poner.
3: Ajá.
1: O sea,
2: sí.
1: Y era normal.
2: No, y los sobos de los actores y toda la cosa, las muchachas.
1: Ajá.
2: Es como que te las tocas y ya.
3: Que sí. By the way, algo que siempre lo han, que eso se habla ahora, que siempre en las películas habían unos desnudos de mujeres totalmente innecesarios. Sí. Que no aportaban absolutamente nada a la trama.
1: Sí.
3: Y pues eso es parte de las cosas, ¿verdad? Que las mujeres de las actrices se han quejado en estos últimos años.
1: Claro, porque ya pues obviamente pues ya se abrió la caja de Pandora y, uh-huh, y hablar en ese momento era te quedaste sin trabajo.
2: Y, ajá. Sí.
1: No mate, ¿no?
2: Y para siempre, uh-huh, te descartaron y ya.
1: Y como quiera sigue pasando.
2: Sí.
1: Mira a Mel Gibson tiene que hacer las cosas él por su cuenta. Uh-huh. Mel Gibson no.
2: Yo estaba de estos tipos, los hermanos Weinstein,
1: uh-huh,
2: que estaba leyendo, estaba viendo un video de los de Scary Movie. De los Wayans.
1: De los gemelos.
2: Y cómo los
1: gemelos, hermanos son, ¿verdad?
3: Hermanos,
2: una familia así. ¿Cómo le quitaron la película? Dijeron, no, es de nosotros ahora. Y lo que ellos construyeron, pues en la 1 y en la 2, en la tercera ya lo
1: uh-huh. Y la llevaron a nada.
2: No, pero está brutal. Ajá. Que tú hiciste la idea y toda la cosa y de momento te la quitaron. Y ellos tienen el power para bajarte el dedo.
1: Así mismo.
2: Exacto. Así, ¿sí? Como si eso es mafia.
1: Es una mafia, uh-huh, sí. Y sigue siendo así. Lo que pasa es que ahora pues ya no te violan. Este, pero
2: es una loquera. Pero se esconden más.
1: Y son los mismos que se paran frente a las cámaras a darle speech de moralidad y de lo que tiene que hacer la gente, ¿sabes? Ustedes son unos locos.
3: Sí. Y pues nada, pero volviendo a Nick Reiner, pues no se va a quedar sin el acceso a la fortuna de sus padres.
1: ¿Y esta muchacha tenía dinero, me imagino?
3: Ella tenía sus proyectos y sus cosas, ¿verdad? Esas series que mencioné. Yo entiendo que ella era mamá también.
1: Sí, creo que sí. Una nena de 11 años me hizo Puchungo.
3: Ok.
1: Puchungo era bien fan de él.
2: Y es bien fanático.
3: Eso está bien, no sé, eso está bien raro.
1: Sí, está extraño, pero... dentro del mundo de Hollywood, si tú quieres hacer pasar por algo y te van a decir que es una sobredosis, todo el mundo lo va a creer.
3: Exacto.
1: O sea, pero yo no estoy diciendo que fue una cosa o la otra. Yo estoy diciendo que ya yo no creo nada.
2: Sí, sí. O sea, ese es el sello de goma.
1: Y ya está.
3: Sí.
1: Ajá, sí, mano.
3: Sí, sí, es la vieja confiable. Sí. Oye, y para terminar, en Bayamón, una boutique la asaltaron y se llevaron más de $30,000 en mercancía.
1: Diablo, mano.
2: Se llevaron la tienda.
3: Sí, básicamente dice que una boutique dedicada a la venta de zapatos, carteras, camisas, gorras y accesorios fue víctima de escalamiento durante la madrugada del jueves 13 de agosto. El negocio está ubicado en la PR 167 en Bayamón y arrasaron con gran parte del inventario que supera los $30,000.
1: Sí, vi el video de la propietaria, creo que es una muchacha, El negocio se llama Doctor Urban. Doctor Urban, pues la esposa de ese muchacho, bendito, estaba llorando, obviamente, tú sabes, que te tumben básicamente toda la mercancía del negocio. Y anoche se tumbaron también de casa de una persona que conozco, no sé si fue de la casa o de donde, dos Banshees en Barranquita. Se metieron a la casa a las 5 de la mañana y se robaron, creo que fue en la casa. Dos Banshees se robaron, y no trastes de Banshee. Banshee de respeto, de 1.95 y otro 9.6, que son piezas de colección.
3: Ajá.
1: Y se los tumbaron de ahí arriba también. Los compartí en las redes. Si quieren, entren y lo ven en mis redes ahí por si los ves por ahí.
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